Quiero que abra y lea su Biblia en el libro de Efesios, en el capítulo 2, versículo 10. Efesios 2, 10. Yo quiero bendecir a todos los pastores. Qué hermosura poder verlos. Y todos son viejos amigos. Amén. No, me siento más que bendecido. Hay muchas personas que nos visitan de países, de muchos lugares, de tantos lugares. La hermana que viene de Puerto Rico, bendecimos su vida. Los pastores que vienen de la capital, hay tanta gente. Gloria a Dios. Nos sentimos contentos por lo que Dios está haciendo. Efesios 2:10 dice: en el nombre de Jesús, leemos esta palabra. Porque somos hechura suya, creado en Cristo Jesús para buenas obras, las cuales Dios preparó de antemano para que anduviésemos en ellas. Amén. Dale un aplauso a Jesús. Solo este verso tiene grandes riquezas. Porque somos hechura suya, creados en Cristo Jesús para buenas obras. Diga conmigo, que de antemano. So, antes que yo naciera, ya Dios había hecho las obras por las cuales me hizo nacer para que yo camine en ella. ¿Qué sucede cuando no camina en las obras para lo cual fuiste creado? Vivirá una vida de fracaso continua y tratará de ungir cosas para que funcionen, pero no funcionarán. Anoche yo estaba meditando esta mañana, muy de madrugada, y cuando terminé de orar en la madrugada, yo le pregunté a Dios algo. Ustedes tienen que orar mucho por esta ciudad, porque he sentido una interferencia muy fuerte. Y pocas veces me ha pasado que no puedo tener muchas visiones. Y le pregunté a Dios, ¿por qué no te escucho aquí como te escucho continuamente? Que hay en este lugar, en este país, en esta región, que me es tan difícil discernir tu voz, percibir o tener visiones más claras. Y tenemos que orar para que, como dijo el pastor, los ojos se abran y para que todo obstáculo sea quitado y arrancado de nuestras vidas en el nombre de Jesús. Y yo quiero hablar de cuatro cosas muy brevemente. Lo primero es, o el tema es, el secreto del éxito de un ministerio. Sabemos que el secreto principal es la presencia de Dios. Ahora hay 4, 5, 6 puntos que le quiero tocar muy breve. Primero, quiero hablarle de la importancia de tener sensibilidad espiritual. Los obstáculos para tener conexión con Dios cuando somos insensibles son grandes. Un líder, una mujer de Dios insensible al Espíritu Santo va a predicar lo que Dios no le ha revelado, va a construir a donde Dios no lo ha enviado. La sensibilidad espiritual es clave para tener una guianza continua del Espíritu Santo de Dios. Y literalmente podemos ahogarnos tanto en los quehaceres y en las cosas materiales que podemos endurecer el corazón de tal forma que lleguemos a no percibir la guianza del Espíritu de Dios. La insensibilidad nos llevará a perder la presencia continua de Dios en nuestras vidas. Y esa insensibilidad llega por muchas cosas que hoy no tengo el tiempo para
desatarla. Ahora, la Biblia habla en el libro de Lucas 5:17. Dice: y aconteció un día que él estaba enseñando, Jesús, y estaban sentados los fariseos y doctos de la ley, los cuales habían venido de todas las aldeas y de Judea, de Jerusalén, y el poder de Dios estaba sobre él para sanar. En otra traducción dice: y él mostraba el poder de Dios sanando a los enfermos. Jesús estaba manifestando el poder de Dios, pero los doctores no lo percibían. Mire lo caótico que es tener una vida insensible, llena de religión, pero sin relación. Estos doctos de la ley, que creo que conocen más el Antiguo Testamento que todos ustedes, estos doctos de la ley estaban a 3 metros de aquel que creó los cielos y la tierra y no lo percibían. Yo no sé si usted me entiende. Estos doctos de la ley, que conocían todo lo que nosotros estudiamos de hebreo, ya ellos vienen con eso. Sin embargo, su conocimiento no le ayudó para entender que delante de ellos estaba el Verbo de Dios. La insensibilidad lo llevó a ellos a no disfrutar del momento de visitación del cielo. Y es exactamente lo que está pasando en muchas iglesias en esta ciudad. Cuando perdemos la insensibilidad, nos dejamos guiar por el programa y no abrimos espacio para que el Espíritu de Dios haga lo que quiera. Debemos entender que el Evangelio no es nuestro, ni la iglesia tampoco. Simplemente somos trabajadores, colaboradores con Cristo Jesús, pero Él es que quita y pone a los pastores. La insensibilidad, ay, no tengo tiempo para eso, pero la insensibilidad te va a cohibir de escuchar la voz de Dios, de ser guiado por el Espíritu de Dios. La gente busca la voz de Dios con espectacularidad, una voz espectacular, una voz que truene, yo soy, para entender que Dios le está hablando. Pero el 90% de cómo Dios te va a hablar es a través de tu propio espíritu. La Biblia dice en Romanos que tu espíritu recibe testimonio del Espíritu de Dios. Por eso tu mayor desafío es mantener tu espíritu limpio y tu corazón sin ofensa, porque es el único lugar donde se conecta el Espíritu de Dios. La sensibilidad será clave para tener un éxito continuo en el ministerio. La gente ha forjado una sola forma de la voz de Dios, pero la voz de Dios te habla en diferentes formas. También Dios te habla con puertas abiertas. El apóstol Pablo dice: porque una puerta se ha abierto, por lo tanto no subiré a Jerusalén ahora, me quedaré, porque puerta grande ha abierto Dios. A través de puertas abiertas, ¿cómo te das cuenta que la puerta que se abrió es de Dios? Porque se abre de una forma que no se volverá a abrir. Se presentan oportunidades que no la va a volver a conseguir. Te venden cosas en un precio ridículo que si no la compra, pierde el momento, la oportunidad. Dile a alguien: sensibilidad. Dígame, contarle algo muy breve. Siento la unción. Cuando yo voy a ministrar, yo trato de estar muy sensible a la guianza del Espíritu Santo. Aquí he tenido mucha interferencia, pero Dios está rompiendo eso. Yo le confieso eso para que pongan ojo en eso. Hay mucha interferencia espiritual, pero Dios va a romper todo eso en el nombre poderoso de Jesús. Un día iba yo a predicar a un lugar y fui al baño, me lavé la mano, y cuando subí al púlpito me quedó una gota de agua en la muñeca. ¿Qué tiene que ver una gota de agua en la muñeca? Nada. Lo interesante es que me atrajo la atención. Entonces todo lo que ocurre a tu alrededor cuando tú vas a ministrar tiene algo que ver con lo que tú vas a soltar. Así que yo me paré,
Le dije, esteme un minuto que hay una gota de agua en mi muñeca. Déjeme ver por qué tiene que estar ahí si yo me sequé la mano. Y entonces a través de la gota de agua percibí que una mujer se había caído y se había roto la muñeca izquierda, y que esa noche Dios se la iba a empatar. Así que dije la palabra y la mujer gritó, salió corriendo y fue sanada. ¿Ve? Sensibilidad. Otro día iba a predicar y estoy mirándome en el espejo del baño y veo una cana, un pelo canoso, largo, que cae. Y yo digo, yo no tengo, ni lo tengo tan largo, ni tengo cana así. Y cuando va cayendo, digo, ¿qué es esto? Un pelo, ¿qué tiene que ver? Sensibilidad. Allí percibí, decodifiqué por el Espíritu y me dijo, la mujer más canosa del culto va a ser curada de una enfermedad incurable. Llámala para que se sane. Muchos de ustedes hace tiempo que Dios lo quería usar, pero han perdido la sensibilidad. Pero esta no, esta mañana, esta tarde la van a recuperar. Alguien dígame. Dile a alguien, sensibilidad. Miren, pastores, un consejo de pastor a pastor. No se preocupen por lo que van a predicar, porque eso puede ser interferencia. Alábalo. Cuando te preocupa por lo que vas a predicar, deja de oír la voz de Dios. La preocupación te bloquea. Relájate y espera, porque hasta incluso mirando un motoconcho, de ahí puede surgir el mensaje. Alguien diga aleluya. Alguien diga aleluya. Prepárate, porque yo creo, hoy comienza a abrirse cosas nuevas. Yo creo.

inevitable en el nombre de Jesús. Aleluya. Sensibilidad. No quisiera pasar al segundo punto porque me da un poco de miedo, pero hay que entrar allí. Hay leviatanes que lo vamos a degollar en esta tarde. Alguien alabe la gloria de Dios. Repito, piensen esto. Estaban a 3 metros. Bueno, a 3 metros no. Estaban de ahí a ahí, oyendo al mejor predicador, Pastor Sabino, al mejor profeta, al mejor rabino, al mejor evangelista, y no recibieron. Así que, pastor, no te preocupes cuando alguien no recibe lo que tú tienes. Alguien alaba a Dios. Me gustó lo que el pastor, oye, pastor, yo escribí esa palabra, ¿eh? No pisa al que está abajo porque de ahí tú vienes, ni pisa al que está arriba porque para ahí tú vas. Habrá alguien que alaba la gloria de Dios. No debes jamás, mira, déjame, es que te entiendo, pastor, cuando uno está aquí, aleluya. Cuando Jesús entró a la ciudad de su ciudad, Nazaret, para hacer milagros, no pudo hacer milagros, ¿sí o no? Sin embargo, él dice, le dice, en referencia a lo que le está aconteciendo, muchos leprosos había en Jerusalén, pero a uno fue enviado Eliseo. ¿Quién era? Naamán. Muchas viudas había en Jerusalén, en Israel, pero a una fue enviada Elías. Pregúnteme por qué. ¿Sabe lo que Jesús está diciendo? Lo que ustedes me están haciendo hoy, ya se lo hicieron a mis siervos. No están honrando el depósito que yo tengo. Elías y Eliseo eran dos tanques que cargaban gloria, pero nadie estaba detrás de ellos con cubeta para recibir. Jesús dice: había muchos leprosos ahí en Israel, pero

Y los dos que recibieron no eran judíos. La mujer de Nazaret no era judía. Alaba la gloria de Dios. Pero era la que creía que el profeta traía y tenía la unción. Lo que te estoy tratando de decir, no convence gente de tu llamado cuando no quieren creer en tu llamado. Tú no puedes ir a donde eres soportado. Tú debes de ir a donde eres celebrado, a donde la gente cree lo que tú cargas. Gracias por su entusiasmo. Hay dos tipos de unción en tu vida. Está la unción que te aviva, la unción que permanece, la unción que te da mensaje, la unción que es para ti. Esa unción depende de tu hambre. Si dejas de tener hambre de Dios, esa unción se muere. Ahora, la unción que está sobre ti, no dentro de ti, sobre ti, es para lo demás.

persistiendo ahí en su ciudad ni profetizando. Dijo: me sacudo el pie y me voy a donde la gente cree en lo que yo tengo. Alaba la gloria de Dios. Yo creo que cosas nuevas van a surgir en tu vida. Dile a alguien: sensibilidad. Ah, di conmigo: Leviatán. Cuando tú lees a Job hablando del Leviatán, claro que es un animal, pero también es un espíritu. Y el Leviatán representa algo muy feo. En el mundo espiritual, el Leviatán pertenece o representa el orgullo. Tú no puedes crecer si eres orgulloso. Insensibilidad o tener sensibilidad, segundo, no seas orgulloso. La gente orgullosa, lo primero que pierde es la presencia de Dios. Alaba la gloria de Dios. Lo segundo que pierde, la gracia de Dios. Le puedo leer algo y soltárselo. El orgullo incluye la vanidad y el ego. Hoy en día tenemos líderes, hombres de Dios, atestados de orgullo. Tú se lo percibes, tú se lo ves. Y el fluir de Dios en sus vidas no está constante, no está continuo. El orgullo trae vanidad y trae ego. El orgullo hace que la persona mantenga una apariencia de éxito y de competencia, aunque está literalmente desmoronado, desbaratado. El orgulloso cree que todo en su vida está bien cuando está todo escacarado. Gracias. Cree y actúa y habla como alguien ungido cuando ya la unción no está con ellos. El orgulloso dice: porque yo tengo poder, pero ni las moscas le obedecen. Gracias por su entusiasmo. Le quiero desatar alguna característica, porque esto me lo dijo Dios esta mañana y yo lo voy a soltar. La interferencia se va ahí, hoy se va ahí. El orgulloso, ¿cómo descubre a un hermano orgulloso? Primero, el orgulloso odia servir, pero le gusta que le sirvan. Voy rápido. El orgulloso es obstinado y terco. No escucha consejo de nadie. No escucha a nadie. Cree que él se la sabe toda y nadie puede darle un consejo. Por eso deja de crecer. Hay alguien, miren.

estaba en cierto lugar que voy a despitar hablando, y yo vi tanto orgullo que dije: Dios mío, ¿y qué voy a hacer? Yo dejé que hicieran lo que quisieran, y cuando quise como defender un poquito mi honor, me dijo Dios: cállese. ¿Y qué hago? Me digo: no haga nada, deja que sea yo el que brille. Alaba la gloria de Dios.

Ese muchacho tiene la unción triple. Voy rapidito, siéntese rápido. Obstinado y terco. El orgulloso siempre busca la forma de minimizar el trabajo de los demás. Nadie

telele. Cállate, porque hay otro que también saben cosas que tú no sabes. Oh, la gloria, alaba la gloria de Dios. Sigo. Siempre buscan la forma de minimizar las cosas de los demás. Dios usa al hermano haciendo sanidades. Le cuentan el testimonio. Ah, no, eso no es nada, eso lo hace cualquiera. ¿Lo tuvo entonces? Dios usa un predicador aquí levantando un niño que estaba paralítico. Yo no lo creo. Bueno, pues levanta tres paralíticos para que me enseñe cómo hacerlo. Si no, cállate entonces. Alaba la gloria de Dios. Voy rápido. Nunca reconoce la unción y el don de otros. El único ungido es él. 5, se cree que el único ungido del grupo es él. 6, nadie puede opinar diferente a lo que él o ella dice. ¿Tú sabes cómo tú descubres un orgulloso? Cuando tú no le puedes llevar la contra. Y aunque tú le demuestras que él está o ella equivocado, tú no puedes opinar porque te tintan de reverde. Cállate, rebelde, que ya yo sé lo que dije. Orgulloso. Es orgullo lo que tienes. Alaba la gloria de Dios. Yo siento que esto no va a terminar todavía. Sigo paro. Nadie puede opinar diferente, porque ellos creen o ellas creen que tienen la última palabra. La opinión de los demás no vale, porque él cree que su palabra es ley. El orgulloso incluye la vanidad y el ego. Sigo paro. El orgulloso no es capaz de preguntarle a otro cómo crecer. Prefieren perseguir y criticar. No pisa al que está abajo porque viene de ahí. No pisa al que está arriba porque tú quieres ahí. El hombre humilde se le acerca al que está delante y le pregunta: ¿qué estás haciendo? ¿Qué es lo que Dios dice? Alabado sea Dios. Rodéate de águila y vas a volar. Rodéate de gallina y vas a cacarear. Siéntese unos minutos, ya no vamos. Voy por al 2. No son capaces de preguntarle a otros cómo crecer, qué hacer, porque su orgullo no le deja. Pero yo profetizo hoy que serán librados de todo orgullo. Y hay gente que sabe maquillar su orgullo. Dale dinero para que tú veas. Dale autoridad para que tú veas. Alaba la gloria de Dios. Pero yo reprendo ese orgullo de esta ciudad y de este país en el nombre poderoso de Jesús. El orgullo nos bloquea el fluir del Espíritu Santo. Una de las manifestaciones del orgullo es la incapacidad del fluir en el Espíritu Santo. El orgullo intentará bloquear el flujo y la manifestación del Espíritu Santo en todos los creyentes. Las personas orgullosas pueden obstaculizar el fluir del Espíritu Santo. La humildad es la clave para ese fluir. Dile a alguien: fuera el orgullo. Voy al tercer paso, ya termino. Fuera el orgullo. Dile: fuera el orgullo. Fuera el orgullo. Sin Dios tú no eres nadie. Sin Dios tú no eres nada. Fuera el orgullo. ¿Cómo tener éxito en nuestro ministerio? Sensibilidad, no tener orgullo, no ser arrogante. Lo único que Jesús dijo: aprende de mí. Y él se humilló hasta lo sumo. Él era humilde. Él le podía lavar los pies a alguien y eso no significaba que perdió grandeza. El problema de mucha gente es que no saben servirle a otro, porque creen que el servirle a otro le baja su dimensión. Usted tiene que reconocer quién es que está de turno. El que está de turno no significa que es más santo que tú ni es mejor que tú. Es que es su turno.
Cuando alguien está en su turno, tu deber es servirle al que está de turno, porque ¿quién tú crees que será el próximo? ¿Se acordaron de 7 horas? El próximo que entre en el turno será tú. Cuando tú le sirves al ungido, a la ungida, al que está de turno, no solo tú quedas ungido, sino que tú adoptas su espíritu. Tú comienzas a parecerte a esa persona. Eliseo sirvió muchos años a Elías. Alaba la gloria de Dios. Entonces hay personas, siéntese un minuto, hay personas que no le pueden servir al pastor Tabare porque ellos creen que se ven bajo. Si hay un papel tirado en la iglesia, no lo pueden recoger porque es que yo soy el diácono. Bote eso entonces. No el papel, al diácono, bótelo. Usted no pierde su postura por ser funcional. El problema es que hay gente que se posicionaron tanto que ya están rígidos, no son funcional. Y el hombre de Dios, aunque sea pastor, evangelista, lo que sea, tiene que ser siervo, tiene que ser funcional. A donde lo necesiten, ahí estoy. Alguien alabe la gloria de Dios. Muchas campañas a las que yo he ido y iba, yo recogía a los endemoniados y oraba por los enfermos y se los llevaba al predicador. Eso no me quitó a mí poder, eso me dio experiencia. Alaba la gloria de Dios. Oh, gloria a Dios. Suelte el orgullo porque es del diablo. Suelte el orgullo porque no viene de Dios. Tú no puedes entrar a la presencia de Dios con orgullo. No lo va a alcanzar. Él se le esconde a lo arrogante y se le revela a los humildes. Tercero, éxito en el ministerio, en tu vida personal. Di conmigo, ¿cómo fluyo en lo sobrenatural? Escucha esto. Lo primero, ser guiado por el Espíritu de Dios. Eso es poderoso. La sensibilidad te conectará a la guianza, y la guianza del Espíritu te conectará a los recursos necesarios para que manifieste el cumplido de Dios en tu vida. No puedes ser guiado por instinto ni por la carne. No puedes hacer actividad porque a fulano le fue mejor. No puedes hacer las cosas porque yo me inspiro en Pepe o en Petronila. Tienes que ser guiado. Alguien alabe a Dios. Cuando eres guiado por el Espíritu Santo, dejará de depender de ti, y no lo hará en tu fuerza, sino en su fuerza. Los recursos de Dios estarán a tu disposición continuamente. Será indetenible e imparable cuando eres guiado por Dios. Alaba la gloria de Dios para siempre. Por eso Elías nadie lo podía parar, porque era guiado por el Espíritu de Dios. Cuarto, nunca escaseará su presencia en tu vida, pues Dios no camina con gente que no lo guía, y jamás improvisará. Se acabó inventar. Será certero en lo que hará y caminará en la manifestación continua de la voluntad de Dios para tu vida. Dios te dice hoy, ya no te va a guiar tu agenda. Ustedes no se imaginan las agendas que yo tuve que romper. Ustedes no se imaginan de los aviones que yo me tengo que bajar. Ustedes no se imaginan las grandes actividades y la gente bien famosa que llaman para que yo vaya. El Señor me dice, no es tu tiempo, no vayas todavía. ¿Por qué? Porque donde Dios te envía, Él te acompaña. Él va contigo y Él te dará la victoria. Profetizo que a partir de este día será guiado por el Espíritu Santo. Siéntate un minuto. Hay actividades a las que tú vas en tu guianza que lo único que hacen es debilitarte. Y cuando sales de allí, sales hasta incrédulo.
debilitarte. Tienes que cuidar la unción, no dejar que la gente la contamine. Ayer me llamaron unos peloteros de Grandes Ligas muy famosos. Queremos, llamaron a los muchachos. Queremos hablar con el pastor, conocerlo, corre por nosotros. Si Espíritu Santo, ¿qué tú dices? Y me dijo, todavía no. Que esperen a las 5 de la tarde. Cuando tú termines conmigo, entonces tú hablas con los humanos. Debes de someter tu vida enteramente a la guianza del Espíritu de Dios. Y yo te garantizo, pon la

Puede sentarse. Puede ser que yo tenga la capacidad, y no me gusta hablar de bendición económica. Puedo tener la capacidad, como usted nos imagina, para plantar una iglesia en Miami, en Houston, donde sea, ¿verdad? Donde sea. Pero yo temo ir a donde Él no vaya. Que no te mueva la oportunidad, que te mueva el Espíritu de Dios. Alábalo porque Él está aquí. El Espíritu de Dios se ha metido diferente a esta ciudad hoy. Jamás improvisarás cuando eres guiado por el Espíritu de Dios. Mire, señores, los milagros de Elías, de Jesús, todos ellos, era el Espíritu guiándolo. Cuando el aceite se multiplicó y la harina, no fue porque llegó Elías, fue porque llegó el enviado. El enviado. Cuarto, tu primer y más grande llamado. Escucha, sensibilidad, sensibilidad espiritual. ¿Cómo consigue la sensibilidad? Pasando tiempo con Dios, leyendo la Biblia, leyendo la palabra de Dios. Mete en tu mente en lo que tú te quieres transformar. Leyendo la palabra, orando, adorando, ayunando de vez en cuando, estando con Él. Eso va a hacer sensible tu espíritu al Espíritu de Dios. No sea orgulloso. Déjate guiar por Dios. Y cuarto, tu primer y más grande llamado no es hacer milagro, no es ganar gente. Tu mayor llamado es estar con Él. Y de esto quiero detenerme y hablarle bien calmado. La Biblia dice en Marcos 3: después subió al monte y llamó así a los que quiso, y vinieron a Él y estableció a 12 para que estuvieran primero con Él, para luego enviarlo a predicar, luego darle autoridad para sanar enfermedades y para echar fuera a los demonios. Tú no puedes tener autoridad si primero no estás con la autoridad. Cuando tú eres guiado por el Espíritu Santo, tú pasas de autoridad a autorizado. Gracias. Hay gente que tiene autoridad, pero no están autorizados. ¿Me siguen? Hay gente que tienen autoridad, pero todavía no están autorizados. Cuando tú eres, pasa tiempo con Él, Él te da autoridad, Él te instruye, pero Él te autoriza. Ve a Zareta de Sidón. Ve, Él te autoriza a manifestar lo que la autoridad de Él te ha dado. Yo sé que tú, en tu autoridad, tú quieres hacer cosas, pero si no está autorizado, no van a funcionar. Créemelo. Tu primer llamado es estar con Él, para ser enviado por Él, para tener la autoridad de Él y para ser autorizado por Él. Pero deben entender que Él llamó a lo que quiso. La primero que debe de saber es que solo tú tendrás éxito en tu ministerio a lo que Dios te haya llamado. Tú no puedes inventar el que quiere ser pastor si Dios no te ha dicho que eres pastor. Tú no puedes avanzar a donde Dios no te ha puesto. Tú puedes echar aceite hasta de camión, profetizar sobre tu tierra, pero no va a funcionar si no fue Dios que te plantó. Por eso es que lo primero que debe de asegurar es que Dios fue el que te llamó. Debe de entender que el que llama es Dios, no los hombres. Puede estudiar en la mejor universidad, en lo mejor instituto, y eso te va a ayudar bastante, pero tu llamado tiene que venir de los de Dios y no de los hombres. Ningún concilio puede llamarte, solo confirmar tu llamado. Si Dios no te llama, no va a funcionar. Y por eso

Pero si Dios no te llamó, ese verso no es aplicable para tu vida. Lo que es aplicable para tu vida es a donde Dios te haya puesto. Y donde Dios te pone, no hay diablo que te mueva. Alguien alabe la gloria de Dios. Otra cosa, si el Señor te llamó para ser profeta, debe de llenarte del conocimiento de profeta. Pero ese es otro tema. Dile a alguien, tu mayor llamado es estar con Él. Dios los invitó a estar con Él. Antes que Jesús le diera poder, autoridad a sus discípulos, Él le dio una invitación a que vinieran a estar con Él y lo acompañaran. Y es la misma invitación que el Señor nos ha hecho a cada uno de nosotros, de pasar tiempo con Él. Y cuando pasa tiempo con Él, eres enviado por Él. Él te da toda autoridad. Y yo profetizo que no solo va a pasar eso. Cuando Él se reunió con los discípulos en Marcos 3, dice que a Simón le cambió el nombre y le dijo: como tú estuviste conmigo, está llamado por mí, está autorizado por mí, está enviado

Dile a alguien, tu nombre va a cambiar. Cuando pasa tiempo contigo, mi hermano, Él cambia el rumbo de tu vida. Quinto y termino. Dile a alguien, pasas tiempo con Dios. Escúchalo. Pasas. No, no, díselo. Pasas tiempo con Dios. Y aprende a callarte cuando está con Él. Si no pasa tiempo con Dios, tu ministerio dejará de ser efectivo. Si no pasa tiempo con Dios, no será funcional.

para fluir. El pasar el tiempo con Dios es donde recibimos poder, autoridad, influencia. Es donde nuestros dones aumentan y nuestra unción. El lugar de su presencia es donde somos renovados, construidos, equipados. Es donde nuestra visión se renueva. Pastores, Jesús estaba sanando enfermos más que todos nosotros y haciendo cosas que nadie aquí ha hecho. Y llegó un momento que sanó un leproso y la multitud vino, y él miró a la multitud, le dio la espalda y se fue al desierto a orar. Estaban todos los enfermos allí. La gente había venido para escucharlo, un buen público, hambriento. Pero él dijo: nos vemos después. Y se fue al desierto a orar. ¿Por qué? Porque para Jesús era más importante estar con Dios que hacer milagros. Para Jesús era más importante estar con Dios que con la gente. ¿Sabe por qué hoy en día muchos pastores mueren de infarto? Desgastados. Porque quieren hacer el papel del Espíritu Santo y se ponen la bata de médico. Quieren estar de casa en casa desgastándose. Quieren estar en cada cumpleaños, en cada fiesta. Yo tengo que estar ahí por solo. No, usted tiene que estar con Dios.

se vaya y visita que tenga que visitar. Un pastor me dijo a mí: no visite la gente si no es algo de emergencia importante. La mayoría de los pastores caen en pecado por eso. Un pastor en Dallas, por complacer miembro, comer carne. Ahí había un microbio, algo, un virus en esa carne. La comió, le dio cáncer. 2,000 miembros se murió. Los pastores desfallecen porque a veces no sabemos reconstruirnos. Estamos para todos, pero no estamos para nosotros. Si un hombre de Dios quiere crecer, debe de sacar por lo menos un día a la semana para no hablar con nadie. Un día donde tus pulmones descansen. Un día donde tu mente se relaje. Un día donde lo único que haga es estar quieto. Yo les digo a ustedes: cómprense, aunque es una choza en un campo. Salgan de la ciudad, porque el espíritu de la ciudad lo consume. Váyanse de donde Dios los sacó, de ese campo. Sí, vuelvan ahí los viernes.

A veces cuando yo voy al monte, a veces ni oro, solo me quedo quieto. El Señor me dijo esto, pastor, y agárrenlo. El Señor me dijo: medita más, habla menos y tendrá fuerza para predicar. Alábalo porque reina. Pastores, la unción, ¿cuál es su posición? Esta. La mano arriba recibiendo, ustedes impartiéndola. Si eso se rompe, la iglesia se muere. Y la gente que usted más visita, de que para que no se vaya, son los que más rápido se van. Son los más mal agradecidos que usted tiene.

Yo les animo, es muy pocas veces los pastores americanos morir de un infarto. Es muy poco. Los hispanos, a cada rato. Se murió. Los americanos no. Los americanos saben desconectarse. Saben irse de vacaciones. Es que si salgo de vacaciones se cae la iglesia. Pues la cosa está mal entonces. Porque allí el fundamento no es Cristo, eres tú. Alaba a Jesús que está aquí. Pastores, si ustedes pierden la unción, la iglesia se le va a morir. Pero si ustedes tienen quietud, tiempo con Dios y unción, la iglesia estará avivada todo el tiempo. A su nombre. Yo no voy a seguir ahí porque tentadores. Los pastores enfermos del estómago, de nervio. Las esposas de los pastores. Porque nosotros los hombres normalmente soltamos eso. Se fue, gloria a Dios. La mujer lo agarran. El estómago. Cuando viene a ver está la hermana, la pobre pastora, enferma del estómago. De nervio. Las pastoras casi no duermen. ¿O me equivoco? Pastor, ¿cómo lo sabe? Yo tengo una. No duermen. Pensando en que Petronil, no, hombre. No, hermano, pase, hermana, pase tiempo con Dios. Descanse en Dios. Porque usted no ha hecho gente. Usted está aquí para hacer la obra de Dios, no para hacer gente. Alaba la gloria de Dios. Pasa tiempo con Dios. Busca a Dios por lo que no busca a Dios por lo que Él te puede dar. Debe de buscar a Dios porque Él te ama y tú lo amas. Ya termino. Uno de los mayores pastores del mundo fue Moisés. Pero ¿cómo Moisés tenía tiempo para durar 40 días con Dios? Pasar tiempo. Y a mí me atrae eso. Una de las veces que Dios lo llama al Sinaí, le dice: espera ahí hasta que yo te llame. Moisés se detiene a esperar a Dios 6 días. ¡Seis! Pregúnteme, ¿qué hizo en 6 días? Nada. A veces Dios te lleva a que no haga nada para poder hacer todo. A veces Dios te lleva donde tus habilidades hay que aquietarla para que entre la de Él. Donde tu fuerza hay que adormecerla para que entre la de Dios. 6 días sin hacer nada. Moisés era amigo de Dios, pero no se atrevía a subir a donde no lo habían llamado. Él miraba la gloria allí, miraba todo, pero no subía porque del de la gloria no lo había llamado. Aprende a esperar que sea Dios que te posicione. A su nombre. La Biblia dice: oh Jehová, de mañana oirá mi voz. De mañana me presentaré delante de ti y esperaré. Cuando aprende a esperar, te construye, te renueva. Descansa, afina tu visión, agudiza tus sentidos espirituales. Escúcheme, cuando espera quieto en Dios, agudizas tus sentidos espirituales. Y de ahí sales siendo alguien certero. Pasar tiempo con Dios multiplicará tus bendiciones. Serás sensible a la presencia de Dios y al mundo espiritual. Será efectivo en todo lo que hagas que se te revele en tu tiempo con Dios. El fluir del Espíritu Santo será continuo. Tu mensaje será trascendental. Nunca andará improvisando. Será certero. Y tu autoridad sobre las enfermedades y los demonios será sobrenatural. Escuchen mi consejo. Pasen tiempo con Dios. Escucha esto. Pierde lo que tengas que perder, pero no pierdas tu tiempo con Dios. Un minuto de su gloria trae provisiones de 100 años.
No tiene que estar en toda la plataforma. No tiene que estar en todas las actividades. Tú no eres arroz blanco para estar en todos lados. Dios no te llamó a estar brillando en todo lugar. Dios te llamó a donde Él quiere llamarte. Alaba la gloria de Dios. Pastor, su secreto: pasar tiempo con Dios. Yo no tengo necesidad de nada. Y cuando le hablo de nada, es de nada. De nada. Todo mi esposa y yo lo tenemos en abundancia. Pero todo. Y no voy a hablar porque imagínense. Agarran el video y dicen: el Harrigan tiene. Yo no tengo necesidad de nada. ¿Por qué? Porque de su presencia viene tiempo de refrigerio. Y cuando tú estás con su presencia, hay, y tú honras su presencia te honra a ti. Y cuando pasas tiempo con Dios, tanto tiempo, cuando sales te trae a Dios. Y pasas a un nivel sobrenatural donde tu presencia es su presencia, porque tu presencia está en su presencia. Y cuando su presencia está en tu presencia, donde quiera que llega, la atmósfera va a cambiar. Nada en este mundo tiene más valor que su presencia. Pastor Tabare, ni los milagros, ni el éxito, ni el crecimiento de la iglesia, ni la estructura, ni nada, ni la fama, ni el estadio lleno. No, si en ese estadio Dios no llega esta noche, perdimos, estamos derrotados, estamos arruinados. Aunque haya miles de gente allí, si Dios no se mete esta noche, nada va a pasar. Pero si Dios pisa las gradas, si Dios camina en ese estadio, cosas sobrenaturales sucederán. Sucederán. Siéntate 5 minutos. Oh, tú vales más que el templo, tú vales más que los milagros.

tiempo con Dios cambiará tu mensaje, cambiará tu visión. Una de las cosas que va a experimentar es que nada te atormenta, ni nadie. No importa lo que digan, lo que no digan, a ti te da lo mismo, porque está tan anestesiado por la gloria que no te afecta los frutos de la carne. Alguien alabe la gloria de Dios. Yo siento que hay hombres de Dios que van a dar un brinco a una nueva etapa de su vida. Nada en este mundo tiene más valor que su presencia. Ni la fama, ni la fortuna, ni el buen nombre, ni los aplausos, ni las personas, ni los milagros. Nada más importante que estar con Él. Alaba la gloria de Dios. Y quiero que lo sepan, ni tu mamá, ni tu papá, ni tu familia, ni tu esposa, ni tus hijos, nadie.

es una solución. Alguien grita aleluya. Nada vale la pena sin la presencia de Dios. Ni esposa, ni esposo, ni hijo, ni fama, ni iglesia, nada. Ni cobertura. Hay quien dice, no, es que mi cobertura es fulano. Ah, gloria a Dios. Y la cobertura es sobrenatural, pero ellos son flacos. La cobertura es sobrenatural, pero ellos no son sobrenatural. ¿Por qué? Porque sí pasan tiempo con la cobertura, pero no pasan tiempo con el que le da poder a la cobertura. Y Jesucristo rompió el velo y dijo: tienen acceso todo el que quiera. Esta unción es para todos. Yo le quiero decir a los pastores dos de estas cosas rápidas. Amado, este camino, cada uno tiene que empujar su propia barca para tener su propia pesca. Se me fueron. Wow, solo, ay Dios, tengo una hora. Cada uno tiene que empujar su barca si quiere tener su pesca. Yo no puedo ayudarte a empujar la tuya porque estoy empujando la mía. Es decir, cada cual tiene que buscar a Dios. Quédate allí. Elías pasó un año solo. Solo. En el arroyo de Querí. Dicen los estudiosos que duró un año solo. Moisés 40 días solo. Y cuando bajó hasta el rostro le brillaba. ¿Quieres resultado en tu vida? Pasa tiempo con Dios. Y te garantizo que tal vez el próximo que predique aquí sea tú. Pero escucha esto y quiero orar. Pastores, velen estas palabras. Óiganla. Cuando Satanás quiere distraerte, escúchenme. Quiero que me pongan atención a esto. El desenfoque. Cuando Satanás realmente quiere distraerte, él trae alguien a tu vida que está cerca de ti para romper tu atención hacia Dios. Hay cosas que tú ves que no son nada, pero te debilitan y te afectan y contaminan. Todo el que ha predicado aquí, dígame si le ha pasado esto, recibe una revelación poderosa y está como un fuego, pero por el camino se la dice a cinco. Cuando llega al púlpito siente el mismo impulso. Debilitan y te afectan y contaminan. Todo el que ha predicado aquí, dígame si le ha pasado esto, recibe una revelación poderosa

Un gran predicador dijo que un hermano lo llamaba constantemente, y cada vez que lo llamaba lo debilitaba espiritualmente, o sea, le vaciaba, lo drenaba. Y un día lo llamó y dijo: no me llames más. Fue a una iglesia a predicar, que lo invitaron, y cuando entró el pastor le dijo: bueno, aquí está el hermano tal. Eso fue Benihir, dijo. Y le dijeron: aquí está el hermano Beni, vamos a ver, nos arriesgamos en traerlo, vamos a ver qué puede pasar aquí. No pasó nada. Y cuando él estaba en el carro, se le acercó una ancianita y le dijo: ¿verdad que te quieres sacudir el polvo? Y él dijo: ¿cómo quiero sacudirme el polvo de esta iglesia? Y ella le dijo: espero que haya aprendido la lección de no ir a donde no te celebran. Yo prefiero una iglesia

escúcheme, siéntese un minutito. Una vez yo estaba, no voy a mencionar el país, porque yo sé que lo están viendo y se me sienten mal los pastores. En una iglesia, en un país de Sudamérica muy grande, pero una indiferencia a la presencia de Dios. Yo estaba predicando y yo estaba mirando por dónde salgo. Y me fui a una iglesia chiquita, terminando ahí, me fui a una iglesia pequeñita. Y cuando entré se sentía que esa gente te jalaba lo que tú cargabas. La gloria bajó ahí, que yo dije: Dios mío, aquí hay más gloria que en la iglesia grande.

Dile a alguien, prepárate. Dile a alguien, prepárate. Porque Dios te trajo hoy para indicarte que vas a crecer. Último punto, y escúchenlo, pastores, se lo repito. Cuando el diablo quiere distraerte, lo va a hacer con gente cerca. Cuando vas al púlpito, si te detiene una hermana a hablarte que el tío y el perro se le murieron, eso debilita lo que cargas, porque contamina lo que te ha recibido en el secreto. ¿Alguien puede alabar a Dios? De hecho, dice, y cierro con estas dos cosas, que cuando Eliseo envió a Giese con el báculo para poner el palo encima al niño muerto, eso no resultó, dicen, porque el siervo se distrajo en el camino. Porque un profeta de la calidad de Eliseo no se iba a equivocar. Era imposible que se equivocara Eliseo. Un tipo que hasta los muertos se levantaba, era imposible. Él sabía que iba a funcionar, pero el siervo se contaminó la unción hablando o distrayéndose con alguien. Pastor, elige con quién hablas. Porque aunque parezcan familia y gente buena, pueden debilitar lo que cargas adentro. Alguien tiene que alabar a Dios. Alguien tiene que alabar a Dios. La única razón por la que el hombre y la mujer de Dios fracasan es por un enfoque roto que no tiene que ver nada con su asignación. Pasas tiempo con Dios y te va a librar de muchos problemas. Y en esta misma atmósfera, yo quiero orar por personas que son sinceros ante Dios y que le dicen: he valorizado más el tiempo de otro que el tiempo contigo. Yo quiero que tú restaures mi relación contigo. Toda persona que está aquí, que anhela ese fluir continuo del Espíritu Santo, levante sus manos y póngase de pie.

0: Yo les amo en el Espíritu de Dios y en el Señor. Y el Señor me habló esta mañana, 5 de la mañana, cuando terminé de orar, y me dijo:
1: háblale.
0: Háblale que el orgullo puede impedir que crezcan. Háblale de honrar mi tiempo. Cuando usted esté con Dios, que sea un tiempo interrumpido. Pastores, se lo voy a decir una y otra vez: busquen un lugar, santifíquenlo, que sea el lugar donde usted espera. ¿Sabe qué me dijeron de un hombre de Dios, que no voy a mencionar su nombre, muy poderoso, de África? Él tiene dos cabañas en la montaña. Una es para orar, ayunar y orar. Y cuando él termina de ahí, él entra a la otra a esperar. Una es para orar y otra es para esperar a Dios. Y hasta que Dios no le indica, no se mueve de allí. Por eso, cuando se movía, había efectividad. Pastores, hombres y mujeres de Dios que están aquí, pasen tiempo con el Señor, oren y dediquen un tiempo a esperar. ¿Sabe cuál es el único mensaje que realmente impacta? El que te aviva en el secreto. El que te aviva a ti. El que te brinca. Esa palabra que te brincó cuando estaba orando es el mensaje. Alaba la gloria de Dios. El Señor me dijo estas palabras. Eso fue en Nuar. Me dijo: predica por los que ha orado y ora por lo que va a predicar. ¿Cómo se llama usted?
2: Miguel Corón.
0: ¿De dónde viene?
2: De Santiago.
0: ¿Ah?
2: Desde Santiago.
0: ¿Cuál es tu problema?
2: Desde los 17 años empecé a sufrir de la columna y ya tenía afectada desde la parte cervical hasta abajo.
0: Un espíritu de enfermedad se está despegando de ti. Un espíritu de enfermedad está saliendo de ti. Ellos obedecen no a la voz del hombre, a la voz de la presencia. Espíritu de enfermedad, ven, sal fuera de él, en el nombre de Jesús. Alaben la gloria de Dios en esta hora. Alaben la gloria de Dios en esta hora. Ahí está la presencia de Dios tocando y sanando a este hombre. Alaben a Jesús. Levanta tus manos al cielo. ¿Qué pasó? ¿Qué sintió usted?
2: Un calor. No sé cómo explicarlo, pero un calor invadió mi cuerpo.
0: ¿Qué es lo que tú no podías hacer o qué te molestaba? ¿Qué síntoma tenías? ¿Qué no podía hacer? Haz lo que no podía hacer. Aleluya. Aleluya. Levántate. Aleluya. Aleluya. Aleluya.

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1: ¡Aleluya! Oh, sí. Este es un tiempo especial.

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1: Los invito a todos que levanten sus manos lo más alto que puedan y la digan a Jesús: soy tuyo, Jesús. Soy tuyo.

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2: Hola, buenas noches para todos. Un fuerte abrazo, que Dios los bendiga. Qué rico tenerlos por acá nuevamente, donde semana a semana abordamos temas que de una u otra forma nos atañen. Hoy vamos a estar abordando el tema del narcisismo. ¿Qué es? ¿Hacia dónde lleva a las personas? En este año voy a tener un día en la semana para orar por la salud mental. Los jueves será estrictamente para nosotros hablar, enseñar, compartir, aprender juntos de ciertos temas psicológicos. Ahorita vamos a definir cuál es el tema de la próxima semana. Pero así como hoy, narcisismo, así como hace 8 días, inseguridades, pues vamos también a tener un espacio desde la espiritualidad. Orar por aquel que está sufriendo de esquizofrenia, que está sufriendo de depresión, que está sufriendo de ansiedades, que está sufriendo de trastorno límite de la personalidad, que está sufriendo de un trastorno narcisista, que le han dado un diagnóstico mental. Todo eso lo vamos a estar abordando en este espacio, donde juntos podamos crecer. Y hay algunos cristianos que se sienten mal porque su salud mental está un poco alterada y no saben a quién ir o a dónde ir. Si van a la iglesia, lo que le dicen es que eso es un demonio, y si se quedan callados, sienten que se están muriendo, y si van al psiquiatra, los estigmatizan mucho más, y si van al psicólogo, sienten que están pecando. Pues estos espacios son para conocer un poquito más a fondo lo que es la salud mental y cómo ser bendecido. Bueno, vamos a entrar en materia hablando.

poco del narcisismo. ¿Qué es el narcisismo? ¿Cómo aprender a identificarlo? ¿Cómo vivir con una persona con estos rasgos que de una u otra forma afectan no solamente al narcisista? De hecho, el narcisismo es algo que está interno y que nos lleva a un amplio sufrimiento. ¿Y cómo lograr que efectivamente podamos nosotros ir transitando para salir de eso, para ayudar a alguien a salir de eso? O en algunos casos que me han preguntado, ¿cómo convivir con una pareja que es altamente narcisista? Bueno, en nuestros diagnósticos, técnicamente hablando, se le conoce como trastorno narcisista de la personalidad. Es una de las alteraciones que ocurren, donde la personalidad de una persona efectivamente comienza a verse, su nombre lo dice, trastornada, alterada, no enrutada, empieza a perder cierta funcionalidad, sobre todo en las relaciones interpersonales, porque ya le voy a decir lo que pasa, y aquella persona al comenzar a vivir, a hablar, a actuar, a pensar así, pues comienza no solamente a tener un afectamiento personal, sino a afectar a otros que están cerca. Entonces, ¿de dónde viene eso de narcisismo? Bueno, mirar a Narciso dentro de la mitología griega, que por ahí nos tenemos que ir, de hecho en el psicoanálisis así lo vemos. Narciso era alguien muy bello. En la mitología griega aparece como alguien extremadamente hermoso, las mujeres amándolo, pero él no amaba a nadie. Y una de las cosas que le dicen a su madre es que el niño nunca se mire, que el niño nunca pueda ver su rostro. El asunto es que él un día lo ve en el agua. Y dice aquella mitología que él se mira en el estanque y queda ampliamente enamorado de su propia imagen. Queda allí esperando, cautivado, y dice el mito que muere de sed, muere allí efectivamente cerca del estanque, sin poder amar a otra persona más que a él mismo de forma desmedida. De hecho, cuando usted mira, por ejemplo, en Alemania existen mucho unas flores que se llaman narcisos. De allí vienen, porque se dice en el mito que del cadáver, otros dicen que de la sangre que brotó, de la propia herida que él infringió. Bueno, ya uno entraría a profundizar en aquella mitología griega. Dicen que de allí, de su cadáver, o reitero, de su sangre, nacen flores y queda inmortalizado Narciso. Ese es el mito griego. Ya empezamos a caminar y a trascender, por ejemplo, lo que decía Freud acerca del narcisismo, que es algo que voy a tocarlo un poquito, y las consecuencias que empiezan a dar para llegar a ese trastorno que les hablaba yo hace un momento, trastorno narcisista de la personalidad, que ya es lo que los manuales de psiquiatría nos entregan para nosotros determinar que alguien tiene dicho trastorno. Pero este viene de allá, ¿no? Vamos entrando por ahí por esos caminitos hasta mitológicos para ir entendiendo de dónde viene esa palabra, cómo nació. Pues Narciso, le vuelvo a incidir, es el nombre de un personaje de aquella mitología griega. ¿Qué ocurre con el narcisista? Cuando yo tenía aquí mis notas, por acá las tengo, yo decía, hombre, muchas veces caemos en unos vacíos donde llamamos narcisista a quien no lo es y hasta le, a ver, usar una palabra mucho más coloquial, le aguantamos cosas a otro que efectivamente está portándose o está generando actos narcisistas. A mí me encantó algo y lo anoté aquí textualmente que Freud decía, y es que el narcisismo, él lo veía como una barrera que Freud lo ponía así, es un intento que se hace para mejorar el estado del sujeto. El sujeto con una cantidad de líneas alteradas, entonces lo coloca como una barrera para crear valor a él mismo. Ahí es donde él va a hablar luego del narcisismo primario, el narcisismo secundario y todo lo demás. Pero como no, esto no es una clase de cátedra ni una clase magistral, sino que es un tema para que vayamos conversando, hablándolo, conociéndolo, cómo tratarlo, simplemente de forma epistémica les voy diciendo cositas. Entonces, ese complemento egoísta que decía Freud, todos tenemos, él decía que esto era un mecanismo de defensa que se colocaba como una barrera para proteger lo que internamente estamos teniendo. También se dice que hay un narcisismo, más adelante lo voy a mostrar, que es el narcisismo natural, donde podemos hablar del valor personal, del valor propio, donde yo me tengo que cuidar, me tengo que amar, me tengo que respetar, tengo que valerme de las
de las funcionalidades correctas que tengo, de los atributos que tengo, de los talentos que tengo, caminar en ellos sin permitir la sobrevaloración o la infravaloración, que ahorita en causas vamos a mirar un poquito eso, sobre todo los que tenemos niños, niñas, es decir, los que tenemos hijos, hay que tener mucho cuidado con esto. Entonces, ¿qué es el narcisismo? A ver, les digo textualmente lo que saqué cuando estaba estudiándolo. Me quedé con esto. El narcisismo es una sensación exagerada. Mire que no es solamente una sensación, un sentimiento, algo que empieza a tramitarse, no. Cae en la exageración, es decir, cae en una línea obsesiva. Es la sensación exagerada de autoimportancia. En otras palabras, es cuando yo comienzo a transitar en una ruta de mi vida donde considero que yo y nadie más que yo soy el importante o la importante. El asunto es que eso empieza a afectar varias cosas de la vida. Y entre las cosas que empieza a afectar, lo primero que empieza a romper en el individuo, atención a esto, es la empatía. Al narcisista le cuesta ser empático. Al narcisista le cuesta saber decir las cosas. Al narcisista le cuesta hablar con un poquito de amabilidad. El narcisista siempre está mandando, ordenando y mostrando que sí o sí tienen que hacer lo que él o ella dice. Entonces, una de las primeras líneas que se van a quebrar allí es la empatía. Cuando la empatía se quiebra, entonces, ¿qué empieza a dar a luz? Una línea de arrogancia, de supremacía sobre los demás. Entonces, esos sentimientos que les decía hace un momento, que empiezan a levantarse, que empiezan a crecer, empiezan a generar una especie de grandeza en el sujeto. Y esa grandeza, donde empieza la persona a tramitarse o a transitar, empieza a generar una grandeza en sus pensamientos y en su conducta. Cuidado con eso. Cuando en el pensamiento yo me siento más grande, pues mi conducta también va a actuar así. Por eso les decía hace un momentico que empieza una línea de arrogancia a construirse y a empezar a expresarse a otros. Entonces, cuando una persona dentro del narcisismo comienza a interactuar con otros, se va a dar cuenta que siempre repele, que no tiene gente cercana, que no encuentra personas que quieran hablar con él o con ella, estar con él o con ella, porque ya le decía, una de las primeras líneas que se alteran es la empatía, saber hablar, saber decir, saber expresar, saber proponer, respetar el argumento, hablar con argumentos, escuchar al otro, todas esas cosas quedan totalmente forcluidas. A ver, no, palabras técnicas no, recuerde que aquí no decimos esas palabras que los enredan, totalmente inoperantes, eso queda a un lado. Y entonces empieza la persona a vivir en función de sí mismo y a buscar que el mundo corra en función de sí mismo. Entonces, cuando estas personas ven esa alteración de la empatía, comienza a notarse el poco interés en el otro. Y ahí vienen los que viven con parejas narcisistas, que han preguntado tanto, ¿qué hago si mi esposo? ¿Qué hago si mi esposa? Creo que tiene un trastorno narcisista de la personalidad o es una persona narcisista. A ver, cuando una persona está con una pareja, ya ves, novio, novia, esposo, esposa, etcétera, y esa persona tiene este tipo de comportamiento, una de las cosas que usted y yo vamos a empezar a notar es el poco interés de él hacia los demás. Siempre es él o ella y nadie más. Siempre es lo que quiero, lo que necesito, lo que yo espero y no me interesa mucho lo que los demás estén necesitando, esperando o queriendo. Entonces, uno nota a esta gente porque cuando hablas con ellos, siempre hablan solamente de lo que les pasa, de lo que sienten, de lo que viven, de lo que experimentan, de lo que están pasando, de lo que les está aconteciendo. Es decir, esta gente siempre habla de ellos, de sus logros, de lo que alcanzaron. Usted le muestra, a ver, a mí me gusta enseñar con ejemplos. Usted le muestra a alguien un libro y le dice, mira el librazo que me conseguí. Y esa persona hace, porque ahorita le voy a mostrar cómo actúa la fantasía que se agarra, la fantasía en el narcisista. Ahorita voy para allá. Y esa persona inmediatamente en su fantasía le dice, yo tengo la enciclopedia completa. Y quizás jamás había visto ese libro. Pero esta persona necesita una validación desde la supremacía mental, emocional y personal que siente, percibe, cree tener. Entonces, cuando uno está con alguien así, un amigo, una novia, un novio, un esposo, una esposa, la persona comienza a sentirse minimizada. Me refiero al que el narcisista le manda toda su debilidad. Ojo con lo que acabo de decir.
al que el narcisista le manda toda su debilidad, porque el narcisista es altamente débil. Por eso se vale, como decía Freud, se vale de esos elementos para tratar de soportarse, para tratar de sostenerse, para tratar de hacer vida, para tratar de ser viable. Usted intenta dejar un narcisista y el narcisista dice que la va a matar. Porque mire la fragilidad. No es capaz de decir, el amor es libertad. Si tú no quieres caminar conmigo, permito que tú avances, que vayas hacia adelante. Te amaré, no sé cuánto tiempo te pueda esperar, pero aquí está. No. Dice, lárgate y cuando pueda te mato. ¿Ve? Esas reacciones narcisistas muestran la gran fragilidad, la gran debilidad y los grandes vacíos que se gestaron en la infancia. Más adelante voy para allá. No me voy a ir adelantando. Por ahora estamos transitando en el qué es el narcisismo. ¿Listo? Para los que han llegado, ya tengo más de 200 personas en el like, qué lindo, en 12 minuticos que llevamos. Gracias, de verdad, por darle valor a este espacio. Vamos a resumir. ¿Qué es narcisismo? Entonces, les hablé de que viene de la mitología griega, donde Narciso, una persona que termina amándose, no encontrando el amor de su vida, no amando a nadie, pero amándose él hasta que se ve en un estanque, ve el reflejo de su rostro, se enamora de él mismo, se queda allí, muere de sed, muere de hambre, y de su sangre o de su cadáver salen las flores e inmortaliza a Narciso. Así es el mito desde la mitología. Luego les hablé de cómo Freud viene y dice que el narcisismo es un elemento, tanto hay un narcisismo primario, un narcisismo secundario, pero cuando él habla es una barrera protectora que trata efectivamente, bien sea desde el objeto o desde el sujeto, proteger. ¿Listo? Estamos mirando que una de las primeras alteraciones, estoy resumiendo, una de las primeras alteraciones que se dan en el narcisista es la interacción con los demás. ¿Por qué? Porque pierde, a ver si alguien me lo anota. Yo se lo dije ahorita. Hay algo que pierde. El narcisista hay algo que pierde. A ver, Jorge Garzón, en mi caso, volvió con el amante. Bueno, algunos están ya interactuando. Hay algo que pierde. A ver, lo voy a esperar. Eso, ahí está. Andrea Paz 97. Pierde la empatía. Oye, qué chévere verlos ahí como alumnos. Ahí me encanta enseñar. Pierde la empatía. Ahí están colocando todo. Chévere. Anoten. Empatía. Entonces, cuando se pierde la empatía, la persona empieza a tener problemas de relaciones interpersonales. Cuando pierde la capacidad de tener una buena relación interpersonal, es una persona que no puede, recuerda que les dije, no sabe hablar, no puede expresar lo que siente de forma respetuosa. Les decía que entonces empieza a actuar una fragilidad y empieza a depositar en los que tiene cerca, ojo con esto, a depositar en los que tiene cerca toda su fragilidad. Amenazan, humillan. Anote eso, los que toman nota, amenazan. Usted identifica, un novio narcisista le humilla, le saca en cara lo que le dio, le amenaza, no me puedes dejar nunca, nunca permitiré que me dejes. Y usted dice, wow, ¿cómo me ama? No. Lo que es la amenaza, la humillación, eso se va a potencializar. ¿Siempre quiere tener la razón? Dice Israel, no, siempre la tienen. En su psiquis, en su estructura psíquica, ellos siempre tienen la razón. Todo el mundo está mal y ellos están bien. Ese es un problema tremendo en el narcisismo. Ellos creen que siempre van a estar bien y nosotros estamos mal. ¿Ve? Entonces, haciendo esa recapitulación, les decía entonces que terminan en un vacío donde muestran poco interés por el otro. Y al mostrar poco interés por el otro, ya les decía, potencializa lo que tienen y entran en la ¿qué? A ver los buenos alumnos que tengo acá. Yo les dije que entran y caen en algo. Recuerda que les ilustré lo del libro. Caen en la, una palabra, voy a esperarla. No ven su defecto, dice Johanna. Gracias. Hay una palabra. ¿Complejo? No. Ay, a ver quién la va a agarrar. Para la próxima, a ver si regalo un par de libros y los mantengo más conectados como están de chévere. Ellos caen en un estanque, no. En la fragilidad, no. En la debilidad, no. Acuérdense que les dije que van con un libro y le dicen, mire, yo tengo este libro, imaginación, fragilidad, no, pero la letra va por ahí, esa de fragilidad, la primera letra va bien, imaginación, exagerado, no. A ver, recuerda que yo les dije, ellos se agarran de ahí, supremacía, comparación, amenaza, fantasía, ahí está Daniela, Danielita, Cetina, Daniela. Fantasía, correcto. Ellos se agarran de una fantasía donde efectivamente creen que ellos son lo máximo y entonces el mundo gira en torno a ellos. Mucho cuidado con esto. Esa gente que cree que el mundo gira en torno a ellos, que creen que todo el mundo les debe, que creen que siempre tienen la razón, es gente que se ha construido desde la fantasía. ¿Cuáles son las causas de esto, Andrés? ¿Por qué la persona se convierte en un narcisista? ¿Por qué esta persona desarrolló y puede llegar al límite de
caer en un trastorno como tal y ser un narcisista. Bueno, quise traer de todas las que encontré tres causales posibles, aparte de lo hereditario, biológico, genético, que podría transitar en el individuo. Pero me quedé con tres causas de los que ahí dice que viven en una nube. Perfecto, ahí está. Ahorita recuerden que voy a estar contestando sus preguntas. Recuerden que ahorita les diré cómo se trata esto, les diré las consecuencias. Nos vamos a ir caminando. Siempre dedicamos una horita a esto. Entonces, las tres causas. La primera, infravaloración o sobrevaloración en la infancia. Anótenlo, por favor, todos los que puedan anotarlo, no solo el primero, todo el que pueda anotarlo. Infravaloración o sobrevaloración en la infancia. Mucho cuidado, que todo comienza allí. Yo lo decía en otro de los live que hacía. La cuota inicial de la vida se da en la infancia. Ahí está. Esa es mi cuota inicial. Lo que viví en la infancia, lo que aprendí en la infancia, lo que tramité en la infancia. Entonces, infravaloración o sobrevaloración en la infancia. ¿Qué significa eso, Andrés? La infravaloración. No sirves para nada, tú eres un tonto, nunca vas a prosperar. El papá lo dejó, la mamá lo abandonó, la abuela lo golpeó. Siempre empezaron a sembrar sentimientos de inferioridad. ¿Qué sucede en la adolescencia? Que es donde más se despierta esto, cuidado. Y ahorita le voy a enseñar a detectar un episodio narcisista a un trastorno narcisista. Eso es muy diferente y no puedo catalogar a alguien como narcisista por un episodio que se dio, sobre todo, reitero, en la adolescencia. Entonces, de niño vive la infravaloración. No puedes, no sirve, no eres capaz, vas para el suelo, tú no pareces hijo mío, tú eres un bruto, una bruta, un tonto, una tonta, tú no sirves para nada. Toda esa infravaloración, el ser humano, Dios lo hizo muy perfecto y va a tratar de emerger de alguna forma, va a tratar de sacudirse de alguna manera. Y entonces, ¿qué mejor que desde la fantasía? Usted ve gente que dice que siempre fueron ricos, que de niños lo tuvieron todo, que no les faltó nada y vivieron en extrema pobreza. Es un mecanismo de defensa. Son los mecanismos que se activan para tener protección frente a lo que está atravesando. Entonces la psiquis empieza a protegerse y dice, hey, mi amigo, yo me estoy llevando del carajo pues con esto. Espero no decir una mala palabra en ningún país cuando lo estoy diciendo y expresando, porque me gusta hacerlo así abiertamente. La persona dice, hey, yo me estoy llevando, a mí el mundo me está arrastrando, mira lo que estoy llevando. Y empieza a sobreponerse a través de esa sobrevaloración que ahora quiere, observe esto, viene de infravalorado de la infancia y viene la adolescencia y obtura, tapona, permea esa infravaloración con sobrevaloración. Entonces eso es un choque. Y ese choque es el que empieza a que la persona, por ejemplo, diga, yo no voy a vivir jamás en esto, en esa infravaloración de niño. Yo ahora me voy a sobreponer. Y ahí, como no tuvo una buena ruta, como a veces no, pero el papá, etcétera, etcétera, etcétera, los causales que se dan de esa infravaloración, la persona comienza a protegerse y como sea, mantener esto cerrado, así esto se mantenga arriba desde la fantasía. ¿Ve? Ahora nos vamos a lo otro, dentro de esa primera característica que le daba, y era la sobrevaloración. Nos han hablado mucho de la generación de cristal, personas que no les puede decir nada, niños que son muy protegidos. Por ejemplo, nosotros amamos, yo tengo tres hijas, y queremos protegerlas, queremos cuidarlas, queremos que no les pase nada, pero lastimosamente, a veces podríamos caer en el error de sobreprotegerles, hiperprotegerles, sobrevalorarles. Ojo, que claro, vamos a valorar a nuestros hijos, vamos a quererlos, pero nosotros debemos aceptar que como personitas que son ellos y ellas, van a tener errores, van a equivocarse, van a hacer cosas mal, van a necesitar ser corregidas, van a necesitar la frustración, van a necesitar el no, van a necesitar el que le digas esto está mal. Hombre, cuando nosotros sobrevaloramos mucho a un hijo o a una hija, él se empieza a quedar sin recursos para él poderse enfrentar a la vida. Les cuento una anécdota. Hoy estaba me fui con mis dos hijitas, las dos menorcitas, la mayor se quedó, al mar. Fui al mar. Desde Grand Prairie, Texas, un abrazo a todos los que han ido llegando, que no los alcancé a saludar al inicio, ahorita los saludo, gracias por estar aquí, vamos llegando a 300 dispositivos, qué maravilla, de verdad gracias por darle valor y más que es un espacio extenso, pero trato de hacérselo un poquito ameno y entender qué es el narcisismo y mirarnos a nosotros mismos primero, listo. Entonces decía que me fui al mar con ellas
y una playa tranquilita, sin olas, acá en una ciudad que se llama Santa Marta, en Colombia, bellísima, unas playas muy lindas, muy tranquilas. Entonces fui con mi papá, con mi mamá y con mis dos niñas. Ya estamos como en el cierre ya para regresar a Cali, entonces fui con ellas dos hoy. Empecé a meterme con la chiquita y un momento la solté y le dije, entra. Ella se asustó y le dije, yo estoy aquí, mírame, yo estoy aquí. Entra que tú eres capaz. Si yo empiezo a sobrevalorar a mi hija, a sobreprotegerla, a hiperprotegerla, ella va a creer que el mundo entero está encima de ella para protegerla. Y no, tengo que permitirle que ella sea desafiada. Ahora, ¿quién está desafiando a nuestros hijos? ¿Sus amigos? ¿Los vecinos? ¿La televisión? ¿Los retos? ¿O yo como padre los desafío? ¡Ey, vamos a hacer esta tarea! ¡Ey, vamos a sacar esto adelante! ¡Ey, vamos a hacer lo que somos capaces! ¡Ey, nada en el mar! ¡Ey, tírate que aquí estoy yo! Claro, los estoy protegiendo, los estoy ayudando, los estoy acompañando, pero no estoy permitiendo que la sobrevaloración, la hiperprotección esté ahí. Porque el día que yo muera o el día que yo no esté, si el Señor me lleva a su presencia, van a sufrir. Porque mis tres niñas para mí son unas reinas, pero para el mundo no. Para el mundo son tres niñas, en este caso, una adolescente, una niña párvula y una niña infante. Esos son para el mundo exterior, que son mis hijas, que la gente las tratará con aprecio, que la gente muy bella y las trata bien. Pero en el colegio, en la vida, cuando lleguen a la universidad, cuando lleguen a los trabajos, podrían sufrir por esa hiperprotección. Entonces, infravaloración y sobrevaloración de la infancia pueden empezar a desencadenar una actitud narcisista que se despierta cuando, a ver quién me anota ahí, parvulita, eso, a ver, hay infante, párvulo, principiantes, son edades, perdóneme, yo trato de no ser técnico y me ahorro muchas palabras raras que sé que puedo confundirlo, pero perdóneme, son etapas de los 0 a los 3, de los 3 a los 6, bueno, no me acuerdo mucho. Les decía que cuando se levanta, ahí está Sandra Gamboa, oye, pero qué atentos están, Sandra. Andrés Felipe, impresionante. Pensé que iba a tardar un poquito más en que me contestaran. Mónica, Julie, ¿cuándo emerge eso? En la adolescencia. Ahí les digo algo a los papás que están conmigo. Hagamos mal el trabajo de los 0 a los 6 años, y lo decía Freud, a los 12 años hablamos. Otra vez, haga mal el trabajo de los 0 a los 6 y a los 12 años hablamos. A los 12 años el inconsciente emerge todo eso que pasó, que sucedió, que no se hizo bien en la infancia. ¿Vamos a entender? Entonces, en la adolescencia viene y aparece. ¿Aparece en qué? ¿Alguien se acordará de esa palabra que les dije? No que aparece ya como un trastorno. ¿Qué es lo primerito que puede ir apareciendo y que no hay que colocarlo ya como narcisismo? Sí, en la adolescencia, pero ¿qué aparece? Oye, Andrea, pero tú estás grabando, tomando nota y de todo, impresionante. Aparece el episodio. Un episodio o episodios en la adolescencia donde usted ve que el muchacho trata de mostrar ante los demás, o se muestra engrandecido, se muestra fortalecido, se muestra bonachón, por eso usted lo ve que quieren verse bien, vestir bien, aunque sea con marcas chafas y que no son originales, pero que se les vea la marca, que verse bellos, entonces aparece el acné y les daña toda su belleza y su esteticidad y se deprimen y se frustran y no quieren vivir. Mire cómo va alterando ese intento de sobresalir que el ser humano siempre tenemos. Primera característica que quise traer dentro de las causas. Segunda causa, falta de límites claros. Cuando no hay límites en la vida, estoy hablando de la infancia, cuando no hay límites en la vida, la persona cree que puede ir por la vida haciendo lo que le da la buena voluntad de hacer, para no ser grosero. Entonces, cuando no hay límites claros en una persona, esta persona crece sin ley. Perdón, dentro del psicoanálisis nosotros siempre decimos que la ley genera esa barrera protectora para que la persona pueda desarrollar su estructura psíquica de forma correcta. Entonces, cuando no hay, perfecto, me encanta que lo anoten ahí, eso los ayuda a estar conectados. Ahí veo que Heidi, Linne, Estela están colocando falta de límites claros. Cuando en una casa no se colocan límites, cuando un niño no tiene límites, cuando una persona no tiene límites, pues efectivamente usted notará que crece de una forma donde hace lo que quiera, hable lo que quiera, trata a los demás de la forma que quiere, sin esa normatividad. Ojo, que esto es lo que acompaña al narcisista en la edad juvenil o adulta. Hay que dejarlo hacer lo que él quiera o ella quiera, o si no, se enoja. Si no hacemos lo que él o ella dice, entonces no funciona. Ahí hubo un problema en la infancia, no tuvo límites. Y cuando no hay límites, es como un río, para hacerme entender, como una cascada. Y esa cascada, o ese río, o esa corriente, arrastra. Entonces, cuando usted llega al matrimonio, usted es una piedrita. ¿Usted cree que usted va a detener ese río? El río siempre buscará el cauce. Entonces, esta persona llega
y encontró a través del narcisismo que esa corriente puede seguir. Esa corriente de la infancia se puede mantener. También me preguntan que si pasivo, hay narcisistas pasivo-agresivos. Sí, claro. Ahorita voy a hablar de todo eso. Tranquilo que ahorita les contesto lo que más pueda, aunque sea diciéndoles no sé, pero trato ahí de dar algún tipo de respuesta. Que si se puede corregir, claro que sí, ya le voy a decir cómo podemos avanzar en ello. Falta de límites claros que no se colocaron en la infancia, en la adolescencia, y entonces fueron tramitando en la vida, y esta persona se enseñó, que dice aquí, ¿puede una madre narcisista formar un hijo narcisista? Sí, yo lo dije ahorita, que también habían aspectos biológicos y genéticos que se daban, claro, porque la crianza es un espejo. De hecho, el niño se visualiza desde el espejo de la madre inicialmente, y entonces cuando en casa se ve de una línea narcisista, alguno de esos sale así, y alguno de esos empieza a desarrollar esos comportamientos así, y se impone, y es lo que yo diga, y como yo diga, y donde yo diga, y etcétera, etcétera, etcétera, etcétera. ¿Listo? Muy bien, tercer aspecto, no concluyente. Ojo, esto no es que sí o sí es así, pero puede ocasionar lo que llamamos el síndrome de hijo único. Vuelvo a aclararlo, no significa que el que es un hijo único es un narcisista, no, pero tiene muchas posibilidades de desarrollarlo. ¿Por qué? Porque muchas veces los hijos únicos entran en una burbuja donde el padre y la madre depositan toda la angustia para que a veces sintieron para poder tener un hijito, y ahí la protección, la sobreprotección, la hiperprotección, todo eso se empieza a desarrollar, y entonces ese hijo único no tiene con quién relacionarse, con quién hablar, con quién pelear. Los niños tienen que pelear, los niños tienen que frustrarse, los niños tienen que enfrentarse, me refiero entre hermanos, hermanas, etcétera, etcétera. Entonces, no porque se sea hijo único, ahí me dice Leonardo Lara, su hijo único, no, ya le, recuerden, no porque se sea hijo único, usted es narcisista, solo que cuando se es hijo único se corre el riesgo de entrar en unos comportamientos de individualización que me pueden llevar a desarrollar un egoísmo tal que no comparto, no hablo, no me relaciono, no encuentro colectividad. Pero eso no es una norma ni es una regla. Estoy dando como variantes que pueden ocurrir para que usted las busque, sobre todo en los que están mirando. De hecho, les digo, el que es narcisista puro no se queda en un live de estos. No se queda en un live de estos. Porque el narcisista dice, esto es pura basura. Y de inmediato lo apaga. Porque están tocando una barrera protectora. Yo no lo culpo. Le estoy tocando una barrera protectora que lo ha ayudado a salir en medio de tanta infravaloración tal vez que le dieron, o tanta fantasía en la que se ha conectado. Entonces, no necesariamente es que un hijo único va a ser un narcisista, pero le estoy diciendo que por ahí transita. Bueno, características. René Rueda... Empiezan acá con unas confesiones muy interesantes que a mí me encanta cuando hablan un poquito del tema y chévere. Dice, desde un enfoque espiritual como hijos de Dios que somos, ¿cómo se podría? Es que se me dan los mensajes, ¿oyó? A ver si lo vuelvo a recuperar. ¿Cómo se podría ver o describir por qué una persona se vuelve este trastorno y cómo apoyarle la luz de la palabra? Bueno, recuerden que ahorita voy a hablar de cómo se aborda esto. No olviden que este espacio es muy dado a la academia, y donde yo saco mi traje es de profesional, de clínico especializado y todos estos pergaminos que uno tiene para poder tramitarlo. Pero siempre termino orando, y claro que sí, sé que con la ayuda del Señor podemos salir. ¿Es narcisista si se enoja de todo? No necesariamente, es una persona con mal temperamento, ¿sí? Porque se enoje por todo no es un narcisista. Puede ser una persona con un temperamento que está alterado. Pero entonces, ¿cuáles son las características? A ver, yo quise traer una, dos, tres, cuatro que traje. Cuatro. Cuatro características donde podemos identificarlos así. Número uno, son el centro de atracción en la relación que tienen. Son el centro de atracción, es decir, son los más importantes en la relación. ¿Usted cómo los identifica? Es gente que nunca le pedirá perdón, es gente que no reconoce su error, es gente que siempre van a justificar su proceder, es que lo hice por esto, es que usted tuvo la culpa, es que fue por usted. Ahora, hay muchas cosas que se pueden desligar de ahí, un síndrome de orfandad, bueno, luego hablamos de todo eso. Por ejemplo, cuando me dicen, si culpa a uno de todo y él se cree perfecto, puede ser un síndrome de orfandad. Tengo que mirar allá si efectivamente creció con el papá o sin el papá, con la mamá, sin la mamá. Pero por lo regular, el narcisista siempre está creyendo que a él o a ella le deben rendir pleitesía. Ya le decía, no pide perdón. Un narcisista difícilmente te pide perdón. Máximo te dice que lo disculpes. Y eso que lo hacen con una actitud toda maluca.
para usar una palabra no técnica, toda maluca. Mire, si en algo lo ofendí, pues disculpe. Es que usted siempre con esas minúsculas, ahí está. Es gente que no sabe decir, perdóname, me equivoqué, lo hice mal. Porque efectivamente, toda esa línea de arrogancia, de fantasía, le hace pensar que es un privilegio para usted vivir con él o con ella. ¿Sí? Es que agradezca que no la he dejado, agradezca que no lo he dejado, es que yo ya no quiero estar más con usted, es que usted a mí no. Usted ve que esos rasgos empiezan a generar permanencia en la persona y empieza el otro a sufrir porque empieza a creer que sí. O sea, el que está al lado de ese ambiente narcisista empieza a creer que él es una basura, que no vale nada y que gracias a Dios tiene este tipo que le maltrata o esta mujer que le pega, o qué sería de la vida sin él. Por favor, vamos a hablar un poco de eso. Entonces, son los más importantes. Listo, esta es la primera característica y siempre van a justificar su proceder. Lo segundo, necesitan atención desmedida. Es esa gente que usted les tiene que servir primero, darles primero, ofrecerles primero, dárselo en la boca, preguntarles si le gustó, si no le gustó. Es gente que siempre se victimizan. Siempre están diciendo, ¿por qué a mí no? Y es que a mí no me valoran. Y es que no se dan cuenta de lo que hice. Y hay que aplaudirles lo que hacen, por más mínimo que sea. ¡Wow! Mira, vinimos a un asado y tú trajiste el hielo. ¡Increíble! Una bolsa de hielo. ¡Wow! ¡Un aplauso! ¡Ahí llegó el hielo! ¿Qué hubiésemos hecho sin hielo? Pero resulta que el que no es narcisista trajo la carne y él dice, no digas a nadie que traje la carne, déjala ahí, tranquilo. O alguien que no es narcisista y tiene una personalidad mucho más histriónica, le dicen, gracias a la carne, le gusta, se siente bien, de ahí, gracias, no, lo hice con mucho gusto. Hasta ahí llegó, porque ojo con esto, hay una característica del narcisista y es que es altamente egoísta, su línea egosistónica, y le va a llevar a ser altamente tacaño, no solo con los demás, con él o con ella misma. Es gente que usted las ve con un dolor de gastar y ellos tienden a la acumulación, al acaparamiento, todo para mí, nada para allá. Cuando dan algo casi inservible o algo viejo o algo que les dieron, no tienen la relevancia de ellos mismos, algo que les produjo costo darlo. ¿Por qué? Porque ellos son los más importantes. Entonces, este tipo de personalidades entran en esa línea de trastorno y empiezan, como les estoy diciendo, a buscar una atención desmedida que los ayude a sostenerse, pero van cayendo en lo que decía hace un momento, que es su fantasía. Otra característica que tienen, y es que necesitan mucha admiración, que le admiren, dicen en México que lo chuleen, que le muestren siempre los buenos atributos que tiene y que efectivamente comienzan a aperturar una cantidad de condiciones que lastimosamente podrían no ser reales, pero desde la óptica de ellos sí lo son. Entonces, son personas que además de todo esto, una característica muy relevante es que no aceptan las críticas, no las aceptan, eso es lo cuarto. Cuando no aceptan las críticas, se enojan con quien le haga una crítica. Entonces una persona le dice, mira, creo que tú estás mal en esto. Creo que esto que estás haciendo es incorrecto. No lo aceptan, se enojan contigo y siempre desde la represión, es decir, no te hablo más, no te quiero más, no te veo más, no te busco más, simplemente crean un bloqueo. Porque son personas altamente necesitadas de admiración y la admiración no da lugar a mis errores, a las críticas que tengas, no. Siempre se debe ir con palabras de adulación, es decir, de felicitación, de exaltación, de wow, increíble, etcétera, etcétera. Una pregunta, ¿el narcisista siempre está echando vainas? No necesariamente. Hay narcisistas muy callados. Solo que cuando hablan, hablan es de ellos. Y cuando hablan de lo de ellos, es lo mejor y lo más espectacular del mundo. ¿Cuáles son las consecuencias que esto va trayendo? Traje tres. La primera la he mencionado y es la fantasía. Es gente que empieza a vivir en un mundo inexistente. Empiezan a vivir de una manera que no corresponde. Y en esa inexistencia en la que empiezan a transitar y a vivir, comienzan a hacer daño a ellos y a los demás, a su entorno, a las personas que están por ahí transitando también los empiezan a dañar porque en esa fantasía empiezan a vivir como no pueden, a hablar de lo que no saben, a colocarse carreras que no tienen. Por ejemplo, yo un día escuché a una persona diciendo que era arquitecto y él era una persona que lo que hace es que dibuja, técnico en dibujo, algo así. Y a mí me dio, yo no lo quise hacer quedar mal, me dio lástima cuando escuché eso, porque entendemos que efectivamente es una persona que está transitando desde su fantasía. Dice que yo un día, recuerdo uno, a mí no se me olvida este, estábamos en una reunión y nos mostró un video. Y nos dijo que ese carro había sido de él
yo miré el carro en el video y yo tuve la oportunidad de vivir en los Estados Unidos. Yo conozco un poquito el país y vi que ese video era en Estados Unidos. Y una autopista. Entonces le dice a alguien, ¿y ese sos vos? Y yo sé que esa persona no tiene visa, no ha ido a Estados Unidos nunca. Y dijo, claro, ahí estoy acelerando. Claro, no se podía ver, solo se veía el carro que pasaba, ¡bum! Y alguien que lo estaba filmando. Y yo decía, claro, desde la fantasía logra tener un poquito de validación, logra la admiración, logra el wow que el narcisista necesita. Porque ya les decía, siente que eso que un día vivió, que fue la infravaloración, no va a volver a emerger y de esa forma cree que la puede detener. Además de la fantasía, número dos, sobreestiman su talento. Son buenos en algo, pero lo potencializan. Dicen que ellos saben A, B, C, D. Dice que ellos pueden A, B, C, D. No hay nadie como ellos. Nadie lo hace como ellos. Nadie habla como ellos. Nadie se porta como ellos. Siempre están sobrevalorando su talento. Sobreestiman lo que tienen. Si tienen un carro, es el mejor carro del mundo. Si tienen una casa, es la casa más espectacular. Si tienen un trabajo, nadie conseguirá un trabajo como ese. Si tienen plata, nadie tiene más plata que yo. Si tienen una camisa, es la camisa más cara del mundo. Porque son personas que son presa de esa necesidad y siempre están entonces sobreestimando o lo que saben o lo que tienen o lo que han conseguido para efectivamente tratar de validarse. Otra característica más es piden sin dar. Esta es una de las que más me gustó cuando tomaba mis notas preparándole esta semana la charla para los del canal. Hombre, esa gente pide cosas que nunca da. Y no solamente pide de lo físico, de lo externo. Pide que no lleguen tarde y se enoja cuando llegan tarde. Pero cuando él llega tarde, no pasa nada. Cuando ella llega tarde, no pasa nada. Nadie puede decirle nada, ni les pueden hacer el reclamo, ni lo pueden mirar feo, ni les pueden decir porque llegó a esta hora. No, simplemente ellos hacen lo que quieran. No se olviden que ellos no les pusieron qué. A ver, anoten ahí la palabra, no les pusieron qué. Voy a esperar el primerito, quieren recibir, te prometes que nunca dan. Estoy esperando la palabra, ellos no les gustan los, nunca les pusieron los. Andrea Paz, eres una alumna increíble. Siempre es la primera en contestar. Nunca le ponen límites. Sara, Iselda, Mari, José. Bueno, perfecto. Límites. No le colocan límites. Barreras, dicen otros, reglas, etcétera, etcétera. Andrea está pidiendo un libro. Límites. Cuando no hay límites, lastimosamente, esos límites que no se pusieron antes, pues no se pueden colocar ahora. Entonces, usted debe llegar temprano, pero ellos no. Ellos pueden llegar a la hora que les provoca. Y efectivamente, eso causa un gran daño. Síntomas y cómo se cura en la recta ya final de nuestro programa. Sintomatología. Traje unas cuantas. La primera, a ver si no soy tan técnico, que es la disociación y la negación. Cuando nosotros vemos estos mecanismos de defensa, en esos sentimientos de inferioridad que nacieron allá en la infancia, la persona comienza a tener unos síntomas, que es la negación, la disociación, alteración del discurso, negación a lo que está pasando, lo estás haciendo mal, no, yo sé cómo hacerlo, no, así estoy bien, y se van dando contra el mundo. ¿Sabe por qué? Porque ellos creen que como ellos lo están haciendo está bien, y hay una característica terrible en el narcisista. Yo creo que esta es una de las peores, la que voy a mencionar que traía en mis notas, y es que el narcisista se siente valioso cuando atropella a otros. Anótelo, por favor. El narcisista se siente valioso cuando atropella a los demás, cuando te insulta, cuando te denigra, cuando te hace llorar. En lugar de sentirse mal, ¿puede un cristiano ser narcisista? ¡Buf! Conozco así, pastores, cristianos, evangélicos, macumberos, católicos, de todo. Todo ser humano está en riesgo de serlo. Pero mire, esta persona, en lugar de sentir el dolor que deberíamos sentir cada uno de nosotros cuando hacemos algo malo, pueden llegar a sentir placer. Esto es muy delicado porque eso ya entra en líneas de psicopatología. Entonces, una persona en el narcisismo, atropellando al otro, humillando al otro, humilla por una propina, humilla por un trabajo, grita, usted lo identifica y dice, se siente valioso cuando humilla a los demás. Se siente valioso cuando atropella. Y algunos miran, bueno, Andrés, ¿yo qué hago? Castíguelo, castigue al narcisista. ¿Cómo se castiga el narcisismo? Ahí va. Les doy un método para castigar al narcisista. Cuando el narcisista me ataca, que no sirve para nada. En estos días hubo uno que me mandó un viajado a mí y me dijo algo. Yo lo escuché y lo castigué. ¿Cuál es el castigo? Ahí va el castigo. Anótenlo, esto les va a servir mucho. El castigo para el narcisista y que me... No, ignorar no.
Ya le digo a Andrea, y que me va a proteger mucho a mí. Yo siempre lo tengo en mi mente. No voy a sentir lo que tú con tus antivalores quieres que yo sienta. Otra vez, no voy a sentir lo que tú con tus antivalores quieres que yo sienta. Ese es el castigo para el narcisista. Usted es un bueno para nada, usted es un inmaduro, usted es una persona que no sirve, usted es un bruto, usted es un tonto, una tonta. No voy a sentir eso. Puedes decirme lo que quieras, pero no voy a sentir lo que tú, con tu narcisismo, con tus antivalores, quieres que yo sienta. No lo voy a sentir. Y ese es el mayor dolor del narcisista, que lastimosamente todos caemos en ese bache de querer, pero entonces perdóname, pero no me trates así. No, ellos no entienden, no, ellas no entienden de eso, dentro del narcisismo. Ahora, como no sienten esa compasión normal ante aquel que está desvalido o desvalida, es gente que en lugar de sentir compasión, se sienten superiores. Sienten que lo pueden todo, que lo saben todo, que lo hacen todo. Y esa gente, lastimosamente, que ya está en un trastorno narcisista, es gente que por eso no van a usted a decirle, perdóname, me equivoqué, lo hice mal, ven, arreglemos, no, pueden quedar bravos para siempre. Y lastimosamente, dañan un hogar, dañan una familia, dañan una empresa, dañan un empleado, dañan las personas y terminan haciéndose daño ellos mismos y, lógicamente, haciéndole daño a los demás. Entonces, ¿qué tenemos nosotros dentro de algunas variables que podemos encontrar? Uno, se da más en el hombre que en la mujer. Según los estudios y hallazgos que se han hecho, se da más en los hombres que en las mujeres este trastorno narcisista. Lo segundo, que no todo rasgo narcisista es un trastorno narcisista. Ya les decía que hay una valoración personal, nos valoramos, nos queremos, nos amamos, pero no necesariamente un rasgo narcisista, un momento donde se mostró fantasioso y demás, ya lo convierte en un narcisista. Ya le di el paso a paso de lo que eso va formando. La pregunta, ¿cómo curar eso? ¿Cómo abordar eso? ¿Cómo lidiar con eso? Traje cuatro cosas que nos pueden ayudar. Lo primero que quiero decir es que eso es muy desafiante, ¿no? El tema del narcisista es muy desafiante porque estoy hablando que cuando buscamos que cambie, lo que estamos pretendiendo es que esos cambios lleguen a la persona y esos cambios van a ir a una parte del cerebro con la que el individuo percibe el mundo. Que si es parecido al rasgo de terquedad, no. El terco es una cosa, el narcisista es otra. El narcisismo, bueno, si alguno se perdió pues toda la introducción, yo le voy a dejar el live para que luego lo puedan volver a ver. Invite a su familia, a su esposo, a su esposa. Y si dice, no voy a ver eso, ya sabe. Yo por ahí en el programa le dije, ¿por qué dicen que no quieren? Les decía que es muy desafiante porque en nuestro cerebro deben ejecutarse unos cambios en la forma en que yo percibo el mundo. Ustedes imagínense, si yo necesito generar un cambio en la forma de cómo percibo, por eso el narcisista, cuando ya tiene un trastorno narcisista, siente que todo el mundo está mal y él está bien. Él tiene la razón o ella tiene la razón y nadie más la tiene. Y entonces, lastimosamente, se va generando ese daño. Lo primero, la coloqué como terapia psicodinámica o desde el psicoanálisis, usted puede tener terapia psicoanalítica. Me gusta mucho esa terapia porque va a la raíz del narcisismo, porque nos tenemos que ir allá, a la infancia, donde eso nace, donde eso emerge. Hay que sacudir un poquito el inconsciente, que me saque ciertas cosas. Una persona con su oído agudizado, un psicoanalista que pueda escuchar muy agudamente y pueda percibir el inconsciente muy pulsional, él va y viene, lo podemos escuchar y poder empezar a hablar de allí y ayudar. Entonces, primero, terapia, ojalá psicodinámica, desde el psicoanálisis, poder caminarlo para que pueda ir a la raíz. Dos, algunos recomiendan mucho terapia de grupo. Número dos, la terapia de grupo ayuda mucho porque es una terapia interrelacional y usted ya lo escuchaba. Es una persona que tiene serios problemas con las relaciones interpersonales, las daña, las pierde, es capaz. Entonces, la terapia grupal ayuda mucho. La iglesia, por ejemplo. Ahí me encantaría uno que tal armar un grupo así de ayuda psicoterapéutica para trastornos psicológicos y bueno, tanta cosa, y poder desde esas líneas grupales
hay, ¿qué son los grupos? Que la persona esté en grupos de liderazgo, en grupos cristianos, en grupos pequeños, en grupos de trabajo, en grupos de estudio, en grupos de investigación, y se vaya adentrando, sepa hablar, sepa callar, sepa expresar. Eso le va a tomar tiempo, esa terapia de grupo, y también pues terapias que hay muchas veces abiertas para que se pueda generar espacios donde, como Alcohólicos Anónimos, Narcóticos Anónimos, que ayudan a estas personas a poder lidiar con esas cargas que están llevando. Número 3, el desarrollo de empatía en el narcisista. Esto sí que es curable a través de la empatía. Poder abrirse un poco al otro. Esto tomará tiempo. Usted poder decir, hombre, ¿hasta dónde yo lo estoy haciendo bien? ¿Hasta dónde yo verdaderamente estoy tapando mis inseguridades de la niñez y yo me estoy volviendo una persona narcisista donde me importa solo lo que yo quiero, lo que yo pienso? Mis hijos me tienen que rendir pleitesía, el uno me trae las chanclas, la otra me trae agua, el otro me ventila, el otro me prende el televisor, el otro no hace bulla. Por favor, ¿todo está girando en torno a nosotros? Son preguntas que nos hacemos. Entonces, yo he tenido pacientes con este trastorno que me dicen, doctor, yo quiero salir de esto, pero no sé cómo. Es que, y empieza uno a verles la fragilidad, porque cuidado, el narcisista sufre en silencio, el narcisista sufre internamente, pero ese sufrimiento no lo demuestra. Él te demuestra que es fuerte, él te demuestra que va adelante, él te demuestra que es capaz, él te demuestra que se come el mundo, él te demuestra que te deja, él te demuestra que se casa con otra o con otro y sigue adelante. ¿Me hago entender? Entonces, poder ayudarlo a generar empatía. Me preguntan que con los hijos, ahí viene la de los hijos, establecimiento de límites con amor. Cuando yo ayudo a mis hijos con límites, donde hay límites específicamente, yo puedo ayudarlo a que la frustración en él lo haga saber que hay otros que están como ley por encima de él, papá, mamá, profesores, etcétera, etcétera. Entonces, cuando usted tiene un narcisista como esposo, como esposa, como jefe, como empleado, sin límites, esa persona no cambia. Mientras no tenga límites, mientras no haya unos diques de contención, mientras no haya algo que le frene, lastimosamente estas personas no van a cambiar. Porque son personas que están enseñados a seguirse llevando a todo el mundo por delante. Entonces, ¿qué hay que hacer? Abordarlos y decirles, esto no está bien. Esto aplica para niños, jóvenes, adolescentes, adultos. Porque alguien dice, yo estoy viendo que mi hijo o que mi hija... Bueno, hay también que diferenciar los momentos de las edades. Entonces, cuando uno dice, mi hijo o mi hija a veces es muy egoísta, eso es muy natural de un niño o de una niña. Es muy fantasioso, es muy natural de un niño o una niña. La fantasía, el egoísmo, la pelea, ser el centro de atracción o ser el centro de atención, eso es muy normal en los niños, no los convierte en narcisistas. Lo que yo voy a hacer es establecer límites, no infravalorarlo ni sobrevalorarlo, no desprotegerlo ni hiperprotegerlo, sino que vamos teniendo algo que se llama equilibrio, y a través de ese equilibrio vamos llegando y vamos transitando para que esta personita vaya creciendo, vaya siendo mejor. En la edad adolescente, en la edad juvenil, en la edad de adultez, igualmente todos debemos tener límites, todos debemos líneas de atención, todos debemos tener personas que nos aman, que amamos, etcétera, etcétera, etcétera. Muy bien, voy a tener una pregunta por acá. Pueden preguntar. Aquí dice María Villamizar, ¿es narcisista con todas las personas o puede serlo con una en particular? El narcisista es narcisista. El narcisista no es narcisista en la casa o narcisista solo en la calle. Narcisismo es un trastorno que le acompaña, es como el depresivo. Cuando hay un trastorno depresivo mayor, él está depresivo en el paseo, está depresivo en la casa, está depresivo en la iglesia, está depresivo en el negocio. Hay momentos, porque esos son como picos, como un electrocardiograma. Sube, baja, va, viene, pero efectivamente puede ocurrir. Pero el narcisista no lo es solo en un lugar. ¿Que puede potencializarlo en lugares? Sí. ¿Que puede descargarlo muchísimo más en otros? Sí. A ver, hablemos por favor del episodio y no del trastorno. ¿Qué hacer ante una persona con un episodio narcisista? Bueno, el que sufre un episodio de narcisismo está abierto al diálogo, está abierto al argumento, está abierto. Por eso uno lo conoce que fue solo un episodio. Hacerle ver en el momento correcto, de la forma correcta, con las palabras correctas y en el ambiente correcto. Y eso va a ayudarle muchísimo. ¿El narcisista ama a sus hijos? Sí. Ahora, cuando ya hay un trastorno narcisista de la personalidad con síntomas psicóticos, ya la cosa se va poniendo más tensa,
porque ya empiezan otros comportamientos a generarse. Pero el narcisista puede amar a sus hijos, sí, claro que sí. A ver qué más va pasando por acá. ¿Debo alejar a mi hijo de su padre narcisista o qué podría hacer por él? Pregunta desafiante. Es que alejar los hijos del padre no es una salida. Mejor sería poder socializar algunos acuerdos que puedan ayudar efectivamente a que se solvente una serie de líneas en los hijos, porque no se olviden que también es comportamental, también es genético, también una cantidad de cosas que pueden pasar, pero alejarlo del padre no, no necesariamente. Desaparecer del narcisista que no sepa nada de la persona es un punto a favor, aunque se me fue, aunque haya sido él el que lo haya descartado. Desaparecer del narcisista, el narcisista puede decirle que no le vale, pero el narcisista puede entrar en una actitud violenta y en una actitud recuperadora para mostrarle poder. Por eso es tan peligroso cuando un narcisista amenaza, porque el narcisista puede generar de ciertos métodos para hacerse sentir. Es por su fragilidad. Narcisismo natural, muy diferente al trastorno narcisista. Sí, yo decía ahorita que es el narcisismo más que natural, es el narcisismo primario. El narcisismo primario es donde nos amamos, nos queremos, nos respetamos, tenemos valor propio, caminamos juntos a ese trastorno que llega y ya empieza a dañar la vida. Si se vive con un cónyuge narcisista, ¿se puede uno divorciar? ¿Qué dice Dios sobre esto? Bueno, eso dejémoslo para un like cuando hablemos del divorcio, causas del divorcio. Pero es que hay que mirar qué te está haciendo el narcisista. ¿Te está pegando? ¿Te está amenazando? Hay muchas variantes antes de decir divorcio, corte, amputación total. Hay que mirarlo. ¿Cómo cuidar que mi hija de 10 años no caiga en esto si su padre y abuela lo son? Pues ya lo decíamos, poder tener una línea de confianza con esos hijos, una línea de límites, una línea de amor, valorando, no sobrevalorar, sino valorar correctamente, y poder tener un canal de confianza, poder enseñarle a los hijos, a las hijas, el ayudarlo a compartir, llévelos a actividades donde regalan a otros, intégrelo a grupos, no permita la interacción ensimismada con una tablet, un celular todo el día. Eso no le va a hacer bien. Los hijos de pandemia fue una bendición, estuve con narcisista, Dios me sacó de las vendas. Bueno, chévere, chévere. Es humilda. ¿Cómo poner límites? Me llega a decir que no soy buena cristiana. Los límites no los pone nadie más que yo mismo. Yo pongo límites. De aquí, no. O sea, los límites son innegociables, que deben haber en una vida, en una casa, en una familia, en una relación. Innegociables. Por ejemplo, no me faltas al respeto. Eso es innegociable. No me hablas con palabras soeces. Eso es innegociable. Esos son los límites que hay que colocar. ¿Hay niveles de narcisismo o todos los narcisistas deben tener todos los síntomas de los que hemos hablado? No. Ya les decía que hay episodios, que hay trastorno narcisista, que hay expresiones narcisistas. No necesariamente tiene que cumplir con todos los las características que acabamos de mencionar. Lo mejor es el contacto cero, dice Libet. Bueno, hay momentos donde sí puedes hacerte a un lado a esa persona. Es que el asunto es que el narcisista se hace coger pereza, porque como siempre habla de él, importa a él, entonces subvalora a los demás. Se me llenó de mensajes. Pastor, haga un live acerca de los límites. El narcisismo es una enfermedad, puede llegar a ser una enfermedad mental. Lilibet, sí, puede llegar a desarrollarse como una enfermedad mental y puede llegar a dar a luz otro tipo de comportamientos o conductas estresoras o perturbadoras para el sujeto y para los que lo rodean. Bueno, casi una hora y ustedes aquí, los felicito y les agradezco mucho. Antes de hacer una oración como acostumbro a hacerlo, quiero preguntarles cuál es el tema que ustedes quisieran que tratemos para la próxima semana. Propongan unos 2-3 temas y de ahí escogemos alguno. Algún tema que ustedes consideren relevante dentro de la psicología, dentro del comportamiento, dentro de la conducta, algo que les genere eco, algo que quieran saber. Ahí dicen divorcio, ahí dicen duelo, dos temas muy chéveres. Ludopatía, eso es la adicción al juego, para los que no saben qué es eso. Duelo, límites, separación, bipolaridad, vicios. Límites, divorcio, está ganando el divorcio. Bipolar, duelo, va ganando duelo y divorcio. Lo veo ahí como divorcio, límites, adicciones, divorcio, duelo. Están dándose duro divorcio y duelo. Límites, está como resurgiendo límites. Duelo, divorcio, trastorno de personalidad, poner límites, divorcio, límites, divorcio, y creo que va a ganar divorcio. Divorcio, duelo, divorcio.
Límite, límite, divorcio, divorcio, duelo, divorcio, divorcio, divorcio, límites, divorcio, duelo, e infidelidad. Bueno, en el divorcio hablaré de la infidelidad. Siguen límites, divorcio, duelo, límites, límites. No miro si ganó divorcio, divorcio, divorcio, divorcio, divorcio, límites. Narcisismo se cura con oración. No, no, narcisismo no se cura con oración. Límites, límites, ahorita hablo de eso en la oración. Límites, divorcio, divorcio, divorcio. Bueno, hagamos una cosa. Vámonos la próxima semana con divorcio y la siguiente, si Dios nos da la vida, con límites. Con duelo, ¿cierto? A ver, duelo o límites. A ver, ya quedó definido para esta semana divorcio. La semana que viene, el próximo jueves, vamos a tener... A ver, esperen un momentico. Es que yo tengo un viaje a España. Bueno, yo les voy contando si nos toca mover el horario. Pero para la próxima semana entonces vamos con divorcio. La siguiente semana, ¿cuál quieren? ¿Límites o duelo? Ya no me voten sobre divorcio. Ya ganó divorcio para la próxima semana. ¿Límites o duelo? ¿Límites o duelo? Anóteme. ¿Límites o duelo? Ya no divorcio. ¿Límites o duelo? Empiezo ahí. Límite, límite, duelo, duelo, duelo. Límite, límite, límite, límite, duelo, lujuria. No, hombre, ¿límite o duelo? Límites, límites, límites, límites. ¿Cómo poner límites? ¿Qué hacen los límites? Pues que los del duelo vuelven y como ahí. Límite, límite, duelo, duelo, duelo, límite, límite, límite, límite, duelo, lujuria. No, hombre, límite o duelo. Límites.

límites y duelo. A ver qué no se me vaya a pasar luego. Déjeme, yo lo anoto acá. Divorcio, límites y duelo. Lo anoto y hacemos una oración para terminar. Entonces, la primera semana que, o la siguiente semana que viene, divorcio, límites, y nos vamos cerrando el mes con duelo. ¿Listo? ¿Les parece bien? Y así, todos juntos. Ahí están hablando mucho de la lujuria. ¿Qué quieren que hablemos de la lujuria? Bueno, podemos hablar de la sexualidad. Freud hablaba muchísimo de la sexualidad. Podemos abordarlo también en uno de los live. Y lo hacemos. Déjenme orar por aquellos que viven con una persona que tiene un trastorno narcisista de la personalidad, o que aquí de pronto se ha tomado la mente, se ha tomado la cabeza y en su mente está rondando: ¿será que yo soy así? ¿Será que yo escondo esos vacíos? ¿Será que yo escondo todas esas carencias, esa infravaloración que me dieron mis padres? ¿La escondo detrás de eso y se la llevo a mi familia y les hago daño y los rompo en pedazos? Vamos a orar. Vamos a pedirle al Señor que nos eche una mano. Amado Señor, he invertido una hora en todas estas bellas personas que se han conectado a recibir de lo que tú quisiste darles, también a través del conocimiento, de la academia, de la ciencia, de la psicología, de la clínica, para que juntos podamos cuidarnos de caer en esos vacíos, podamos reconocernos a nosotros mismos y podamos crecer entre un ambiente correcto y sano. Bendigo cada vida, cada persona y cada familia que necesita, Señor, que tu gracia y tu favor les alcance. Los bendigo, los cubro con tu sangre preciosa, que sea tu paz y tu bendición con cada uno de ellos. En el nombre de Jesús, amén y amén.

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1: Vamos a abrir la Biblia en el libro de Tesalonicenses. Gloria al Señor. Primera de Tesalonicenses, capítulo 4. Hoy estamos hablando acerca de uno de los temas escatológicos más importantes que la palabra de Dios enseña, y le invito para que usted tome esta palabra en su mente, en su corazón, y que pueda recibir esa gracia de la palabra del Señor. Aleluya. Primera de Tesalonicenses, capítulo 4. Gloria a Dios. ¿Están listos para leer, hermano? Versículo 13. Primera de Tesalonicenses 4. Tampoco queremos, hermanos, que ignoréis acerca de los que duermen, para que no os entristezcáis como los otros que no tienen esperanza. Porque si creemos que Jesús murió y resucitó, así también traerá Dios con Jesús a los que durmieron en él. Por lo cual os decimos esto en palabra del Señor, que nosotros que vivimos, que hayamos quedado hasta la venida del Señor, no precederemos a los que durmieron, porque el Señor mismo, con voz de mando, con voz de arcángel y con trompeta de Dios, descenderá del cielo, y los muertos en Cristo resucitarán primero. Luego nosotros, los que vivimos, los que hayamos quedado, seremos arrebatados juntamente con ellos en las nubes para recibir al Señor en el aire, y así estaremos siempre con el Señor. Por tanto, alentaos los unos a los otros con esta palabra. Pero acerca de los tiempos y de las ocasiones, no tenéis necesidad, hermanos, de que yo os escriba, porque vosotros sabéis perfectamente que el día del Señor vendrá como ladrón en la noche. Porque cuando digan paz y seguridad, entonces vendrá sobre ellos destrucción repentina, como los dolores de la mujer encinta, y no escaparán. Mas vosotros, hermanos, no estáis en tinieblas para que aquel día os sorprenda como ladrón, porque todos vosotros sois hijos de luz e hijos del día. No somos de la noche ni de las tinieblas. Por tanto, no durmamos como los demás, sino velemos y seamos sobrios. Pues los que duermen, de noche duermen, y los que se embriagan, de noche se embriagan. Por tanto, no durmamos como los demás, sino velemos y seamos sobrios. Pues los que duermen,

quien murió por nosotros para que ya sea que velemos o que durmamos, vivamos juntamente con Él. Por lo cual, animaos unos a otros y edificaos un

En la Biblia, hermanos, se le llama la esperanza bienaventurada. A la esperanza gloriosa que tienen los hijos de Dios, los creyentes. ¿Cuál es la esperanza bienaventurada, hermano? Usted como hijo de Dios debe saberlo y debe manejarlo y debe anhelarlo. Hay muchos creyentes que son de temporada o son de eventos. Están alegres en las reuniones, pero ni saben ni papa, como dicen, de la doctrina. Pero usted que viene a esta iglesia debe de saber la doctrina. Y la esperanza bienaventurada es la segunda venida de Cristo Jesús, el Hijo de Dios. Más de 300 veces en la palabra de Dios enseña acerca de su venida, de su segunda venida. Todos sabemos que Cristo vino la primera vez y nació en Belén de Judea. Y en aquella ocasión vino para predicar el Evangelio, para sanar los enfermos y para salvar los perdidos. Pero en esta segunda venida ya no viene a predicar, ni viene a sanar. En esta segunda venida viene con un propósito: levantar a su iglesia y establecer su reino en esta tierra. La segunda venida de Cristo debe ser el anhelo más grande de los cristianos. Si usted lee Apocalipsis capítulo 22, dice, el Espíritu dice, ven, y la iglesia dice, ven, Señor Jesús. Se anhela su segunda venida. Y quiero darle algunas ideas para los que anotan. La segunda venida de Cristo se ha hablado más de 300 veces en la palabra de Dios, diciendo el Señor Jesús en San Juan capítulo 14, yo me voy, pero volveré. Y cuando vuelva, los voy a tomar a mí mismo para llevarlos a mi misma presencia. Póngame cuidado, hermano. En la segunda venida de Cristo, el mismo Señor va a descender a la tierra. Y dice la palabra que en una nube volverá, y desde el cielo se tocará trompeta, dice aquí la palabra, y con voz de mando y con voz de arcángel el Señor descenderá. Y van a ver aquí algunas cosas. Número uno, el Señor vendrá personalmente, será visible, todo el mundo podrá verlo, todo el mundo podrá contemplar la venida del Señor. Vendrá el mismo Jesús que vino a la tierra hace más de 2000 años. Él volverá a este mundo, y la palabra de Dios dice, y todo ojo le verá. Hace años se pensaba, ¿cómo va a ser posible que todo el mundo pueda ver la venida de Jesús? Si eso va a acontecer allá en Israel, ¿cómo lo vamos a ver desde aquí de Nicaragua? Eso es imposible. Ah, pero ahora no es imposible, porque ahora se inventó la televisión y se inventaron los satélites, y lo que está ocurriendo ahora en cualquier parte del mundo lo miramos instantáneamente. Se va a cumplir la palabra de Dios, todo ojo le verá, hermano. Dele un buen aplauso a su Señor y diga gloria a Dios en este día. Todo ojo le verá. Será una venida personal. Él no enviará a un delegado, sino que personalmente vendrá a esta tierra. ¿Qué va a pasar, dice la Biblia, cuando Jesús venga? Leámoslo en la palabra de Dios. Primera Tesalonicenses.

15, por lo cual le decimos esto en la palabra del Señor, que nosotros los que vivimos, los que hayamos quedado hasta la venida del Señor, que dice, no precederemos a los que durmieron. ¿Cuántos dan gloria a Dios por eso, hermano? ¿Cuántos dan gloria a Dios por eso? Escuche bien, dos cosas van a pasar. Primero, los muertos en Cristo resucitarán primero. Dele gloria a Dios en esto, dele gloria a Dios. La resurrección de los muertos.

muertos creyentes se va a dar cuando Cristo venga. Los muertos incrédulos no resucitan en la venida del Señor. Ellos quedan muertos todavía. Hasta después de 1000 años van a resucitar los otros. Pero los que creen en Cristo y han muerto resucitarán primero y saldrán con un cuerpo que jamás volverá a enfermarse, que jamás volverá a envejecerse y que jamás volverá a morir. Eso va a pasar con los que han muerto en Cristo Jesús. Pero luego vienen los que estemos vivos. Dice aquí la palabra, los que estemos vivos seremos, ¿qué dice? Transformados. ¿Cuántos dan gloria a Dios, hermano? ¿Cuántos dan gloria a Dios? Porque los que vivimos seremos transformados. Y juntos, dice la palabra de Dios, saldremos para recibir al Señor en el aire. Y así estaremos siempre con el Señor. ¿Cuántos aman la venida de Cristo Jesús, hermano? Levante la mano y diga, yo amo la venida de Jesús. El que no ama la venida de Cristo es que no la conoce, no sabe de lo que estamos hablando. Pero el que sabe que Cristo viene otra vez, está contento. Porque cuando Cristo vuelva, se acaban nuestras desgracias. Al que le faltan los ojos, va a tener ojos nuevos. Al que le falta una pierna, va a tener la pierna nueva. El que le falta una mano, va a tener una mano nueva. Al que le falta la belleza, va a tener belleza en el nombre del Señor. Dele gloria a Dios. Levante su mano y diga, bendita sea su venida. Yo anhelo su venida gloriosa. Cristo vuelve otra vez a esta tierra, hermano. ¿Cuántos dan gloria a Dios ahora? Creo que no habría otra doctrina después de la salvación tan importante como la segunda venida del Señor. Cuando Cristo venga, entonces se van a terminar nuestras enfermedades, nuestros dolores, el envejecimiento y la muerte. Y dice la palabra, los muertos en Cristo, levante la mano y diga, resucitarán primero. Los muertos en Cristo y los vivos serán transformados, aleluya, y todos saldremos, dice, a recibir al Señor en las nubes. ¿Cuántos dan gloria a Dios por eso? ¿Cuántos levantan su mano y dicen, gracias Señor por tu venida? Él vuelve otra vez. Y hermano, eso debe motivarnos a nosotros a ponernos alegres. Yo no entiendo por qué hay unos creyentes que andan con una cara toda larga, afligidos, todo el tiempo refunfuñando, todo el tiempo quejándose, cuando estamos claros que Cristo viene otra vez a la tierra. Deberíamos estar felices y contentos todo el tiempo, hermano. Yo vivo feliz por eso, por la esperanza que tengo en el Señor. Pero el Señor sigue diciendo en esta palabra que vendrá, dice, como un ladrón en la noche. ¿Qué significa eso? Que no va a avisar. En el momento menos esperado, el Señor aparece en esta tierra. Lo hemos estado anunciando por 2000 años. El apóstol Pablo era uno de los que más hablaba y decía, Maranata, hermano, Cristo viene, hermano. Maranata, hermano, Cristo viene, hermano. Así se saludaban los creyentes en el principio, en el inicio de la iglesia. Decían, Maranata, hermano, Cristo viene, hermano. Ese es el mensaje que tenían, y por eso estaban entusiasmados trabajando en la obra de Dios. Pero el mundo ha venido cambiando y las iglesias ahora se han vuelto complicadas. Parece que se ha perdido el entusiasmo por el amor al Señor. Pareciera que los creyentes ahora andamos medio bobos, como que no entendemos lo que el Señor ha enseñado en su palabra. Pero bendito sea Dios que hay un rebaño fiel que alaba el nombre de Cristo. Que hay un rebaño pequeño que ama a Dios con su corazón. Hay un pequeño rebaño que está encendido en el Espíritu. Y yo quiero ser de ese pequeño rebaño. Usted también quiere ser de ese rebaño. Y dice el Señor, vendrá sin avisar. Solo las señales se han cumplido. Todo se ha venido cumpliendo. ¿Qué señales dijo Cristo que habría de su venida? Dijo, se va a aumentar la maldad. Van a haber guerras en diferentes partes. Habrá también terremotos, dijo el Señor. Y habrá hambres. Y se levantarán nación contra nación. Incluso en la misma casa, dice, las suegras se levantarán contra las nueras. Qué tremendo eso. Y habrá dolor, dice la palabra de Dios. Pero escúcheme bien lo que le voy a decir, hermanito. Ponga atención. Ponga mucha atención a la palabra,
porque a veces los creyentes andamos todos leles ahí detrás de cualquier persona, hasta detrás de los brujos. Ahí oigo, hermanos, que hay programas de brujería en algunas radios y que mencionan la Biblia, mencionan los santos, mencionan la Virgen y mencionan la Biblia y mencionan la iglesia y mencionan a Dios, pero son brujos, satanistas. Y hay hermanos que dicen: bendito sea Dios que yo fui a visitar al doctor tal y ahí me sanó. Ignorantes de la palabra de Dios, ignorantes de la escritura, envueltos en la mentira y el engaño. No puede haber comunión entre la luz y las tinieblas. No puede haber comunión entre la Biblia y el pecado, hermano. No hay comunión entre Dios y el diablo, no hay. Pero los demonios tratan de engañarnos a nosotros, y mucha gente es engañada. Pero usted tiene que entenderlo claramente, lo que la palabra de Dios dice. Vean este versículo, hermano, de la palabra de Dios. Dice: por tanto no durmamos, dice el Señor. Versículo 3, lea conmigo ahora. Versículo 3. Que cuando digan paz y seguridad, entonces vendrá sobre ellos destrucción repentina, como los dolores de la mujer encinta, y no escaparán. Ponga cuidado. Una de las señales más grandes acerca de la verdadera presencia de Dios y de que lo que la Biblia enseña es verdad. Hace años estaban unos científicos hablando de muchos temas de la vida, del mundo, de la sociedad, y la mayoría de ellos eran incrédulos, pero había uno que era cristiano, y le preguntaron a él: decime una sola razón por la cual crees que Dios existe y que la Biblia es la verdad. Y él dijo: una sola palabra le voy a decir, Israel. Y le mencionó el nombre de Israel, que es la nación hebrea.

0: Nicaragua tiene 130 mil casi kilómetros cuadrados. Quiere decir que Nicaragua es 6 veces más grande que Israel. Y Nicaragua es un país pequeño. ¿Cómo será Israel de chiquito? Solo el departamento de Jinotega es más grande que Israel. Y es una nación que tiene miles de años. Pero Dios le habló a esa nación y le dijo: mis ojos están en ti, te he escogido. Tú eres la niña de mis ojos, le dijo Dios. El que se levante contra ti, contra mí peleará. Los que te maldigan serán malditos, yo los maldeciré, dice el Señor. Y los que te bendigan, yo los voy a bendecir, dice el Señor. Y miren, hermano, durante todos estos años Israel ha sido odiado, aborrecido. Hubo un tiempo que lo sacaron de su país y andaban en lo que se llama la diáspora, perdidos y extraviados en las naciones de la tierra. Pero el profeta de Dios le dijo: aunque sean desterrados, lo volveré a traer a mi tierra, dijo el Señor, a vuestra tierra. Llegará un momento, dice el Señor, en que van a tratar de destruirlos, pero no podrán, porque la mano de Jehová se va a levantar a favor de su pueblo. Durante años se han levantado hombres, se han levantado dirigentes de las naciones para pelear en contra de esta nación. Seis naciones se dispusieron a hacer la guerra en los años 70. Las seis naciones fueron derrotadas por ese pequeño país. ¿Cuántos dan gloria a Dios por eso? ¿Cuántos dan gloria a Dios por eso en este día, hermano? ¿Cuántos dan gloria a Dios porque el Señor está con su pueblo siempre? Denle un aplauso fuerte a su Señor en este día. Aleluya. Gloria a Dios. Se levantó un monstruo en Alemania. Se llamaba Adolfo Hitler, enemigo de los judíos. Y dijo: voy a destruirlos a todos. Y comenzó una matanza. Más de 6 millones de judíos fueron muertos por la mano de Hitler y de sus tropas perversas. ¿Pero se destruyó Israel? No se destruyó. Sigue todavía. Porque Israel es el reloj de Dios. Es lo que Dios ha establecido para marcar los tiempos de la historia y los tiempos del mundo. Israel sigue. Ahora hay una nación que se llama Irán. Antes se llamaba Persia en la Biblia. Y esta nación ahora ha declarado destruir y sacar del mapa a Israel. Y dice que no va a descansar hasta que se destruya completamente. Y están fabricando bombas atómicas capaces de destruir. Enemigos de Estados Unidos también, el país de Irán. Sin embargo, se firmó un acuerdo entre los Estados Unidos y la República Islámica de Irán. Y entonces dice aquí, cuando digan paz y seguridad, y ahora están hablando de que va a haber paz y seguridad en el mundo, se están cumpliendo las escrituras sagradas, como las naciones se están acomodando humanamente. Pero el profeta Daniel había visto en una visión una gran imagen, y en esa gran imagen la miraba la cabeza de oro, el pecho era de plata, el vientre era de bronce y las piernas eran de hierro, y los pies eran una alianza de hierro y barro. Y dice la palabra que él vio esa gran imagen, y de pronto miró una gran piedra que venía y cayó sobre la imagen, sobre los pies, y la desmenuzó. Eso miró el profeta Daniel en una profecía. ¿Cuántos lo han leído? Levanta la mano. Lean la Biblia, porque la mayoría no lo han leído. Lean la palabra de Dios. Y dice la Biblia que vino una gran piedra y cayó sobre los pies de la imagen, y la imagen fue desmenuzada. Y la interpretación que se ha dado de esa imagen son los reinos que han habido en el mundo. El imperio de Babilonia representaba la cabeza. Después el imperio de Persia representaba el pecho. y después el imperio de los griegos representaba el vientre, y después el imperio de los romanos representaba las piernas, el hierro. ¿Qué representa ahora los pies? Las Naciones Unidas representan los pies que están unidos, el hierro con el barro. Pero no se puede hacer una alianza verdadera entre hierro y barro, no se puede. Y entonces dice, la historia nos ha venido demostrando, el imperio de Babilonia se acabó, el imperio de Roma se acabó, el imperio de los Medos se acabó, el imperio de los griegos se acabó, y ahora lo que está es el imperio de las Naciones Unidas, donde hay países autocráticos y países democráticos, países donde es un régimen abierto y países donde es un régimen cerrado. Pero están unidos en las Naciones Unidas, pero no están unidos de verdad, porque así como no se puede aliar el hierro con el barro, así no se podrán aliar estas naciones. Sin embargo, dice, llegará un momento que dirán paz y seguridad. Y parece que estamos en esos tiempos, que las naciones están diciendo, estamos en paz, estamos tranquilos. Usted mire que por más de 60 años Cuba y Estados Unidos estaban en una guerra tremenda, y ahora están en besos y abrazos. Ahora están abriendo sus embajadas. Hay que abrir los ojos. Algo está pasando en la historia. Parece que el Cristo de la gloria está preparando su retorno a esta tierra. Parece que pronto vamos a ver la venida gloriosa del Señor. Pareciera que estamos a las puertas. Hermano, lo que este libro dice es verdad. Ni una jota, ni una tilde dejará de cumplirse esta palabra. Crea la Biblia aunque se rían de usted. Crea la Biblia aunque le digan loco. Crea la Biblia aunque le digan cosas, barbaridades y tonterías. Pero usted sabe que su Padre nunca miente. Su Dios ha hablado, y lo que Dios ha hablado se va a cumplir. Lo que Dios ha dicho se va a cumplir. Cristo viene otra vez. ¿Cómo vamos a esperarlo nosotros? En santidad, en obediencia y en servicio. Escriba, voy a esperar a mi Señor en santidad, en obediencia y en servicio. Voy a esperar a mi Señor en santidad, en obediencia y en servicio. Que Dios lo bendiga. Por la fe entendemos haber sido constituido el universo por la palabra de Dios, de modo que lo que se ve fue hecho de lo que no se veía. Por la fe Abel ofreció a Dios más excelente sacrificio que Caín, por lo cual alcanzó testimonio de que era justo, dando Dios testimonio de sus ofrendas, y muerto aún habla por ella. Por la fe Enoc fue traspuesto para no ver muerte, y no fue hallado porque lo traspuso Dios, y antes que fuese traspuesto tuvo testimonio de haber agradado a Dios. Pero sin fe es imposible agradar a Dios, porque es necesario que el que se acerca a Dios crea que le hay y que es galardonador de los que le buscan. Y digamos todos amén. Todo el libro de Hebreos es un testimonio de fe, y el capítulo 11 es el resumen y el listado de una cantidad de personas que creyeron en Dios, que tuvieron fe, y usted se va a encontrar allí con una enorme cantidad de nombres que tienen que ver con gente que creyó en Dios, mujeres, hombres de diferentes lugares que tuvieron fe. Y el versículo 39 y el 40, quiero que lo lea, termina ese capítulo diciendo: y todos estos, hablando de la lista de lo que ha venido mencionando, aunque alcanzaron buen testimonio mediante la fe, no recibieron lo prometido. Fíjese, ellos solo por fe saludaron el futuro, pero no recibieron el cumplimiento de las promesas. Versículo 40, proveyendo Dios alguna cosa mejor para nosotros, para que no fuesen ellos perfeccionados aparte de nosotros. Y aquí es donde está, podríamos decir, el meollo de todo este mensaje. La fe para los antiguos fue un testimonio para nosotros. Ellos no vieron el resultado y el cumplimiento de las promesas, pero nosotros por la fe hemos logrado ver muchas cosas que ellos no miraron. Ellos habían hablado de que vendría el Mesías, el Hijo de Dios. Ellos no lo vieron. Fue hasta después de 4000 años que se cumplió la palabra profética y Jesús vino a esta tierra. Y somos nosotros ahora los que disfrutamos, no de un acto que va a venir, sino de algo que ya ocurrió, la venida del Señor Jesús. Y el sufrimiento, el sacrificio, la muerte y la resurrección de Jesús, que es donde precisamente estará basada la fe que salva. Hay mucha gente que no tiene la fe de nosotros. Hay miles que creen en ídolos muertos, en imágenes, y hay naciones donde la gente cree no en un dios, sino en muchísimos dioses. Yo estuve hace unos años en la India, y ahí en la India, ¿cuántos dioses habrá? 40 mil millones de dioses, pero no sé cuánto hay. La verdad es que todo mundo tiene más de un dios. Cada persona puede adorar cualquier cantidad de dioses. Nuestros antepasados indígenas también tenían dioses. El sol, la luna, las estrellas eran dioses. Y así podríamos seguir señalando muchos países donde todavía esto es una realidad. Pero dichosamente los cristianos y las naciones occidentales que se conocen, tuvimos la revelación de la Biblia. Dios se reveló a través de su palabra y nosotros pudimos escuchar el mensaje de la redención de un Dios creador de los cielos y la tierra, que ama al pecador, que quiere que los hombres tengan paz, salvación y vida eterna, y que por lo tanto les ama de tal manera que hace que su Hijo venga a esta tierra a vivir, a nacer y a cumplir un ministerio grandioso en este mundo. Es por ello que nosotros tenemos que estar súper agradecidos con Dios, como el Señor reveló a través de su palabra que nosotros creyéramos. Esto sucedió hace más de 2000 años, pero nosotros por la fe hemos creído en el Señor, y la fe en Cristo nos ha dado a nosotros una enorme cantidad de beneficios. Por ejemplo, ¿qué beneficio nos ha dado la fe en el Señor? Primero, nos perdonó de todos nuestros pecados. Gloria al Señor por eso. Si hay cosa grandiosa en la vida, es tener la certeza de que nuestros pecados han sido perdonados. Porque cuando uno anda con sus pecados, es como un hombre con una gran carga, que no puede ni caminar bien, que es una situación complicada. Pero cuando el Señor le quita esa carga, hay libertad, hay una manifestación maravillosa de Dios en nuestra vida. Y además del perdón de nuestros pecados, el Señor también nos da libertad de vicios. La mayoría de nosotros somos testigos de cómo el poder de Dios se ha manifestado. Hay una gran cantidad de personas que le agradecen al Señor, al Evangelio, que por la fe entraron a Jesús y ya no practican los vicios. ¿Cuántos de ustedes conocen o en su propia experiencia una vida sometida al alcoholismo, que es uno de los flagelos más grandes que hay en Nicaragua y en la América Latina. La embriaguez, la borrachera, miles de hombres. Yo estaba viajando de Nueva Guinea y llegué a un lugar para tomar un desayuno. Ya eran las 11 de la mañana, quizás más tarde, y no había desayunado. Entré a un lugar a desayunar y ahí estaba un hombre joven, tal vez unos 28, 29 años, con su esposa y su hijito, y alguien que les acompañaba, seguro era pariente de ellos también, un muchacho como de 14 años. Y yo, mientras tomaba mi desayuno, observaba cómo ellos hablaban. Yo estaba solo, entonces podía pesquisar muy fácilmente, escuchándolos a ellos. Y veía yo cómo el muchacho iba, se levantaba y traía tres cervezas. Una para él, uno para la mujer y uno para el otro muchacho. Cuando habían tomado varias cervezas, la señora le dice: acordate que la policía está por ahí y te van a detener. Y él le dice: sí, sí, ya sé. Pero se levantó y fue a comprar tres más. Y yo me quedé sorprendido de ese jovencito, como de 14 años de edad, que no solamente se tomaba las de él, sino que en el descuido de su tío, que estaba chateando, él agarraba también la cerveza de su tío y se echaba sus tragos. 14 años. Dentro de unos 2 o 3 años, este muchacho, si sigue en esta situación, va a ser un problema para la sociedad, porque no va a trabajar, va a comenzar a delinquir y ser un parásito para la sociedad y ser una amenaza. Cuando yo venía, eran como las 11 de la noche, viajando yo de Nueva Guinea hacia Juigalpa, y en un retén, en un pueblito que se llama El Almendro, entonces allí me para la policía y me pide mis documentos y me dice: ¿y usted qué hace? Pues soy predicador. ¿Y qué hace tan noche? Pues ese es mi trabajo, andar por todos los días y todas las horas predicando. Y entonces me dice el oficial, ese señor que tenemos parado allí, me dice, era un hombre que andaba manejando, andaba con toda la familia y un grupo de gente en una camioneta, y él venía bien borracho. Y entonces me dice el oficial a mí: pastor, me dice, ¿qué podemos hacer con este borracho? Y no tiene que preguntarme nada a mí, ¿verdad? Pero entonces yo le dije: lo que tenemos que hacer es predicar el evangelio para que se convierta y deje de beber guaro. Sí, me dice, pero aparte de eso, ¿usted considera que es bueno que le pongamos una multa? Y dijo: mire, con tantos peligros, tantos accidentes, que se puede matar a él mismo, la familia, o atropellar a alguien, a lo mejor le conviene detenerlo unas 3 o 4 horas, déle jugo de limón para que le pase toda esa borrachera, y ya después que se vaya a su casa para que no sea un peligro para la sociedad. Miren, el 90% de todos estos accidentes ha sido provocado por personas que van manejando en estado alcohólico. El alcoholismo es uno de los vicios que está destruyendo los hogares, la sociedad. Pero cuando el evangelio llega a un hogar, a una casa, el alcoholismo desaparece por el poder de Jesús. De modo que la policía ya no tiene problemas con nosotros. El Estado ya no causa problemas. Pero que mire, ponga cuidado. Viene un hombre con su esposa y sus hijitos en su camioneta. Vienen tranquilos, pero paran, comen y beben y van emborrachándose. Y llega un momento que tiene un accidente. En el accidente murió uno de los miembros de la familia. El carro queda desbaratado. La señora y el otro chiquito están en el hospital quebrados. Ponga cuidado cuánto es la pérdida ahí. Primera pérdida irreparable, la muerte de uno de los miembros de la familia. La destrucción del carro, que vale como $20,000. Destruido el carro. Y luego el hospital, que tiene que pagar la curación de esa señora y de ese niño, hay que pagar otra cantidad de miles de córdobas para poder sanar a esos enfermos por un accidente provocado por un borracho. Pero ¿qué es lo que hace el evangelio? Quitar nuestros vicios. Dele gloria a Dios por eso. Los cristianos ya no tenemos vicios. Ya no tomemos licor, ya no jugamos ruleta, ya no jugamos naipe, ya no vamos a los a los nightclub. Los cristianos somos gente que somos libres, y eso lo hace el poder de Jesús por medio de la fe en Cristo. Nosotros logramos ser libres de nuestros vicios. Pero hay otro beneficio que produce la fe en el Señor, y es, hermano, que nos da gozo. Usted va a considerar a los cristianos, siempre andan alegres, aunque anden palmados, pero cantan. No andan reales, pero están felices. ¡Eh, Cristo vive! ¡Gloria a Dios! Y palmean y bailan, porque somos contentos, porque realmente nuestro gozo no depende de si tenemos o no tenemos dinero, sino depende de que tenemos a Cristo en el corazón, y la presencia de Jesús produce alegría verdadera. ¡Gloria a Dios! Y otro beneficio que produce el Evangelio, hermano, que todo creyente disfruta, es que nos vuelve trabajadores. El evangélico no es haragán, el que es haragán no es cristiano. Lo voy a repetir, ¿verdad? Para que lo escuche Martín, ¿verdad? ¿Oíste, Martín? ¿Verdad? El cristiano es trabajador. Voy a repetir eso, el cristiano es trabajador. El haragán no puede ser cristiano, aunque venga a la iglesia. Y hay algunos que vienen a la iglesia, son llamados cristianos, pero no son, porque el Señor prohíbe la haraganería, la ociosidad, la vagancia, está prohibida en la Biblia. Entonces la Biblia dice, el que se convierte al Señor por la fe en Cristo, se convierte también en una persona trabajadora. Con el sudor de su frente se gana el pan de cada día, y lo trabaja con honestidad, y lo trabaja con intensidad. Y el que trabaja puede glorificar al Señor. Si usted está en esta iglesia y es un haragán, usted es una deshonra para el Evangelio. Ahí viene un muchacho, me dice, pastor, quiero que me case. Y le digo, con mucho gusto. ¿En qué estás trabajando? No, no estoy trabajando. Yo no caso gente que no trabaja. Ahí está, así que si alguien quiere venir aquí a que lo case, ya sabe. Si no tiene trabajo, ni se me acerque a preguntarme. Cuando ya tenga el trabajito, aunque gane poco, pero entonces le puedo echar la bendición. Porque lo poco en las manos de Dios se multiplica. Yo sé que hay milagros que ocurren cuando un joven, aunque gana poquito, pero Dios comienza a bendecir su vida. Yo creo en eso. Yo creo que lo poco en las manos de Dios se hace grande, se multiplica. Yo creo en esa palabra que les he hablado durante años. De modo pues que otro beneficio de la fe en el Señor es que nos convierte en gente trabajadora. Y hoy estaba hablando con una hermana que me dice, yo, hermano, me ha dado una enfermedad tremenda, ya tengo muchos años de vida, soy abuela, ya voy a ser bisabuela, y no me dan trabajo por mis rodillas, que ya me duelen demasiado, no puedo estar mucho tiempo parada. Pero me dice, yo no quiero que me mantengan. Yo quiero comprarme una mantenedora y vender agua helada y vender fresco y vender gaseosa, me dice, porque yo no quiero que nadie me mantenga. ¿Sabe por qué hablan las personas así? Porque el Evangelio es la que les enseña que los haraganes no heredarán el reino de Dios. ¿Estás oyendo, Martín? ¡Gloria a Dios! Amén, estás oyendo, ¿verdad? Bueno, dígale a su vecino, parece que nos están hablando, hermano. ¿Verdad? Parece que el Señor trajo una palabra para nuestra vida este día, ¿verdad? El Evangelio produce en nuestra vida una intensidad por ser gente honorable. Procure en su espíritu, en su mente, no ser un mantenido. Yo conozco hombres y aún evangélicos que son mantenidos por su mujer. La mujer va a trabajar y él es mantenido. Hermano, pida a Dios que esa maldición se vaya de su casa. El hombre es el responsable de proveer para su hogar, no es la mujer. Bendito los hombres que la mujer le apoyan, pues, como yo, que tengo una mujer maravillosa en eso, pero nunca ella me ha mantenido a mí. Tenemos 36 años de estar juntos, y yo no me acuerdo que ella me mantiene a mí. No, yo tengo que mantener. Cuando llegue el recibo de la luz y el agua, ella me los pone en mi mesita. ¿Por qué me lo pone en la mesa? Porque ella sabe que yo pago. Y cuando no pago, le corta y me dice, ¡eh, cortaron la luz! entonces tengo que ir a hacer arreglos de pago o a pagar o como sea. Pero es terrible cuando un hombre lo mantiene su mujer, o que lo mantiene la suegra, o que lo mantiene el suegro. Hay unas suegras alcahuetas que ahí están, no, aquí estate, y ahí lo están manteniendo, ¿verdad? Por miedo tal vez de que se le quiten el hijo, el marido a la hija, lo mantienen. Pero eso es pecaminoso delante de Dios. Ninguna suegra tiene que estar manteniendo a los yernos, ninguna mujer mantener al marido, eso es incorrecto. Ahora, si yo tengo la ventaja, la dicha de tener una suegra buena que me da de comer cuando yo llego, es una bendición, pero no voy a esperar que mi suegra sea yo una carga para ella. ¿Te están hablando, Martín? Aleluya. Yo siento que le hablan fuerte a Martín aquí, hermano. Gloria a Dios. Ahora, anote usted, que son los que anotan los mensajes, los hermanos, las tres palabras más importantes de este mensaje. Le he hablado cómo la fe viene a nuestra vida y cómo, qué es lo que produce en nosotros, y le hablé de cuatro cosas que está produciendo la fe. Hay más cosas, por supuesto, que produce la fe, pero ahora hay tres palabras que usted se las va a llevar en su mente y en su corazón, que es como la columna vertebral de este mensaje. En primer lugar, confiar. La palabra confiar es depositar confianza, creer. Y cuando hablamos de confiar, nosotros vamos a depositar nuestra confianza en el que nunca falla. Porque a veces confiamos en una persona y nos falla. Todos en algún momento fuimos defraudados por alguien. Le contamos un secreto, le confiamos una confidencia, y luego todo el vecindario sabía porque nuestro amigo, nuestra amiga contó. O alguien a quien nosotros le pusimos nuestro cariño, nuestro amor, le abrimos nuestro corazón y nos defraudó, nos dejó por otra persona, nos tiró al canasto de la basura. Yo sé que algunos de ustedes tienen heridas muy grandes por eso, porque confiaron en alguien y les falló. Confiaron en una mujer y la mujer les fue infiel. O confiaron en un hombre y el hombre fue grosero y las maltrató y al final las abandonó. Sin embargo, tenemos buenas noticias en la Biblia. Y aunque es verdad que muchas veces hemos sufrido decepciones por confiar, pero hay una persona que nunca va a fallar: el Señor Jesucristo, nuestro Salvador, nuestro Señor. Jamás, jamás, jamás, nunca va a fallar nuestro Señor. Y entonces, la confianza debe estar depositada en el Señor Jesucristo. Usted no confíe en su iglesia, ni confíe en su pastor, ni confíe en su líder, no. Creemos en las personas y las amamos, las apreciamos, pero nuestra confianza no está en el hombre, porque ya hemos visto y somos testigos de muchos hombres grandes han fallado y han decepcionado a las personas. Y uno dice: yo nunca me imaginé que el hermano fulano hiciera tal cosa. Pues yo le voy a decir que usted puede imaginarse mejor cualquier cosa, porque los humanos somos capaces de cambiar, de estar bien hoy y mañana estar hechos pedazos. Por eso es que nosotros tenemos que confiar en el Señor, y esa confianza nos va a dar fortaleza. Usted confíe en Dios para su salvación y confíe en Dios para sus proyectos. Póngale al Señor: Señor, aquí está mi plan. Hoy hablé con una muchacha y me dice: tengo 28 años de edad, estoy esperando que Dios me dé, me dice, un esposo. 28 años. Yo pienso que cuando las muchachas cumplen 24, ya comienzan a sentir como que es tiempo de casarse. Y llegan a 28, y llegan a 30, y a 32, y las cosas se están poniendo más complicadas. Hoy me escribió una muchacha, me dice: tengo 35 años de edad, y mi novio tiene 37, pero tenemos conflictos. Y yo dije: hermanita, resuelvan sus conflictos y cásese. porque 36 años que ya va a cumplir, ya el tren viene cerca, la puede dejar. Y cuando el tren la deja, hermano, es peligroso. Es muy importante que uno comience a confiar en Dios, no a desesperarse, no a confiar, que Dios va a traer la persona indicada. Pero me dice este hermano, hermana que tiene 26 años, me dice, yo estoy esperando en Dios, me dice, yo tengo confianza que el Señor tiene la persona, no le he visto todavía, solo en sueño, en revelación, en pintura, lo tengo yo, me dice. Bueno, eso es confiar, tener la convicción, como dice aquí la palabra, fe es la certeza de lo que se espera y la convicción de lo que no se ve. Tener esa confianza y esperar en el Señor, que Él tiene lo mejor para nuestra vida. Número dos, la segunda palabra es perseverar. Una vez que usted pone su confianza en el Señor, que tiene fe, que va a tener un buen matrimonio, que va a tener su vida fructífera, que va a tener un ministerio glorioso, tiene fe que su vida va a ser para la gloria de Dios, entonces lo segundo es perseverar. Perseverar es mantenerse confiando. Perseverar es seguir creyendo aun cuando las cosas parecen negativas. Cuando hay momentos que uno dice, Señor, ¿dónde estás? Me has abandonado. ¿Cuántas veces usted se ha sentido, hermano, como abandonado? Que se siente como que no hay esperanza, como que no hay manera de salir adelante. Pero el Señor dice en su palabra, sigue creyendo, sigue confiando, porque el que persevera hasta el fin, ese será salvo, dice la palabra de Dios. El que persevera hasta el fin. Aleluya, hermano, dale gloria a Dios. El que persevera hasta el fin, ese será salvo. ¿Quién va a ser salvo? El que persevera hasta el fin. Tiene que ser, hermano, una entrega de su vida absoluta para el Señor. Una entrega total y una confianza total es la que le ayuda a perseverar. Perseverar, usted dice, Señor, pero yo tengo 5 años de estar pidiendo esto y no resulta. Bueno, hay gente en la Biblia que pidió y esperó 20 años, 25 años, 14 años. ¿Se acuerdan? Jacob, por ejemplo, Jacob se enamoró de una mujer bonita y el papá le dice, te la doy, pero tenés que trabajar 7 años para mí. Qué bonito, que ojalá que así fuera mejor a los suegros, ¿verdad? Decirle al novio de la muchacha, vení, trabajá para mí. Pero ahora se la roban así sin nada y por más. Y dice la Biblia que este Jacob trabajó 7 años para casarse con la mujer de sus sueños. Y dice que le parecieron como un suspiro. Tan enamorado estaba él de la muchacha que le parecieron un poquito tiempo. Qué bonito eso, ¿verdad? Entonces perseverar 7 años, mantenerse firme 7 años. A veces usted, Dios le dio una promesa que le iba a dar una bendición y usted dice, ah, ya pasaron 3 meses y yo no miro la bendición. ¿Por qué no persevera? Tiene que seguir esperando. Tal vez es 1 año para usted, tal vez son 2 años, tal vez son 7 años, no sé cuántos años serán. Lo tremendo es que cuando Jacob cumplió los 7 años, le dijeron, mire, no le podemos dar la que usted quiere, porque aquí en nuestro pueblo, primero se casa la mayor y después la menor, y usted está enamorada de la menor, así que si quiere la menor, otros 7 años. ¿Y qué hizo Jacob? Perseveró. Otros 7 años trabajando duro para alcanzar los sueños de su vida. Eso significa una fe en acción. Cuando Dios le dio una promesa a usted, no deje que se le apague la bendición de Dios. Cuando uno echa a perder las cosas, cuando echa pie atrás. Por eso el Señor dice en su palabra, ninguno que pone la mano en el arado y vuelve a ver hacia atrás, es apto para el reino. Todo hombre, toda mujer dice que va a arar, pone las manos en el arado y va mirando hacia adelante y va caminando y va haciendo el trabajo hasta lograr lo que Dios le ha prometido. Persevere. Persevere. Persevere. Persevere. Persevere. Persevere. Sé fiel, sé fiel, sé fiel. Y yo se lo digo con un respaldo grande, porque tengo más de 45 años de estar perseverando. Entonces tengo razón para decírselo. No es cuestión que estoy inventando ahora, no. ¿Usted se imagina cuántas cuestas he subido, cuántas bajadas he pasado, cuántos ríos, cuántos charcos, cuántos guindos, cuántos cerros he pasado en estos 45 años? ¿Usted se imagina cuántos topones, conflictos, pleitos, cuántas agarradas, cuántos enemistades? Hermano, ha sido una guerra de años, pero estamos parados aquí todavía. ¿Y cuánto faltará? Yo no sé, pero estoy dispuesto a seguir hasta el último día, seguir a Jesús y perseverar y perseverar y perseverar y perseverar y perseverar y perseverar y perseverar. Y perseverando con gozo, con una alegría tremenda. Por favor, toque a su vecino y dígale: persevere. Persevera, Martín. Aleluya. Gloria a Dios, hermano. Levante su mano y diga: confiar, perseverar. ¿Anotó las dos palabras, hermana? Confiar, perseverar. Manténgase, manténgase en el camino, no se salga. Dice un versículo de la Biblia: no te apartarás ni a la derecha ni a la izquierda. Y en Hebreos dice: poner los ojos en Jesús, el autor y consumador de la fe. No esté poniendo los ojos en las personas, porque, y qué bárbara, mire cómo anda. No, no la mire, mire a Jesús. Y cuando usted vea que alguien cometió un error, una falla, un pecado, no lo denuncie públicamente. Vaya y háblele a la persona. Trate de conquistarlo para el Señor. Porque a veces somos prestos para atacar a otras personas, para señalar los defectos de otros. Pero el Señor no nos manda eso. Nos manda a nosotros a mantenernos firmes en el Señor. Y la tercera palabra, ¿cuál es la primera palabra, hermano? Confiar. La segunda palabra es perseverar. Y la tercera palabra es esperar. Tenga paciencia. ¿Qué cuesta tener paciencia? Una de las cosas más difíciles de los seres humanos es que somos impacientes. Queremos las cosas que ocurran. Y cuando no ocurre, ay, nos agarra picazón en la cabeza, nos agarra desesperación, ya no duerme uno, se siente con insomnio y se siente todo malhumorado porque no está recibiendo lo que quiere recibir, ya lo quiere. Y Dios dice: calma, ten paciencia. Dice: la visión tardará, no tardará, espérala porque se cumplirá. Interesante, el Señor dice: espérala porque ciertamente tardará, no tardará, llegará. ¿Verdad? Entonces Dios nos hace ahí como un juego de palabras en esas cosas. Y dice: no te desesperes, no te impacientes, mantén el temperamento controlado. Mantenete bien centrado, que nada te aparte del Señor. Porque decís: hermano, no he recibido lo que le he pedido a Dios. Dice el Señor: paciencia. Y nos manda el libro de Santiago. Y dice el libro de Santiago: hermanos, así como el labrador va y siembra el terreno y espera pacientemente la lluvia temprana y tardía, y pacientemente espera el tiempo de la cosecha. Fíjese qué interesante, ¿verdad? Uno va y siembra maíz, por ejemplo. Entonces el maíz uno lo siembra, le echa en cada hoyito ahí 3-4 granitos para que salgan las matas de maíz. Entonces, ¿qué hace el sembrador? Va a arar la tierra, limpia, ahora siembra y se va a su casa. ¿A qué se va a su casa? ¿A qué se va? A esperar. Y no está diciendo: ay, Señor, que nazca mi maicito, ay, Señor, que nazca. Ya no. ya oró, eso ya pasó. Él ya no está ahora. ¿Irá a nacer? ¿No irá a nacer? ¿Será buen maíz? ¿No será? No, espera. Espera pacientemente. Y cuando mira las nubes que se están formando, aquellas nubes negras que vienen cargadas de agua, dice: gloria a Dios, este invierno va a ser bueno. Mi maicito se va a levantar hermoso. Y luego a los pocos días va y ya mira las patitas que han salido así, mire. Y luego un poco semanas, mira ya su milpa grande. ¿Cómo se mira de verdecito aquel? A veces se mira hasta azul esa parcela. Y luego viene el tiempo que ya comienza a echar chilotes. Pero no va a cortar los chilotes, porque está esperando maíz. Y cortará unos chilotitos para hacer su sopita, ¿verdad? Con el pollo que agarró del vecino, ¿verdad? Y luego, ¿qué es lo que hace? Espera que el maíz crezca, las mazorcas se hacen grandes. Y hasta entonces, después de 2-3 meses, viene a recoger la cosecha. Eso es como una planta de maíz, pero hay un señor que está sembrando cedros y entonces va y siembra en la tierra los palitos de cedro. ¿Cuántos años va a esperar mirar sus cedros grandes? 5, 10, 15 años para ver sus cedros crecer. Paciencia. Tenga paciencia, ¿verdad? Si usted siembra un grano de maíz y el siguiente día va a escarba a ver cómo va su maíz, ¿verdad? Ahí está el maíz todavía. Y al tercer día va y otra vez carva, ya penita sacó una raicita, ¿verdad? Y usted viene a la semana, a las 2 semanas viene y ¡ay! Se murió el maíz. Tanto que lo está fregando usted. Tiene que tener paciencia, espere. Hay un proceso natural que se va a dar allí. Y entonces cuando tiene la paciencia, va a recibir el fruto. Si no tiene paciencia, va a matar el fruto. Se va a terminar lo que Dios le había prometido. Muy bien. 3 palabras. ¿Cuáles son? Confiar, esperar y confiar. Primero es confiar. Esperar no es lo segundo. Perseverar y esperar. Ahí está.
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1: Los 12 nombres que Dios grabó en la eternidad. ¿Y si te dijera que 12 de los nombres más importantes de toda la Biblia no fueron elegidos por un rey, ni pronunciados por un profeta, ni revelados en un trueno desde el cielo, sino susurrados entre lágrimas por mujeres que se sentían invisibles? ¿Y si cada uno de esos nombres fuera, en realidad, una oración escondida? Una oración tan pequeña que casi nadie la ha escuchado, y tan poderosa que todavía sigue viva 3.000 años después, grabada en las puertas de una ciudad que aún no ha sido construida. Durante siglos hemos repetido la lista de las 12 tribus de Israel como si fuera un ejercicio de memoria, un catálogo, una cadena de nombres hebreos que se olvidan tan rápido como se aprenden. Pero si te detienes, si miras con atención, si escuchas lo que cada uno de esos nombres significa en el idioma en que fue pronunciado por primera vez, descubres algo inquietante. Que no estás leyendo una genealogía, estás leyendo un diario íntimo, estás leyendo el mapa emocional de una familia rota, y sobre todo, estás leyendo la huella dactilar de un Dios que nunca construye sobre lo perfecto, sino sobre lo quebrado. Quédate hasta el final, porque lo que vas a descubrir cambiará para siempre la forma en que lees la Biblia, y quizá también la forma en que lees tu propia historia. Imagina una tienda de campaña en el desierto. El aire espeso, el olor a lámpara de aceite, el silencio denso de los que saben que alguien está a punto de morir. Dentro, recostado sobre una cama baja, hay un anciano, ciego, cansado, con el rostro marcado por décadas de huidas, engaños, reconciliaciones y dolores que nadie más recuerda. Su nombre es Jacob, y alrededor de él, en semicírculo, hay 12 hombres adultos, 12 hijos, 4 madres distintas, una historia familiar imposible de desenredar. Jacob respira hondo y comienza a hablar. Lo que sale de sus labios en ese momento no son simples despedidas. Son palabras que no pertenecen al instante. Son palabras que viajarán por los siglos, porque cada bendición que pronuncia, cada advertencia, cada imagen que dibuja sobre el acomento no son simples despedidas. Son palabras que no pertenecen al instante. Son palabras que viajarán por los siglos, porque cada

700 años después, un carpintero de Nazaret sale a predicar por primera vez. ¿Y dónde comienza su ministerio público? El Evangelio de Mateo lo dice con precisión quirúrgica: en Galilea, en la tierra de Neftalí, en la región que llevaba el nombre de aquel niño, nacido entre lágrimas, de rivalidad. La tribu nacida de una lucha se convirtió en el lugar donde apareció por primera vez la luz del mundo. Piénsalo por un segundo. Nada en tu historia, nada en tu dolor, nada en tus luchas internas está fuera del alcance de Dios. Lo que parece ser el fruto de una pelea familiar puede, siglos después, convertirse en el escenario donde el cielo toque la tierra. Cuando Lea ve que ha dejado de tener hijos, responde con la misma estrategia que Raquel. Entrega a su propia sierva, Zilpa, a Jacob, y nace Gad. Un nombre corto, casi militar. Significa fortuna, tropa que viene. Y la historia hará honor al nombre. La tribu de Gad se establecerá al este del río Jordán y producirá algunos de los guerreros más temibles de todo Israel. El libro de las Crónicas los describe con una imagen feroz: hombres valientes, entrenados para la batalla, con rostros de león y pies tan veloces como los de las gacelas en las montañas. Nombre pequeño, reputación enorme. Después de Gad, llega Aser. De la raíz, Ashar, feliz, bendito, Lea lo pronuncia con una sonrisa. Para dicha mía, porque las mujeres me dirán bienaventurada. La tribu de Aser se asentará en tierras fértiles, llenas de olivares, campos que producirán el aceite más fino del antiguo Israel. Jacob, desde su lecho de muerte, profetizará sobre él. El pan de Aser será substancioso, y él dará deleites al rey. Pero lo verdaderamente asombroso sobre Aser aparece muchos siglos después, en un lugar donde nadie esperaría encontrarlo: el Templo de Jerusalén. En la época de Jesús, en el Evangelio de Lucas, cuando María y José llevan al niño Jesús para presentarlo, hay una anciana esperando. Se llama Ana, es profetisa. Lucas nos da un detalle que parece menor, pero que lo cambia todo. Ella era de la tribu de Aser, de la tribu de la felicidad, de la tribu que llevaba en su nombre la promesa de la dicha. Esa mujer había pasado décadas en el templo, orando día y noche, esperando ver al Mesías antes de morir. Y cuando sus ojos cansados se posaron sobre aquel bebé en brazos de María, algo se cumplió. La tribu de la alegría vio por fin la alegría completa. El nombre que Lea pronunció entre lágrimas de celos se cumplió en los ojos de una anciana que había esperado toda su vida. Lea vuelve a concebir y nace Issacar, probablemente de la raíz sacar, recompensa, salario. Lo curioso es lo que esa tribu llegaría a ser. Cuando el reino de David se levante, las crónicas registrarán una frase fascinante sobre los hijos de Issacar. Fueron hombres entendidos en los tiempos, que sabían lo que Israel debía hacer. La tribu llamada recompensa se convirtió en la tribu de la sabiduría, de los que leían los tiempos, de los que entendían el momento histórico y sabían cuándo moverse y cuándo esperar. Un don silencioso que rara vez llama la atención, pero que decide el destino de los pueblos. Después nace Zabulón, de la raíz Zabal, honrar, habitar con alguien. Lea, fiel a su vieja herida, pronuncia por última vez la frase que ha llevado dentro desde el primer parto: esta vez morará conmigo mi marido, porque le he dado 6 hijos, todavía esperando ser amada, todavía soñando con ser vista. Aunque el lector sabe, a estas alturas, que el amor que ella buscaba no estaba en Jacob, estaba en el Dios que, parto tras parto, le había ido respondiendo con hijos cuyos nombres eran promesas. Y entonces, entre parto y parto, nace también una hija. Dina. Su nombre significa juicio o vindicada. No aparece en la lista de las tribus, pero su historia, narrada en el capítulo 34 del Génesis, es una de las más desgarradoras de toda la Biblia. Una historia de violencia, venganza y silencio. Un recordatorio incómodo de que esta familia, de la que nacerá el pueblo santo, no fue una familia idealizada. Fue una familia real, con traumas reales, con dolores que nunca se cerraron del todo. Y eso también es parte del mensaje. Dios no espera familias perfectas para construir historias eternas. Entra en el caos, camina entre los escombros, y desde allí, desde esa tierra fracturada,

0: comienza a levantar algo que durará para siempre. 10 hijos han nacido ya. 4 mujeres, una casa llena de ruidos, rivalidades, lamentos y oraciones susurradas entre dientes. Y en medio de todo, Raquel sigue esperando. Siempre esperando. Hasta que un día, después de años que debieron parecer siglos, el texto sagrado pronuncia una de las frases más tiernas del Génesis, y se acordó Dios de Raquel, y concibe, y nace José, Yosef, de la raíz Yasaf, añadir, aumentar. Raquel, al pronunciar su nombre, lo dice como una profecía y una súplica al mismo tiempo. Que el Señor me añada otro hijo. José es el hijo de la larga espera, el hijo que llegó cuando ya nadie creía que llegaría. Y su vida, de alguna manera, seguirá para siempre ese patrón. Porque todo lo bueno en la historia de José llegará tarde. Y llegará después de un dolor que parecía imposible de soportar. Vendido como esclavo por sus propios hermanos. Arrojado en una cisterna. Comprado por mercaderes. Acusado falsamente por una mujer despechada. Olvidado durante años en una prisión egipcia. Y luego, en el momento más inesperado, elevado en un solo día al segundo puesto de poder del imperio más grande del mundo antiguo. La historia de José ocupa 14 capítulos enteros del Génesis. Más que cualquier otro hermano. Como si el texto mismo quisiera detenerse y contemplar lo que Dios hace con los hombres que son arrojados al fondo sin merecerlo. Cuando Jacob, ya al borde de la muerte, bendiga a sus 12 hijos, la bendición más larga, la más extensa, la más cargada de emoción, será la de José. Lo llamará rama fructífera junto a una fuente, cuyos vástagos se extienden sobre el muro. Una imagen hermosa, una viña tan cargada de fruto que ya no cabe en sus propios límites y comienza a desbordarse sobre la pared, alimentando también a quienes están del otro lado. Y añadirá una frase que es, tal vez, el resumen perfecto de la vida de José. Le causaron amargura, lo asaetearon y lo aborrecieron los arqueros, mas su arco se mantuvo poderoso. Hay flechas que sí dan en el blanco, pero si Dios sostiene el arco, ninguna flecha rompe al hombre. Aquí la aritmética de las tribus da un giro inesperado. José, técnicamente, no será una tribu, pero tampoco desaparecerá del mapa. Porque antes de morir, Jacob hará algo extraordinario. Adoptará como hijos propios a los 2 hijos de José, nacidos en Egipto, Efraín y Manasés. Efraín, de la raíz Pará, ser fructífero. Manasés, de la raíz Nashá, olvidar. El mismo José explica el nombre. Dios me hizo olvidar todo mi trabajo y toda la casa de mi padre. 2 nombres que son, otra vez, oraciones. Uno que pide fruto, otro que pide sanar la memoria. Porque a veces, para poder seguir viviendo, Dios no borra las heridas. Pero sí nos enseña a caminar sin que ellas nos definan. Por eso, en distintos pasajes de la Biblia, las listas de las 12 tribus varían. A veces aparece José y no sus hijos. A veces aparecen Efraín y Manasés y no José. El número siempre se mantiene en 12. Pero los nombres rotan según lo que cada momento de la historia quiera recordar. Y queda un hijo por nacer. El duodécimo. El último. Raquel está embarazada por segunda vez. Ya cansada, ya mayor, en medio de un viaje. El parto se complica. Allí, en el camino, lejos de su tienda, lejos de toda comodidad, ella comprende que no sobrevivirá y en su último aliento, con la voz apagándose, pronuncia el nombre de su hijo, Benoni, hijo de mi dolor, y muere. Imagina esa escena, un nombre susurrado en el último suspiro, una madre que no alcanza a ver a su hijo crecer, un bebé que entra al mundo cargando, desde su primer segundo, el peso del dolor de su madre. Pero entonces, Jacob hace algo que cambia el destino del niño. Toma al pequeño en brazos, lo mira y decide renombrarlo. No lo llamará hijo del dolor, lo llamará Benjamín. Benjamín, hijo de mi diestra, hijo de mi fuerza, hijo de mi mano derecha. 2 nombres para un mismo niño. Uno pronunciado en la muerte, otro pronunciado en la fe. Y Jacob elige, deliberadamente, el nombre que habla de vida. Aquí hay una enseñanza que pocos se detienen a considerar. El nombre con el que el dolor te bautiza no tiene por qué ser el nombre con el que Dios te llama. Las circunstancias pueden marcarte. La tragedia puede querer definirte. Pero hay un padre que tiene el derecho de pronunciar sobre ti otro nombre. Un nombre que no niega tu dolor, pero que tampoco te deja atrapado en él. La profecía de Jacob sobre Benjamín, pronunciada en su lecho de muerte, será feroz. Lobo rapaz será Benjamín. Por la mañana comerá la presa y a la tarde repartirá los despojos. Y la historia lo confirmará. De esta tribu saldrá Saúl, el primer rey de Israel. Y, muchos siglos después, saldrá también otro hombre, uno que se presentará a sí mismo con estas palabras: de la tribu de Benjamín, hebreo de hebreos. Se llamaba Pablo, el mismo que perseguía a los cristianos hasta la muerte y que tras un encuentro con Jesús en el camino a Damasco, terminaría escribiendo una parte enorme del Nuevo Testamento. El hijo del dolor se convirtió en el hijo de la diestra y de su linaje salió el hombre que pasó de perseguir a la iglesia a construirla con sus propias cartas. Ahora detente, respira y léelos en orden, todos, uno tras otro, escuchando lo que cada nombre significa en hebreo. Rubén, Dios me ha visto. Simeón, Dios me ha oído. Leví, Él me atrae hacia sí. Judá, alabaré al Señor. Dan, Él hace justicia. Neftalí, a través de mi lucha. Gad, viene la fortuna. Aser, soy bendita. Issacar, hay recompensa. Zabulón, Él habitará conmigo. José, Él añadirá más. Benjamín, hijo de su diestra. ¿Lo escuchas? No es una lista, es una oración completa. Es un salmo escondido. Es la voz del alma humana atravesando todas las estaciones posibles: la soledad, la súplica, el combate, la gratitud, la espera, la recompensa, el descanso. 12 nombres, 12 oraciones, 12 ventanas hacia la manera en que Dios toma la materia prima del anhelo humano y la convierte en algo que sobrevive a los imperios. Estos no son personajes de una leyenda antigua, son los ecos vivos de mujeres reales que se sintieron invisibles, inaudibles, olvidadas. Y son también la respuesta de un Dios que tomó cada una de sus lágrimas y las convirtió en un hijo, y a cada uno de esos hijos en una nación, y a cada una de esas naciones en una puerta de una ciudad que todavía no ha sido construida. Pasan los siglos, los 12 hermanos mueren, sus hijos se multiplican, sus nietos se multiplican aún más, y lo que una vez fue una familia desordenada alrededor de un patriarca ciego se convierte en algo que Jacob nunca pudo imaginar. Un pueblo, una nación, un reino. Viene Moisés, viene el Éxodo, viene el desierto, viene la conquista de la tierra prometida, vienen los jueces y finalmente vienen los reyes. Saúl, David, Salomón. Tres reinados que llevan a Israel al punto más alto de su historia. Un imperio pequeño pero respetado. Un templo en Jerusalén. Un nombre que se pronuncia con temor en las cortes vecinas. Y entonces todo se rompe. El año es aproximadamente 930 a.C. Salomón ha muerto. Su hijo, Roboam, hereda el trono. Y el pueblo, agotado por décadas de impuestos abusivos, se acerca al nuevo rey con una súplica simple: alivia nuestra carga. Un consejero experimentado le aconseja ceder. Un grupo de jóvenes adoradores le aconseja endurecerse aún más. Roboam elige el orgullo. Y en ese instante, con una sola frase cortante, parte en dos la herencia de Jacob. 10 tribus se rebelan al norte. Solo 2 permanecen leales a la casa de David en el sur. Judá y Benjamín, la tribu de Leví, dispersa entre todas las demás como sacerdotes sin tierra propia, termina migrando en su mayoría hacia el sur, porque el nuevo reino del norte establece desde el primer día un culto paralelo, falso, idolátrico. 2 becerros de oro, uno en Betel, otro, precisamente, en la ciudad de Dan. Sí, la misma tribu que llevaba el nombre de Justicia, la que Jacob había advertido que sería serpiente en el camino, será el lugar geográfico donde se consume la traición espiritual más grande del reino del norte. El nombre profetiza. La historia confirma. Durante 200 años, el reino del norte se hunde lentamente. Reyes asesinados, golpes de estado, altares paganos levantados en cada colina, profetas como Elías y Eliseo intentando, sin éxito, llamar al pueblo de vuelta. Hasta que en el año 722 a.C. sucede lo inevitable. El Imperio Asirio, el más temido de su época, invade el norte. Samaria, la capital, es tomada. Las 10 tribus son arrancadas de su tierra y deportadas, llevadas a tierras lejanas, dispersadas entre pueblos extranjeros, mezcladas, disueltas, borradas del mapa político. La historia las llamará desde entonces las 10 tribus perdidas de Israel. No están perdidas en el sentido de que Dios haya olvidado quiénes son. Individuos de esas tribus seguirán apareciendo de manera puntual a lo largo de la Biblia. Ya vimos a la anciana Ana, de la tribu de Aser, en el templo. Habrá otros, pero como bloques, como tribus organizadas con territorio propio, simplemente desaparecen. El reino del sur, Judá, resiste algo más, un siglo y medio más, pero también cae. En el año 586 a.C., el imperio babilónico arrasa Jerusalén, quema el templo de Salomón, destruye los muros, se lleva al pueblo cautivo a Babilonia. Parece el fin, parece que todo ha terminado, 12 tribus reducidas a cenizas, y sin embargo, 70 años después, tal como había sido profetizado, un remanente regresa. No son muchos, no son poderosos, pero vuelven, reconstruyen el templo, reconstruyen los muros, reanudan la adoración. Y de esa pequeña tribu superviviente, de esa tribu llamada Alabanza, saldrá el nombre con el que, para siempre, se conocerá a todo el pueblo. Por eso, cuando llegue Jesús, el pueblo ya no se llamará israelitas como en los tiempos de Moisés, se llamará judíos. De Yehudá, de Judá, de la tribu que nació el día en que una mujer rechazada decidió alabar. El nombre del superviviente es el nombre que define a todos. Y ahora quiero llevarte a una escena que casi nadie ha contemplado con los ojos que merece. Retrocedamos al desierto. Tiempos de Moisés. El tabernáculo acaba de ser construido. Y Dios ordena hacer una vestidura específica para el sumo sacerdote, algo llamado el pectoral del juicio, el Hoshen. Era una pieza cuadrada de tela, bordada con hilos de oro, púrpura y escarlata, que se colocaba sobre el pecho del sumo sacerdote cada vez que entraba al lugar santo. Y sobre ese pectoral había engastadas 12 piedras, preciosas, 12, organizadas en 4 filas de 3. Y en cada piedra, grabado por un orfebre con precisión milimétrica, había un nombre, el nombre de una tribu. Piensa en la imagen por un momento. Cada vez que el sumo sacerdote se ponía las vestiduras para entrar a la presencia de Dios, llevaba sobre su pecho, sobre su corazón, a todo el pueblo, no sobre su espalda, como una carga pesada, sobre el corazón, cerca del latido. 12 piedras distintas, rubí, topacio, esmeralda, zafiro, diamante, ágata. Cada una con un color diferente, con un brillo diferente, con una textura diferente. Y sin embargo, todas juntas, sostenidas por el mismo pectoral, llevadas por el mismo sacerdote, ofrecidas al mismo Dios. Esa imagen, quizás sin que lo supieran quienes la diseñaron, era una profecía visual, era una fotografía del futuro. Porque siglos después, la carta a los hebreos presentará a Jesús como el sumo sacerdote definitivo, el que ya no entra con piedras sobre el pecho, sino con nombres grabados en su propio corazón. Los nombres de todos los que creerían en él, de toda tribu, de toda lengua, de toda generación. El sumo sacerdote del Antiguo Testamento cargaba 12 piedras. El sumo sacerdote eterno carga cada nombre, uno a uno, ante el Padre. Y no deja caer ninguno. Ahora saltemos al final de la Biblia, al último libro, al Apocalipsis. Porque aquí, cuando ya nada debería sorprendernos, las 12 tribus vuelven a aparecer. Y lo hacen de una forma que desconcierta a cualquiera que las lea con atención. En el capítulo 7, el apóstol Juan ve una visión. 144.000 sellados, 12.000 de cada una de las 12 tribus. Una lista completa, nombre por nombre. Pero si pones esa lista junto a la del Génesis, descubres cosas extrañas, pequeñas, silenciosas, pero profundas. Primero, Judá ya no aparece en el cuarto lugar, como nació. Aparece el primero. La tribu de Alabanza ha subido al frente. El león ha tomado el lugar que le, pues, corresponde. Segundo, Le vi que históricamente quedaba fuera de las listas tribales porque estaba consagrado al sacerdocio, aquí vuelve a aparecer entre las tribus, como si el muro entre sacerdotes y pueblo se hubiera borrado, como si ya no hubiera una casta separada, sino un pueblo entero convertido en sacerdocio. Es exactamente lo que la primera carta de Pedro declara a los creyentes. Vosotros sois linaje escogido, real sacerdocio, nación santa. Lo que Dios había soñado en el Sinaí, que todo su pueblo fuera un reino de sacerdotes, se cumple al final de la historia. Y tercero, el detalle más inquietante. Dan no está en la lista. La tribu del juez ha desaparecido. En su lugar, Manasés ocupa el espacio. La Biblia no explica directamente por qué. Pero el patrón es difícil de ignorar. La tribu que llevó el nombre de justicia y que terminó siendo el epicentro geográfico de la idolatría del Reino del Norte, el lugar donde se levantó uno de los becerros de oro, queda fuera del sello final. Hay consecuencias que atraviesan los siglos, pero antes de que el corazón se nos hunda pensando en Dan, conviene detenerse un momento más, porque el Apocalipsis no será la última palabra sobre esta tribu. Avanzamos al capítulo 21, el penúltimo del libro, el penúltimo de toda la Biblia, y Juan ve algo que nadie antes había visto con tanta claridad. Una ciudad que desciende del cielo, la Nueva Jerusalén, la morada definitiva de Dios con los hombres. Y Juan la describe con precisión arquitectónica. Tiene un muro grande y alto, tiene 12 puertas. Sobre cada puerta hay un ángel, y sobre cada puerta está escrito un nombre. Los nombres de las 12 tribus de los hijos de Israel. 3 puertas al oriente, 3 puertas al norte, 3 puertas al sur, 3 puertas al occidente. Pero la visión no termina ahí. Juan mira hacia abajo, hacia los cimientos del muro, y allí descubre 12 piedras fundacionales. Y en cada una de esas piedras hay otro nombre, grabado, los nombres de los 12 apóstoles del Cordero. ¿Ves lo que está ocurriendo? Las tribus son las puertas, el camino de entrada, el antiguo pueblo de la promesa. Los apóstoles son los cimientos, la estructura que sostiene, el nuevo pueblo de la fe, Antiguo Testamento y Nuevo Testamento. Israel y la Iglesia, no enfrentados, no sustituyéndose el uno al otro, fundidos en una sola ciudad, soldados en un mismo edificio, cosidos con hilo de oro en una sola morada eterna. Y fíjate en algo más, las puertas miran hacia los 4 puntos cardinales. No hay un solo lado de la ciudad que quede sin entrada. Vengas del norte o del sur, vengas del este o del oeste, vengas del lugar más oscuro del mundo o del más luminoso, siempre habrá una puerta con un nombre tribal esperándote. Y aquí llega el detalle que lo cambia todo. El profeta Ezequiel, siglos antes, había visto una visión parecida. Y en su lista de las puertas de la ciudad eterna, Dan está de vuelta. Sí, la tribu excluida del sello en el Apocalipsis aparece en la visión de Ezequiel con su propia puerta en la ciudad de Dios, lo que significa que, sea lo que haya significado esa exclusión temporal, no fue la última palabra. Dios dejó una puerta. Hay una entrada con el nombre Dan grabado en oro sobre ella. Y si Dios hizo eso con la tribu que más lo traicionó, ¿qué no hará con cada uno de nosotros? Piensa en una fotografía familiar antigua. No una rasgada con tijeras, sino una que ha pasado demasiados años doblada dentro de un bolsillo. Los pliegues la han marcado, los dedos la han desgastado. Algunos rostros se han desvanecido, algunos bordes se han perdido. Parece una foto condenada al olvido. Y entonces, un día, alguien la toma, la alisa con cuidado, la coloca bajo un cristal y la cuelga en la pared de una casa que nunca será destruida. Eso es exactamente lo que Dios ha hecho con las 12 tribus. La familia estaba rota. Lea no era amada. Raquel moría en el camino. Los hermanos vendían al hermano. El reino se partía en 2. 10 tribus se dispersaban por el viento. El templo ardía. El pueblo era llevado a Babilonia. Y sin embargo, cuando llegamos a la última página de toda la Biblia, cada nombre está en su lugar. Cada tribu tiene su puerta, cada piedra tiene su cimiento. Nada se ha perdido, nada ha sido olvidado. Porque el Dios que empezó esta historia con una mujer llorando en un cuarto oscuro es el mismo Dios que la termina con una ciudad entera iluminada por su gloria. Léelos por última vez, despacio, en orden, escuchando. Dios me ve, Dios me oye, me atrae hacia sí. Le alabaré, Él trae justicia. En mi lucha me sostiene, viene la fortuna. Soy bendito, hay recompensa. Él habita conmigo, Él añadirá más. Me sienta a su diestra. No es una lista de nombres, es el mapa espiritual de una vida entera. Dios te ve, aunque el mundo no lo haga. Dios te escucha, aunque los demás hayan dejado de oírte. Te atrae hacia sí, aunque tú no entiendas todavía por qué. Y tu respuesta, cuando comprendes, es alabanza. Él trae justicia donde nadie la trajo. Te sostiene en tus luchas más íntimas. Te da fortuna donde pensabas que solo había pérdida. Te llama bendito cuando tú solo veías fracaso. Trae recompensa al que espera. Habita contigo cuando creías estar solo. Añade lo que faltaba. Y al final, te sienta a su diestra. Esa es la historia de las 12 tribus. Y también, si te atreves a mirarla bien, es tu propia historia. Pero quizá lo que más se queda grabado cuando uno termina este recorrido son las puertas. 12 puertas sobre una ciudad que todavía no ha sido construida. 12 nombres escritos en oro. Y ninguno de esos nombres pertenece a una tribu perfecta. No hay ni uno solo que no haya caído, pecado, huido, traicionado, vacilado, llorado. Cada una de esas tribus tiene, en algún capítulo de la historia, una mancha que debería haberle costado el derecho de aparecer en esa ciudad. Y sin embargo, sus nombres están allí, grabados, iluminados, inamovibles. Porque tus fracasos no borran tu nombre. Tu dispersión no cancela tu puerta. El Dios que te nombró antes de que nacieras es el mismo Dios que está grabando tu nombre en una ciudad que tus ojos todavía no han visto. Jacob comenzó esta historia sobre su lecho de muerte, ciego, anciano, hablando palabras sobre 12 hijos que entonces no eran más que hombres endurecidos por la vida. El Apocalipsis la cierra, 3000 años después, con esos mismos 12 nombres brillando sobre las puertas de la ciudad de Dios. Y entre la tienda del patriarca moribundo y la ciudad de luz eterna, cada una de esas tribus se rompió, se dispersó, cayó, lloró, fue exiliada, fue olvidada por los mapas del mundo. Y aún así, al final del libro, todas están allí. Si alguna vez has sentido que estás demasiado roto, demasiado lejos, demasiado disperso, demasiado perdido para ser parte de lo que Dios está haciendo, recuerda esto. Recuerda que el Dios de las 12 tribus nunca perdió una sola de ellas. Recuerda que ni siquiera Dan, la que más cayó, quedó sin puerta en la visión final. Y recuerda, sobre todo, que tu nombre, el tuyo, el que tú crees que nadie conoce, es conocido por un padre que desde el principio del mundo ha estado grabando letras en oro sobre una puerta que te espera. La pregunta que queda flotando cuando la última página se cierra no es si Dios tiene un lugar para ti. La pregunta es otra, y es más incómoda, es más íntima, es más difícil de callar. ¿Estás dispuesto a dejar de buscar tu nombre en los lugares equivocados y empezar a reconocerlo allí donde siempre estuvo escrito?
1: Quien more en el refugio del Altísimo permanecerá en la sombra del Todopoderoso. Diré al Eterno: Tú eres mi refugio, Tú eres mi fortaleza, Tú eres mi Dios. En Ti confiaré, porque Él te librará de la celada que ha sido tendida, de la peste que se avecina. Con sus miembros te cubrirá y debajo de sus alas te protegerá. Escudo y armadura es su verdad. No temerás del terror de la noche, ni de la flecha que vuela por el día, ni de la peste que anda en las tinieblas, ni del aniquilador que devora por la tarde. Caerá 1,000,000 a tu lado, 10,000 a tu diestra, pero a ti no se acercarán. Solo verás con tus ojos y comprobarás la retribución contra los malvados, porque tú, Eterno, eres mi refugio. Oh, por favor, Todopoderoso, a los que inquieren por tu unidad, guárdalos como la pupila de tus ojos, porque tú te levantarás y tendrás misericordia de Sión, porque es el momento de concederle gracia, pues ha llegado ya el tiempo fijado. En tus manos encomiendo mi espíritu, porque tú me has redimido, oh Eterno, oh Dios de mi salvación. Por favor, oh Eterno, Dios nuestro y Dios de nuestros padres, que mi oración llegue a ti y no te tardes en responder a mis plegarias, porque no soy tan insolente ni tan duro de cerviz para decirte que hoy no he pecado. Hoy he pecado, no he sido justo. Hoy he cometido iniquidad, hoy he transgredido, consciente o inconscientemente, yo y mi casa y todos nuestros padres y todo nuestro pueblo Israel. Por favor, Señor, perdónanos. No tengas en cuenta nuestros deslices. Que el Eterno se apiade de mí. Que el Eterno me proteja a mí y a lo que es mío. El Eterno alce su rostro sobre mí y me guarde. Señor, es la hora de cerrar mis ojos. Es la hora de recostar mi cabeza y descansar. Y antes de dormirme, mis pensamientos se vuelven a ti para suplicarte gracia y misericordia. Ribono Shel Olam, amo del universo, perdono y disculpo a todo el que me haya hecho enojar, a todo el que me haya provocado o haya cometido una falta contra mí, ya sea en mi cuerpo, en mi propiedad, en mi honor, o en todo lo demás que tú me hayas dado. No importa si lo hicieron por causa mayor o intencionalmente, por debilidad o exprofesamente, por accidente o con mala voluntad, sea de palabra como de hecho. Yo los perdono. Yo perdono a todo miembro de mi casa, a todos mis amigos, a todo miembro de Israel. Que ningún ser humano sea castigado a causa mía. Sea tu voluntad, tu eterno Dios mío, Dios de mis padres, que yo no peque más y que por tu abundante misericordia sea borrado de delante de ti todo aquello en lo que yo haya pecado, pero no a través de sufrimientos ni enfermedades nefastas, sino bajo tu gracia y tu misericordia. Que la expresión de mi boca y la meditación de mi corazón sean aceptables delante de ti, Eterno, mi roca y mi redentor. Bendito eres tú que haces caer los lazos del sueño sobre mis ojos y el adormecimiento sobre mis párpados. Iluminas la pupila del ojo. Sea tu voluntad, Eterno Dios mío y Dios de mis padres, que me hagas acostarme en paz y me hagas levantar por una vida buena y en paz. Acostúmbrame a los preceptos y no me dejes acostumbrar a las transgresiones. Por favor, Eterno, no me hagas llegar al pecado. Líbrame de la tentación. Líbrame del menosprecio. Que la inclinación del bien domine en mí y que no domine en mí la inclinación al mal. Líbrame de la inclinación del mal y de enfermedades malignas. Que no me confundan mis malos sueños ni mis malos pensamientos. Que mi progenie sea perfecta delante de ti. E ilumina mis ojos, no sea que muera en el sueño. Bendito es el que ilumina el mundo entero con su gloria. Shema Israel, Adonai Eloheinu, Adonai Echad. Baruch Shem Kevo Malchuto Leolam Vaed. Ve'ahavta e Adonai Eloheinu, Bechol Levavecha, Ubechol Nashecha, Ubechol Nodecha. amarás al Eterno, tu Dios, con todo tu corazón y con toda tu alma y con todas tus fuerzas. Viajavta la reja camoja y amarás a tu prójimo como a ti mismo. Ribono shelulam, yo me acostaré en paz, me lamentaré, pero en mis pecados, no en tu gracia y en tu misericordia. Que tu misericordia triunfa sobre el juicio. Por favor, oh Eterno, Dios de gracia, Dios de misericordia, no tengas en cuenta mis debilidades, no tengas en cuenta mis deslices. Concédeme una noche en paz. Acepta mis súplicas, escucha mi clamor, porque tú conoces todos los misterios. Sea tu voluntad, oh Dios, Dios de mis padres, que tengas compasión de mí, misericordia de mí, y que actúes con gran bondad hacia mí, concediéndome un sueño placentero, un sueño de paz, porque tú estás conmigo aún cuando yo duermo. En tus manos encomiendo mi espíritu. Yo dormiré y yo descansaré, porque tú estás conmigo. En paz me acostaré y en paz dormiré, porque tú estás conmigo. Yo me acostaré y yo despertaré en paz, porque tú estás conmigo. Tú estás conmigo. Tú estás con mi familia. Tú estás con todo nuestro pueblo Israel. Tú me otorgarás vigor. Tú me concederás la paz. Amén.

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0: Escucha Israel, el Eterno es nuestro Dios, el Eterno es uno y único. Bendito es el nombre de su majestad, gloriosa por siempre jamás.
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2: El segundo libro de Samuel, capítulo 10. Después de un tiempo, murió Naas, rey de los amonitas, y su hijo Hanún subió al trono. David dijo:
3: le mostraré lealtad a Hanún, así como su padre Naas siempre me fue leal.
2: Entonces David envió embajadores a Hanún para expresarle sus condolencias por la muerte de su padre. Pero cuando los embajadores de David llegaron a la tierra de Amón, los comandantes amonitas le dijeron a Hanún, su amo:
4: ¿realmente cree que estos hombres vienen para honrar a su padre? ¡No! David los ha enviado a espiar la ciudad para luego venir y conquistarla.
2: Entonces Hanún tomó presos a los embajadores de David, les afeitó la mitad de la barba, les cortó los mantos a la altura de las nalgas y los envió avergonzados de regreso a David. Cuando llegó a oídos de David lo que había sucedido, envió mensajeros para decirles a los hombres:
3: quédense en Jericó hasta que les crezca la barba y luego regresen.
2: Pues se sentían muy avergonzados de su aspecto. Cuando el pueblo de Amón se dio cuenta de qué tan seriamente había provocado el enojo de David, los amonitas contrataron a 20.000 soldados arameos de infantería de las tierras de Bet-Reob y Soba, 1.000 del rey de Maaca y 12.000 de la tierra de Tob. Cuando David se enteró, envió a Joab con todos sus guerreros a pelear contra ellos. Las tropas amonitas se pusieron en pie de guerra a la entrada de la puerta de la ciudad, mientras los arameos de Soba y Rehob, junto con los hombres de Tob y Maaca, tomaron posiciones para pelear a campo abierto. Cuando Joab vio que tendría que luchar tanto por el frente como por la retaguardia, eligió algunas de las tropas electas israelitas y las puso bajo su propio mando para luchar contra los arameos a campo abierto. Dejó al resto del ejército bajo el mando de su hermano Abisaí, quien atacaría a los amonitas.
5: Si los arameos son demasiado fuertes para mí, entonces ven en mi ayuda,
2: le dijo Joab a su hermano.
6: Si los amonitas son demasiado fuertes para ti, yo iré en tu ayuda. Sé valiente. Luchemos con valor por nuestro pueblo y por las ciudades de nuestro Dios. Y que se haga la voluntad del Señor.
2: Cuando Joab y sus tropas atacaron, los arameos comenzaron a huir. Al ver que los arameos corrían, los amonitas huyeron de Abisaí y retrocedieron a la ciudad. Terminada la batalla, Joab regresó a Jerusalén. Al darse cuenta los arameos de que no podían contra Israel, se reagruparon y se les unieron tropas adicionales arameas que Hadad-Ezer mandó llamar del otro lado del río Éufrates. Estas tropas llegaron a Elam bajo el mando de Sobac, el comandante de las fuerzas de Hadad-Ezer. Cuando David oyó lo que sucedía, movilizó a todo Israel, cruzó el río Jordán y guió al ejército a Elam. Los arameos se pusieron en formación de batalla y lucharon contra David. Pero nuevamente los arameos huyeron de los israelitas. Esta vez, las fuerzas de David mataron a 700 conductores de carros de guerra y a 40.000 soldados de infantería, entre estos a Sobac, el comandante del ejército. Cuando todos los reyes que estaban aliados con Hadad-Ezer vieron que Israel los había derrotado, se rindieron a Israel y se convirtieron en sus súbditos. Después de esto, los arameos tuvieron miedo de ayudar a los amonitas.
7: El segundo libro de Samuel, capítulo 11.
2: En la primavera, cuando los reyes suelen salir a la guerra, David envió a Joab y al ejército israelita para pelear contra los amonitas. Destruyeron al ejército amonita y sitiaron la ciudad de Rabá. Sin embargo, David se quedó en Jerusalén. Una tarde, después del descanso de mediodía, David se levantó de la cama y subió a caminar por la azotea del palacio. Mientras miraba hacia la ciudad, vio a una mujer de belleza singular que estaba bañándose. Luego envió a alguien para que averiguara quién era la mujer y le dijeron:
8: es Betsabé, hija de Eliam y esposa de Urías elitita.
2: Así que David envió mensajeros para que la trajeran y cuando llegó al palacio, se acostó con ella. Luego ella regresó a su casa. Betsabé recién había terminado los ritos de purificación posteriores a su periodo menstrual. Tiempo después, cuando Betsabé descubrió que estaba embarazada, le envió el siguiente mensaje a David:
9: estoy embarazada.
2: Entonces David envió un mensaje a Joab:
10: mándame a Urías, elitita.
2: Así que Joab se lo envió. Cuando Urías llegó, David le preguntó cómo estaban Joab y el ejército y cómo marchaba la guerra. Después le dijo a Urías:
10: ve a tu casa a descansar.
2: David incluso le envió un regalo a Urías apenas este dejó el palacio. Pero Urías no fue a su casa, sino que durmió esa noche a la entrada del palacio con la guardia real. Al enterarse David de que Urías no había ido a su casa, lo mandó llamar y le preguntó:
10: ¿qué pasa? ¿Por qué no fuiste anoche a tu casa después de haber estado fuera por tanto tiempo?
2: Urías le contestó:
11: el arca y el ejército de Israel y el de Judá están viviendo en carpas, y Joab y los hombres de mi señor están acampando a cielo abierto. ¿Cómo podría yo ir a casa para beber, comer y dormir con mi esposa? Juro que jamás haría semejante cosa.
10: Está bien. Quédate hoy aquí y mañana puedes regresar al ejército.
2: Así que Urías se quedó en Jerusalén ese día y el siguiente. David lo invitó a cenar y lo emborrachó. Pero aún así no logró que Urías se fuera a la casa con su esposa, sino que nuevamente se quedó a dormir a la entrada del palacio con la guardia real. Entonces, a la mañana siguiente, David escribió una carta a Joab y se la dio a Urías para que se la entregara. La carta le daba las siguientes instrucciones a Joab:
10: pon a Urías en las líneas del frente, donde la batalla sea más violenta. Luego retrocedan para que lo maten.
2: Así que Joab asignó a Urías a un lugar cerca de la muralla de la ciudad, donde sabía que peleaban los hombres más fuertes del enemigo. Y cuando los soldados enemigos salieron de la ciudad para pelear, Urías, elitita, murió junto con varios soldados israelitas. Luego Joab envió a David un informe de la batalla. Le dijo a su mensajero:
5: informa al rey todas las novedades de la batalla. Pero tal vez se enoje y pregunte, ¿por qué las tropas se acercaron tanto a la ciudad? ¿Acaso no sabían que dispararían desde la muralla? ¿No fue Abimelec, hijo de Gedeón, muerto en Tebes por una mujer que le tiró una piedra de molino desde la muralla? ¿Por qué se acercaron tanto a la muralla? Entonces dile, murió también Urías elitita.
2: Por lo tanto, el mensajero fue a Jerusalén y le dio un informe completo a David.
12: El enemigo salió contra nosotros a campo abierto. Y cuando los perseguíamos hasta las puertas de la ciudad, los arqueros que estaban en la muralla nos dispararon flechas. Mataron a algunos hombres del rey, entre ellos a Urías, elitita.
10: Bien, dile a Joab que no se desanime. La espada devora a este hoy y a aquel mañana. La próxima vez esfuércense más y conquistarán la ciudad.
2: Cuando la esposa de Urías se enteró de que su marido había muerto, hizo duelo por él. Una vez cumplido el periodo de luto, David mandó que la trajeran al palacio y pasó a ser una de sus esposas. Luego ella dio a luz un hijo, pero el Señor estaba disgustado con lo que David había hecho.
7: El segundo libro de Samuel, capítulo 12.
2: Por lo tanto, el Señor envió al profeta Natán para que le contara a David la siguiente historia.
13: Había dos hombres en cierta ciudad. Uno era rico y el otro pobre. El hombre rico poseía muchas ovejas y ganado en cantidad. El pobre no tenía nada, solo una pequeña oveja que había comprado. Él crió a esa ovejita, la cual creció junto a sus hijos. La ovejita comía del mismo plato del dueño y bebía de su vaso, y él la acunaba como a una hija. Cierto día llegó una visita a la casa del hombre rico, pero en lugar de matar a un animal de su propio rebaño, de su propia manada, tomó la ovejita del hombre pobre, la mató y la preparó para su invitado.
2: Entonces David se puso furioso.
4: Tan cierto como que el Señor vive, cualquier hombre que haga semejante cosa merece la muerte. Debe reparar el daño dándole al hombre pobre 4 ovejas por la que le robó y por no haber tenido compasión.
2: Entonces Natán le dijo a David:
14: ¡Tú eres ese hombre! El Señor, Dios de Israel, dice: Yo te ungí rey de Israel y te liberé del poder de Saúl. Te di la casa de tu amo, sus esposas y los reinos de Israel y Judá. Y si eso no hubiera sido suficiente, te habría dado más, mucho más. ¿Por qué entonces despreciaste la palabra del Señor e hiciste este acto tan horrible? Pues mataste a Urías elitita con la espada de los amonitas y le robaste a su esposa.
13: De ahora en adelante, tu familia vivirá por la espada, porque has despreciado al tomar a la esposa de Urías para que sea tu mujer. Esto dice el Señor: por lo que has hecho, haré que tu propia familia se rebele en tu contra. Ante tus propios ojos, daré tus mujeres a otro hombre, y él se acostará con ellas a la vista de todos. Tú lo hiciste en secreto, pero yo haré que esto suceda abiertamente a la vista de todo Israel.
2: Entonces David confesó a Natán:
4: he pecado contra el Señor.
2: Natán respondió:
14: ¡sí! Pero el Señor te ha perdonado y no morirás por este pecado.
13: Sin embargo, como has mostrado un total desprecio por la palabra del Señor con lo que hiciste, tu hijo morirá.
2: Después de que Natán regresó a su casa, el Señor le envió una enfermedad mortal al hijo que David tuvo con la esposa de Urías. Así que David le suplicó a Dios que perdonara la vida de su hijo, y no comió, y estuvo toda la noche tirado en el suelo. Entonces los ancianos de su casa le rogaban que se levantara y comiera con ellos, pero él se negó. Finalmente, al séptimo día, el niño murió. Los consejeros de David tenían temor de decírselo.
15: No escuchaba razones cuando el niño estaba enfermo. ¿Qué locura hará cuando le digamos que el niño murió?
2: Cuando David vio que los consejeros de David tenían temor de decírselo.
15: No escuchaba razones cuando el niño estaba enfermo.

0: fue al tabernáculo a adorar al Señor y después volvió al palacio donde le sirvieron comida y comió. Sus consejeros estaban asombrados.
1: No lo entendemos.
2: No lo entendemos. Mientras el niño aún vivía, lloraba y rehusaba comer.
3: Pero ahora que el niño ha muerto, usted terminó el duelo y de nuevo está comiendo.
4: Ayuné y lloré mientras el niño vivía, porque me dije, tal vez el Señor sea compasivo conmigo y permita que el niño viva. Pero, ¿qué motivo tengo para ayunar ahora que ha muerto? ¿Puedo traerlo de nuevo a la vida? Un día yo iré a él, pero él no puede regresar a mí.
0: Luego David consoló a Betsabé, su esposa, y se acostó con ella. Entonces ella quedó embarazada y dio a luz un hijo. Y David lo llamó Salomón. El Señor amó al niño y mandó decir por medio del profeta Natán que deberían llamarlo Jedidías, que significa amado del Señor, como el Señor había ordenado. Mientras tanto, Joab luchaba contra la ciudad de Rabá, la capital de Amón, y tomó las fortificaciones reales. Entonces Joab envió mensajeros a David para decirle:
5: he peleado contra Rabá y he capturado el suministro de agua. Ahora traiga el resto del ejército y tome la ciudad. De lo contrario, yo seré quien la conquiste y reciba el reconocimiento por la victoria.
0: Entonces David reunió al resto del ejército y fue a Rabá, peleó contra la ciudad y la tomó. David quitó la corona de la cabeza del rey y la colocaron sobre la de él. La corona estaba hecha de oro con gemas incrustadas y pesaba 34 kilos. Además, David se llevó un enorme botín de la ciudad. También hizo esclavos a los habitantes de Rabá y los forzó a trabajar con sierras, picos y hachas de hierro y a trabajar en los hornos de ladrillos. Así trató a la gente de todas las ciudades amonitas. Luego David regresó a Jerusalén con todo el ejército.
6: El segundo libro de Samuel, capítulo 13.
0: Ahora bien, Absalón, hijo de David, tenía una hermana muy hermosa llamada Tamar. Y Amnón, su medio hermano, se enamoró perdidamente de ella. Amnón se obsesionó tanto con Tamar que se enfermó. Ella era virgen, y Amnón pensó que nunca podría poseerla. Pero Amnón tenía un amigo muy astuto, su primo Jonadab, quien era hijo de Simea, hermano de David. Cierto día, Jonadab le dijo a Amnón:
7: ¿cuál es el problema? ¿Por qué debe el hijo de un rey verse tan abatido día tras día?
0: Entonces Amnón le dijo:
3: estoy enamorado de Tamar, hermana de mi hermano Absalón.
7: Bien, te diré lo que tienes que hacer. Vuelve a la cama y finge que estás enfermo. Cuando tu padre venga a verte, pídele que le permita a Tamar venir y prepararte algo de comer. Dile que te hará sentir mejor si ella prepara los alimentos en tu presencia y te da de comer con sus propias manos.
0: Entonces Amnón se acostó y fingió estar enfermo. Cuando el rey fue a verlo, Amnón le pidió:
3: por favor, deja que mi hermana Tamar venga y me prepare mi comida preferida mientras yo observo. Así podré comer de sus manos.
0: Entonces David aceptó la propuesta y envió a Tamar a la casa de Amnón para que le preparara algo de comer. Cuando Tamar llegó a la casa de Amnón, fue a donde él estaba acostado para que pudiera verla mientras preparaba la masa. Luego le horneó su comida preferida, pero cuando ella le llevó la bandeja, Amnón se negó a comer y les dijo a sus sirvientes:
8: ¡salgan todos de aquí!
0: Así que todos salieron. Entonces él le dijo a Tamar:
3: ahora trae la comida a mi dormitorio y dame de comer aquí.
0: Tamar le llevó su comida preferida, pero cuando ella comenzó a darle de comer,

0: La agarró y le insistió.
1: Ven, mi amada hermana, acuéstate conmigo.
2: ¡No, hermano mío! ¡No seas insensato! ¡No me hagas esto! ¡No! ¡En Israel no se hace semejante perversidad! ¿A dónde podría ir con mi vergüenza? Y a ti te dirán que eres uno de los necios más grandes de Israel. ¡Por favor! ¡Simplemente habla con el rey y él te permitirá casarte conmigo!
0: Pero Amnón no quiso escucharla y como era más fuerte que ella, la violó. De pronto, el amor de Amnón se transformó en odio y la llegó a odiar aún más de lo que la había amado.
3: ¡Vete de aquí! ¿No?
2: ¡No! ¡No! ¡Echarme de aquí ahora es aún peor de lo que ya me has hecho!
0: Pero Amnón no quiso escucharla. Entonces llamó a su sirviente y le ordenó:
3: ¡Echa fuera a esta mujer y cierra la puerta detrás de ella!
0: Así que el sirviente la sacó y cerró la puerta detrás de ella. Tamar llevaba puesta una hermosa túnica larga, como era costumbre en esos días para las hijas vírgenes del rey. Pero entonces, ella rasgó su túnica y echó ceniza sobre su cabeza y cubriéndose la cara con las manos, se fue llorando. Su hermano Absalón la vio y le preguntó:
4: ¿Es verdad que Amnón ha estado contigo? Bien, hermanita. Quédate callada por ahora, ya que él es tu hermano. No te angusties por esto.
0: Así pues, Tamar vivió como una mujer desconsolada en la casa de su hermano Absalón. Cuando el rey David se enteró de lo que había sucedido, se enojó mucho. Absalón nunca habló de esto con Amnón. Sin embargo, lo odió profundamente por lo que le había hecho a su hermana. 2 años después, cuando se esquilaban las ovejas de Absalón en Baal Hazor, cerca de Efraín, Absalón invitó a todos los hijos del rey a una fiesta. Él fue a donde estaba el rey y le dijo:
5: Mis esquiladores ya se encuentran trabajando. ¿Podrían el rey y sus siervos venir a celebrar esta ocasión conmigo?
0: El rey contestó:
6: No, hijo mío. Si fuéramos todos, seríamos mucha carga para ti.
0: Entonces Absalón insistió, pero aún así el rey dijo que no iría, aunque le dio su bendición.
5: Bien, si no puedes ir, ¿por qué no envías a mi hermano Amnón con nosotros?
6: ¿Por qué Amnón?
0: Pero Absalón siguió insistiendo hasta que por fin el rey accedió y dejó que todos sus hijos asistieran, entre ellos Amnón. Así que Absalón preparó un banquete digno de un rey. Absalón les dijo a sus hombres:
4: Esperen hasta que Amnón se emborrache. Entonces, a mi señal, mátenlo. No tengan miedo. Yo soy quien da la orden. Anímense y háganlo.
0: Por lo tanto, cuando Absalón dio la señal, mataron a Amnón. Enseguida, los otros hijos del rey montaron sus mulas y huyeron. Mientras iban de regreso a Jerusalén, a David le llegó este informe:
7: Absalón mató a todos los hijos del rey. Ninguno quedó con vida.
0: Entonces el rey se levantó, rasgó su túnica y se tiró al suelo. Sus consejeros también rasgaron sus ropas en señal de horror y tristeza. Pero justo en ese momento, Jonadab, el hijo de Simea, hermano de David, llegó y dijo:
8: ¡No! No crea que todos los hijos del rey están muertos. Solamente Amnón. Absalón había estado tramando esto desde que Amnón violó a su hermana Tamar. No, mi señor el rey. No todos sus hijos están muertos. Solo murió Amnón.
0: Mientras tanto, Absalón escapó. En ese momento, el centinela que estaba sobre la muralla de Jerusalén vio a una multitud descendiendo de una colina por el camino desde el occidente. Entonces corrió y le dijo al rey:
9: Veo a una multitud que viene por el camino de Horonaim, por la ladera de la colina.
8: ¡Mire! ¡Allí están! ¡Ya vienen los hijos del rey, tal como dije!
0: Pronto llegaron, llorando y sollozando. Entonces el rey y todos sus siervos lloraron amargamente con ellos. Y David hizo duelo por su hijo Amnón por muchos días. Absalón huyó a donde estaba su abuelo Talmai, hijo de Amiud, rey de Gesur. Se quedó en Gesur por 3 años. Y el rey David, ya resignado de la muerte de Amnón, anhelaba reencontrarse con su hijo Absalón.
10: El segundo libro de Samuel, capítulo 14.
0: Joab se dio cuenta de cuánto el rey deseaba ver a Absalón. Así que mandó llamar a una mujer de Tecoa que tenía fama de ser muy sabia. Le dijo:
11: finge que estás de duelo. Ponte ropa de luto y no uses lociones. Actúa como una mujer que ha estado de duelo por mucho tiempo. Entonces ve al rey y dile la historia que te voy a contar.
0: Luego Joab le dijo lo que tenía que decir. Cuando la mujer de Tecoa se acercó al rey, se inclinó, rostro en tierra, con profundo respeto y exclamó:
2: ¡Oh, rey, ayúdeme!
11: ¿Qué problema tienes?
2: ¡Ay de mí, que soy viuda! Mi esposo está muerto y mis 2 hijos se pelearon en el campo. Y como no había nadie que los separara, uno de ellos resultó muerto. Ahora el resto de la familia me exige: entréganos a tu hijo y lo ejecutaremos por haber matado a su hermano. No merece heredar la propiedad familiar. Quieren extinguir la única brasa que me queda. Y el nombre y la familia de mi esposo desaparecerán de la faz de la tierra.
11: Yo me encargo de este asunto. Ve a tu casa. Yo me aseguraré de que nadie lo toque.
2: Oh, gracias, mi señor el rey. Si lo critica por ayudarme, que la culpa caiga sobre mí y sobre la casa de mi padre, y que el rey y su trono sean inocentes.
11: Si alguien se opone, tráemelo. Te aseguro que nunca más volverá a hacerte daño.
0: Luego ella dijo:
2: por favor, júreme por el Señor su Dios que no dejará que nadie tome venganza contra mi hijo. No, no quiero más derramamiento de sangre.
11: Tan cierto como que el Señor vive, no se tocará ni un solo cabello de la cabeza de tu hijo.
2: Por favor, permítame preguntar una cosa más a mi señor el rey.
11: Adelante, habla.
2: ¿Por qué no hace por el pueblo de Dios lo mismo que prometió hacer por mí? Se ha declarado culpable a sí mismo al tomar esta decisión, porque ha rehusado traer a casa a su propio hijo desterrado. Todos moriremos algún día. Nuestra vida es como agua derramada en el suelo, la cual no se puede volver a juntar. Pero Dios no arrasa con nuestra vida, sino que idea la manera de traernos de regreso cuando hemos estado separados de Él. He venido a rogarle a mi señor el rey, porque la gente me ha amenazado. Me dije: tal vez el rey me escuche y nos rescate de los que quieren quitarnos la herencia que Dios nos dio. Sí, mi señor el rey nos devolverá la tranquilidad de espíritu. Sé que usted es como un ángel de Dios que puede distinguir entre lo bueno y lo malo. Que el Señor, su Dios, esté con usted.
11: Tengo que saber algo, y dime la verdad.
2: Sí, mi señor el rey.
6: ¿Joab te incitó a hacer esto?
2: Mi señor el rey, ¿cómo podría negarlo? Nadie puede esconder nada de usted. Sí, Joab me envió y me dijo qué decir. Lo hizo para que pueda ver el asunto con otros ojos. Pero usted es tan sabio como un ángel de Dios y comprende todo lo que sucede entre nosotros.
0: Entonces el rey mandó llamar a Joab y le dijo:
6: Está bien, ve y trae de regreso al joven Absalón.
0: Joab se inclinó rostro en tierra con profundo respeto y dijo:
4: Por fin sé que cuento con su favor, mi señor el rey, porque me ha concedido esta petición.
0: Enseguida Joab fue a Gesur y trajo a Absalón de regreso a Jerusalén. Pero el rey dio esta orden:
6: Absalón puede ir a su propia casa, pero jamás vendrá a mi presencia.
0: De manera que Absalón no vio al rey. Absalón era elogiado como el hombre más apuesto de todo Israel. De pies a cabeza era perfecto. Se cortaba el cabello una vez al año y lo hacía solo porque era muy pesado. El peso de su cabello era de más de 2 kilos. Tenía 3 hijos y una hija. Su hija se llamaba Tamar y era muy hermosa. Absalón vivió 2 años en Jerusalén, pero nunca pudo ver al rey. Así que mandó llamar a Joab para pedirle que intercediera por él, pero Joab se negó a ir. Entonces Absalón volvió a enviar por él una segunda vez, pero de nuevo Joab se negó. Finalmente Absalón les dijo a sus siervos:
12: Vayan, préndanle fuego al campo de cebada de Joab, el que está junto al mío.
0: Entonces fueron y le prendieron fuego al campo tal como Absalón les había mandado. Entonces Joab fue a la casa de Absalón y le reclamó:
13: ¿Por qué tus siervos le prendieron fuego a mi campo?
0: Absalón contestó:
12: Porque quería que le preguntaras al rey, ¿por qué me trajo de Gesur si no tenía intención de verme? Mejor me hubiera quedado allá. Déjame ver al rey. Si me encuentra culpable de algo, entonces, que me mate.
0: De manera que Joab le dijo al rey lo que Absalón había dicho. Por fin el rey mandó llamar a Absalón, quien fue y se inclinó ante el rey. Y el rey lo besó.
10: El segundo libro de Samuel, capítulo 15. Después, Absalón compró un carruaje y caballos y contrató a 50 guardaespaldas para que corrieran delante de él. Cada mañana se levantaba temprano e iba a la puerta de la ciudad. Cuando la gente llevaba un caso al rey para que lo juzgara, Absalón le preguntaba de qué parte de Israel era, y la persona le mencionaba a qué tribu pertenecía. Entonces Absalón le decía:
5: Usted tiene muy buenos argumentos a su favor. Es una pena que el rey no tenga disponible a nadie para que los escuche. Qué lástima que no soy el juez. Si lo fuera, todos podrían traerme sus casos para que los juzgara, y yo les haría justicia.
0: Cuando alguien trataba de inclinarse ante él, no lo permitía. En cambio, lo tomaba de la mano y lo besaba. Absalón hacía esto con todos los que venían al rey por justicia, y de este modo se robaba el corazón de todo el pueblo de Israel. Después de 4 años, Absalón le dijo al rey:
5: Permítame ir a Hebrón a ofrecer un sacrificio al Señor y cumplir un voto que le hice. Pues mientras su siervo estaba en Gesur, en Aram, prometí que le ofrecería sacrificio al Señor en Hebrón si me traía de regreso a Jerusalén.
6: Está bien, ve y cumple tu voto.
0: Así que Absalón se fue a Hebrón. Pero mientras estaba allí, envió mensajeros secretos a todas las tribus de Israel para iniciar una rebelión contra el rey.
3: tanto como oigan el cuerno de carnero, deben decir: Absalón ha sido coronado rey en Hebrón.
10: Absalón llevó consigo a 200 hombres de Jerusalén como invitados, pero ellos no sabían nada de sus intenciones. Mientras Absalón ofrecía los sacrificios, mandó a buscar a Ahitofel, uno de los consejeros de David que vivía en Gilo. En poco tiempo, muchos más se unieron a Absalón y la conspiración cobró fuerza. Pronto llegó un mensajero a Jerusalén para decirle a David:
14: Todo Israel se ha unido a Absalón en una conspiración en su contra.
15: Entonces debemos huir de inmediato, si no será muy tarde. Apresúrense. Si salimos de Jerusalén antes de que llegue Absalón, tanto nosotros como la ciudad nos salvaremos del desastre.
16: Estamos con usted.
17: Estamos con usted.
16: Haga lo que mejor le parezca.
10: Entonces el rey salió de inmediato junto con todos los de su casa. No dejó a nadie, excepto a 10 de sus concubinas para que cuidaran el palacio. Así que el rey y toda su gente salieron a pie y se detuvieron en la última casa a fin de que los hombres del rey pasaran al frente. Había 600 hombres de Gad que habían venido con David junto con la guardia personal del rey. Después, el rey se dio vuelta y le dijo a Itaí, un líder de los hombres de Gad:
18: ¿Por qué vienes con nosotros? Vuelve al rey Absalón, porque tú eres un huésped en Israel, un extranjero en el exilio. Llegaste hace poco. ¿Debería forzarte a vagar con nosotros? Ni siquiera sé a dónde iremos. Regresa y llévate contigo a tus parientes, y que el Señor te muestre su amor inagotable y su fidelidad.
10: Pero Itaí le respondió al rey:
19: Juro por el Señor y por el rey que iré donde quiera que mi señor el rey vaya, sin importar lo que pase, ya sea que signifique la vida o la muerte.
18: Está bien, ven con nosotros.
10: De modo que Itaí y todos sus hombres junto con sus familias lo acompañaron. Entonces, todo el pueblo lloraba a gritos cuando el rey y sus seguidores pasaban. Así que cruzaron el valle de Cedrón y fueron hacia el desierto. Sadoc y todos los levitas también fueron con él cargando el arca del pacto de Dios. Pusieron el arca de Dios en el suelo y Abiatar ofreció sacrificios hasta que todos dejaron la ciudad. Luego el rey le dio instrucciones a Sadoc para que regresara el arca de Dios a la ciudad.
15: Si al Señor le parece bien, me traerá de regreso para volver a ver el arca y el tabernáculo. Pero si él ha terminado conmigo, entonces dejemos que haga lo que mejor le parezca.
10: El rey también le dijo al sacerdote Sadoc:
18: Mira, este es mi plan. Tú y Abiatar deben regresar a la ciudad sin llamar la atención, junto con tu hijo Ahimaas y con Jonatán, el hijo de Abiatar. Yo me detendré en los vados del río Jordán y allí esperaré tu informe.
10: De este modo, Sadoc y Abiatar devolvieron el arca de Dios a la ciudad y allí se quedaron. Entonces David subió el camino que lleva al monte de los Olivos, llorando mientras caminaba. Llevaba la cabeza cubierta y los pies descalzos en señal de duelo. Las personas que iban con él también se cubrieron la cabeza y lloraban mientras subían el monte. Cuando alguien le dijo a David que su consejero Ahitofel ahora respaldaba a Absalón, David oró:
15: Oh Señor, haz que Ahitofel le dé consejos necios a Absalón.
10: Al llegar David a la cima del monte de los Olivos, donde la gente adoraba a Dios, Husai, el arquita, lo estaba esperando. Husai había rasgado sus ropas y había echado polvo sobre su cabeza en señal de duelo. Pero David le dijo:
15: Si vienes conmigo, solamente serás una carga. Regresa a Jerusalén y dile a Absalón: Ahora seré tu consejero, oh rey, así como lo fui de tu padre en el pasado. Entonces podrás frustrar y contrarrestar los consejos de Ahitofel. Sadoc y Abiatar, los sacerdotes, estarán allí.
18: Diles todo lo que se está planeando en el palacio del rey, y ellos enviarán a sus hijos Ahimaas y Jonatán para que me cuenten lo que está sucediendo.
10: Entonces Husai, el amigo de David, regresó a Jerusalén y arribó justo preguntó cuándo llegaba Absalón.
17: El segundo libro de Samuel, capítulo 16.
10: Cuando David pasó un poco más allá de la cima del Monte de los Olivos, Siba, el siervo de Mefiboset, lo estaba esperando. Tenía dos burros cargados con 200 panes, 100 racimos de pasas, 100 ramas con frutas de verano y un cuero lleno de vino.
20: ¿Para qué es todo esto?
21: Los burros son para que monten los que acompañen al rey, y el pan y la fruta son para que coman los jóvenes. El vino es para los que se agoten en el desierto.
20: ¿Y dónde está Mefiboset, el nieto de Saúl?
21: Se quedó en Jerusalén. Dijo, hoy recobraré el reino de mi abuelo Saúl.
20: En ese caso, te doy todo lo que le pertenece a Mefiboset.
21: Me inclino ante usted. Que yo siempre pueda complacerlo, mi señor el rey.
10: Mientras el rey David llegaba a Bahurim, salió un hombre de la aldea maldiciéndolos. Era Simei, hijo de Gera, del mismo clan de la familia de Saúl. Les arrojó piedras al rey, a los oficiales del rey y a los guerreros valientes que lo rodeaban.
22: ¡Vete de aquí, asesino y sinvergüenza! El Señor te está pagando por todo el derramamiento de sangre en el clan de Saúl. Le robaste el trono y ahora el Señor se lo ha dado a tu hijo Absalón. Al fin te van a pagar con la misma moneda. ¡Porque eres un asesino!
23: ¿Cómo es posible que este perro muerto maldiga a mi señor el rey? ¡Déjeme ir y cortarle la cabeza!
20: ¡No! ¿Quién les pidió su opinión a ustedes, los hijos de Sarvia? Si el señor le dijo que me maldijera, ¿quiénes son ustedes para detenerlo?
10: Entonces, David les dijo a Abisaí y a sus sirvientes.
20: Mi propio hijo quiere matarme. ¿Acaso no tiene este pariente de Saúl todavía más motivos para hacerlo?
6: Déjenlo en paz y permítanle que maldiga, porque el Señor le dijo que lo hiciera. Tal vez el Señor vea con cuánta injusticia me han tratado y me bendiga a causa de estas maldiciones que sufrí hoy.
10: Así que David y sus hombres continuaron por el camino. Y Simei le seguía el paso desde un cerro cercano, maldiciendo y tirándole piedras y tierra a David. El rey y todos los que estaban con él se fatigaron en el camino, así que descansaron cuando llegaron al río Jordán. Mientras tanto, Absalón y todo el ejército de Israel llegaron a Jerusalén acompañados por Ahitofel. Cuando llegó Husai, el arquita, el amigo de David, enseguida fue a ver a Absalón.
24: ¡Viva el rey! ¡Viva el rey!
25: ¿Es esta la forma en que tratas a tu amigo David? ¿Por qué no estás con él?
24: Estoy aquí porque le pertenezco al hombre que fue escogido por el Señor y por todos los hombres de Israel. De todos modos, ¿por qué no te serviré? Así como fui el consejero de tu padre, ahora seré tu consejero.
10: Después, Absalón se volvió a Ahitofel y le preguntó:
6: ¿qué debo hacer ahora?
26: Ve y acuéstate con las concubinas de tu padre, porque él las dejó aquí para que cuidaran el palacio. Entonces todo Israel sabrá que has insultado a tu padre, más allá de toda esperanza de reconciliación, y el pueblo te dará su apoyo.
10: Entonces levantaron una carpa en la azotea del palacio para que todos pudieran verla, y Absalón entró y tuvo sexo con las concubinas de su padre. Absalón siguió el consejo de Ahitofel, tal como lo había hecho David, porque cada palabra que decía Ahitofel parecía tan sabia como si hubiera salido directamente de la boca de Dios.
17: El segundo libro de Samuel, capítulo 17.
10: Entonces Ahitofel dijo a Absalón:
26: déjame escoger a 12,000 hombres que salgan en busca de David esta noche. Lo alcanzaré cuando esté agotado y desanimado. Él y sus tropas se dejarán llevar por el pánico y todos huirán. Luego, mataré solamente al rey y te traeré de regreso a toda la gente, así como una recién casada vuelve a su marido. Después de todo, es la vida de un solo hombre la que buscas. Entonces, estarás en paz con todo el pueblo.
10: Este plan les pareció bien a Absalón y a todos los ancianos de Israel. Pero después, Absalón dijo:
1: traigan a Husai el arquita. Veamos lo que él piensa acerca de este plan.
10: Cuando Husai llegó, Absalón le contó lo que Ahitofel había dicho y le preguntó:
1: ¿qué opinas? ¿Debemos seguir el consejo de Ahitofel? Si no, ¿qué sugieres?
2: Bueno, esta vez Ahitofel se equivocó. Tú conoces a tu padre y a sus hombres. Son guerreros poderosos. En este momento están tan enfurecidos como una osa a la que le han robado sus cachorros. Y recuerda que tu padre es un hombre de guerra con experiencia. Él no pasará la noche con las tropas. Seguramente ya está escondido en algún pozo o en alguna cueva. Y cuando salga y ataque y mueran unos cuantos de tus hombres, entonces habrá pánico entre tus tropas y se correrá la voz de que están masacrando a los hombres de Absalón. Así pues, hasta los soldados más valientes, aunque tengan el corazón de un león, quedarán paralizados de miedo, porque todo Israel sabe qué poderoso guerrero es tu padre y qué valientes son sus hombres. Recomiendo que movilices a todo el ejército de Israel y que llames a los soldados desde tan lejos como Dan al norte y Beer-Seba al sur. De esa manera, tendrás un ejército tan numeroso como la arena a la orilla del mar. Y te aconsejo que tú personalmente dirijas las tropas. Cuando encontremos a David, caeremos sobre él como el rocío que cae sobre la tierra. De este modo, ni él ni ninguno de sus hombres quedarán con vida. Y si David llegara a escapar a una ciudad, tú tendrás a todo Israel allí a tu mando. Luego podremos tomar sogas y arrastrar las murallas de la ciudad al valle más cercano hasta que cada piedra haya sido derribada.
10: Absalón y todos los hombres de Israel dijeron:
4: el consejo de Husai es mejor que el de Ahitofel.
10: Pues el Señor había decidido frustrar el consejo de Ahitofel, que en realidad era un plan mejor, para poder traer la calamidad sobre Absalón. Husai les contó a Sadoc y Abiatar, los sacerdotes, lo que Ahitofel les había dicho a Absalón y a los ancianos de Israel, así como lo que él mismo había aconsejado.
2: ¡Rápido! Encuentren a David e insístanle que no se quede en los vados del río Jordán esta noche. De inmediato debe cruzar e internarse en el desierto. De lo contrario, morirán él y todo su ejército.
10: Jonatán y Ahimaas se habían quedado en Enrogel para no ser vistos al entrar ni al salir de la ciudad. Habían acordado que una sirvienta les llevaría el mensaje que ellos debían darle al rey David. Sin embargo, un muchacho los vio en Enrogel y se lo contó a Absalón, así que escaparon a toda prisa a Bahurim, donde un hombre los escondió dentro de un pozo en su patio. La esposa del hombre puso una tela sobre la boca del pozo y esparció grano encima para que se secara el sol. Por eso nadie sospechó que estaban allí. Cuando llegaron los hombres de Absalón, le preguntaron a la mujer:
7: ¿has visto a Ahimaas y a Jonatán?
10: La mujer contestó:
8: estuvieron aquí, pero cruzaron el arroyo.
10: Entonces los hombres de Absalón los buscaron sin éxito y regresaron a Jerusalén. Luego, los dos hombres salieron del pozo y se apresuraron a ir donde estaba el rey David.
9: ¡Rápido! ¡Cruza el Jordán esta misma noche!
10: Y le contaron cómo Ahitofel había aconsejado que lo capturaran y lo mataran. Entonces David y los que estaban con él cruzaron el río Jordán durante la noche y todos llegaron a la otra orilla antes del amanecer. Cuando Ahitofel se dio cuenta de que no se había seguido su consejo, ensilló su burro y se fue a su pueblo natal, donde puso sus asuntos en orden y se ahorcó. Murió allí y lo enterraron en la tumba de la familia. Pronto David llegó a Mahanaim. A estas alturas, Absalón había movilizado a todo el ejército de Israel y estaba guiando a sus tropas a través del río Jordán. Absalón había nombrado a Amasa comandante de su ejército para reemplazar a Joab, quien había sido el comandante bajo David. Amasa era primo de Joab. Su padre era Jeter, un ismaelita. Su madre, Abigail, hija de Naas, era hermana de Sarvia, la madre de Joab. Absalón y el ejército israelita armaron el campamento en la tierra de Galaad. Cuando David llegó a Mahanaim, fue recibido calurosamente por Sobi, hijo de Naas, que venía de Rabá de los amonitas, por Maquir, hijo de Amiel, de Lodebar, y por Barzilai, de Galaad, que era de Rogelim. Ellos trajeron camillas, ollas de cocina, recipientes para servir, trigo y cebada, harina y grano tostado, frijoles, lentejas, miel, mantequilla, ovejas, cabras y queso para David y los que estaban con él, porque dijeron:
0: todos ustedes deben estar muy hambrientos,
3: cansados y con sed,
26: después de su largo caminar por el desierto.
17: El segundo libro de Samuel, capítulo 18.
10: David entonces reunió a los hombres que estaban con él y nombró generales y capitanes para que los dirigieran. Envió las tropas en tres grupos: un grupo bajo el mando de Joab, otro bajo el mando del hermano de Joab, Abisaí, hijo de Sarvia, y el tercero bajo Itaí de Gat. Entonces el rey les dijo a sus tropas:
23: yo iré con ustedes.
10: Pero sus hombres se opusieron terminantemente e insistieron:
5: no debe ir.
11: No debe ir.
5: Si tenemos que salir en retirada y huir, aunque maten a la mitad de nosotros, no cambiaría nada para las tropas de Absalón. Es a usted al que buscan.
11: Usted vale por 10,000 de nosotros. Es mejor que se quede aquí en la ciudad y nos envíe ayuda si la necesitamos.
23: Si ustedes piensan que ese es el mejor plan, lo seguiré.
10: De modo que se quedó al lado de la puerta de la ciudad, mientras las tropas marchaban en grupos de cientos y de miles. Entonces el rey les dio esta orden a Joab, a Abisaí y a Itaí:
23: por consideración a mí, traten con bondad al joven Absalón.
10: Y todas las tropas escucharon que el rey daba esta orden a sus comandantes. Así que comenzó la batalla en el bosque de Efraín, y los hombres de David rechazaron los ataques de las tropas israelitas. Aquel día hubo una gran matanza y 20,000 hombres perdieron la vida. La batalla se extendió con furor por todo el campo y perecieron en el bosque más hombres que los que murieron a espada. Durante la batalla, Absalón se cruzó con algunos hombres de David. Trató de escapar en su mula, pero al pasar cabalgando debajo de un gran árbol, su cabello se enredó en las gruesas ramas. La mula siguió y dejó a Absalón suspendido en el aire. Entonces, uno de los hombres de David vio lo que había pasado y le dijo a Joab:
11: vi a Absalón colgando de un gran árbol.
23: ¿Qué? ¿Lo viste ahí? ¿No lo mataste? Te hubiera recompensado con 10 piezas de plata y un cinturón de héroe.
11: No mataría al hijo del rey ni por 1,000 piezas de plata. Todos escuchamos lo que el rey les dijo a usted, a Abisaí y a Itaí. Por consideración a mí, por favor, perdonen la vida del joven Absalón. Si yo hubiera traicionado al rey y matado a su hijo, y de seguro el rey descubriría quién lo hizo, usted sería el primero en abandonarme a mi suerte.
23: ¡Basta ya de esta tontería!
10: Enseguida Joab tomó 3 dagas y las clavó en el corazón de Absalón mientras estaba colgado, todavía vivo, del gran árbol. Luego, 10 jóvenes escuderos de Joab rodearon a Absalón y lo remataron. Entonces Joab hizo sonar el cuerno de carnero y sus hombres regresaron de perseguir al ejército de Israel. Arrojaron el cuerpo de Absalón dentro de un hoyo grande en el bosque y encima apilaron un montón de piedras. Y todo Israel huyó a sus hogares. Mientras aún vivía, Absalón se había erigido a sí mismo un monumento en el Valle del Rey, porque dijo: «No tengo hijo que perpetúe mi nombre». Le puso al monumento su propio nombre, y es conocido como el Monumento de Absalón hasta el día de hoy. Después, Ahimaas, hijo de Sadoc, dijo:
22: «Déjeme ir corriendo para darle al rey las buenas noticias, que el Señor lo ha librado de sus enemigos».
12: No, no serían buenas noticias para el rey saber que su hijo está muerto. Puede ser mi mensajero otro día, pero hoy no.
10: Entonces Joab le dijo a un etíope:
12: «Ve a decirle al rey lo que has visto».
10: El hombre se inclinó y se fue corriendo. Pero Ahimaas continuó rogándole a Joab:
22: «Pase lo que pase, por favor, deje también que yo vaya».
12: «¿Para qué quieres ir, hijo mío? No habrá recompensa por las noticias».
22: «Estoy de acuerdo, pero igual permítame ir».
10: Joab finalmente le dijo:
12: «Está bien, puedes ir».
10: Entonces Ahimaas tomó el camino más fácil por la llanura y corrió a Mahanaim y llegó antes que el etíope. Mientras David estaba sentado entre las puertas internas y externas de la ciudad, el centinela subió al techo de la entrada de la muralla. Cuando se asomó, vio a un solo hombre que corría hacia ellos. Desde arriba le gritó la novedad a David y el rey respondió:
13: «Si estás solo, trae noticias».
10: Al acercarse el mensajero, el centinela vio que otro hombre corría hacia ellos. Gritó hacia abajo:
14: «¡Allí viene otro!».
10: El rey respondió:
13: «También trae noticias.
14: El primer hombre corre como Ahimaas, hijo de Sadoc.
13: Él es un buen hombre y trae buenas noticias».
10: Ahimaas le gritó al rey:
22: «¡Todo está bien!».
10: Se inclinó delante del rey rostro en tierra y dijo:
22: «Alabado sea el Señor su Dios, quien ha entregado a los rebeldes que se atrevieron a hacerle frente a mi señor el rey».
12: «¿Qué me dices del joven Absalón? ¿Está bien?».
22: «Cuando Joab me dijo que viniera, había una gran conmoción, pero no supe lo que pasaba».
13: «Espera aquí».
10: Y Ahimaas se hizo a un lado. Enseguida el etíope llegó y le dijo:
26: «Tengo buenas noticias para mi señor el rey. Hoy, el Señor lo ha librado de todos los que se rebelaron en su contra».
12: «¿Qué me dices del joven Absalón? ¿Se encuentra bien?».
10: Y el etíope contestó:
26: «Que todos sus enemigos, mi señor el rey, ahora y en el futuro, corran con la misma suerte de ese joven».
10: Entonces el rey se sintió abrumado por la emoción. Subió a la habitación que estaba sobre la entrada y se echó a llorar. Y mientras subía, clamaba:
13: «¡Mi hijo Absalón!». «¡Hijo mío! ¡Hijo mío, Absalón! Si tan solo yo hubiera muerto en tu lugar! ¡Oh, Absalón! ¡Mi hijo! ¡Mi hijo!

0: El segundo libro de Samuel, capítulo 19.
1: Pronto le llegó a Joab la noticia de que el rey estaba llorando y haciendo duelo por Absalón. A medida que el pueblo se enteraba del profundo dolor del rey por su hijo, la alegría por la victoria se tornaba en profunda tristeza. Ese día todos regresaron sigilosamente a la ciudad, como si estuvieran avergonzados y hubieran desertado de la batalla. El rey se cubrió el rostro con las manos y seguía llorando.
2: Absalón, hijo mío. Oh, Absalón, hijo mío. Hijo mío.
1: Entonces Joab fue a la habitación del rey y le dijo:
3: hoy salvamos su vida y la de sus hijos e hijas, sus esposas y concubinas. Sin embargo, al actuar de esa forma hace que nos sintamos avergonzados de nosotros mismos. Parece que usted ama a los que lo odian y odia a los que lo aman. Hoy nos ha dejado muy en claro que sus comandantes y sus tropas no significan nada para usted. Pareciera que si Absalón hubiera vivido y todos nosotros estuviéramos muertos, estaría contento. Ahora salga y felicite a sus tropas, porque si no lo hace, le juro por el Señor que ni uno solo de ellos permanecerá aquí esta noche. Entonces quedará peor que antes.
1: Así que el rey salió y tomó su lugar a las puertas de la ciudad. Y a medida que se corría la voz por la ciudad de que él estaba allí, todos iban a él. Mientras tanto, los israelitas que habían apoyado a Absalón huyeron a sus casas. Y por todas las tribus de Israel había mucha discusión y disputa. La gente decía:
4: el rey nos rescató de nuestros enemigos y nos salvó de los filisteos. Pero Absalón lo echó del país.
5: Ahora Absalón, a quien ungimos para que nos gobernara, ¡está muerto!
6: ¿Por qué no pedirle a David que regrese y sea nuestro rey otra vez?
1: Entonces el rey David envió a los sacerdotes Sadoc y Abiatar para que les dijeran a los ancianos de Judá:
7: ¿por qué son ustedes los últimos en dar la bienvenida al rey en su regreso al palacio? Pues he oído que todo Israel está listo. Ustedes son mis parientes, mi propia tribu, mi misma sangre. ¿Por qué son los últimos en dar la bienvenida al rey?
1: Además, David les pidió que le dijeran a Amasa:
7: como eres de mi misma sangre, al igual que Joab, que Dios me castigue y aún me mate si no te nombro comandante de mi ejército en su lugar.
1: Así que Amasa convenció a todos los hombres de Judá y ellos respondieron unánimemente y le mandaron a decir al rey:
8: regrese a nosotros,
9: regrese a nosotros
8: y traiga de vuelta a todos los que lo acompañan.
9: Todos los que lo acompañan.
1: Así que el rey emprendió su regreso a Jerusalén. Cuando llegó al río Jordán, la gente de Judá fue hasta Gilgal para encontrarse con él y escoltarlo hasta el otro lado del río. Simei, hijo de Gera, el hombre de Baurim de Benjamín, se apresuró a cruzar junto con los hombres de Judá para darle la bienvenida al rey David. Otros 1,000 hombres de la tribu de Benjamín estaban con él, entre ellos Siba, el sirviente principal de la casa de Saúl, los 15 hijos de Siba y sus 20 sirvientes. Bajaron corriendo hasta llegar al Jordán para recibir al rey. Cruzaron los vados del Jordán para llevar a todos los de la casa del rey al otro lado del río, ayudándolo en todo lo que pudieron. Cuando el rey estaba a punto de cruzar el río, Simei cayó de rodillas ante él.
10: Mi señor, el rey, por favor, perdóneme. Olvidé la terrible cosa que su siervo hizo cuando usted dejó Jerusalén. Que el rey lo borre de su mente. Estoy consciente de cuánto he pecado. Es por eso que he venido aquí este día, siendo el primero en todo Israel en recibir a mi señor el rey.
1: Entonces Abisaí, hijo de Sarvia, dijo:
9: Simei debe morir, porque maldijo al rey ungido por el Señor.
11: ¿Quién les pidió su opinión a ustedes, hijos de Sarvia? ¿Por qué hoy se han convertido en mis adversarios? Este no es un día de ejecución, pues hoy he vuelto a ser el rey de Israel.
1: Entonces, volviéndose a Simei, David juró:
11: se te perdonará la vida.
1: Ahora bien, Mefiboset, el nieto de Saúl, descendió de Jerusalén para encontrarse con el rey. No había cuidado sus pies, cortado su barba ni lavado su ropa desde el día en que el rey dejó Jerusalén.
11: ¿Por qué no viniste conmigo, Mefiboset?
1: Mefiboset contestó:
12: mi señor el rey, mi siervo Siba me engañó. Le dije: ensilla mi burro para que pueda ir con el rey. Pues como usted sabe, soy lisiado. Siba me calumnió cuando dijo que me negué a venir. Pero sé que mi señor el rey es como un ángel de Dios. Así que haga como mejor le parezca. Todos mis parientes y yo solo podíamos esperar la muerte de su parte, mi señor. Pero en cambio me honró al permitirme comer a su propia mesa. ¿Qué más puedo pedir?
11: Ya dijiste suficiente. He decidido que tú y Siba se dividan tu tierra en partes iguales.
12: Désela toda a él. Estoy satisfecho con que haya vuelto a salvo, mi señor el rey.
1: Barzilai de Galaad había descendido de Rogelim para escoltar al rey a cruzar el Jordán. Era muy anciano. Tenía 80 años de edad y muy rico. Él fue quien proveyó el alimento para el rey durante el tiempo que pasó en Mahanaim.
11: Cruza el río conmigo y quédate a vivir en Jerusalén, y allí me haré cargo de ti.
13: No. Soy demasiado viejo para ir con el rey a Jerusalén. Ahora tengo 80 años de edad y ya no puedo disfrutar de nada. La comida y el vino ya no tienen sabor. Tampoco puedo oír las voces de los cantantes. Sería nada más una carga para mi señor el rey. Tan solo cruzar el río Jordán con el rey es todo el honor que necesito. Después déjeme regresar para que muera en mi ciudad, donde están enterrados mi padre y mi madre. Pero aquí está su siervo, mi hijo Kimam. Permítale que él vaya con mi señor, el rey, que reciba lo que usted quiera darle.
11: Muy bien. Kimam irá conmigo y lo ayudaré en cualquier forma que tú quieras. Haré por ti cualquier cosa que desees.
1: Luego toda la gente cruzó el Jordán junto con el rey. Después que David lo hubo bendecido y besado, Barzilai regresó a su propia casa. El rey cruzó el Jordán hacia Gilgal y llevó a Kimam con él. Todas las tropas de Judá y la mitad de las de Israel escoltaron al rey en su camino. Pero todos los hombres de Israel se quejaron con el rey.
14: Los hombres de Judá se adueñaron del rey.
15: Se adueñaron del rey. Y no nos dieron el honor de ayudarlo a usted, ni a los de su casa, ni a sus hombres a cruzar el Jordán.
1: Los hombres de Judá respondieron:
16: el rey es un pariente cercano. ¿Por qué tienen que enojarse por eso?
17: No hemos tocado la comida del rey, ni hemos recibido algún favor especial.
14: Pero hay 10 tribus en Israel.
15: De modo que tenemos 10 veces más derechos sobre el rey que ustedes.
18: ¿Qué derecho tienen de tratarnos con tanto desprecio?
15: ¿Acaso no fuimos nosotros los primeros en hablar de traerlo de regreso para que fuera de nuevo nuestro rey?
1: La discusión continuó entre unos y otros, y los hombres de Judá hablaron con más dureza que los de Israel.
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1: Hace tiempo que entendimos que cuando alabamos y adoramos se produce un impacto tremendo en el reino de las tinieblas. Al enemigo no le gusta escuchar las alabanzas al Señor, porque siempre quiso las alabanzas para Él, pero no se las damos. Yo quiero invitarte a que hagamos guerra por unos momentos. Quiero invitarte a que hagamos guerra por unos momentos. Quiero que te unas conmigo para cantar acerca de aquel que venció sobre Satanás en la cruz del Calvario. Él es.

68, verso 1. Levántese Dios y sean esparcidos sus enemigos. Y huyan de su presencia. Dice el Salmo 68, verso 1. Levántese Dios y sean esparcidos sus enemigos.

Pero el versículo 3 dice: mas los justos se alegrarán

0: un cuadro de este Salmo 68. Yo puedo imaginarme a Dios sentado sobre su trono. La Biblia dice que su trono es eterno.
1: Una de la mañana con 13 minutos.
0: Yo puedo escuchar a los coros angelicales cantar. Puedo escuchar las orquestas del cielo tocando. Pero de pronto miro al Señor que escucha algo. Con un movimiento de su brazo le manda decir a los coros celestiales: ¡silencio! Y a los que están tocando en la orquesta los manda a callar. Porque él escucha.
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3: Pero con una programación variada en la noche ya de hoy, jueves 9 de julio. Bueno, seguimos avanzando con el tiempo, con la programación ya de casi fin de semana. Seguimos con buena música, seguimos con música por aquí en la madrugada. Lester Martínez siempre te acompaña en la programación de hoy, 9 de julio del año 2026. Te invito a que te quedes con nosotros en la programación de hoy, jueves.

En esta mañana dice rescate, dice no me quedo, me voy. Quiero dejar raza por ahí. También, ¿qué pasó? Ironi, Ambi, Sin Límites con Alex Zurdo. Marcan por aquí ahora 1 de la mañana con 20 minutos. 1 de la mañana con 20 minutos. En Radio Restauración, emisora que está contigo 24 horas sin parar. Regresamos.

0: 47 minutos.
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2: En esta madrugada con música variada, qué bárbaro, en Centro Tropical, en New Boy, con el tema Gloria y Aleluya al Rey. Recuerde que en breve tenemos un mensaje de restauración de la madrugada con el pastor Chuy Vares. También más tarde también con Armando Lucín, más con música por aquí. Regresamos, buenos días. Las marcan 1:48 a.m.

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días. Vamos a seguir con la serie El Orden de Dios. Este tema es el número 11 que yo he compartido. Y el título de esta enseñanza es Poniendo Orden en la Iglesia de Corinto. Es la parte 1. Pero tiene un subtítulo que es Poniendo Orden en la Iglesia de Hoy. Pero le vamos a añadir otro subtítulo: Poniendo Orden en Casas de Oración. ¿Qué les parece? Bien, vamos a 2 de Corintios capítulo 11 versículo 28. Es la versión Biblia al Día. Pablo escribe a los corintios y les dice: y como si fuera poco, cada día pesa sobre mí la preocupación por todas las iglesias. El apóstol Pablo fue un hombre de Dios, un hombre que se caracterizó por ser un celoso guardador del orden de Dios. En todas sus epístolas, cuando las leemos y si las vemos o las leemos con el lente del orden de Dios, vamos a percibir que todas sus instrucciones que él dio por el Espíritu Santo siempre llevan el propósito de ordenar las vidas de los cristianos, que haya orden no solo en sus vidas sino en todo lo que hacen. Y él dice aquí en este texto que él estaba preocupado de que los cristianos que formaban las iglesias de aquel tiempo caminaran en el orden que Dios había establecido. Corinto era parte de Grecia, era un gran centro comercial, de hecho era, si no el más grande e importante, uno de los más importantes de ese tiempo. Pero sus habitantes eran terriblemente depravados. Ellos tenían religión. La religión o las religiones que prevalecían en la gente que vivía en Corinto, esas religiones les permitían practicar todo tipo de perversidades. O sea, son religiones o eran religiones totalmente depravadas, que se permitía de todo. Se sabe que en los templos en Corinto llegaba a haber hasta prostitutas en los templos de adoración, imagínense nada más. Entonces la inmoralidad de los habitantes de Corinto era muy notoria. Cuando la gente mencionaba Corinto, así en el mundo de ese tiempo conocido, inmediatamente venía a sus mentes ciudad perversa. Es como cuando dices, como si alguien te dice y te hace una invitación: oye, te invito a Las Vegas. Tu primera reacción es: ¿y a qué me invitas a Las Vegas? O sea, ¿qué puede haber en Las Vegas si no hay lo que hay? Pues así, es más, fíjense, tal era la reputación de la ciudad de Corinto, dice la historia, que se acuñó un verbo que era corintizar. O sea, ya te estás corintizando, o sea, te estás depravando. Entonces, esa era la fama que tenían la gente que vivía de manera disoluta, viciosa, impúdica, vivían en un desorden total. Entonces, Pablo, en su segundo viaje misionero, él llega a Corinto y empieza a predicar el evangelio. Un buen número de gente corintia se convirtieron a Cristo. Sin embargo, se empezaron a presentar problemas entre ellos, porque algunos, un buen número de corintios convertidos a Cristo, pretendían ser cristianos o decían que eran cristianos, pero querían seguir viviendo como paganos. Entonces Pablo dice: no, discúlpenme, de eso no se trata el cristianismo. Sus religiones sí se los permiten, ¿verdad? Pero el cristianismo no, Dios es un Dios santo. Entonces él, en el texto que leímos, 2 Corintios 11, 28, él habla de que él estaba muy preocupado por las iglesias. ¿Pero en qué sentido? Bueno, estaba profundamente preocupado para que caminaran en el orden de Dios, que no agarraran sus cosas o sus ondas, como decimos, sino que se alinearan al orden de Dios. Bueno, esa misma preocupación que el apóstol Pablo tenía, debemos de tener los pastores de hoy, en todas las iglesias alrededor del mundo, porque es nuestra responsabilidad como pastores mantener el orden de Dios en las iglesias que el Señor nos ha encomendado que pastoreemos. Y esa es nuestra preocupación. No hay ninguna otra intención
cuando se enseña, a veces son enseñanzas fuertes, digo fuertes entre comillas, ¿verdad? Porque pues es la palabra de Dios, pero a veces a algunos les suenan muy fuertes y dicen, ay, no, está muy exagerado esto. Pero no es exageración, es el cuidado de Dios, es la preocupación de Dios. Ahora, sin duda que la iglesia más desordenada del Nuevo Testamento era la iglesia de los Corintios, sin duda. Hacían de todo, cometían toda clase de infracciones, vivían de una manera tan desordenada que le llegan los reportes a Pablo y él escribe una carta, que es la primera, para meterlos en el orden. Como diciéndoles, ¿saben qué, hermanos corintios? Momentito. El cristianismo es algo muy diferente a lo que ustedes vivían en su religión. Por ejemplo, en 1 Corintios 1:10, vean aquí al apóstol Pablo diciéndoles, os ruego pues, hermanos, yo puse comillas en la palabra hermanos, como diciéndoles, no se les olvide que somos hermanos en Cristo, por lo que les iba a decir a continuación. Les ruego, hermanos, o sea, somos hijos de un mismo padre, ¿sí o no? Todos, ¿sí? Os ruego, por el nombre de nuestro Señor Jesucristo, o sea, pone al autor de la vida y de la fe, pone por enfrente aquel en quien subsisten todas las cosas y por quien el universo fue hecho, y lo pone por enfrente, dice, hermanos, en el nombre de nuestro Señor Jesucristo, os ruego que habléis todos una misma cosa. Y que no haya entre vosotros divisiones, sino que estéis perfectamente unidos en una misma mente y en un mismo parecer. Bueno, ¿qué significa que habléis todos una misma cosa? ¿Qué significa que estéis perfectamente unidos en una misma mente y en un mismo parecer? Significa, en este contexto, que para evitar divisiones, y que todos hablemos la misma cosa, significa que no debemos exaltar a ningún hombre, sino solo a Cristo. ¿Cuántos dicen amén? Significa que seguimos a Cristo, en sentido estricto seguimos a Cristo, por eso somos cristianos. Y que en realidad no seguimos a hombres mortales, ellos Dios puso algunos para que nos dirigieran, siempre y cuando ellos también caminen en la línea del orden. Porque si no andan en orden, nadie es digno de que le sigan. Pero en sentido estricto, seguimos a Jesús. Ahora bien, el darle más importancia a los hombres, gloria al hombre, y seguir a hombres, esto provoca divisiones y contiendas. Veámoslo en el siguiente versículo, en el 11, 1 Corintios 1:11. Lo voy a leer en la versión Biblia al día. Digo esto, hermanos míos, porque algunos de la familia de Cloé me han informado que hay rivalidades entre vosotros. Quiero hacer una anotación importante aquí. Dice, algunos de la familia de Cloé me han informado que entre ustedes hay rivalidades. Escuchen bien, hay que saber distinguir cuando es un chisme de lo que es una información que Pablo en este caso tenía que saber porque había un desorden en la iglesia. El chisme lleva el propósito de divulgar con malicia los errores de alguien, calumniarlo, hablar mal nada más por hablar, decir cosas que le pasaron con mala intención. Eso es un chisme. Y los de la familia de Cloé le informaron a Pablo, no es un chisme. Necesitamos, hermanos, saber discernir y entender lo que es un chisme, porque a veces hay cosas que suceden dentro de la iglesia, hablando casa de oración, que algunos vienen y nos informan y los tachan de chismosos. No es chisme cuando se trata de poner orden. ¿Lo alcanzan a comprender? Claro, el aludido o el infractor dice que es un chisme y ya fuiste y chismeaste. Pero si ustedes notan bien, Pablo no dijo, no me estés chismeando a mí. No, recibió la información, porque la iglesia en Corinto, los hermanos estaban muy desordenados, se estaban peleando entre sí. Dicen, me han informado que hay rivalidades entre vosotros, versículo 12. Me refiero a que unos dicen, yo sigo a Pablo. Otros afirman, yo sigo a Apolos. Otros dicen, yo a Cefas o Pedro. Y otros, yo a Cristo, dice el 13. ¿Cómo? Dice, ¿está dividido Cristo? ¿Acaso Pablo
Él es el que está hablando. ¿Acaso Pablo fue crucificado por vosotros? La respuesta es no. ¿En qué nombre fuisteis bautizados? ¿En el nombre de Pablo? No. Es la respuesta. Lo mismo sucede el día de hoy. Tiene una razón todo esto, la inmadurez, como lo vamos a ver a continuación. Pero esto mismo sucede el día de hoy. Yo sigo a Calvino, dicen otros, y como él no hay otro. Pero otros dicen, no, yo sigo a Jacobo Arminio, como él no hay otro. No, yo sigo a Martín Lutero, dicen otros. Y así empiezan a discutir, pero yo sigo a fulano, yo sigo a Armando Alducin. Y los peores, yo sigo a Chuy Olivares. ¿Saben? Cuando alguien hace ese tipo de aseveraciones, lo único que está proyectando, ¿saben qué es? Inmadurez espiritual. Eso, mis queridos hermanos, provoca contiendas, porque hay pleitos. No, a mí, Apolos, a mí me gusta el fuego. Porque dice la Biblia que era un predicador de mucho fuego, muy apasionado en su predicación. Y Pablo no, Pablo era bien tranquilo, hablaba muy pausado. Él mismo lo dice en la carta a los Corintios, dice, no, bueno, mi presencia pues no es tan impactante, porque se cree que era bajito y delgadito. Dice, y mi hablar, pues no es tan elocuente así como, o fogoso como Apolos. Entonces algunos decían, no, Apolos me duerme, perdón, Pablo me duerme cuando yo lo escucho, me duerme. No, a mí me gusta el poder. Y otros, no, pero Pablo te explica bien y te hace entender. Y el otro con tanto grito, pues yo a veces no le entiendo nada. Y se peleaban y tenían sus favoritos. Eso se ve mucho en las redes sociales. Se da uno más cuenta porque, pues como son abiertas al público, todo el mundo peleándose, hermanos. Que yo sigo a fulano, que yo sigo a sultano, que no sé qué. Este desorden, aparte de causar contiendas, pleitos, divisiones, disensiones, ha sido tropiezo para muchos cristianos nuevos. Los que están iniciando su caminar con el Señor, porque ven que se pelean, que discuten, que se calumnian, que se agreden el uno al otro y vienen a ser tropezadero. Y esto, Jesús dijo acerca de los que hacen tropezar a los jóvenes o a los nuevos en Cristo, dice, más le vale que se atara una piedra de molino que pesaba más de 500 kilos y se tire al mar, que hacer tropezar uno de estos mis pequeños. Así es que, mis queridos hermanos, orden, deja las redes sociales o deja de discutir o de pelear en las redes sociales. No digas quién predica mejor que nadie, porque todos tienen su don, todos tienen su gracia. Y si lo sigues haciendo, lo único que están mostrando es como lo ven. Deja las redes sociales o deja de discutir o de pelear en las redes sociales. No digas quién predica mejor que nadie, porque todos tienen su don, todos

pues la mano. Bueno, ¿y dónde dejas el pie? No, pues lo más importante del cuerpo es la boca. Sí, pero ¿y dónde dejas el cerebro? ¿Qué parte de mi cuerpo, de tu cuerpo es más importante? Todos los miembros del cuerpo son importantes. De igual manera, todos los que ministran, sirven a Dios, son importantes y cada uno tiene una función. Así es que, mis queridos hermanos, pongan en orden sus pensamientos, pongan en orden sus definiciones para evitar estas cosas. Evitemos pleitos entre nosotros. Y si alguien te agrede, no respondas. Responde, pero como Jesús enseñó, orando por el que os ultraja y el que os calumnia. Así enseñó Él, ¿sí o no? Esa es la respuesta. No poniéndose a contender, porque la gloria solamente es para Él, para ningún hombre. ¿Cuántos dicen así debe ser? Entonces, esta actitud, lo repito, es evidencia de inmadurez. Esta actitud inmadura provocaba que los corintios pues generaran desorden dentro de la iglesia porque se peleaban. Ay, no, y uno lo ve, lo vemos aquí. A veces llaman y preguntan, ¿quién va a predicar el domingo? Y la secretaria no sabe. Entonces, no, pues es que yo esa información yo no la tengo. No, dígame, ¿va a predicar fulano? Ay, pues creo que sí, entonces sí voy. Y si predica sultán, no, entonces no voy. ¿Qué es eso? O sea, ese es un desorden, ¿sí o no? Ustedes saben que dejamos de transmitir aquí en Guadalajara las reuniones en vivo, porque se estaba provocando, el desorden de algunos en su mente los estaba llevando a más desorden. Dicen, no, pues me quedo en mi casa comiendo mis chilaquiles, mi huevito y mi cafecito ahí en la cama, y todos ahí viendo el servicio. No, ¿cómo? La Biblia dice, no dejando de congregarse, ¿sí o no? Dejarse de congregar, como algunos tienen por costumbre, es un desorden. Pablo tuvo que reprenderlos, tuvo que llamarles la atención, pero no fue muy blandito, que digamos. Los reprendió duramente porque era necesario para que entraran en el orden. Vamos a 1 Corintios capítulo 3, versículo 1. Voy a leerlo en la versión Biblia al Día. Sigue en el mismo tema de las divisiones y de los grupos que formaban, las preferencias, etc. Y dice, yo, hermanos, vuelve a llamarles hermanos, no pude dirigirme a ustedes como espirituales. O sea, el espiritual es alguien que tiene bien ordenados sus pensamientos, sus conductas son propias, hay prudencia. Esa es la espiritualidad. Ser espiritual no es hablar en lenguas. Ese es un don. Porque ellos hablaban en lenguas y eran bien desordenados. Dice, yo no pude dirigirme a ustedes como espirituales, sino como inmaduros. Aquí lo define más claro en esta versión. Como a gente inmadura, como a niños en Cristo. Les di a beber leche, os di leche, porque no podíais asimilar alimento sólido, ni podéis todavía. Y algunos sin duda que se estaban ofendiendo, no, nos está llamando niños, ¿cómo? Si yo ya hasta bigote tengo. Pero puede haber hombres de 40 años con una mente muy infantil, ¿no es cierto? Con conductas muy desordenadas porque su mente está desordenada. Eso no es difícil entenderlo. Pero aún así, sin duda que algunos se ofendían, como a veces les pasa con usted. Lo tengo un hermano me dijo, no, yo sí me agüité. Yo sentí ofendido, pero después agarré la onda. Ando desordenado. Bueno, mira, yo le dije, mira, el problema no es que andes desordenado en sí. El problema es que sepas que andas desordenado y no hagas nada. Ese sí es problema. Porque todos cometemos errores, ¿sí o no? Ese no es el problema. El problema es cómo vamos a enfrentar el error o la mala conducta, si la vamos a remediar, si vamos a madurar, si vamos a crecer. Ahí está el problema, cómo lo enfrentamos. Porque errores todos cometemos. Sigo leyendo. Versículo 3. Pues aún sois inmaduros. Versículo 3. Pues aún sois inmaduros, les dice. Mientras haya entre vosotros celos y contiendas, ¿no seréis inmaduros? La respuesta es, pues sí. Yo imagino que poco a poco, mientras les leían la carta, iban agachando la cabeza y se miraban los unos. Ya ves, te dije. Están hablando de ti. ¿Acaso, dice Pablo, no os estáis comportando según criterios meramente humanos? ¿Qué es un criterio? Una forma de pensar. En otras palabras, ustedes se están comportando como piensan. Porque había un montón.

0: de filósofos en Grecia, y uno decía, no, Platón es el papá de todo. No, ¿cómo que es el papá de todos los filósofos? Aristóteles es el papá de todo. No, pero ese quién sabe qué. No, pero es que tu Platón esto. No, pues que Solón esto. No, pues que, en fin, tantos filósofos que había en ese tiempo. Y así vivían con sus facciones, con sus preferidos. Dice, no, en la iglesia no es así, dice Pablo. Dice el versículo 4, cuando uno afirma o dice, yo sigo a Pablo, y otro dice, yo sigo a Apolos, ¿no es porque estáis actuando con criterios humanos o con ideas ajenas al pensamiento de Cristo? Entonces hay que renovar la mente al respecto, ¿no? Porque esta condición de ellos provocaba desorden en la congregación de Corinto. Dice en el versículo 5, después de todo, dice Pablo, empieza a poner en orden las cosas. A ver, ¿qué es Apolos? En otra versión dice, a ver, ¿quién es Apolos? Y los que seguían a Apolos dicen, no, ese es el mejor. Y luego dice, ¿y qué es Pablo? Porque los comparaban. A ver, ¿qué es Apolos? ¿Y qué es Pablo? Nada más que servidores, por medio de los cuales vosotros llegasteis a creer según lo que el Señor le asignó a cada uno. ¿Qué quiere decir esto? Dios le dio a Apolos ese don, esa gracia para comunicar el Evangelio como lo hace. A mí me dio mi gracia. ¿Cuál es la manera ordenada de pensar? No despreciar a ninguno. Así es que ordénense algunos, ¿eh? Porque a veces no me toca predicar, aunque estoy aquí. Y ¿va a predicar? Llegan y me... No. Porque si le digo que no, ¿qué? ¿Se va? ¿O qué va a hacer? Nomás está proyectando. Como alguien que está en desorden y que no le está agradando a Dios. No. Sí, a ver, ¿quiénes son? Solamente somos... Dios nos usó, Dios nos dio una gracia que no nos pertenece a nosotros. Él nos la dio para servir al cuerpo de Cristo. Pero ni Apolos es mejor que yo, ni yo soy mejor que él, o Pedro es mejor que ninguno. No, así no es. Volviendo otra vez, ¿qué parte del cuerpo es más importante? Todas las partes de un cuerpo. ¿Qué parte del cuerpo de Cristo es más importante? Todas son importantes. ¿Cuántos dicen amén? Se ve que están entendiendo, ¿eh? Me gusta eso, porque no hay nadie durmiéndose. Fíjate lo que dice el versículo 6, refiriéndose a que cada uno Dios le dio una tarea y una función en el cuerpo. Dice, yo sembré, él había pues iniciado la iglesia en Corinto, él fundó la iglesia en Corinto. Dice, yo sembré la palabra, y lo dice, Apolos regó. O sea, con la palabra abundó en el fundamento que Pablo había puesto, él llegó y edificó las vidas. Dice, pero Dios ha dado el crecimiento. Entonces, ¿para quién es la gloria? ¿Para Apolos? ¿Para Pablo? ¿Para Cefas? ¿Para Chuy Olivares? Menos. Yo les he comentado cómo he estado en algunos eventos de ministros o lugares donde hacen... Ya casi no... Tengo años ya no asistiendo a ese tipo de eventos. Pero cuando te presentan como si fueras... Como dicen por ahí, la última Coca-Cola del desierto. No, de veras exageran en la presentación de los predicadores. El problema es que algunos, si no tienen bien definido y en orden sus pensamientos, se la creen. Cuando a veces me tocó estar en eventos así que hablan, no, pues el fundador de Casa de Oración. Yo digo, ahorita pongo las cosas en orden. Y digo, ¿saben qué, hermanos? A mí me tocó iniciarla. Pero hermanos, somos un parte del cuerpo de Cristo. Yo no hice todo. ¿Entienden eso? Y todo, sí. Y el que me presentó, pues ahí queda medio avergonzado. Y algunos dicen, oye, así como que lo avergonzaste, era necesario para que se ordene. Y no ande dándole ínfulas a nadie. ¿Ustedes comprenden esto? Porque la gloria es para Cristo, ¿sí o no? Le digo, no, mira, ahorita mismo una vez les dije, ahorita mismo me estoy acordando hasta de los que barren. Yo no barro. No me toca eso. Al principio sí, por razones obvias hacía de todo, pero ahora ya no. Y luego están un montón de maestros de niños, un montón de que sirven aquí, acá. No, hermanos, yo no hice no solamente una parte. Lo que dice Pablo, yo sembré, Apolos regó, aunque algunos la regan también. Pero el crecimiento, dice, Dios es el que lo da. Entonces Pablo tenía muy en orden sus pensamientos. Versículo 7. Así que no cuenta ni el que siembra ni el que siega. No cuenta. Pues a fin de cuentas, ¿para quién es la gloria? En la Reina Valera dice, ni Pablo ni Apolo somos nada. Porque sin él, ¿qué somos? A ver, sin la gracia de Dios, ¿qué somos? Si no nos hubiera salvado, si no hubiera muerto Cristo en la cruz, ¿dónde estaríamos? Entonces, ¿cuál mérito? ¿Cuál gloria? Ninguna. Solamente para el Señor. Den un aplauso a Él. Fíjense que el no madurar, el no ordenar sus pensamientos, les hacía actuar de manera equivocada a los corintios. Enseguida vamos a ver un caso muy penoso que sucedió en la congregación de Corinto. Muy vergonzoso, diría yo. Vamos al capítulo 5 de 1 Corintios, versículo 1. Seguimos en la versión Biblia al día. Fíjense lo que pasó. Lo vamos a analizar. Dice Pablo, aquí ya empieza su exhortación más fuerte todavía, para meterlos en orden. Dice lo siguiente, es ya del dominio público, ya todo el mundo se enteró, hasta los no cristianos, que hay entre vosotros, dentro de la iglesia, un caso de inmoralidad sexual, así lo traduce aquí. En realidad fue un incesto, y Pablo aquí lo explica. Dice, hay un caso de inmoralidad sexual que ni siquiera entre los paganos se tolera. O sea, aún entre los paganos, a pesar de la corrupción en la que vivían de inmoralidad, medio se sonrojaban con un pecado como el que había sucedido dentro de la iglesia. ¿Qué había sucedido? A saber, dice, que uno de vosotros, de los que asisten a la iglesia en Corinto, tiene por mujer a la esposa de su padre. O una mejor traducción, que traen otras versiones, es su madrastra. Es decir, que se entiende que había muerto su madre de este joven, se entiende que es joven, y que su papá de este joven se volvió a casar. Pues no le baja la esposa a su papá. Hágame usted el santísimo favor. Será un pecado a todas luces vergonzoso. Dice, aún los paganos se sonrojan, dice una versión, cometieron incesto. Pero mira el versículo 2, y comienza la exhortación o el regaño, como usted le quiera llamar. Se lo dejo a su definición. Y de esto, les dice, os sentís orgullosos. A ver. Bueno, déjeme explicar algo, porque parece como que, pues, ¿quién se va a sentir orgulloso de eso? Pero el contexto nos da la respuesta porque les dice, ustedes hasta se sienten orgullosos de que esto esté sucediendo. Y luego les hace una pregunta cuya respuesta es obvia. Y empieza a meter el orden. Y dice, ¿no deberíais más bien haber lamentado lo sucedido? Si ustedes notan, ahí en el texto, el verbo lamentarse está entre comillas. En el griego, lamentarse significa hacer duelo, llorar profundamente, amargamente, por la muerte de un ser querido. ¿A alguno se le ha muerto un ser querido? Duele mucho, ¿no es cierto? Y lloras, y sientes, tienes sentimientos de tristeza, de que a lo mejor pudiste hacer algo más. O sea, es terrible eso. Cuando Pablo les dice, en lugar de sentirse orgullosos, ustedes deberían de haber llorado como lloran cuando se les muere su papá o su mamá o un hijo. Entonces, acuérdense que esto se leyó en la asamblea de Corinto. Entonces, así como que empezaron a reaccionar. A ver. Y Pablo no se queda ahí. Y dice, y haber expulsado de entre vosotros al que hizo tal cosa. Ay, ahí ya suena más fuerte, ¿no? Deberían de haberlo echado de la congregación al que hizo esa cosa tan penosa y vergonzosa. Y aquí es donde los que tienen sus pensamientos y su doctrina. Hay un bebé por allí, si lo atienden, es por orden. ¿Verdad que sí, hermanos? Es por orden, para no distraer. Hay una versión que dice, usted la ve ahí en su pantalla, en el versículo 2. 1 y 2 dice, ustedes y no le dais importancia, ninguna importancia al hecho de haber cometido incesto. no le dan importancia. Y hasta presumís de tolerantes. Ahí se explica más por qué Pablo les dice, y hasta se sienten orgullosos. Aquí es más claro la traducción. Y hasta presumen de tolerantes. No, aquí sí amamos a la gente. ¿Quién no falla? Dicen, no, están desacomodando las cosas. Las están poniendo mal. Y ahí es donde los que tienen su enseñanza o su doctrina o sus pensamientos desordenados no captan el verdadero sentido de las cosas, porque las tienen todas desordenadas, ¿sí? Entonces, si se expulsa a alguien de la congregación, es una responsabilidad de los pastores, que se entiende que previamente investigan el caso. Pero el que no tiene bien ordenados sus pensamientos, empieza a decir, ¡ay! No hay amor en esta congregación. Es que el poner disciplina y orden es parte del amor, ¿sí o no? Porque Dios al que ama, ¿qué? Ahí está. Entonces, no, ya me voy, porque cuando yo falle me van a correr. Me van a poner una camiseta de la América y me van a mandar y todos se van a burlar de mí porque no doy una. No, más bien debería ser del Atlas. No, dice, ustedes presumen de tolerantes. No, aquí puedes estar entre nosotros. Porque pues Él murió por todos nuestros pecados y Él es bueno y paciente. Sí, es paciente, pero escúchenme, están muy equivocados los que toleran de esa manera. Porque si algo aborrece el Señor, es el pecado. Tanto lo aborrece que tuvo que enviar a la muerte a lo que más amaba, que era su Hijo. Entonces, ¿cómo conciliar? Que no pasa nada, puedes seguir aquí como si nada hubiera pasado con lo que dice la Escritura, que Dios aborrece el pecado y que envió a su Hijo para sacarnos del pecado. ¿Verdad que no concilia? ¿Por qué? Porque los pensamientos están desordenados. La doctrina está desordenada. Dice en esta versión, en lugar de lamentarlo y tomar medidas, ahí está bien, más claro, y tomar medidas, como es vuestro deber. Ya había líderes en Corinto y no hicieron nada. Deberían de haber tomado medidas, como es vuestro deber, para que no sea admitido entre vosotros el que ha cometido tales desmanes. Ahora sea paciente, porque dice que hay preguntas ahí en su mente. Se van a ir contestando, yo lo sé. Mire, cuando un pastor o pastores de una congregación o de un grupo de iglesias no ponen orden en la iglesia, lo cual es su deber, entonces Jesús mismo viene a poner orden en su iglesia. Vamos a ver un caso. Apocalipsis capítulo 2. ¿Ha leído el capítulo 2 y capítulo 3 de Apocalipsis, donde es un mensaje a las siete iglesias? Las siete iglesias representan todo lo que puede suceder en la iglesia de Cristo. Pero también habla cómo poner remedio a eso. Ahora, si leemos Apocalipsis 2:18, nos vamos a dar cuenta de que el pastor de esa iglesia no estaba haciendo su tarea, no estaba cumpliendo su deber, y los demás líderes que estaban con él tampoco hicieron nada, como sucedió en Corinto. Entonces, al no hacer nada, Jesús tuvo que venir directamente a poner orden en su iglesia, porque es de él, no es de nosotros. Vamos a leer 2:18. Y escribe al ángel, le dice el Señor al apóstol Juan, que le está dando esta revelación, ustedes lo saben. Y escribe al ángel de la iglesia en Tiatira. Ok, ángel. Ángel significa mensajero. No que hubiera un ángel con su arpita y como los pintan, pastoreando una iglesia. No. Sino se refiere al pastor en el sentido del significado de la palabra ángel, mensajero. O sea, el pastor es mensajero por excelencia. ¿Lo entendieron? Ok, entonces es al pastor, pero es una manera retórica de referirse al pastor. Escríbele al ángel de la iglesia en Tiatira. Escríbele esto. El Hijo de Dios, el que tiene ojos como llama de fuego, que significa que te mira directo a los ojos y te derrites. Te desnuda con la mirada y discierne todo pensamiento e intención del corazón, y ante él nada podemos esconder. Como los niños cuando son culpables, a ver, mírame a los ojos, le dice el papá o la mamá. A ver, ¿tú hiciste eso? Y el niño, no. Igual, porque no pueden sostener la mirada. Entonces dice, el que tiene ojos como llama de fuego y pies semejantes al bronce bruñido. El bronce en la Biblia es sinónimo de juicio. Voy a poner en orden todo, pero va a haber juicio. En ocasiones así pasa. Es su iglesia, hermanos. Ustedes tienen su casa, ¿no? Su hogar. ¿Permitirían que entrara ahí cualquier persona? A ver, contéstenme, le estoy preguntando. Oye, ¿usted qué hace aquí? No, pues pues es que, pues yo vivo enfrente, pero pues a veces veo que usted tiene un mueble muy, muy cómodo y pues aquí me vine. Ah, bueno, ahí quédese, que al cabo, mire, el amor entre seres humanos. Y luego inyectándose droga y todo, usted no me diga que usted va a permitir. ¿Usted permite que las cucarachas anden ahí en su casa? ¿Las ratas en su casa? Si hay un mosquito y dice, ¡ay, ay, ay, órale! Usted pone orden. Usted le pone orden a sus hijos. No, mira, aquí no vas a llegar después de las 11 de la noche. No, pero aquí no vas a llegar. Se cierra tales horas. Pues es obvio. Entonces, en la iglesia, el Señor, como es un Dios de orden, ama el orden. Pero cuando los encargados de poner orden no hacen su tarea, el Señor viene. Sigamos leyendo. Versículo 19. Escríbele y dile, yo conozco tus obras. O sea, sé lo que haces. Pero luego menciona cosas buenas. Fíjense qué interesante. Dice, yo conozco tus obras, conozco tu amor. El amor con la que haces las cosas. El amor entre los hermanos. Todo eso estaba bien. No hay reproche alguno. Y también conozco tu fe. O sea, tu confianza en mí. Eso está bien. Eso no es lo que le está reprochando. Le está reconociendo las cosas buenas. Y también conozco tu servicio, dice. Y tu paciencia. La paciencia es un fruto que la persona da, ¿no es cierto? Eres muy paciente. Todo eso está bien. Y también conozco que tus obras últimas o postreras son más que las primeras. ¡Wow! O sea, tenían un buen nivel, ¿sí o no? Pero mira el versículo 20. Pero tengo unas pocas cosas contra ti. Ay, esa frase a mí me hace temblar de temor. A ver, imaginémonos esta escena. Ahí está el pastor Chuy, en su cuarto o donde ora. Y el Señor empieza a decir, oye, hiciste un buen evento de pastores, y les enseñaron bien, y empieza a decir, no, y fueron buenos anfitriones y todo. Ay, gracias, Señor. Imagínate que de pronto con los ojos de llama, como de fuego, me mira y yo lo veo. Todo eso es espiritual, ustedes entienden, ¿no? Me dice, pero tengo algunas pocas cosas contra ti. Híjole, no, yo me derretía. ¿Te imaginas que el Señor llegara contigo? No, mira, te sometes a tu marido. Todo eso está bien, eso lo debemos hacer. Pero hay otras cosas que están en desorden. Tengo unas cosas contra ti, le dice. ¿Qué era lo que tenía en contra? Que toleras. Ahí está. Que toleras. Tolerar en el griego significa permitir, consentir. O sea, permites, consientes. ¿Qué? Que esa mujer Jezabel... Aquí esa mujer Jezabel no es literal, no era la Jezabel que se conoce porque ella existió unos siglos atrás, sino es la actitud que ella tenía, que era agresiva, era desordenada, era una asesina, sus pensamientos eran de avaricia, era inmoral, estaba desquiciada esa señora, su comportamiento era terrible y era la esposa de un rey de Israel. Entonces, esto es en sentido metafórico, porque todos conocían la función de Jezabel. Y entonces le dice, tengo unas pocas cosas contra ti, que toleras que esa mujer Jezabel, que se dice profetiza, que se hace pasar como enviada mía, refiriéndose a algunos de la congregación en Tiatira, enseñe y seduzca a mis siervos a fornicar. Esta fornicación es literal, ¿eh? O sea, no pasa nada. Como el ejemplo que les puse en una ocasión de una parejita que asiste al instituto bíblico. Ellos no son de casa de oración, vienen de otra congregación. Ellos lideraban ahí o lideran ahí. Y un día, pues ellos fueron con su pastor, su líder, y le dijeron, oiga, pastor, pues fíjese que pues queremos confesar algo, nos sentimos desagusto, pues a ver qué es. Es que mi novia y yo tenemos relaciones sexuales. O sea, es ese pecado de fornicación. ¿Van conmigo? Entonces dice que le respondió este líder, este pastor, le dijo, a ver, ¿cuál es el problema? ¿Se aman? Bueno, sí, nos amamos mucho y pues pensamos, ¿cuál es el problema? No hay ningún problema, porque el amor cubre multitud de pecados. Ese es el Jezabel de aquí, ¿entienden? Que permite, que tolera. Y hoy es el distintivo. Se tolera de todo, hermano. Hoy se ha vuelto, ya no sabe uno. Cuando entra algún tipo de llamadas iglesias, si estás entrando a un antro, a una cantina, a un cabaret, al auditorio Telmex, ya no sabes. Y luego cuando ves al pastor predicando con unas camisetitas así, con todo el pelo en pecho, y hablando, no, que Dios es amor, no significa que el andar como yo ando es lo que Dios acepta. Pero hermanos, una mente ordenada se da cuenta acerca de la propiedad en la que como uno debe de comportarse, ¿sí o no? Si tú vas a jugar fútbol, ¿qué te pones encima? Yo no, imagínate que entro a la cancha de fútbol así vestido. Oye, no, usted será muy goleador, pero ¿qué onda? No, pues es que tiene. Ustedes deben de tolerarlo. Hermano, ni siquiera en los equipos tolerarían que alguien se pusiera otro tipo de indumentaria, ¿sí o no? Los sacerdotes en el Antiguo Testamento, el Señor los vistió de manera impecable. Tenía mucho significado su vestidura. No puedo meterme en eso. Pero hermanos, de eso subirse con chanclas, con shorts, con todos los pelos así. Yo pienso, creo no estar exagerando. Creo que tengo en ese sentido los pensamientos en orden y el decoro es muy importante. ¿Sí o no? Hermanos, la educación no está peleada con... y el sentido común. Entonces, bueno, eso es lo menos. Lo peor es lo que se toleraba. Dice, seduzca a mis siervos a fornicar y a comer cosas sacrificadas a los ídolos. O sea, hasta la idolatría la permitía el pastor de Tiatira. Háganme ustedes el favor. Todo en el nombre del amor. Que Dios es amor, o quién sabe qué pretextos pondría. Versículo 21. Fíjate, Jesús mismo interviniendo, porque el pastor no hizo su tarea. Y le he dado tiempo para que se arrepienta. O sea, a todos esos. Les he dado tiempo. Y aquí habla de la paciencia del Señor. ¿Cuántos le dan gracias? Que por su misericordia no hemos sido consumidos. Nuevas son cada mañana y grande es su fidelidad. Y Él no quiere que ninguno perezca y es paciente para con todos. Y le he dado tiempo para que se arrepienta. Yo les pregunto, ¿cuánto tiempo te ha dado el Señor para que te arrepientas? Y sigues. Bueno, probablemente se han enterado de algunas disciplinas que hemos ejecutado, porque es nuestro deber. El problema con esto es que uno es el que aparece como el malo, como el feo. Y esto siempre lo notamos quienes dicen o no lo entienden, pues que son inmaduros, que tienen desorden en sus conceptos, en su mente, y no lo alcanzan a comprender. Pero ¿cómo? ¿Cómo? Bueno, sigamos leyendo. He aquí le he dado tiempo para que se arrepienta, pero no quiere arrepentirse de su fornicación. Escúchenme bien, Dios te da el tiempo para que ¿qué? Te arrepientas. ¿Qué es arrepentirse? Darle la espalda al pecado. Si tú ibas en dirección en pos del pecado, le das la espalda y ahora vas en pos de Dios. Arrepentimiento significa voltearse para tomar una dirección contraria a la que llevabas. Como el hijo pródigo, volviendo en sí, dijo, ay, iré a la casa de mi... y empezó a ordenar todo. Iré a la casa de mi padre y le diré, padre, he pecado contra el cielo y contra ti. Hazme como uno de tus jornaleros. Empezó a ordenar sus caminos porque se arrepintió. Pero dice aquí que no querían arrepentirse. Eso, subráyelo ahí, no quería arrepentirse, porque al rato lo vamos a mencionar. Ok, versículo 22. Como no se quería arrepentir, porque el arrepentimiento detiene todo lo que viene de malo, o de disciplina, o lo que sea. Pero si no se arrepiente, continúa el Señor en su tarea de Dios al que ama, disciplina. Y aquí estaba avergonzando al pastor de Tiatira, que no hizo su tarea. Y le dice, he aquí, dice, yo la arrojo en cama y en gran tribulación a los que con ella adulteran. O sea, todos los que andan con estas conductas y pensamientos, voy a tratar directamente con ellos si no se arrepienten. Si no se arrepienten de las obras de ella. Y a sus hijos heriré de muerte. ¿Qué tienen que ver tus pequeñines? A ver, ellos son inocentes. Sin embargo, así como el pecado de Adán nos afectó, Así nuestros pecados y rebeliones afectan a los que nos rodean, sea tu esposa, tu esposo, tus hijos, hasta tus vecinos. Y a sus hijos herida de muerte y todas las iglesias, ¿cuántas iglesias? Todas las iglesias sabrán que yo soy el que escudriña la mente, o sea, que yo conozco todo lo que estás pensando, que yo soy el que escudriña, investigo y sé todo lo que hay en tu corazón, y os daré a cada uno según vuestras obras, empezando por el pastor. Híjole, a mí esto me pone a temblar. Si hay algo desagradable, entre comillas, que a un pastor, bueno, como a mí y a los pastores aquí no nos gusta, es la disciplina, porque sabemos que duele, pero es necesaria, hermanos. Necesitan entenderlo, así como tú necesitas disciplinar a tus hijos, ¿sí o no? No, pues que yo nunca les doy, bueno, pero ok, está bien, ese no es el tema. Pero sí le dice, pero no te voy a dar domingo. Y luego está el domingo. ¡Ay! Sostente en la disciplina. Un día un niño le dijo a su papá, ay, me duele mucho. Ese es el propósito, que te duela, para que reacciones. Ahora, dice la Biblia que el que detiene el castigo a su hijo aborrece, porque crecerá todo desordenado. Si un pastor o pastores detienen disciplina o la toleran, están aborreciendo lo que Jesús ama, que son a ustedes. ¿Saben cómo me imagino que se pusieron los corintios cuando les estaban leyendo la carta? Dice, ¿cómo están ustedes? Están, pero así, sí. Bueno, no, los mensajes no siempre son en este tono, hay de todo, ¿no? Pero es necesario meter, que se metiera el orden ahí en Corinto. Ahora vamos a seguir con Pablo. Acuérdense que les está diciendo que debían de expulsarlo, debían de entregarlo a Satanás, debían de... Vamos a leer esta parte, 1 Corintios 5:3, en la versión al día. Dice Pablo, continuó con el tema del incestuoso. Dice, yo, dice Pablo, por mi parte, aunque no estoy físicamente entre vosotros, no estoy ahí en Corinto, sí estoy presente en espíritu. O sea, no que está un espíritu ahí, entiéndalo, por favor. ¿Se entiende? Es como yo puedo decir, bueno, ahorita no tengo a mi primo aquí, que un asunto que pasó, pero como si él estuviera aquí, porque yo sé lo que pienso, estamos unidos en un mismo pensamiento. Esa es la idea aquí. Dice, sí estoy presente en espíritu. Ahora, fíjate la frase que viene a continuación. Y ya he juzgado a la persona esta como si estuviera presente. Ya he juzgado como si estuviera presente al que cometió este pecado. Y ahí es donde algunos, no, porque les falta la doctrina, enseñanza, poner en orden los conceptos, etcétera, etcétera, dicen, no, a ver, ¿cómo Pablo juzgando al que cometió ese pecado? La Biblia dice, no juzguéis para que no seamos juzgados. ¿Sí o no dijo Jesús eso? Pero otra vez, no lo saben acomodar en su lugar. Sí dijo Jesús, no juzguéis para que no seáis juzgados, porque con la misma vara que mides, te serás medido. ¿Por qué le dices a tu vecino, saca la paja de tu ojo cuando tú tienes una viga en tu ojo? Hipócrita, dice Jesús, saca primero la viga de tu ojo para que después puedas sacar la astilla del ojo de tu hermano o del semejante. ¿Qué quiso enseñar Jesús? Se los voy a ilustrar. Si alguien ve que comete un pecado, una persona, tú ves que otro cristiano comete un pecado, por ejemplo, que mintió, tú sabes que mintió, pero tú le has dicho unas mentirotas a tu esposa, pero de este tamaño, entonces tú te hierve la sangre, ay, le mintió su esposa, pero tú estás peor, entonces vas y le dices, oye, no, ¿por qué le mientes a tu esposa? Eso es lo que Jesús reprochó, no juzgues para que no seas juzgado. A eso se refería, no seas hipócrita, tú estás haciendo lo mismo. Primero saca la viga de tu ojo y después podrás ver para sacarle la viga o la espiga del ojo de tu vecino. ¿Entendieron o no? Entonces, ¿está prohibiendo Jesús juzgar? No, está diciendo cómo juzgar. Nos está enseñando cómo juzgar. Ahora, Juzgar tiene el sentido no de condenación. Ese juicio solamente Dios lo puede hacer. Y ahí es donde caemos continuamente y juzgamos mal. Y eso es lo que se nos prohíbe también. No, este va derechito al infierno. A lo mejor tú vas más. Eso es lo que el Señor prohíbe juzgar. Porque después les dice, no juzguen según las apariencias, sino juzgad con justo juicio. ¿Qué es lo que está haciendo Pablo aquí? Tomó todos los elementos, las pruebas. No estaba él, pero gente de testimonio. Oye, mira, pasó esto, Pablo hizo esto. A ver, se arrepintió. No quiso arrepentirse. Por eso Pablo dice, yo no estoy allí con ustedes, pero yo estoy en espíritu, pero ya juzgué al que cometió tal pecado. O sea, ya tengo un veredicto. ¿Cuál era el veredicto? Expúlsenlo de la iglesia. Puesto que ustedes no meten orden, se sienten orgullosos, tolerantes, yo me veo en la necesidad de meter orden en la iglesia de Corinto. Entonces les da la dirección. Vuelvo a leer el versículo 3. Yo por mi parte, aunque no estoy físicamente entre vosotros, sí estoy presente en espíritu. Y ya he juzgado como si estuviera presente al que cometió este pecado. Cuando reunís o se reúnan en el nombre de nuestro Señor Jesús y con su poder, y yo os acompañe en espíritu, versículo 5. Entregad a este hombre a Satanás. Wow. Para destrucción, fíjense esta versión, de su naturaleza pecaminosa, a fin de que su espíritu sea salvo en el día del Señor. Una versión dice de este versículo, en el versículo 5, entreguen a Satanás al que así ha actuado. Ahora, ¿por qué? Porque no se había arrepentido. Fue lo mismo que Jesús dijo. Si nos le he dado tiempo y no se han arrepentido, no quiere arrepentirse. Por tanto, ahí va el juicio. Porque cuando un cristiano comete un pecado y se arrepiente, no se llega a esto. El arrepentimiento detiene el curso de las cosas. Porque te volviste de ese pecado y te arrepentiste y dejaste de cometerlo. ¿Están captando, cristianos? Muy bien. Dice esta versión. Entreguen a Satanás al que así ha actuado hasta que sea eliminada de su cuerpo la concupiscencia. Miren, esto es muy interesante esta traducción. Porque concupiscencia, ¿qué es la concupiscencia? La definición es la siguiente: pasiones desordenadas, instintos que se desordenan, que entran en desorden, que se te desbordan. Se los voy a ilustrar con un ejemplo que un día yo les puse. De un joven que al final de una reunión se subió y me hace una pregunta. Se veía así como muy intelectual y sus lentes, pues así, se ve su barbita, así, esos, con ese aspecto, ¿no? Así de muy intelectual. Oye, pastor. Y hablaba así muy educado y muy elocuente. Creo que hasta filosofía estaba estudiando y dice, pastor, tengo un dilema en mi mente, no puedo entenderlo. A ver, ¿el Señor puso en nosotros el instinto sexual? Respóndame. Yo le dije, sí, Él los puso. Pero Dios se contradice porque me los puso a mí, como a usted y a cualquiera, y luego nos los reprime. Dios está contradiciendo. ¿Cómo te los deprime? Sí, porque me prohíbe usarlos. Me prohíbe usar el instinto sexual. Y le dije, no, mira, hay que ordenar las ideas. Dios nos puso el instinto sexual. ¿Están conmigo? Ok. Pero lo estableció con un límite, solamente cuando estás casado. Lo demás es inmoralidad, mal uso de un instinto hermoso que Dios puso en el ser humano, y tú lo estás depravando, lo estás ensuciando, lo estás prostituyendo. Porque en la unión sexual hay una de cosas que suceden que ni se imagina la gente, y Dios lo sabe. Ay, pues dudo que los que vienen aquí lo hagan. Yo le dije, bueno, tienes uno enfrente. Y hay un montón, ¿o no? No, bueno. Entonces empezó a querer como justificarse. Yo le dije, mira, si tú quieres, yo te doy la dirección de una iglesia donde permiten de todo. Ahí te vas a sentir a gusto. Por cierto, si alguno fuma y todavía, ay, ya no, para que ya no siente esa condenación, se sienta a gusto. Venga al final, yo le doy la dirección de aquí en Guadalajara. Entiéndase que estoy hablando con sarcasmo, ¿no? Pero en serio. Y yo le doy la dirección de una iglesia aquí, o dos, si quiere, que tienen salón de fumador. Ahí nadie les dice nada. No, hasta les ponen bocina y pantalla. y usted está ahí fumándose sus faros. Sí, pero al final van a chupar faros, Permítame el juego de palabras, ¿no? No, hermano, pues ¿de qué se trata el asunto? Si nos sacó de todas esas cosas, ¿sí o no? Pues, ¿cómo vamos a tolerar? Bueno, hay quien sí lo hace, pero un día llegará. Llegará el juicio del Señor y no se la van a acabar. Pero sigamos aquí. Entregar a Satanás, ¿qué significa? Para términos así sencillos, significa ser excomulgado. ¿Qué significa excomulgado? Sacar de la comunión. Ex es hacia afuera, de la comunión. ¿De quién? Del cuerpo de Cristo. ¿Por qué? Mire, las mismas cosas de la vida nos ilustran este punto. Usted tiene una canasta con 5 manzanas y una de ellas se pudre. ¿Qué hace usted para tomar, para cuidar las manzanas que están buenas? ¿Qué hace? Saca la manzana y la tira. Ahora, eso no es lo que se hace estrictamente con una persona, ahorita lo voy a aclarar. Pero nunca es lo contrario. Nunca tiene una manzana podrida y están 5 buenas ahí, bien rojitas, bien bonitas. Y dicen, ay, pues esta está toda ya mal, podrida. La voy a poner con las que están buenas para que se cure. No, ¿verdad que no? ¿Nadie hace eso? Pues tampoco en la iglesia del Señor. El que anda en conductas que desaprueba el Señor y no se arrepiente, ¿por qué? Porque va a contaminar a los demás. Ahora, si los pastores toleran, no, pues olvídense, un contaminadero. ¿A dónde va a ir a parar la iglesia de Cristo? Pues nada más vean a su alrededor, vean el YouTube, cada locura que hace la gente. Todo lo que se está permitiendo el día de hoy. Es más, hasta pastores homosexuales están ordenando algunas iglesias y declarados homosexuales. Usted dice, ¿pero cómo? Sí, iglesias luteranas, iglesias anglicanas, iglesias metodistas. Bueno, dije nombres, pero bueno, se está permitiendo ya todo esto. Es un desorden. Pero un día va a venir Cristo por la iglesia que se guardó. ¿Cuántos dicen amén? Que les dijeron exagerado, lo que usted quiera, pero que guardó su palabra y caminaron en orden. Ahora, entregar a Satanás. Primera de Juan 5:19, dice Juan, sabemos que somos de Dios. ¿Cuántos son de Dios? Habla del reino de Dios, el reino de la luz. Pero hay un reino de las tinieblas. ¿Quién es el príncipe de este mundo? Satanás. Y el mundo entero está bajo el maligno. ¿Cuál era el veredicto de Pablo? Devolver a este hombre que había sido sacado del reino de Satanás para estar en el reino de la luz y devolverlo al reino de las tinieblas, porque eso es lo que quiere seguir haciendo. Bueno, pues síguelo haciendo, pero aquí no. Ese es el veredicto. Ahora, aquí viene una anotación muy importante, póngame atención, porque sin duda que tenemos que entender que esta disciplina que Pablo estaba aplicando y que así debe de aplicarse, no es una venganza contra el infractor. Tampoco aplicarla es una injusticia, hermanos. Por favor, traten de entenderlo. No, se analiza el caso con mucho detenimiento, hermanos. El propósito de la disciplina en la Biblia siempre es que el infractor, al verse ya fuera de la comunión, quede expuesto, de la comunión y de la protección del Señor, quede expuesto a todo lo que la gente del mundo está expuesto. Satanás los hace como quieren. Y el propósito es que al ser golpeado, humillado, derribado, despierte y como el hijo pródigo, ya estaba ahí con todos los cerdos. ¿Qué estoy viviendo? O sea, ya en la casa de mi padre todo tenía. ¿De dónde se me ocurrió salirme? No, ya sé lo que voy a hacer. Voy a ir a la casa de mi padre y le diré, arrepentido, ¿se entiende? He pecado contra el cielo y contra ti. ¿Y qué hizo su padre? ¿Lo recibió o no? Ahora, ¿por qué lo dejó ir? En primer lugar, porque no estaba arrepentido el muchacho y no lo detuvo. No, no, no te vayas, hijo. Que no se lo chantajeé ni su hijo ni su marido, no. Oye, no puedes tener otra. No lo voy a permitir. Pues entonces me voy de la casa y usted, ay, no, no te vayas. Que se vaya. Que se vaya. ¿Cómo va a tolerar usted una cosa así? Muchas mujeres lo toleran. Y el hombre se da vuelo. Y después es una madeja que para desenredarla, no, no, no. ¿Quieren que uno en 5 minutos se las... ¿Posible? Todo por el desorden. Entonces el propósito en la Biblia de la disciplina es ese, hermano. Para que despierten y humillados, golpeados, enfermos, lo que sea. O sea, el trato de Satanás termine al final arrepentido y dominando sus pasiones desordenadas. Dice, mira nada más dónde me metí. Entonces, ¿por qué? Porque el arrepentido comienza a ordenar sus caminos. Otra vez el hijo pródigo empezó a ordenar otra vez sus caminos, ¿sí o no? Para que el día de su muerte sea salvo. El problema con este tipo de pecados es que queda una marca que aunque Dios la perdone y ya no la, y la olvide y la borre de su memoria y de los, sus registros y todo, queda en las mentes de las personas. La Biblia dice que queda como una marca que no será borrada. ¿Se acuerdan del rey David que se metió con una señora que no era la de él? ¿Se acuerdan? Y después el Señor trató con él y bien duro, hermanos, porque después de ese pecado, el resto de su vida no fue la misma. Y le quedó como esa marca en la frente, porque cuando ya era anciano, ya estaba bien viejito, uno de sus soldados dice, ¡ah, hay que reanimar al rey! ¿Cómo? Le dice otro. Tráiganle una doncella, le gustan. Y van y le traen una doncella de las más hermosas de Israel. Y le dice, métete ahí con el rey y duerme con él. O sea, acuéstate con él. Y entró la muchacha. Y cuando la ve el rey David, que sintió, dice que le dio la espalda. Lo viejo rabo verde se le quitó. Ahora, ¿por qué le dio la espalda? La muchacha salió al otro día. Le dijeron, oye, ¿estuviste con el rey? No, me dio la espalda. No, imagínate. Cuando la vio, si yo ya hice esto, yo otra vez ya no. Y se volteó y le dio la espalda. Porque su arrepentimiento había sido genuino y jamás volvió a hacer una cosa así. Pero se quedó en las mentes de algunos. Él estaba justificado con el Señor. Todavía hizo muchas cosas buenas para el reino de Israel. Pero mientras David tardó un año en arrepentirse del pecado con Betsabé. Un año. Hasta que llegó el profeta Natán, ¿se acuerdan? Dios lo mandó, le dijo, oye, fíjate que uno tenía y recibió unos visitantes y tenía, pues era un hombre rico, pero dijo, no, miren, vayan y quítenle una ovejita a aquel para darle de comer a este. Entonces el rey dijo, ¿quién hizo eso? O sea, David, ¿el que hizo tal? O sea, le salió el celo genuino porque era una injusticia, pero él había hecho lo mismo. Ahí estaba siendo hipócrita porque empezó, quería darle crán al otro y él había hecho peor. Este era un animalito y este había quitado la esposa a un hombre. Y Natán le dice, pues eres tú, le dice. Ay, yo. Y en ese momento viene el entendimiento sobre y viene el arrepentimiento. ¿Quiere ver cómo se arrepintió David? Lea el Salmo 51. Es un profundísimo arrepentimiento. Y ahí se detuvo. Entonces, hermanos, esto era algo que tenía que hacerse. ¿Lo entiende? ¿Por qué? Porque este hombre no se arrepentía. Sin embargo, la disciplina que Pablo estaba aplicando, mire, no era con desprecio, ni con saña, nada que ver, sino lo hizo con el dolor que se siente como cuando alguien pierde un ser querido. Por eso es su preocupación. En la mente de Pablo no estaba deshacerse del infractor como se deshace de la manzana. No, en su mente, y esto es lo que enseña la Biblia, la idea de la disciplina, y a veces severa como esta, es para recuperar al infractor. Siempre lo que finalmente consiguió, cuando se obra bíblicamente, hay resultados bíblicos. Vamos ahí para terminar. Segunda de Corintios 2:5. Pablo refiriéndose al que cometió esa inmoralidad, miren lo que le dijo a los hermanos en Corinto. Segunda de Corintios 2:5. Pero si alguno me ha causado tristeza, y ese es el infractor, el inmoral. Si alguno me ha causado tristeza, no me la ha causado a mí solo, sino en cierto modo, por no exagerar, a todos vosotros. Porque en ese momento ya estaban todos con la convicción de que se habían equivocado al no hacer nada y permitir y tolerar el desorden en la iglesia. Dice el versículo 6, refiriéndose a ese que había pecado. ¿Le basta a tal persona esta reprensión hecha por muchos? O sea, de haberlo expulsado. Así que, al contrario, dice, vosotros más bien debéis perdonarle y consolarle. ¿Por qué dice esto? porque resulta que llegaron informes a Pablo de que el expulsado ya se había arrepentido y le había ido como en feria, y llegó todo humillado pidiendo perdón, pero ahora los corintios dijeron, no, fuera, fuera, no te queremos aquí, pero es que Dios es misericordioso y yo ya me arrepentí, no te queremos ver, largo de aquí, aquí somos santos del Señor. Y Pablo dice, no, ¿qué les pasa? Más bien debéis perdonarle y consolarle para que no sea consumido de demasiada tristeza el disciplinado. Por lo cual os ruego, dice, que confirméis el amor para con él. Porque también para este fin os escribí, para tener la prueba de si vosotros sois obedientes en todo. No solamente cuando los regañé y les exhorté y fuertemente les dije, ¿qué están haciendo? Y entendieron, dijeron, no, pues, estamos de acuerdo. Ay, perdóname, Señor, no permitimos esto. No, lo expulsamos, lo entregamos a Satanás. Ahora les estoy diciendo que lo perdonen. Yo ya lo he perdonado. Ustedes también tienen que perdonarlo. Obedezcan en todo. Porque hacer juicios sí nos gusta, ¿verdad? Y se lo merece. Versículo 10. Y al que vosotros perdonáis, yo también. Refiriéndose a ese infractor. Porque también yo lo he perdonado, dice. Si algo he perdonado, por vosotros lo he hecho en presencia de Cristo. Y finalmente lo recibieron en la comunión y siguió su crecimiento en la iglesia. ¡Qué enseñanza! Quiero cerrar con esto. La definición en la Biblia de disciplina incluye palabras o definiciones como purificación. ¿Por qué purificación? Esto dice el diccionario. Porque cuando alguien se arrepiente, se vuelve, le da la espalda al pecado, empieza un proceso de purificación, ¿no? De santificación. Pues la disciplina siempre lleva la idea, la de la Biblia, siempre lleva la idea de que al ser disciplinado, la persona, pues, sea tratada, sea, el enemigo la humilla, la pisotea, le pasa de todo, vuelve arrepentido y se aleja del pecado, como David, que le dio la espalda. También tiene la idea de entrenamiento, porque es como un entrenamiento de lo bueno, de hacer lo bueno y persistir en ello, rechazar lo malo. También lleva la idea de corrección, corregir pensamientos y conductas. Pero también tiene la idea de perfeccionamiento. Esta palabra perfeccionamiento no es impecabilidad. La idea de perfeccionamiento es la idea, lleva la idea de madurar, para seguir creciendo y madurar. Por lo tanto, la condenación total, fíjate, sin dar oportunidad a arrepentirse, no es el propósito de la disciplina bíblica. Es decir, que si se aplica la disciplina a un miembro que cometió un pecado como el de los corintios y se le expulsa, pero no se le da la oportunidad de arrepentirse, no, ya estás condenado, ya te vas a ir al infierno y aquí no te vuelvas a parar. Eso no está contemplado en la Biblia, no está contemplado. El alejamiento total y que se vaya y que tampoco, siempre es con la intención de recuperar al hermano caído. Pero es necesario, fue necesario que Pablo aplicara disciplina en Corinto. Es necesario que los pastores de las iglesias, cualquiera que escuche esta enseñanza, los pastores, los líderes, apliquemos disciplina, orden, pongamos orden y no seamos tolerantes. Y en casa de oración queremos hacerlo así para mantener el orden. Pues si nos dicen exagerados y todo lo que... Bueno, a fin de cuentas yo no le voy a dar cuentas a los tolerantes, ¿verdad que no? Le voy a dar cuentas al Señor y yo prefiero terminar mi vida así. Yo elijo terminar mi vida de esa manera y con la gracia del Señor. Pero siempre será... Al aplicar disciplina, como dice Pablo a los Gálatas, dice, miren, cuando ustedes hagan disciplina, considérate a ti mismos, como si a ti te estuvieran disciplinando para que lo hagas con misericordia, pero hagan la disciplina. Estoy leyendo Gálatas 6.1, estoy parafraseando. Cuando algunos encontraron alguna falta, los que son espirituales, dice, juzguen, o sea, hagan el veredicto, y lo que se va a hacer, lo que decidan, eso hagan, pero háganlo con misericordia. Así dice, ¿no? Considerándote a ti mismo. No sea que tú también caigas en lo mismo y el juicio te va a venir igual. Miren, nosotros les damos instrucciones a los pastores. Yo les doy instrucciones a los pastores de aquí, de Casa de Oración, en ese respecto. No, bájale. Tenemos que ser misericordiosos, muy pacientes, pero también les decimos a los demás pastores de las casas de oración. Y algunos son, traen la espada desenvainada, como si alguno de ellos nunca fuera a fallar. No, tienes que usar misericordia. Tienes que aplicar el orden, tienes que meter en orden. No debes tolerar, pero cuando lo hagas, hazlo considerándote a ti mismo. Porque hay algunos que nomás están viendo y sí les decimos. Entonces, les vuelvo a reiterar aquí públicamente a los pastores de Casa de Oración. ¿Están de acuerdo, Toño? ¿Todos? ¿Sí? ¿Chava? ¿Todos? ¿Están de acuerdo? Así debemos hacerlo. Y el que no lo haga, pues lo vamos a meter en orden. Lo estoy diciendo públicamente porque de verdad hay algunos que se pasan en la disciplina. Entonces, hermanos, pues queremos que esta iglesia sea una iglesia de orden. ¿Cuántos dicen amén? Pónganse de pie, todos en orden, como soldaditos. Y vamos a darle gracias a Dios. Amén. Levante sus manos al Señor, que es una expresión de adoración, de sometimiento, y decirle: Señor, gracias, porque tu palabra ordena mi mente, mis pensamientos y mi conducta. Y si yo formo parte de tu iglesia es por tu misericordia, pero en la iglesia, si formo parte de esta congregación local, en esta iglesia hay orden, Señor, y yo quiero estar en el orden. Guárdame de pecado, líbrame de tentación, Señor. Pero cuando eventualmente, si me tropiezo, Señor, que mi arrepentimiento no sea tardío, y si hay disciplina, pues la aceptaremos, porque todos estamos bajo las mismas reglas. Señor, tu palabra dice que tú sabes librar de tentación a los justos y a los que te temen. Señor, que tu temor esté en nosotros, porque tu temor nos libra de pecar. En el nombre de Jesús. Amén. Que Dios les bendiga, hermanos.
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por aquí la medicina. Las 3 de la mañana con 14 minutos en restauración. Estamos dejando música. Y ahora también les cago una versión que dice, es una salsa. Esto dice, antes que el sol salga. Y ahora también Darío Montero, La Casa de Dios. Mi gente, saludo para todos ustedes. Eso que están despiertos, que están laborando. Restauración les acompaña.

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Esta alabanza dice, levántate de Marcos Weir. Recuerda que en breve tenemos iniciando un mensaje también de restauración con el pastor Armando Alducín.

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Biblia nos dice claramente en Juan 5:25-29, de cierto la hora, es Jesús hablando, viene la hora, ahora cuando los muertos oirán la voz del Hijo de Dios, y los que la oyeren vivirán. Porque como el Padre tiene vida en sí mismo, así también ha dado al Hijo el tener vida en sí mismo. Y también le dio autoridad de hacer juicio, por cuanto es el Hijo del Hombre. No se maravillen de esto, porque viene la hora cuando todos los que están en los sepulcros oirán su voz. Los que hicieron lo bueno saldrán a resurrección de vida, mas los que hicieron lo malo a resurrección de condenación. Vayamos a nuestro texto original en el libro de Apocalipsis. Felicito a todos los que trajeron su Biblia, porque se van a ir en el rapto, sin duda alguna. Apocalipsis 20, del 11 al 15, es nuestro texto central, y todo va a estar desarrollado alrededor de estas palabras. Apocalipsis 20, del 11 en adelante, dice así: vi un gran trono blanco y al que estaba sentado en él, delante del cual huyeron la tierra y el cielo, y ningún lugar se encontró para ellos. Y vi a los muertos, grandes y pequeños, de pie ante Dios. Los libros fueron abiertos, y otro libro fue abierto, el cual es el libro de la vida. Y fueron juzgados los muertos por las cosas que estaban escritas en los libros, según sus obras. El mar entregó los muertos que había en él, la muerte y el infierno entregaron los muertos que había en ellos, y fueron juzgados cada uno según sus obras. La muerte y el infierno fueron lanzados al lago de fuego. Esta es la muerte segunda. Y el que no se halló inscrito, en el libro de la vida, fue lanzado al lago de fuego. Estas palabras son palabras muy profundas, porque tú y yo hemos nacido en un mundo diferente al de los animales, al de las aves y al de los peces, y al de los insectos, desde luego. ¿Cuál es la diferencia? Dios no puede juzgar a un león porque mordió a un venado o se comió un conejo, ni a tu perro porque mordió a otro perro, ni tampoco a los lobos porque se comen a las ovejas de la manada. ¿Por qué no los va a juzgar Dios? Porque ninguna de las criaturas de Dios, más que tú y yo, fuimos creados con un libre albedrío, y somos responsables de cada acción, de cada pensamiento que en la corta vida Dios nos ha dado en el día del juicio. Es natural que nosotros pensemos que hay muchas injusticias en el mundo. ¿Qué pasó con todos los nazis que asesinaron a más de 6 millones de personas? Bueno, algunos fueron juzgados en el tribunal de Nuremberg, 1946-47, fueron ahorcados, la mayoría de ellos. Otros los encontraron después. ¿Qué va a pasar con todos los niños y niñas que Saddam Hussein y sus hijos mataron, violaron y torturaron? ¿Qué va a pasar con todos los muertos de Mao? ¿Qué va a pasar con todos los muertos, más de 30 millones de José Stalin, etcétera, etcétera? Y a primera vista nos parece como que, oye, pero es que hay personas que ahora sí que hicieron lo que les dio la gana y se murieron. Pero la Biblia dice claramente que si en esta vida no fueron juzgados por las autoridades civiles, en la otra vida nadie se va a escapar. El último evento que va a suceder después del reino milenial o el reino mesiánico será el juicio final para todas las personas no creyentes. Les voy a explicar rápidamente esto para que se ubiquen. Jesucristo vino aquí hace 2000 años. Nos encontramos aquí. Este es un periodo de máximo que va a durar
2000 años. Es el periodo que se llama el periodo de la iglesia o de la gracia de Dios. Muy bien. Este periodo de la iglesia, que ya estamos, pero a punto de cerrar los 2000 años, va a terminar cuando Jesucristo venga en el cielo sin poner los pies en la tierra y desde el cielo saque a la iglesia del mundo en que vivimos. Este evento de ser sacados hacia el cielo estando vivos se llama el arrebatamiento o el rapto de la iglesia. Rapto porque en el latín la Biblia tradujo raptarus y en el griego es arpazo, que se tradujo arrebatamiento. Entonces, en el griego, en el español o en el latín o en cualquier palabra, la cuestión es que vamos a ser sacados. Muy bien, en cuanto seamos sacados al final del periodo de la iglesia, inmediatamente después del rapto, o tal vez pase un mes o dos meses, comienza otro periodo que se llama el periodo de la tribulación, que durará 7 años. Este periodo de la tribulación es el periodo que se encuentra en el libro del Apocalipsis, capítulo 4 hasta el capítulo 19. Se llama el juicio de los sellos, el juicio de las trompetas y el juicio de las copas, que va a durar exactamente 3 años y medio, los últimos 3 años y medio de estos 7 años. Muy bien. Cuando acabe la tribulación, Jesucristo regresa al mundo con nosotros, con la iglesia, porque mientras estamos en el cielo, cuando pasen los 7 años, allá en el cielo, la iglesia va a ser juzgada ya no por las obras. Ya no hay condenación, Romanos 8:1, para los que están en Cristo Jesús. Juan 5:24, el que oye mi palabra y crea que me envió, no vendrá a juicio. Ya hemos sido exentos totalmente, el cristiano nacido de nuevo, del juicio que vamos a desarrollar más adelante. Entonces, regresamos con Jesucristo, mientras estamos en el cielo, se llama el tribunal de Cristo. Vamos a ser juzgados por lo que hicimos o dejamos de hacer mientras estábamos en el cuerpo. De acuerdo a los talentos que Dios te dio, muchos cristianos los han enterrado, muchos ya no traen ni la Biblia el domingo a la iglesia, muchos ya no le hablan a nadie de Jesús, muchos son avaros completamente en la obra del ministerio, y todas estas cosas, todo está apuntado de lo que tú haces, además nuestros pensamientos. Entonces, allá en el cielo vamos a ser juzgados y Dios va a recompensar a los que pasen la prueba, de los que hicieron el bien aquí abajo en la tierra, y los cristianos que no hicieron la prueba, cuando regrese Cristo y establezca su reino milenial de 1000 años, van a ser soldados rasos. Porque va a haber tronos, va a haber cristianos que van a estar sentados en tronos. Un trono nos habla de autoridad. Un trono nos habla que tienes personas a tu disposición, a tu mando. Un trono nos habla de gobierno. Entonces va a haber cristianos, dice Apocalipsis 20, versículo 3, que están sentados cristianos en sus tronos, gobernando. Pero hay otros cristianos, ¿verdad?, que van a ser avergonzados, aun cuando van a pasar al reino milenial, y no van a ser juzgados en el lago de fuego, van a ser avergonzados, 1 Juan capítulo 3, delante de Cristo. Muy bien. Entonces, Jesucristo dice también, por ejemplo, en Hechos 10, capítulo, versículo 42, acerca de este juicio, Hechos 10, 42, y nos mandó que predicáramos al pueblo y testificáramos que Él es el que Dios ha puesto por juez de vivos y muertos. Vemos claramente, ¿verdad?, que si Dios está sentado en un trono, tiene que ser un juez, pero no se dice el pasaje que leímos si es el Padre o es el Hijo. Pero cuando leemos la Biblia, encontramos que es el Hijo el que está sentado para juzgar a los vivos y a los muertos. Hace 2000 años vino como el Cordero de Dios, que quita el pecado del mundo. Fue burlado, vituperado y continúa siendo desechado y despreciado entre los hombres. Varón de dolores,
experimentado en quebranto, abrió sus brazos en la cruz como una oveja. Ante sus trasquiladores no abrió para nada la boca. Nunca les dijo, van a ver cuando venga, me la van a pagar. Ahí desde esa cruz gritó desde su profunda alma, perdónalo, Señor, porque no saben lo que... Ante sus trasquiladores no abrió para nada la boca. Nunca les dijo, van a ver cuando venga, me la van a pagar. Ahí desde esa cruz...

la familia espiritual, que antes ya lo había dicho. Una vez estaba en un discipulado Jesucristo enseñándole a mucha gente y le tocaron la puerta. Salieron a ver quién era y quién creen que era. Su mamá, la Virgen María, con sus hermanos. Y le dijeron, llegó el mensajero y le dijo, Jesús, ahí está tu mamá y tus hermanos. La pregunta es, ¿por qué no estaban discipulándose con su hijo? ¿Por qué tocan la puerta y lo hacen salir a él en lugar de que ellos entren y se hinquen y tengan la palabra de parte del Hijo de Dios? Entonces Jesucristo no dijo nada más que estas palabras. No le dijo, ay, espéreme tantito, voy a ver a mi mamá, la voy a saludar. Jesucristo dijo algo muy importante. Mi madre y mis hermanos realmente son los que hacen la voluntad de Dios. ¿Qué nos estaba diciendo Jesucristo con estas palabras? Ahorita tenemos a mi mamá, a mi papá, tenemos que honrarlos, respetar a nuestros padres, mis hermanos, etcétera, etcétera. Pero si el día que venga por nosotros y cuando formemos el reino de Él, no está Juanito, tu hijo, ni Fido, tu perro, ni tu mamá, ni tu papá, ni tus hijos o tus nietos, vamos a tener otra clase de sentimientos y de emociones. Porque no podríamos estar en el cielo o en la tierra sufriendo, ay, no está doña Conchita, mi comadre, y no está mi hijo Luisito también, y se perdió, y están en el infierno. Sería imposible disfrutar la eternidad. Por eso, precisamente, como hay personas que nacen y tuvieron hijos y formaron una familia terrenal, si no se convierten, no irán ni entrarán al reino de Dios. Entonces, ¿quién es la verdadera familia? Nosotros que estamos aquí. Nosotros somos el cuerpo de Cristo. Somos los ojos de Cristo, las manos de Cristo, los pies de Cristo. Dios quiere que cuando tú hables, sepas que estás hablando a través del cuerpo de Cristo. Cuando yo toco a alguien y lo bendigo, o oro para su sanidad o para lo que sea, estoy poniendo las manos de Jesús en su nombre. Cuando yo uso mis pies para llevar el Evangelio y poder traer el Evangelio a las naciones, somos nosotros el cuerpo de Cristo. Y como el cuerpo de Cristo, uno es la oreja. Imagínense la oreja que le diga a la nariz, oye, oye, tú no oyes como yo, o ¿qué le contesta a la nariz? Pues tampoco tú hueles como a mí, no seas tonta. O la mano, yo soy la mano derecha y tú eres la mano izquierda. Pues sí, pero cada uno tiene funciones. Así es el cuerpo de Cristo. Unos tienen unas funciones, otros otras, pero debemos amarnos. Debemos respetarnos, debemos perdonarnos, como Jesús lo hizo desde la cruz. No puede haber en ninguna iglesia rencores. Cuídate de aquella persona que ya se amargó. Porque la amargura, dice Hebreos 12:3, impide que la gracia de Dios se derrame sobre los demás. Dice 1 Juan capítulo 2, el que dice que está en Cristo y odia a su hermano, o ve a alguien que es cuerpo de Cristo y ya no le habla, está en tinieblas. Inmediatamente, aquí está la luz, aquí están las tinieblas. Yo tengo algo contra alguien y no lo he perdonado y le tengo ganas a esa persona, me soy transportado inmediatamente al reino de las tinieblas. Y cuando estoy en tinieblas, dice 1 Juan capítulo 2, no ve a dónde vas, has perdido el rumbo y has perdido la brújula. Y hasta que tú vayas con tu hermano y le digas, perdóname, no tengo nada contra ti, regresas otra vez a la luz y vuelves a ser bajo la luz, guiado por el Espíritu Santo. Porque el Espíritu Santo no puede guiar a nadie que tenga en su corazón rencor o amargura contra nadie. Deja el Espíritu Santo de operar en tu vida. Tú puedes seguir haciendo la obra de Dios, puedes seguir predicando y lo que tú quieras, pero la iluminación y la guía la pierdes sin que tú te des cuenta, y lo vas a descubrir a través de tu vida. En la segunda carta a Timoteo, capítulo 4, versículo 1, encontramos también estas palabras del apóstol Pablo a Timoteo. Segunda de Timoteo 4, versículo 1. Te encarezco delante de Dios y del Señor Jesucristo,

que juzgará, ahí está, que juzgará, es Jesús el que está sentado en el trono, que juzgará a los vivos y a los muertos en su manifestación y en su reino. Entonces, lo primero que descubrimos en esta mañana es que va a haber un juicio, va a haber un trono, Jesucristo se va a sentar y delante de él van a estar todas las clases sociales que hay en la humanidad, todos absolutamente sin ninguna excepción. Y notamos también que dice que en el momento que se sienta en el trono, delante de él, la tierra y el cielo huyeron y ningún lugar se encontró para ellos. Esto alude a la desaparición de la tierra y el cielo actual, los cuales fueron formados desde el principio de la creación. Entonces, ¿por qué huyeron la tierra y el cielo cuando él se sienta? Simplemente porque la tierra será renovada parcialmente antes del juicio del gran trono blanco. Voy otra vez a explicarles. 2000 años de cristianismo, viene el arrebatamiento de la iglesia, 7 años de la tribulación, y este gran juicio viene en la segunda venida de Jesucristo, cuando vengamos todos a reinar con él durante 1000 años. Este juicio, cuando es al final de los 1000 años, al final del reino milenial o del reino mesiánico de Jesucristo, porque durante el milenio estamos todavía aquí en Metepec. Todavía estamos aquí, ¿verdad? En Toluca, estamos aquí en el mundo durante el milenio, aunque no bajo las condiciones que están actualmente ecológicas, porque va a haber una renovación parcial. Los lobos se van a acostar con los niños de bebés, el niño va a poder jugar con una cobra, con una víbora completamente venenosa, y la víbora no le va a picar. El niño se va a acostar en la noche junto con un león, y los animales perderán su fiereza. Isaías 11, todo el capítulo 1 hasta el versículo 12. Pero cuando nosotros veamos que viene el milenio, después del milenio, acabar el milenio, viene el juicio del gran trono blanco. Y durante el milenio va a haber reproducción, va a haber comida, vamos cada quien a tener como sucots, o ya no va a haber ladrillos, no va a haber cemento, todos vamos a regresar, todos los cristianos, a la agricultura, junto con los judíos que vayan a creer en Jesucristo también. Entonces será un reino milenial, o será el séptimo día, o el descanso, o el Shabbat, que Dios tiene para aquellos que fueron fieles hasta la muerte. Entonces, desaparecen completamente la tierra y el cielo, y esta será la razón para su desaparición. Porque después del milenio, al final del milenio, acabando este juicio, entramos y brincamos de los 1000 años aquí en la tierra al orden eterno. Apocalipsis 21 y 22. Ya después del juicio viene el orden eterno. Entramos a la eternidad. La nueva Jerusalén bajará del cielo y, ¿verdad?, vamos a quedarnos aquí en la tierra. Dios el Padre bajará personalmente, Dios el Padre, a sentarse en la ciudad de Jerusalén con Jesucristo y el rey David como vicerregente de Jerusalén. Entonces, el orden eterno, ya no hay pecado, el orden eterno, ya no hay rebelión, desaparecieron los cielos y la tierra actualmente y todo volverá a ser hecho nuevo. Y nosotros, veamos lo que dice el libro de Daniel, capítulo 7, cómo me encanta este versículo de esta promesa, versículo 27, Daniel 7, 27. Pero se sentará el juez, perdón, versículo 26 y 27, aquí está otra vez, se sentará el juez, ¿cuándo? Lo que estamos estudiando en Apocalipsis 20. Pero se sentará el juez y le quitará su dominio para que sea destruido y arruinado hasta el fin. Está hablando que cuando Jesucristo venga, le quitará el dominio al anticristo.
Escuchen esto, versículo 27. Y que el reino singular, nótenlo. Y que el reino singular y el dominio y la majestad de los reinos, plural, ¿ya lo notaron? ¿Ven por qué me entré en la Biblia? Debajo de todo el cielo sea dado a los ángeles. Eso dice. Y que el dominio y la majestad de los reinos, todo lo que vaya Dios a hacer debajo del cielo, todos los nuevos universos, todos los nuevos planetas, si lo va a formar, todas aquellas galaxias y reinos que Dios vaya a hacer, van a ser entregados a la iglesia, a nosotros. Ahorita los ángeles son mayores que nosotros en poder y sabiduría, pero no hay en la Biblia ningún ángel coronado. No existe en la Biblia ningún ángel sentado en ningún trono, y no existe a nadie que Dios se haya dicho, porque a ti serás coheredero conmigo en el reino venidero. Apocalipsis capítulo 3. Se ha dado al pueblo de del Altísimo, cuyo reino es reino eterno, y todos los dominios le servirán y obedecerán. Vemos pues esta promesa que será después del reino milenial. Entonces el reino milenial dura 1000 años. Al final, otra vez enfatizo para que quede muy bien, viene el juicio, el gran trono blanco del cual estamos hablando. ¿Cuándo será? Al final del milenio. Y después que acabe el milenio y sean echados al lago de fuego, entramos ya al orden eterno, a la eternidad. Y ya no se nos dice nada más que acerca de la gran Jerusalén. Ahora bien, regresamos a Apocalipsis 20 y sabemos algo también inmediatamente. Y vi que desaparecieron la tierra y el cielo, y ningún lugar se encontró para ellos. Pregunta: ¿en dónde será entonces este juicio? Porque ya la tierra y el cielo desaparecen en el momento en que el juez se sienta en su trono. No podemos decir, bueno, pues será en el cielo. ¿Por qué? Porque en el cielo no entra ningún pecador. Tampoco podemos decir, fue aquí en la tierra este juicio, porque ya desapareció la tierra y el cielo que ahorita estamos viendo. ¿Dónde será este trono, verdad? O este juicio, posiblemente será en la nueva tierra y en los nuevos cielos que Dios va a crear. Es posible que sea ahí. Y aunque no tiene mucha importancia, veamos el segundo punto, versículo 12. Y dice el apóstol Juan: y vi a los muertos, grandes y pequeños. Aquí en este juicio, damas y caballeros, significa que estarán todas las clases sociales: reyes, gobernadores, diputados, senadores, jueces, abogados, empresarios, potentados, generales, ricos, pobres, indígenas y también de las tribus. Aquí no va a haber absolutamente ninguna excepción. Ya vamos a ver que va a haber castigos diferentes para toda esta clase de personas. No importa su nivel económico y la influencia que tú tuviste en este mundo, o el poder que hayas tenido, ni si fuiste hombre o si fuiste mujer. No habrá géneros, no habrá clases sociales, no habrá absolutamente ninguna distinción. La segunda cosa que observamos es que Juan los vio todos parados. Resucitaron con piernas. Ahí estaban, con dos piernas. Los vi a todos los muertos parados de pie. Qué impresionante que en la resurrección también los malos van a resucitar con un cuerpo. Y va a ser el cuerpo que tenían, porque no van a ser glorificados, lo vamos a ver, y serán lanzados después al lago de fuego. Pero van a tener las piernas y van a ser sacados, no importa que se hayan muerto en el mar, o que los hayan cremado, o que los hayan enterrado, o que en un accidente aéreo te moriste en el desierto, no importa. Vas a volver
a levantarte. Pero te vas a levantar la resurrección de los malos para estar parado delante de Dios. ¿Por qué parado? Porque en ese momento nadie se podrá hincar. Ya ese tiempo pasó. Es el tiempo que ahorita Dios nos da de humillarnos, de hincarnos, de pedir perdón, de llorar por nuestra vida, por nuestros pecados, y darnos cuenta que tarde o temprano nos vamos a enfrentar a este juicio si no eres cristiano. Ya la hincada y las lágrimas son para esta vida. En ese momento ya no hay: Señor Jesucito, perdóname. Ya no hay perdón. Ten misericordia de mí. La misericordia la tuve, y me sobró la misericordia cuando tú estabas viviendo en Ecatepec. Cuando vivías en Toluca, yo estuve orando y estuve, dice Jesús, intercediendo por ti a través de tu esposa o a través de tu esposo, de tus hijos. Fuiste a la iglesia algunas veces, saliste de la puerta de la iglesia como entraste. Nunca cambió tu vida. Nunca me entregaste tu corazón. Es demasiado tarde. Todos estarán delante de pie porque ya no hay tiempo para hincarse. Dice el libro de Romanos, el apóstol Pablo, Romanos 2, versículo 4: o menosprecias la benignidad y la paciencia y longanimidad, ignorando que ahora, dice Pablo, la bondad de Dios te guía al arrepentimiento, pero por la dureza de tu corazón. Por la dureza de tu corazón, no arrepentido, atesoras para ti mismo ira para el día de la ira. ¿De qué estamos hablando? Del juicio final. Todas las personas que endurecen su corazón, a quien Dios les ha hablado una, dos, tres, cuatro, cinco veces, Dios no te habla más de cuatro o cinco veces, de acuerdo al libro de Job. Llega un momento en que Dios te deja. Pancho, te hablé, Carmelita, te hablé, y seguiste igual, igual, igual. Como tú eres una persona con la responsabilidad moral de responder a mi llamado, a mi amor, que di mi vida por ti en la cruz, yo no puedo forzarte. Porque si te forzo, entonces no eres responsable en el día del juicio. Tus acciones y cómo hayas respondido a tus acciones es lo que me dará el pie para poder juzgarte algún día. Entonces dice la Biblia, versículo 5: pero por tu dureza y por tu corazón no arrepentido, atesoras para ti mismo ira para el día de la ira, de la revelación del justo juicio de Dios. ¿Cuándo será esta revelación? En el gran trono, el juicio del gran trono blanco que estamos estudiando en Apocalipsis 20, el cual pagará, aquí está, a cada uno conforme a sus obras. Vida eterna a los que perseveran en bien hacer, buscan gloria y honra y inmortalidad, pero ira y enojo a los que son contenciosos o rebeldes y no obedecen a la verdad, sino que obedecen a la injusticia. Tribulación y angustia sobre todo ser humano que hace lo malo, al judío primeramente y también al griego, pero gloria y honra y paz a todo el que hace lo bueno, al judío primeramente y también al griego, porque no hay acepción de personas para con Dios. Aquí vemos entonces que aquí ya no va a haber en este juicio ningún creyente. No vas a estar tú ahí parado en este juicio, ni tampoco yo. ¿Por qué? Porque alguien pagó por nosotros en la cruz. Todos ellos, los que están en este juicio, todos absolutamente van a ser no creyentes. De alguna forma son personas que rechazaron a Jesús. Otros, por ejemplo, tú me preguntarás: bueno, ¿y qué de los hindúes que nunca oyeron hablar de Jesús? Es una buena pregunta. Gracias a Dios que la Biblia tiene respuestas para cualquier duda que tú tengas, agnóstica o escéptica, o de cualquier nivel de filosofía que tú puedas argumentar para poder defenderte. ¿Y qué de los que mormones, verdad, que tuvieron su religión? ¿Y qué de los aztecas que nunca oyeron hablar de Jesucristo, ni tampoco tuvieron la oportunidad de hablar de Jesús?
Muy buena pregunta, y Pablo la contesta en el libro de Romanos capítulo 2. Esto es muy buena pregunta porque tiene respuesta. Y si tú tienes estas preguntas, son válidas. Yo me hacía estas preguntas antes de ser cristiano. Entonces quería yo saber realmente la respuesta. Le pregunté, recuerdo, al misionero que finalmente me dio a Cristo. Los enfrenté a mi hermano Alejandro, que me dio a Cristo. Lo enfrenté, iba a estudios bíblicos y desafiaba yo al maestro. ¿Y por qué esto, maestro? ¿Y por qué, si Dios es tan bueno, por qué no perdona al diablo? Preguntas de este tipo, en el que yo dije que era muy intelectual, pues era comunista y había estudiado mucha filosofía, creía yo que tenía todas las respuestas. Y estaba tan ensoberbecido en mi corazón que yo creía, yo no necesito a Dios. A ver, ¿y por qué Dios permite estas cosas y estas cosas? Muy bien, esas preguntas que estaban en mi mente y que pueden estar en tu mente son válidas. Dios nos dejó la mente para pensar. Pero ¿cuál es el problema? Que cuando alguien tiene estas preguntas y no busca la respuesta y no busca la verdad, sino que ahí se queda. A mí nadie me puede responder esto, ahí te vas a quedar. Y así te vas a morir, nunca supiste la respuesta. ¿Por qué no la buscaste? Jesús dijo, vengan a mí los que están cansados, porque si tú buscas, vas a encontrar. Si tú tocas, te van a contestar. Y si tú pides, se te va a dar. Pero una persona que es neutral, y no, yo así me quedo, pues así quédate. Y ahí te verás con los demás en el lago de fuego. Porque Dios nos dice que somos responsables de buscar la verdad. Mi hermano, me acuerdo que en ese tiempo en el que yo estaba en esa situación de agnosticismo y de completamente rebelión en contra de Dios, simplemente me enseñó, me dijo, me dio un evangelio de Juan. Me puse a leerlo una noche, voy a leer esta cosa, a ver qué cosa. Pero yo estaba buscando y me quedé en Juan 14, versículo 6. Ya no llegué más. Leí que decía, Jesús, yo dije, soy el camino, la verdad y la vida. Cuando leí estas palabras, sentí algo en mi corazón y me acordé de Buda. ¿Qué hizo Buda antes de morir? Les dijo a los discípulos, busquen la verdad. Nunca dijo que era la verdad. Mahoma, enemigo completamente de la gente, mandando a matar el que no aceptara el Islam o la ley Sharia. Mahatma Gandhi, cuando llegaron los ingleses a la India, a través del pacifismo, peace and love, pudieron detener al ejército de los ingleses, y Mahatma Gandhi dijo, Jesucristo fue un buen hombre. Hasta ahí llegó Mahatma Gandhi. No fue un maestro, absolutamente tampoco de filosofía. Y así podemos ir con Mahoma, ¿verdad?, con todos los grandes religiosos que yo había estudiado, buscando en dónde estaba la verdad. Cuando veo a Jesús, ese hombre que me dice y que encuentro que Él es la verdad. No soy una verdad, que Él es la esencia de la verdad, que Él es el camino. O sea que si yo no camino en el camino de Jesús, cualquier camino que yo agarre en la vida que no sea Jesús, es un camino, aunque parezca derecho, que conduce a la muerte. Yo soy la vida. Que un hombre diga yo soy la vida, la esencia que nadie puede responder ahorita, ¿qué es la vida? Ni la orgánica, ni la física, ni la espiritual. Entonces dije, este hombre o fue el más loco, psicópata, paranoico, esquizofrénico que el mundo haya conocido, o él dijo realmente que él era el Hijo de Dios. Pero que nadie venga, fue un gran religioso, como el Che Guevara. Fue un hombre sabio, como todos los hombres sabios, Plutarco, Demóstenes, Aristóteles, etcétera, etcétera. Que nadie diga fue un gran maestro, como todos los grandes maestros de la historia, porque Jesucristo no nos deja esa alternativa. O Él es lo que Él dijo ser, o vuelvo a repetir, es el loco más grande que la historia ha pasado. Pero aquí hay un problema al cual nos enfrentamos. Hay un escritor que es un psiquiatra de Brasil. ¿Cómo se llama el escritor de los libros? Augusto Cury. Cury. Búsquenlo ustedes. Augusto Cury. Está en español. Tiene como 7 libros. Donde este psiquiatra examina en los 7 libros, escuchen esto, la vida psicológica de la persona de Jesús.
Cuando yo me metí a esos libros, dije, Dios mío santo, pero ¿cómo es posible que alguien pueda haberse metido a estudiar las palabras que hablaba, en el tiempo que las dijo, cómo le respondía a sus enemigos? ¿Cómo es posible que en la agonía más grande y cruenta y sangrienta, colgado en una cruz, en el momento, porque como dice este psiquiatra, todos los seres humanos, sin excepción, cuando estamos bajo el dolor, bajo el sufrimiento, o nos amargamos, o la agarramos contra la gente por todos lados, o lo que menos pensamos es en la gente, nos concentramos en nuestro dolor y en nuestro sufrimiento, nos comenzamos a victimizar, pobre de mí, y como los perritos, ¿verdad? Me lavo mis heridas, ya nadie me quiere, y me dejaron todos, el mundo está contra mí. Esa es la reacción del ser humano, victimizarse. Y Jesús en la cruz, diciéndole al ladrón antes de morir, hoy estarás conmigo en el paraíso. Imagínate que el ladrón llegó allá al cielo con Pedro, y Pedro le dice, a ver, pásale para acá, chiquito. ¿Leíste la Biblia? Y él le contesta, nunca. ¿Te bautizaron? Tampoco. ¿A cuántas reuniones de oración fuiste en tu vida? Tampoco, a ninguna. ¿Y entonces cómo te vas a entrar al cielo? ¿Qué va a conceder el ladrón? Por la gracia de Dios. Por la gracia de Dios. ¿Eso es lo que se llama gracia? Que siendo nosotros pecadores, como ese borracho, parrandero, asaltante, asesino, secuestrador, ponle los epítetos y calificativos que tú quieras, ese hombre, en el momento de su muerte, por haber creído en Jesucristo, entra al cielo. Y desde abajo, los fariseos, ¡ay sí! Y nosotros que ayunamos, y nosotros que vamos a la iglesia, y nosotros que somos religiosos, y a mí que me bautizaron, y de repente a este sinvergüenza, así nada más porque sí, y entra al cielo, ¡ah, no se vale! Y una voz que gritó desde el cielo, se llama gracia, cabeza de melón. Es una palabra que no existe en ninguna religión, gracia. ¿Qué es la gracia? Que Dios no te dice en esta mañana, oye, deja tu homosexualidad y ven a mí. Deja tus borracheras y ven a mí, escúchame. Deja de portarte mal con tus padres y ven a mí. Deja tu drogadicción y ven a mí. Deja de robar y ven a mí. Dios nos dice, si tú me escuchas en esta mañana o en esta tarde, así como estás, homosexual, lesbiana, borracho, parrandero, jugador, drogadicto, 5 abortos, no importa lo que hayas hecho, si tú me estás escuchando en esta mañana, solo te pido una cosa, abre tu corazón y dime, Señor, ayúdame a cambiar. No te dice Dios, bueno, cuando salga la puerta, deja tu homosexualidad, deja tu borrachera, deja tu drogadicción, deja ese ratero. ¿Por qué? Porque sabemos que no podemos cambiar sin Él. Es lo que Dios quiere que comprendamos. Señor, aquí estoy, ten misericordia de mi pecador. Aquí estoy, mira qué sucio estoy, Padre. Estoy como un pordiosero. Así quiere Dios que te mires. Que nos miremos antes de venir a la cruz. Tenemos que llegar a la cruz. Si no podemos llegar a la cruz, Señor, bueno, no soy tan malo, ¿eh? Acuérdate que hice un asilo para ancianos. Acuérdate que hice también para los niños un orfanatorio, ¿eh? No soy tan malo, ¿puedo entrar al cielo? Vas a entrar ni de panzazo. Porque por las obras nadie puede ser salvado. Si por las buenas obras pudiéramos ser salvados, pregunta, ¿para qué murió Cristo? Dios nos hubiera mandado decir, mis chiquilines, pórtense bien. Vayan de vez en cuando a la iglesia, den ofrendas de vez en cuando, como los mormones, como los fariseos, como los religiosos. Pórtate el domingo y ve a la misa, y de lunes a viernes te portas como el diablo. Y el domingo llegas con cara de San Bartolomé a la iglesia, santo, santo, santo, y con eso limpias tu conciencia y das de vez en cuando mucho dinero a los pobres para lavar tu conciencia, que no eres tan malo como otros que son más malos, y te voy a aceptar cuando tú mueras.
Esa es lo que se llama la religión. Pero el evangelio, la palabra evangelio, evangelio en el griego, significa las buenas noticias, en que siendo pecadores, en la condición en la que tú te encuentras en esta tarde, alguien pagó por ti en la cruz. Y te dice, tú no tienes que ir a ese juicio final. Permíteme mostrarte, simplemente ábreme tu corazón. Dime, Señor, entra a mi vida. Quiero probar, he probado de todo, pero ya no quiero ser igual. Odio la vida que tengo. Es lo que Dios quiere que reconozcas. Y si tú le permites a Cristo que entre en tu vida, van a comenzar a suceder milagros. Milagros. Sin que te des cuenta, vas a comenzar a experimentar cambios. Y los primeros que se van a dar cuenta son tus familiares. Ay, sí, Pancho, ya lo vieron, ¿verdad? Ahora anda con los que se dicen los aleluyos. Y ahora mira, ya nos echa el tequila con nosotros de Don Julio. Yo le iba a regalar de Don Julio en la Navidad una botellita y me dijo que no, que ya no bebía. Ay, sí, Pancho, ¿verdad? Ya muy religioso. La gente va a comenzar a perseguirte, tus familiares igualmente. Y si tú permaneces de pie ante esta crítica y no te doblas, ¿sabes por qué no te doblas? Porque hay un poder que se llama el Espíritu Santo. Y recibirán poder, ¿cuándo? Cuando recibas a Jesucristo. Y ese poder es para enfrentarnos a la familia, a los amigos, a los estudiantes, al gobierno, ante cualquier persona que quiera agredirnos. Estamos sobre la roca. Sí, así es. Soy cristiano. ¿Y qué? ¿Te gustó, compadre? Ya no soy borracho ni adúltero. Ahora quiero ser fiel a mi esposa, quiero ser fiel a mis hijos. Y eso a la familia, comenzamos con la familia, lo van a comenzar al principio a criticarte, pero en sus corazones te van a comenzar a admirar. Aunque no aparezca, van a comenzar a admirarte. ¿Por qué? Porque la gente sin Cristo, escúchame esto, la gente sin Cristo no tiene convicciones. Cambian de un lugar al otro según vaya la corriente. Los políticos, según el partido, ahí van. Todo de acuerdo como va, ahí vamos. Si me conviene juntarme con esta persona porque tiene dinero, ahí me voy a hacer amigo de esta persona. Siempre estamos ofreciéndonos a aquel que nos ofrece mejor pan, mejor vida, mejor salario, y nos vendemos. Las convicciones no existen para una persona que no es cristiana. Y eso es lo que impacta al mundo, que nos enfrentamos a un mundo que no pueden creer que podamos permanecer firmes en la fe hasta el final. Y vemos ahora entonces que ya en el juicio no va a haber nadie que sea cristiano, porque ya no estarán clasificados como muertos los cristianos en este tiempo, ya sea que han pertenecido a la época de la iglesia, o al Antiguo Testamento, o a la tribulación, o al reino milenial. En este tiempo del juicio, todos, absolutamente todos los seres humanos, buenos y malos, habrán resucitado. Estos que están en el juicio final son los últimos en resucitar. Y veamos a continuación las cuatro fases de la resurrección. Porque en este tiempo, repito, todos habrán resucitado con cuerpos inmortales para el bien o para el mal en las siguientes fases. Veamos estas cuatro fases. Número uno, los primeros. ¿Quiénes son los primeros que vamos a resucitar? Los primeros. Bueno, Jesús resucitó y dice la Biblia que algunos se levantaron de sus tumbas representando la fiesta de los frutos de las fiestas judías. Fueron pocas personas, ¿verdad? Fueron el racimo que Jesús resucitó y están en el cielo con él. Pero esa no fue la resurrección general. Los primeros que vamos a resucitar vamos a ser los cristianos. Vean esto en 1 Corintios capítulo 15. 1 Corintios capítulo 15. Versículos
20 en adelante. 1 Corintios 15, 20 en adelante. Mas ahora Cristo ha resucitado de los muertos. Primicias, o sea, los primeros frutos. Apunta en tu Biblia, bajo primicias, primeros frutos. Es lo que significa primicias. Primeros frutos de los que durmieron. O sea, es el primer fruto de todos los muertos Jesús. Jesús es la primer persona. Desde Adán y Eva. Ha habido muchas resurrecciones. Otros fueron llevados al cielo como Enoc, como Elías. Cristo resucitó a Lázaro, ¿se acuerdan? Pero Lázaro volvió a morir. La Tabita, el libro de los Hechos, la resucitó Pablo, pero volvió a morir. Cristo es la única persona, la primera persona en la historia que ha resucitado para jamás volver a morir. Con un cuerpo glorificado. Primicias de los muertos es hecho, porque por cuanto la muerte entró por un hombre, también por un hombre la resurrección de los muertos. Versículo 23, pero cada uno debido a su debido orden. Vean ustedes, la resurrección de los muertos tiene un orden. Dios es un Dios de orden, el 1, el 2, el 3, el 4, fórmense por acá, fórmense por allá, orden en la sala, no griten, tratamos de imponer el orden en este mundo desordenado, pero Dios es un Dios de orden. Él hizo los cielos, la tierra, la midió, le dio los giros que necesitaba la tierra alrededor del sol, todo lo que tiene, vemos a nosotros, es un orden. Los árboles, las cabras paren sus cabritos en el tiempo que Dios les puso, las leonas en su tiempo, todo en el universo tiene un orden. Y un cristiano tiene que ser la persona más ordenada de la vida. Tiende su cama un cristiano, no le deja los calcetines oliendo a queso manchego a su esposa para que los lave. ¿Verdad? Su escritorio lo tiene en orden, una secretaria que es cristiana tiene su escritorio en orden, buscamos que no haya nada en la casa que pueda incomodar a la esposa de la suciedad o cualquier cosa, somos personas ordenadas. Entonces, en la resurrección tiene que haber un orden, tiene que haber los primeros, segundos, tercero, resurrección, todo en un orden. Vean ustedes aquí, las primicias, o sea, ¿quién fue las primicias? Jesucristo. Luego los que son, en el Antiguo Testamento no había nadie que era de Cristo. La iglesia se formó en Pentecostés y ¿qué es la iglesia? El cuerpo de Cristo. Somos bautizados por el Espíritu Santo en el cuerpo de Cristo. Y ahí comienza una nueva entidad que se llama la iglesia, que no existía en el Antiguo Testamento. Entonces, los primeros que vamos a ser resucitados somos los cristianos. Y lo explica Pablo en 1 Tesalonicenses 4, del 12 al 17, en el rapto de la iglesia. Los que son en Cristo. Cuando estamos en Cristo, fuimos fundidos, amalgamados con el cuerpo de Cristo. Somos uno con Cristo. Somos mi cuerpo es el templo, tu cuerpo es el templo donde habita el Espíritu Santo. Entonces, los primeros en resucitar, dice la Biblia, son los que estamos en Cristo. Y dice, y luego los demás, en su venida. En la segunda venida, habrá otra resurrección también de los muertos. Durante la tribulación van a resucitar los 144 mil judíos y los dos testigos también. En el milenio va a haber otra resurrección y la última resurrección será el juicio del gran trono blanco. Entonces, antes de este juicio del gran trono blanco, va a haber cuatro o cinco resurrecciones desde que vino Jesucristo hasta nuestros días. Pero todos los que resucitemos antes del juicio del gran trono blanco son cristianos. Tanto del Antiguo Testamento, lo vamos a ver ahorita en la segunda parte, como también los que estamos en el tiempo de la iglesia. En segundo lugar, los santos, ¿verdad? En el rapto de la iglesia, desde Pentecostés. Desde Pentecostés hasta nuestros días, todos los que han muerto, vamos a ser y vamos a participar del rapto de la iglesia. Somos una generación que no vamos
a experimentar la muerte. ¿Qué es el rapto? Que un grupo de personas, antes de que venga Cristo y la tribulación, vamos a ser sacados del mundo para que podamos nosotros darnos cuenta que este rapto es el próximo evento profético de la iglesia. En tercer lugar, la resurrección de los testigos durante la tribulación, los 144,000. Y en cuarto lugar, la resurrección de los santos del Antiguo Testamento, que será en la segunda venida de Jesucristo. Bueno, pues vamos a dejar hasta aquí nuestro estudio. Esperemos que ustedes puedan meterse a YouTube para que puedan encontrar todas las series que hemos compartido y para que puedas enriquecer y tener información. ¿Por qué? Porque estás buscando. Te gusta explorar. Tienes preguntas que no has encontrado respuestas. Yo recuerdo que por eso dejé mi religión antigua. Mi papá tenía a un sacerdote católico cada 15 días comiendo en la casa cuando éramos niños. Era muy religioso mi papá, muy religioso, pero también le gustaban mucho las mujeres. No sé, Dios lo tendrá en su cuenta, ¿verdad? Pero una vez invitó al obispo, estábamos ahí en la Ciudad de México, al obispo de la iglesia. Mi papá les daba muchas veces dinero, claro que por eso iba a comer. Y yo le pregunté acerca de las preguntas que desde niño yo tenía. Y él no me contestó y me dijo simplemente, él me decía así, es un acto de fe, lo tienes que creer a fuerza. Y yo le preguntaba, oiga, señor obispo, pero Dios me dio una capacidad para pensar, o sea, la fe tiene evidencias, la fe no es ciega, de acuerdo a lo que yo creo que es la fe, porque Dios nos dio una mentalidad para pensar. Y me volvió a decir, es un acto de fe, y si no lo crees te vas a condenar. Fueron estas respuestas tan tajantes que me decepcioné de la religión y me hice ateo a los 16 años. No, nadie tiene respuestas, son unos hipócritas, no tienen, ¿cómo que tengo que creerlo a fuerzas? Y quiero pensar, y me metí a estudiar el ateísmo, Friedrich Nietzsche, a Federico Engels, Carlos Marx, etcétera, etcétera. Yo creí que ellos tenían las respuestas intelectuales que yo estaba buscando. Y me di cuenta, ¿verdad?, hasta que cumplí 28 años por medio de mi hijo, mi hermano Alejandro, que me enseñó el Evangelio de Juan y conocí a Jesús. Cuando conocí a Jesús, supe que el fin de mi camino había llegado. Era Jesús al que busqué en los placeres, en el alcohol, en las marihuana, en las mujeres, en las filosofías, en todas las cosas que anduve buscando. Era Jesús a quien estaba buscando. Y no encontré a Jesús, ni lo vas a encontrar fuera de la Biblia. Y cuando llegué a la Biblia, supe que había llegado yo al camino, la verdad y la vida. Y que tenía que entregar mi vida con pasión a seguir a Jesucristo y comunicar este mensaje glorioso a mi familia. Ahí comenzamos con la familia, a los amigos y al mundo entero. Este año cumplimos 49 años de predicar este mensaje. Le damos gracias a Dios por lo que Él ha hecho en nuestras vidas. El juicio viene, el juicio viene, el juicio viene. No te burles de Dios. Estas palabras son fieles y verdaderas. Y en esta tarde Dios te da la oportunidad de que te arrepientas de tus pecados. Cierra tus ojos en este momento y dile estas palabras. Te damos gracias, Señor, por abrir nuestros ojos, por tocar nuestro corazón, por sensibilizarnos a la vida espiritual. Gracias, Padre, porque en esta mañana has hablado a mi vida y creo que en esa cruz tu Hijo Jesucristo pagó por mis pecados, pecados que yo nunca hubiera podido pagar por ellos. Él dio su vida por mí en esa cruz y ahora que creo, Señor Jesús, que tú eres el camino, el único camino que existe en la vida. Tú eres la verdad absoluta, objetiva y verdadera. Y tú eres la vida. Cuando yo nací, tú fuiste el que me trajiste a esta vida.
el que pusiste tu imagen y semejanza en mi corazón. Y ahora comienzo a comprender que la vida tiene un propósito y tiene un sentido para mí, ahora que creo en ti. Creo que a los 3 días resucitaste de los muertos, por lo cual te pido con todo mi corazón, Señor Jesús, que entres a mi vida. Te recibo como mi Señor y mi Salvador, sin ofrecerte absolutamente nada más que mi corazón. Entra y tú cambia mi persona. Acudo a ti porque ahora he comprendido que sin ti nunca nada, nada podré hacer. Te necesito apasionadamente para que hagas de mí la persona que tú anhelas que yo sea, porque te recibo y te doy las gracias en el nombre de Jesucristo. Amén. Hola, ¿qué tal? Me da mucho gusto saludarles y quisiera simplemente comunicarles que gracias a todos ustedes, a través de todas las naciones del mundo, que aman la palabra de Dios y que realmente están interesados

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gran evento se prepara. Una guerra y una celebración de boda tendrá lugar en su momento. Pronto, pero aún no, es la palabra que el centinela da en medio de la neblina de la noche.

Gracias. Gracias. Señor, te damos gracias porque tu diestra siempre nos ha sostenido con fuerza y con poder. Señor, te decimos que a ti sea la gloria y el imperio por todos los siglos de los siglos. Y todo el mundo dice amén. El apóstol Pedro escribe en el capítulo 5, verso 10.

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2: Bueno, mi gente, buenos días para todos ustedes. Buenos días, buenos días, buenos días. Usted que escucha Mañana Restauración, estamos por aquí nosotros en 9 de julio del 2026. Bueno, como de costumbre, Lester Martínez te acompaña en la programación de hoy. Así es, ya estamos en jueves hoy 9 de julio. Así que mi gente, saludo para todos ustedes que escuchan la programación estelar de 9 de julio del 2026. Bueno, como de costumbre, Lester Martínez te acompaña en la programación de hoy. Así es, ya estamos en jueves hoy.

Lo que ella música suave no estoy programando, me están pidiendo el tema, a ver, Dios ha sido bueno, pero no, la programación cambia, ya sabe que es un poquito más movida la alabanza que podemos quedar aquí. Aunque la adoración siempre lo mismo, sea música movida, sea música suave, pero el detalle está que la programación es diferente, por eso se llama Mañana Restauración, porque la gente ya comienza a hacer sus quehaceres, la gente comienza a ir a su trabajo y queremos con el tipo de alabanza también ahí animarle a nuestra gente, animarle que le acompañamos 24 horas sin parar.

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1: Bueno, mi gente, buenos días para todos ustedes. Las 6 de la mañana con 35 minutos. Dice por aquí nuestro hermano salmista José Luis Rodríguez. Él dice presente en esta mañana, hermano José Luis. ¿Cómo estamos? Saludos para su esposa, la hermana Idalia Soriano, que están escuchando en Radio Restauración. Así que en esta mañana, saludo, estimado y amigo hermano José Luis Rodríguez, también para tu esposa, la hermana Idalia Soriano, que están escuchando Radio Restauración. Así que en este día, saludos, hermano José Luis, ¿cómo estamos? Bendiciones ahí para la familia, hasta Tonalá, Puerto Morazán. Saludos ahí a los hermanos y hermanas que están conectados al 100% escuchando Radio Restauración. Vamos a la música, dice doña Lari Torres, el tema es Apocalipsis. También se está preparando Estrato 7 con el tema Esta Amistad. El salvista José Luis Rodríguez de Tonalá, Puerto Morazán, de Orgales Talavanza, también que es titulada Al Monte Sinaí. Es un exitazo que estamos escuchando por aquí ahora en esta mañana, en Mañanas Restauración. Vigente, recuerda siempre disponible nuestras dos líneas telefónicas 2319-9810. Ese es para nuestra línea. Que usted también puede salir al aire o al interno. Tengo la otra línea 2319-9811, es la única que yo le puedo también contestar al interno, porque al aire tenemos una dificultad ahí. Y tenemos también el 5842-1592, donde usted también puede escribirnos o mandarnos una nota de audio. ¿Y hoy? Aquí mañana Restauración. La programación estelar de las 7 de las 6 de la mañana. Decía, ya solamente nos están separando 24 minutos, llegamos a las 7 de la mañana.
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0: una gran multitud, la cual nadie podía contar, de todas naciones, tribus, pueblos y lenguas, delante del trono y en la presencia del Cordero, vestidos de ropas blancas y con...
1: ¡Aún

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1: Y ahora sigue el... Es la participación del costarricense Alex Rodríguez con el tema El Nazareno. Alín Barro dando vuelta. Bueno, vamos a estar dejando. ¿Cuántos nos quedan ya? Sí, creo que ya, porque nosotros finalizamos ya la programación ya de... Sí, ya casi finalizamos, sí. Así que esta mañana, para todos los amigos y hermanos que nos acompañaron, recuerde que le estamos con la mejor programación de hoy. Imagínense, ya casi estamos en el fin de semana. Ya casi estamos llegando en el fin de semana del mes de julio. Bueno, después de julio, ¿cuántos meses nos quedan ya, chavalo? Ya nos quedan, ¿cuánto de agosto, septiembre, octubre, noviembre, diciembre? Después de julio ya nos quedarían, ¿cuánto? 4 meses, imagínense. Esto va pasando rapidísimo. Las 6:50. La multitud. Don Lestercito Martínez les acompañó. Pásela súper bien. Buenos días.

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1: Génesis 28, 10. Salió pues Jacob de Berseba y fue a Harán. Y llegó a un cierto lugar y durmió allí porque ya el sol se había puesto. Y tomó de las piedras de aquel paraje y puso a su cabecera y se acostó en aquel lugar. Y soñó, y he aquí una escalera que estaba apoyada en tierra y su extremo tocaba en el cielo, y he aquí ángeles de Dios que subían y descendían por ella. Y he aquí Jehová estaba en lo alto de ella, el cual dijo: Yo soy Jehová, el Dios de Abraham tu padre, y el Dios de Isaac. La tierra en que estás acostado te la daré a ti y a tu descendencia. Y será tu descendencia como el polvo de la tierra, y te extenderás al occidente, al oriente, al norte y al sur. Y todas las familias de la tierra serán benditas en ti y en tu simiente. He aquí yo estoy contigo, y te guardaré por donde quiera que fueres, y volveré a traerte a esta tierra, porque no te dejaré hasta que haya hecho lo que te he dicho. Y despertó Jacob de su sueño y dijo: Ciertamente Jehová está en este lugar, y yo no lo sabía. Y tuvo miedo y dijo: Cuán terrible es este lugar. No es otra cosa que casa de Dios y puerta del cielo. Y se levantó Jacob de mañana y tomó la piedra que había puesto de cabecera y la alzó por señal y derramó aceite encima de ella. Y llamó el nombre de aquel lugar Betel, aunque Luz era el nombre de la ciudad primero. E hizo Jacob voto diciendo: Si fuere Dios conmigo, y me guardare en este viaje en que voy, y me diere pan para comer y vestido para vestir, y si volviere en paz a casa de mi padre, Jehová será mi Dios, y esta piedra que he puesto por señal será casa de Dios, y de todo lo que me dieres, el diezmo apartaré para ti. El libro de Hebreos comienza con una introducción que en realidad, hermanos, es un reflejo de lo que es Dios en su multiforma de presentarse y revelarse a los seres humanos. Dice Hebreos capítulo 1 que Dios ha hablado muchas veces y de muchas maneras. Que Dios ha revelado su gracia y su mensaje a los seres humanos, al mundo entero, de diversas maneras. Y una de las formas en las cuales Dios ha hablado, por medio de las cuales Dios ha hablado, es precisamente lo que hemos leído en este capítulo 28 del libro de Génesis. Se trata de los sueños. Hay sueños normales, humanos, que son el resultado de un proceso fisiológico que no tienen nada que ver con ningún mensaje. Yo sé, hermanos, que en nuestras vidas nosotros vivimos de tristezas, de angustias, de éxitos, de risas y de llantos. La vida humana es una vida, hermanos, que está llena y entretejida de diversas situaciones y experiencias. Se dice que los seres humanos nacemos llorando, vivimos llorando y terminamos llorando. que la vida es un resultado de una serie de experiencias, algunas traumáticas, dolorosas, pero otras positivas y de bendición que traen a nuestra vida, hermanos, un confortamiento. Y que en los sueños, como venía diciendo, de igual manera, hay sueños que son el resultado normal. ¿Y cuánto de nosotros hemos tenido sueños? Todos. No hay ni una persona normal que nunca no haya soñado. Todos hemos soñado. Y se dice que cada noche tenemos una gran cantidad de sueños. Lo que ocurre es que solo nos acordamos del último. Y a veces uno ni del último se acuerda, solo dice, tuve un sueño anoche, qué tremendo, pero no me acuerdo qué es lo que soñaba, pero era algo tremendo. Y a veces uno se levanta en la mañana y, hermanos, recuerda un sueño y lamenta que el sueño solo haya sido sueño. Hay sueños que uno quisiera que fueran verdades, pero hay sueños que uno quisiera que fueran mentiras. Porque, hermanos, en verdad, a veces uno tiene situaciones en el sueño. Yo no sé cuánto les ha pasado, pero a la mayoría de la gente le ocurre esto. Se acuesta un día y está dormido y de repente sueña que tiene reales en las manos. ¿No se lo ha soñado usted alguna vez con eso? Y uno amanece con las manos así apretadas porque no quiere que los reales se le acaben. Sueños de distintas clases. A veces uno se levanta llorando por un sueño que ha tenido, porque fue una experiencia traumática, difícil para su vida, y entonces se despierta llorando. Y cuando se despierta, ay, gloria a Dios, eso era sueño. ¿Cuántas veces hemos soñado que se nos murió un hijo, que se nos murió el padre o la madre, que se nos murió alguien a quien queríamos y nos causó dolor? Y cuando nos despertamos, ay, qué alivio, solo era un sueño. Sueños. Pero hay sueños que no son solo sueños. Son mensajes, son revelaciones de los planes de Dios para nuestra vida. Y es a esos sueños a los que nosotros debemos estar abiertos para oír. Dios, ¿qué quieres decirme? ¿Cómo quieres hablarme, Dios? La Biblia nos cuenta que se había casado un muchacho. Y este joven estaba ilusionado con su novia, con su esposa, y ya estaban para untarse en el matrimonio. Apenas estaban ya en el matrimonio civil y estaban esperando la fiesta tremenda para juntarse. Pero, hermanos, pasados unas semanas, el muchacho tiene un sueño, y en el sueño él ve que su esposa está embarazada y no se ha acostado con él. ¿Qué se imaginan ustedes lo que puede sentir un hombre que se ha casado con una mujer y que de repente le dice que está embarazada de otro? De ese debe ser algo traumático. Pero él se da cuenta que ella, la señora, está embarazada. Y un día, soñando, ve un ángel de Dios que se le aparece y le dice: no temas de recibir a esa mujer como tu esposa, porque lo que ella tiene en el vientre no es producto de hombre, es un engendro del Espíritu Santo de Dios. Se trataba de la Virgen María, estoy hablando de ella, gloria a Dios. Y le dice Dios a este muchacho, a José: no temas, recíbela, porque ella tiene un hijo que es engendrado por el Espíritu Santo de Dios. Ay, José se levanta. Cualquiera hubiera dicho: sueño, no puede ser este sueño, si ya se le mira la barriguita esta, ¿y cómo puede ser que sea de Dios? Pero al fin dice: Dios me habló. Y dice: creyó la palabra de Dios y se fue a tomar a su esposa como su legítima esposa para vivir con ella conforme a lo que Dios ordena en el matrimonio. Sueño de Dios, revelación. Un día Dios, hermanos, le dio otro sueño a José y le dijo: ya había nacido Jesús, el Hijo de Dios, el Hijo del Rey de Reyes y Señor de Señores, ¿verdad? Jesús. Y le dice Dios: José, toma al niño y a tu esposa y huyan para Egipto, porque Herodes anda buscando al niño para matarlo. Si José no hubiera estado, hermanos, atento con sus antenitas así puestas, como se diría, él
2: hubiera dicho otro sueño más.
1: Pero él entendió que no era un sueño común, era Dios que le estaba hablando. Agarró al niño y su esposa y se fueron exiliados a vivir en Egipto. Ese mismo día Herodes hizo un edicto: todos los niños menores de 12 años corten en la cabeza a todos los varones. Solo la mujercita la dejan. ¿Pero por qué se salvó Jesús? Porque José creyó al sueño que Dios le había dado. Alabado sea el Señor. Hay sueños que son de Dios. Es manera que Dios tiene para hablar. Y a ustedes Dios les ha hablado alguna vez por un sueño. A mí Dios me ha hablado varias veces por sueño. Y yo sé que Dios habla todavía por sueños. Dios habla todavía por sueños. Y lo que uno tiene que hacer es estar en la expectativa: Dios, ¿cuándo me estás hablando? ¿Cuándo es Dios el que habla? ¿Cuándo es Dios el que tiene un mensaje para nuestra vida? Dice la Biblia en esta historia que Jacob, el hijo de Isaac, salió huyendo porque su hermano lo iba a matar. Yo pienso en las tragedias de los hogares. Es tremendo esto de las tragedias hogareñas. ¿Cuántos hermanos y hermanas en pleitos entre ellos mismos? Hoy iba con un hermano, lo invité que fuéramos a hacer un viaje esta tarde. Y cuando íbamos en el camino me dijo: hermano, ore por mí, yo no sé qué hacer. Tengo un problema. Nunca lo había visto yo con problemas, siempre lo miraba tranquilo, tremendo, todo bien, normal. Pero como dicen, caras vemos y corazones no sabemos. O como dice la Biblia, pues, lo que ve el hombre es lo de afuera, pero Dios ve lo que hay adentro. A veces nosotros no podemos, hermanos, escarbar allá qué es lo que hay en el corazón, porque a veces uno se pinta y se pone su mascarilla y se pone su físico bonito, pero por dentro sufriendo, sufriendo, sufriendo cosas que nadie las sabe. Pero lo lindo es que hay un Dios que sí sabe todas las cosas. Alabado sea el Señor. Pueden levantar las manos y decir gloria a Dios conmigo ahora. Podemos decir más fuerte: gloria a Dios. ¿Por qué dijeron gloria a Dios? Porque Dios conoce todo. Porque el Dios que adoramos es un Dios omnisciente. Alabado sea su nombre. Y me dijo: hermano, tengo un problema serio. Somos tres hermanos, pero tengo uno que me odia. Vivimos los tres en la casa. Yo soy el mayorcito, me dijo. ¿Y cuántos años tiene usted? Le dije yo, 53, me dijo. Ya estaba grandecito. Y los tres son varones y los tres viven en la casa. Pero de los tres hay dos que se llevan bien y uno que se lleva mal con los otros dos. Dice que hay momentos que desean hasta quitarse la vida. Tragedias, tragedias, tragedias de los hogares. Y yo pienso, quizás en alguno de ustedes hay un hogar así, donde hay hermanos que se aborrecen, que se pleitean entre ellos. Qué difícil es esto. Pero hermanos, vamos a pedir a Dios por nuestras familias, para que venga espíritu de reconciliación, de paz y de bendición sobre nuestras vidas. Ahí estaban dos hermanos, hijos de cristianos también, en guerra. Y le dijo el Esaú: te mato. ¿Se han visto ustedes que familias cristianas le hacen la seña a uno? Y si mis ojos fueran balas, ya lo hubiera traspasado. Así es la vida. Y dice Saúl: cuidadito que en la primera te acabo, en la primera me las pagas. Jacob se fue huyendo. Se fue para una tierra desconocida, para la tierra de su tío. Y es precisamente allí, en ese camino, en el camino de la tragedia, en el camino de la desesperación, en el camino, hermano, de la angustia, es que Dios se revela la vida de este hombre. Alabado sea el nombre del Señor. ¿Y saben qué le voy a decir? Que muchas veces Dios se revela en el momento que más angustiados estamos. Cuando la situación se nos hace más críticas, cuando las cosas se nos hacen más difíciles, es entonces cuando Dios viene y extiende su mano poderosa y revela su bendición para nuestra vida. Alabado sea el nombre de Cristo Jesús. ¿Me estoy explicando, hermanos? ¿Se está haciendo claro esta palabra para ustedes o no? Entonces, cuando Dios viene y extiende su mano poderosa y revela su bendición para nuestra vida, alabado sea el nombre de Cristo Jesús.

estamos como en el último kilómetro de la jornada. Algunos de ustedes ya están cerquita, solo le faltan unas cuantas cuadras para terminar la carrera. Algunos de ustedes están comenzando, otros van a medio camino, pero a este se le hizo tarde. Y fue precisamente cuando se le estaba haciendo tarde que Dios se le reveló en el camino. Alabado sea su santo nombre. Dios se le reveló. Y dice la palabra de Dios que entonces él, como ya se le hizo tarde, se acostó a dormir, no llevaba almohada, no llevaba cobija, no llevaba nada. Buscó unas piedras del paraje y las puso de cabecera. ¿Alguna vez ustedes han tenido una piedra como cabecera, hermano, como almohada? Yo les voy a decir una cosa. ¿Por qué no van esta tarde, cuando lleguen a sus casas, quiten la almohada y pónganse una piedra para que ustedes se acuerden cómo vivió Jacob? ¿Qué les parecería la idea? Para más o menos tener una idea de lo que pasó con este hombre. No tenía almohada, lo mismo que Jesús. No tenía dónde recostar la cabeza, puso una piedra. Yo no sé cómo aguantaría este hombre con una piedra de almohada, pero la verdad es que cuando uno tiene sueño, hermanos, en cualquier pedregal se duerme. Y ahí se acostó Jacob, en una piedra de almohada, y se está roncando, ahí está dormido, cuando viene la revelación de Dios para su vida, un sueño. Y dice que él está soñando, y miren el sueño, una escalera que está apoyada en la tierra, y él comienza a ver la escalera hacia arriba. Es la escalera más grande que jamás haya visto. Dice que la otra punta está metida en el cielo. ¿Alguna vez han visto una escalera así ustedes? ¿Qué clase de escalera? Estaba apoyada en la tierra y la otra parte entraba al cielo. Y de repente dice que ve ángeles que suben y ángeles que bajan. Ángeles que suben y ángeles que bajan. Y aquí dice, él se sintió terriblemente conmovido porque vio aquella puerta abierta y dijo, ¡qué terrible es este lugar! Despertó Jacob de su sueño y dijo, ¡qué terrible es este lugar! Esto no es otra cosa que casa de Dios y puerta del cielo. Denle gloria a Dios. Ustedes, hermanos, levanten la mano y denle gloria a Dios ahora conmigo. Digamos, ¡gloria a Dios todos! ¿Qué es este lugar? Casa de Dios y puerta del cielo. Eso fue lo que dijo Jacob. Entendió que era un mensaje de Dios aquel sueño. Sueño que era una revelación de Dios para su vida. Déjenme decir esto, dos cosas. Dos cosas, escuchen bien. Pongan atención bien, bien a esto. Algunos de ustedes Dios les va a dar un mensaje por un sueño. No desoigan la voz de Dios. Yo iba un día, y les contaba esto la vez pasada, a viajar a Cuba, hace unos 6 años. Me hacen invitaciones para viajar a distintos lugares, a distintos países, y en esa ocasión, los embajadores de Cristo, de las Asambleas de Dios, me invitaron para que fuera a predicar una campaña. Yo había listado todo, tenía listo todo para viajar. Faltaban unos 3 días. Para el viaje, cuando vino mi hermana y me dijo, hermano, tuve un sueño, y en el sueño yo lo veía que iba a viajar a un país. Ella no sabía, la hermana, yo sé que ella no sabía. Y entonces me dijo, mientras yo veía el sueño que usted iba a viajar, vino una voz de Dios que me dijo, ve y dile a mi siervo que no viaje. A veces uno se la da de orgulloso y dice, ¿por qué no me habla Dios a mí? ¿Verdad? ¿Por qué tiene que hablarle a otro? Pero hermano, si Dios es el que manda, él decide cómo hacer las cosas. Uno no tiene que ponerle, hermanos, peros a las cosas. Si Dios quiere usar a alguien, que lo use para la gloria de su nombre. Vino y me dijo, hermano, así ya está. Y yo le dije, hermanita, bendito sea el Señor y bendita sea usted. Aquí está mi pasaje, aquí está todo. No voy a ir porque Dios me está hablando. Entendí después qué era el plan divino. Y yo supe que Dios me habló a través de ese sueño. Dios me habló otra vez. Y Dios le ha hablado a ustedes. Quizás a algunos nunca les ha hablado por sueños. Pero a todos los que están aquí que alguna vez Dios les habló por sueño, no desoigan la voz de Dios.

0: Quizás un día de esto le ando a hablar por un sueño, quizás directo o quizás por medio de otra persona. No debemos dejar que, hermano, nuestra mente se cierre, sino entender que Dios tiene planes para nuestra vida. Cuando Dios le hable por un sueño, hágale caso a Dios. Cuando Dios le envíe ese mensaje, hágale caso a Dios y diga: Dios mío, ¿qué quiere de mi vida? Pero ahora quiero llevarlos a otro punto. Fíjense bien. Los sueños son el lenguaje del Espíritu. Es la manera como nosotros podemos realizarnos en nuestra vida y poder alcanzar los objetivos y las metas que Dios quiere darnos a nosotros. Hay sueños que se tienen dormido, que se tienen en la cama, que se tienen en el descansar. Pero hay sueños que se tienen despiertos. Sueños que son ideas y revelaciones de Dios para nuestra vida. Son como visiones. Son como planes que Dios pone en nuestros corazones de llevarnos a dimensiones más elevadas. Dios le dio un sueño a Nehemías. No era un sueño que él estaba dormido, no. Nehemías estaba lejos de su patria, exilado, en el exilio, lejos de su país. Y allá llegaron unos familiares de Jerusalén. Lo llevó a su casa Nehemías y le dijo: hermanos, cuéntenme cómo está Jerusalén. Estaba a cientos de kilómetros de su país, de su ciudad, de su parentela, pero su corazón estaba ardiendo por el deseo de saber qué pasaba con su gente. Y dijo: díganme, hermanos, ¿qué pasa con Jerusalén? Y comenzaron aquellos a contarle: vieras, hermano, qué crisis. Los muros se cayeron, las puertas se pudrieron, el templo está en ruinas, todo es una calamidad. Cuando Nehemías oyó aquel informe, en su corazón comenzó a arder el espíritu, el deseo, el sueño. Comenzó él a verse a sí mismo regresando a Jerusalén, organizando a su gente. Él comenzó a soñar en su mente y mirábase él cabalgando camino a Jerusalén, organizando a las cuadrillas de hombre para restaurar aquella ciudad. Sueño de Dios en su alma, profundo. Nehemías tenía un buen trabajo. Trabajaba en el gobierno. Era como el ministro de la presidencia, el hombre que estaba de cerquita al rey. Más sin embargo, era más poderoso que la posición del momento. El anhelo, el sueño de regresar a su patria y construir los muros de Jerusalén. Y fue al rey Artajerjes y le dijo: rey, quiero pedirte un favor. Y el rey dijo: ¿pero qué te pasa? Tú tienes todo, estás bien, tienes buen salario, tienes carro, tienes todo lo que necesitas. ¿Qué te pasa? Dijo Nehemías: no, rey. Tengo un sueño por mi pueblo que está sufriendo. Tengo que ir y reconstruir esa Jerusalén. El rey le dio el permiso. Se fue Nehemías camino al sueño que Dios le había dado, dándole forma a la revelación que Dios le había dado. Y cuando llegó, llamó a los ancianos y llamó al pueblo y dijo: hermanos, no es posible que estemos así, que somos la escoria del mundo, que somos la ofensa para Dios. No es posible que sigamos así, siendo los hazme reír de las naciones. ¿Saben qué, hermanos? Dios está con nosotros. Dios está con nosotros. Y nos vamos a levantar y vamos a construir esta ciudad. La vamos a edificar y el nombre de Dios será glorificado en toda la tierra. ¡Aleluya! Un sueño profundo en la vida de este hombre. Los hermanos dijeron: amén, vamos a hacerlo. Pero dijeron: pero somos pobres. Sí, dijo Nehemías, somos pobres, pero el que está sentado en las alturas es rico, nuestro Padre Celestial. Dale un aplauso a ese Padre Celestial de ustedes. Pues vamos a decirle gloria a Dios ahora, todos juntos, hermanos. Vamos a decir gloria a Dios. Él es el Dios al que le servimos. Es el Dios de verdad. Aleluya. Y pongan atención, hermanos, al sueño que tú tengas y al sueño que Dios te dé, se va a enfrentar a la oposición, a la incomprensión y al ataque. Vinieron unos y dijeron, ¿cuándo van a construir? Una zorra que pase se lo va a botar. Y comenzaron, hermanos, las dificultades y los obstáculos. Pero Nehemías dijo, no podemos estar viendo a los hombres. Pongamos nuestra mirada en Dios, porque Dios es el que lo va a ayudar a hacerlo. Pueden levantar la mano y decir gloria a Dios ustedes, hermanos. Digamos todos gloria a Dios. Porque no es el hombre el que hace las cosas, sino Dios. Por eso dice la Biblia, si Jehová no edifica la casa, en vano trabajan los edificadores. Nehemías hizo el muro. ¿Saben ustedes en cuántos días levantaron el muro? 53 días. ¡Récord! Fue en un tiempo récord, hermanos, haber hecho aquello. Amurallaron toda la ciudad, le pusieron puerta, hicieron todo el trabajo. Las naciones dijeron, Dios está con Nehemías, alabado sea el Señor. Dios le dio sueños y revelaciones a sus siervos a través de la historia. Dios les va a dar sueños a ustedes. Quizás no dormidos, o tal vez sí. Tal vez despiertos. Le va a poner Dios una visión que se va a convertir en un sueño. Ustedes tienen que comenzar, hermanos, a salir y a creer, a elevarse a una dimensión diferente. Hermanos, a creer que el Dios poderoso es grande. ¿Saben ustedes? ¿Jesús es pobre o es rico ahora? Escuchen bien, hermanos. ¿Es rico o es pobre Jesús? ¡Hablen! ¿Qué es? ¿Rico o pobre? ¿Cuántos creen que Jesús es pobre? Levanten la mano los que creen que Jesús es pobre. El Jesús de los pobres anda en el oriental. Jesús es rico, alabado sea su nombre. Levanten la mano conmigo y digamos gloria a Dios. ¡Aleluya! ¿Es rico Jesús? ¿Es rico Jesús? ¿Es rico Jesús? ¡Amén! Lo creemos. Ahora les pregunto, ¿dónde vive Jesús hoy? ¿Dónde vive Jesús hoy? ¿No les he oído? ¿Dónde vive Jesús hoy? ¿Vive en nuestros corazones Jesús? ¿Vive en nuestros corazones Jesús? Sí, así dice la Biblia. Por eso dice, recibe a Jesús en tu corazón. Yo lo recibo, Él vive en mi corazón. Él vive en su corazón, Él está en nosotros. Ahora, si Jesús vive en nosotros, y si Jesús es rico, ¿qué quiere Jesús de nosotros? ¿No querrá Jesús sacarnos a una dimensión diferente? Tenemos que comenzar a creer, hermanos, que Dios quiere bendecir nuestra vida. Que Dios tiene recursos gloriosos para nosotros. Que Jesús no quiere que estemos enfermos ni atormentados. Pero voy a decir hoy, fíjense bien en esto, hermanos. Hay dos terribles obstáculos que nos impiden recibir una bendición más grande. Que nos impiden que nuestros sueños se cristalicen y se hagan grandes. Yo sueño ver a muchos de ustedes, ingenieros, doctores, abogados. Yo he visto algunos de ustedes, niños que se sientan aquí, ahora están grandecitos. Y los veo cómo se van desarrollando. Y yo puedo verlos que van creciendo. los puedo ver con sus negocios propios, y los puedo ver con sus propios trabajos. Los puedo ver bien decentes, bien ordenados, bien vestidos, bien bendecidos. Sueños que pueden echarse a perder o que pueden ser una realidad. Cada uno de ustedes debe soñar, jóvenes y niños, sueñen. Que Dios quiere bendecirlos, que Dios quiere levantarlos, que Dios quiere elevarlos, que Dios quiere bendecirlos. Señoritas, no se dejen manosear por cualquier hombre. Sueñen que son mujeres especiales. Crean que Dios va a bendecirlas. Sueñen en hogares bonitos. Sueñen que tienen matrimonios estables. Sueñen con una familia feliz, con niños que lloran, que ríen y que juegan. Soñemos con hogares donde se sienta la felicidad de estar allí. Soñemos con hogares donde se sienta la bendición de Dios. Soñemos con jóvenes, hombres y mujeres que se levantan y bendicen a esta nación. Esos son los sueños que yo tengo ahora aquí dentro de mi corazón. Estoy viendo muchos de ustedes ocupando puestos importantes en este país, dirigiendo las escuelas, dirigiendo el comercio, dirigiendo los negocios, dirigiendo la sociedad. Porque la influencia del Evangelio va a ser poderosa aquí en Nicaragua. Va a ser poderosa la influencia de Dios aquí en este país, hermanos. Pero tenemos que soñar, ver la bendición de Dios sobre nuestra vida. Sueñen en que Dios va a sacarlos adelante. Pero hay dos obstáculos que van a impedir los sueños. Escúchelo bien, escúchelo bien. Número uno, tener en el corazón, en la vida, una ofensa que no hemos perdonado. El no perdonar hace que se haga como un obstáculo a la bendición de Dios. Como que haya, hermanos, un tranque donde no puede fluir la bendición de Dios. Cuando nosotros no perdonamos, nos convertimos en individuos tristes, melancólicos, irritables. Nos convertimos en infelices. Nos secamos. Venimos a tener dentro del alma, hermanos, como una ponzoña que nos va corrompiendo la vida. A todos ustedes algún día los ofendieron. Alguien les hizo una mala jugada. Alguna de ustedes se siente ofendida por un hombre que las traicionó, o por alguien que las manoseó, y sienten en su alma rencor. Yo sé que algunos de ustedes tienen rencor contra los padres, que es un padre severo, o un padre que abusó, o una madre que los maltrató demasiado. O se resiente de un hombre que las abandonó, o de una mujer que les hizo algo de daño. Hace unos días vino una hermana a hablar con el pastor. Tenía artritis, estaba secando. Dolores por todos lados. Dijo: pastor, quiero hablar. Quiero que me ayude. Hemos visitado hospitales, médicos, clínicas, y no hay manera de curar. El pastor dijo: ¿pero qué pasó? Dijo, la mujer no quiso decir nada. Dijo el pastor al hombre: por favor, sálgase y déjenos solos. Y la mujer comenzó entonces a decirle al pastor que cuando ella era niña, un tío la había abusado. Ella creció y en su crecimiento guardó un rencor para su tío. Ella ya era cristiana, el Señor la había perdonado, era salva sin duda alguna, pero se estaba muriendo de artritis y no recibía la bendición para realizarse en su vida porque había un impedimento que no se lo permitía. Después de una larga conversación, ella confesó esa situación. El pastor dijo: vamos a orar, hermanita. Comenzaron a orar. Ella dijo: ame a su tío. Dijo: ore conmigo y diga: Dios, yo perdono a mi tío y lo amo. Pero no lo quiere decir bien. Está con los dientes apretados ahí. No quiere orar. Pero el Espíritu de Dios viene sobre la vida de esta señora y dice: Dios, yo lo perdono. Yo lo amo. Yo le doy aprecio a pesar de todo el daño que me hizo. Fue una oración sencilla. Pasó un mes. Al mes siguiente vino a la iglesia aquella mujer irreconocible del brazo de su marido, con una sonrisa tremenda. Se le fue la artritis. La bendición de Dios vino sobre la vida de esta muchacha. Porque dejó que los sueños, hermanos, ella en el sueño comenzó a verse distinta, mejor, libre de la enfermedad. Pero tuvo que vencer ese obstáculo de perdonar. Y Dios no va a bendecir nuestras vidas a menos que podamos perdonar. A veces hemos orado: Dios, yo perdono a los que me ofendieron, pero no los hemos perdonado de verdad. Y todavía tenemos el tranque y que nos impide la bendición de Dios. Un padre de familia vino llorando y decía: ¿cómo puedo perdonar yo a mi hija cuando ella deshonró mi familia? Cuando yo le hablaba de día y de noche y de repente va y se mete con un hombre y no me lo dice hasta que le miro la gran barriga. ¿Cómo lo voy a perdonar? No puede recibir bendición ese pobre, está atado. Hay obstáculos que le impiden la bendición de Dios sobre su vida. Padres y madres, estamos aquí. Vamos a perdonar. Vamos a perdonar para que fluya la bendición de Dios sobre nuestra vida. ¿Queremos que fluya la bendición de Dios sobre nuestra vida? ¿Queremos que fluya la bendición de Dios sobre nuestra vida? Limpiemos nuestro corazón. Si alguien nos ofendió, hay que perdonarlo. Tu marido te hizo grandes cosas, perdónalo, hermana. Tu mujer te ha hecho cosas terribles, hermano, perdónala. El perdón es el elemento básico para recibir la bendición de Dios. Pero hay otro obstáculo, hermanos, para que nuestros sueños se trunquen, para que nuestros sueños no prosperen, para que nuestros sueños no se hagan realidad. Hay otro problema. Escúchenlo bien, escúchenlo bien. Con esto voy a ir terminando. Le voy a decir esto, miren. Existe un problema que es el sentirse inferior. Un espíritu de inferioridad. ¿Están escuchando todos, hermanos? Vuelvan a ver para acá, pues, todos. Miren. Yo sé que todos tenemos complejos de superioridad y de inferioridad. Todos tenemos complejos. Pero cuando se desarrolla, hermanos, en una forma exagerada, ese estímulo o ese sentimiento de inferioridad, eso hace que nuestra vida no sea bendecida. Eso impide que fluya la bendición de Dios. Ustedes han oído, por ejemplo, que en Francia dos niños mataron a un viejito un día de estos. En Inglaterra dos niños mataron a otro niño. Y casos como eso ha habido muchos a través de la historia. Hace unos años, un niño de 11 años mató a uno de 7. Y escuchen bien los que tienen hijos. Todos los días, el papá y la mamá decían: ¡qué lindo, mijito, qué bonito que es! Es mejor que el mayor. Es que este hijito sí es lindo, y besos y abrazos y cosas. Colmaron de elogios, colmaron de atenciones, colmaron de cumplidos al menor. Se fue criando en el corazón del mayor un resentimiento y un sentido de inferioridad. El grande se sentía el negro, el feo, el gordo, el arruinado. El niño es feliz, el chiquito, el príncipe, el adorable, el muñequito, el todo. Se crió un espíritu de inferioridad en el mayor. Un día, el papá y la mamá se fueron al trabajo, dejaron a los dos juntos, a los dos pequeños solos. Agarró un leño el mayor y le dio en la cabeza una, dos, tres y tantas veces, hasta que le desbarató la cabeza al menor. Cuando lo llevaron a una interrogación a ese chiquillo de 11 años, dijo: yo aborrecía tanto a mi hermano porque todos los juguetes mejores eran para él. Los helados cuando nos daban el más grande era para él. Los besos y los abrazos eran para él. Todo para él y yo nada. La inferioridad, el sentimiento de inferioridad hace en nosotros despertar una bestia feroz que atacará en algún momento y nos va a llevar, hermanos, a estados y a situaciones de degeneración, de vergüenza, de tristeza, de angustia, de fatalidad. Yo sé que algunos de ustedes se han sentido así. No saben leer algunos. Algunos saben leer y tienen títulos, pero no se sienten amados. Se sienten que los desprecian. Si ustedes ven que alguien está por allá platicando con otro, está hablando de mí. Y se le imagina solo lo peor. Cuando uno comienza y se ve en el espejo, si es que soy fea, de verdad, soy horrible. Espíritu diabólico, tratando de destruir tu vida, hermano. No debes creer que eres inferior. ¿Sabes por qué? Porque Jesucristo vive en tu corazón. Jesús vive en tu vida, hermano. Por lo tanto, tienes que caminar un poquito más alegre, más confiado. Como dice la Biblia, los leoncillos, dice, caminan como que son los reyes de la selva. Dice que cuando el león va caminando, aunque vaya con hambre y la presa queda detrás, no se regresa a buscarla. Fíjense ustedes cómo son los leones. Aunque vayan con hambre y la presa queda detrás, no se regresan. Siguen caminando confiados hacia adelante. Allá adelante tendrán otra presa. Así tenemos que ser los cristianos. Caminar confiados, con la cabeza levantada. Saber que en Dios vamos a tener victorias en abundancia. Que nuestra vida va a ser bendecida para la gloria del Padre. No tienes hermano que sentirte inferior porque eres muy chiquito. Y dices, ay, qué chaparrito que soy yo. Qué hermano, no tengas temor por esas cosas. O que ya estás vieja. O que te hiciste muy gorda o muy flaca. Es que mi hermano, yo como y como y como y no me engordo. Una varilla, dice que... Ustedes no se preocupen. No puede tener ese complejo de inferioridad. Tiene que saber que hay un recurso grande de Dios en nuestra vida. Y en Dios haremos proezas. Usted piensa en el negocio que puso, hermano. Va a ser bendecido. El trabajo que Dios le ha dado va a ser bendecido. El trabajo suyo va a ser de bendición abundante. Y le voy a contar esto, que es una inspiración tremenda que me dio a mí oír esta cosa. Un día vino a una iglesia un hermanito. Lo traían amarrado entre varios porque estaba loco. Y entonces estaban en ese momento un hermano promoviendo en la iglesia. Dijo: hermano, vamos a hacer un edificio más grande, vamos a construir más cosas aquí en la iglesia. Queremos promesas, cada uno de ustedes anótese con lo que va a dar. Y vino ese señor y dijo: deme una tarjeta a mí para llenar mi promesa. Entonces llenó y puso que iba a dar $100. Eso puso de promesa. Y entonces cuando el hermano fue a recoger la tarjeta, se alegró porque dijo: $100 va a dar este muchacho, primera vez que llegaba a la iglesia, y ya va a dar $100. Y dijo la esposa: no le hagan caso, si es que está chiflado. El hermano se asustó. Pero lo sentaron ahí en el culto y comenzó la ministración de la palabra y comenzó la alabanza y comenzó la bendición de Dios. Y en un momento, mientras estaba alabándose al Señor, aquel hombre se levantó, glorificó el nombre de Dios. Y cuando terminó el culto estaba completamente sano. Dios lo había libertado. ¿Saben ustedes que dicen que había quedado loco? Porque puso un negocito y fracasó en el negocio. Perdió todas las inversiones y entonces fracasó. De eso se quedó en una situación de demencia. Pero esa noche en la iglesia pentecostal, porque hermanos, en las iglesias pentecostales ocurren cosas milagrosas de verdad. ¿Lo creen ustedes o no lo creen, hermanos? Pues miren qué milagro que tengo ustedes sentados aquí, eso es un gran milagro. A como eran, hermano, y que estemos aquí, es milagro de verdad. Ocurrió el milagro, se sanó el hombre, se levantó el hombre, aleluya. Gloria a Dios. Y vino a hablar con el pastor, y el pastor le dijo, bueno, hermano, yo fui loco por tanto tiempo porque tuve este problema, ya le contó, ahora dígame qué debo hacer. Y el pastor no sabía qué hacer, porque los pastores no sabemos nada. Lo único que podemos es orar a Dios. Hay gente que solo oración le recetan a uno, pues es lo único que podemos. ¿Qué más? Y el pastor dijo, mire hermanito, ¿sabe qué haga? Ore lo más que pueda y lea la Biblia. Y quizás Dios le dio un mensaje ahí. Y se fue el hermano a la casa. Un mes después regresó. Venía feliz, sonriendo. Dijo, pastor, quiero hablar con usted. Ajá, hermano, ¿qué pasó? Bueno, mire, hermano, le fijé que estaba leyendo la Biblia y dice aquí un versículo que nosotros somos la sal de la tierra, dice. Pero cuando estaba leyendo eso se me metió una idea así un poco loca, dice. Voy a ir al mercado a vender sal al menudeo. Aleluya. Y entonces el pastor, bueno, pues hermano, está bien. Se compró su quintal de sal y comenzó a vender sal por al menudeo. Pero Dios lo comenzó a bendecir. Y un poco de tiempo después vino más alegre, que estiraba el pescuezo más porque venía feliz. Y dijo, pastor, aquí traigo los diezmos, un sobre lleno de reales. Diezmos. No habían pasado ni 6 meses cuando había puesto una bodega de sal a la orilla del mar. 50 mil dólares tenían 6 meses que había ganado. Ya no vendía sal por libras, ahora vendía sal por toneladas, por camionadas. Iba prosperando y bendiciéndolo Dios en gran manera. Pero un día, como ocurre en esos días tremendos a veces, vino una marea, hermano, que se inundó toda la bodega, tapó todo. Y cuando pasó y la marea se bajó, fueron a ver la bodega y estaba parada todavía, pero la sal se había desvanecido, se deshizo. Y el hombre se sentó en media bodega y comenzó a gritar, ¡y aleluya, gloria a Dios! Y a decir un montón de cosas. Y en eso el pastor que llega dice, pobrecito el hermano, se volvió a quedar arriba. Eso es lo que uno piensa. En un momento de fracaso, de angustia, uno piensa eso. Se volvió a quedar arriba el pobre y ahí estaba el hermano que brincaba, ¡aleluya, gloria a Dios! Y el pastor se fue y me tocó por detrás. Digo, hermano, ¿está bueno o está loco? A veces uno hace cosas de loco, ¿verdad? Pero el hermano dijo, no, pastor, no estoy loco, estoy bueno. Lo que pasa es que Dios me va a dar más, Dios me va a dar más, Dios me va a dar más. Y comenzó a glorificar a Dios y ahí oraron con el pastor, aleluya, Dios va a bendecir de gran manera. ¿Saben, hermanos? Que Dios honra los sueños. Él se miraba con el sueño que aquella sal que se le había ido, él estaba soñando que la miraba de nuevo, que regresaba, que la sal venía por cantidades enormes y se llenaba su bodega y que habría más bodegas. Hoy, ese hombre vino y dio testimonio. No solo produce sal para su país, sino que exporta para otros países. Solo él mantiene más de 10 misioneros fuera de su país. Solo él los paga para que vayan a predicar la palabra de Dios. Pero algunos de nosotros somos tan tremendos en la fe que decimos, pero ese es por allá, hermano. Eso no es aquí. Eso puede ser en otro país, tal vez en Marte, o tal vez allá más adelante. Pero voy a decir algo. El Dios de allá es el Dios de aquí. ¿Pueden creer eso ustedes? ¿Lo pueden creer? El Dios grande y poderoso está aquí ahora con nosotros. Tenemos que vernos distintos, diferentes. Dios va a proyectarse en este país a través de ustedes, del centro evangelístico. y va a proyectarse a través de cada uno de nosotros y llevar la bendición todo el territorio. Pero tienes que soñar, hermano.
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En la hora Pentecostés, recuerda que hoy hay ayuno radial. En la hora Pentecostés, vamos a seguir por aquí disfrutando de la hora, si es una hora única, de lunes a viernes a partir de las 8 de la mañana. Disfrute entonces por aquí de la hora Pentecostés, exclusivamente aquí en Radio Restauración, la emisora que está contigo 24 horas sin parar. Las 8 con 13 minutos, también antes que todo, para que estemos con esa música sin interrupción, la hora Pentecostés. En esta mañana nos escucha la hermana Yarelis Martínez, nos escucha también la hermana Cristina en el sauce. Saludos a la hermana Cristina. Y nos escucha el pastor Jairo Seo, que anda también allá en Managua. Espero que disfruten, pastor, de la hora Pentecostés.

0: de decir, pero ¿por qué solo Cristo, Cristo, Cristo? Solo Cristo y Cristo y Cristo. Solo Cristo salva, mi hermano. Solo Él salva. ¡Aleluya!
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de cantar coro pentecostal. Ahí se fueron dos o tres ahora. Si tú estás muerto, guarda silencio, mamá. Si tú estás muerto, si tú estás muerto, ay, alábalo. 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Ayúdeme a cantar, ayúdeme a alabar. Ay, ustedes tienen miedo. Aquí está, JC pasó. Justin, ¿dónde está la gente? Hello. Esto es una fiesta. Esto es una fiesta, hello. Ay, alábalo, alábalo, alábalo.

decirle que yo soy un hombre de 350 libras y me estoy moviendo, y hay gente que tiene 100 libras y no se mueve.

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0: Esto está bueno, se va a poner mejor. Esto está bueno, se va a poner mejor. Pero falta Brady Moronta y también Jay-Z Negrón. Levanta tu mano y alaba a tu Dios. ¡Y a su nombre!
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2: ¿Sabían ustedes que los terremotos más devastadores de la historia comenzaron con movimientos imperceptibles a miles de metros bajo tierra? Así es, amigos, los grandes cambios, las transformaciones que sacuden al mundo entero siempre nacen en lo oculto, en lugares donde nadie puede verlos, donde nadie los espera. Y hoy quiero hablarles de algo que puede revolucionar completamente su vida, algo que está sucediendo ahora mismo en las profundidades de su corazón, aunque ustedes no se den cuenta. Permítanme contarles algo que me pasó hace algunos años. Estaba atravesando uno de los periodos más difíciles de mi ministerio. Todo parecía estar en contra, las críticas llovían por todos lados y sinceramente había noches en las que me preguntaba si realmente estaba en el camino correcto. Pero fue precisamente en esa época de silencio, en esa temporada donde nadie me veía llorar en mi oficina, donde nadie conocía mis luchas internas, que Dios estaba preparando el cambio más grande de mi vida ministerial. Verán, nosotros vivimos en una cultura de lo inmediato, de lo visible, de lo espectacular. Queremos que todo suceda ya, queremos ver resultados ahora mismo. Pero Dios no funciona así. Dios es el maestro del oculto, es el especialista en trabajar en las sombras, en los lugares secretos del corazón humano. Y déjenme decirles algo con toda la autoridad que me dan más de 30 años de ministerio. Los cambios que realmente transforman vidas, esos que perduran por generaciones, siempre nacen en lo oculto. Cuando miramos las Escrituras encontramos este patrón una y otra vez. José no se convirtió en primer ministro de Egipto en un día. Hubo años de prisión, años de olvido, años donde nadie sabía su nombre. Pero en esa cárcel, en ese lugar oculto, Dios estaba forjando el carácter que necesitaría para gobernar una nación. David no pasó de pastor a rey en una semana. Hubo años huyendo por el desierto, años escondiéndose en cuevas, años donde parecía que la promesa nunca se cumpliría. Pero en esos lugares ocultos, Dios estaba desarrollando la sabiduría y la dependencia que necesitaría para ser el rey conforme al corazón de Dios. Y ustedes, queridos hermanos, no son la excepción. Ese matrimonio que parece estar en crisis, esa situación financiera que los tiene al borde del colapso, esa enfermedad que llegó sin avisar, ese hijo que se alejó del camino, esos sueños que parecen haberse desvanecido, todo eso que están viviendo en la privacidad de sus hogares, en el silencio de sus corazones, ahí es exactamente donde Dios está preparando su gran cambio. Pero aquí viene algo que quiero que entiendan muy bien, porque es fundamental para lo que vamos a hablar hoy. Dios no está en contra de que tengamos riquezas. No está en contra de que tengamos sueños personales, de que aspiremos a una vida mejor, de que queramos prosperidad para nuestras familias. El problema no son las bendiciones materiales en sí mismas. El problema surge cuando permitimos que el orgullo y el temor ocupen el lugar que le corresponde únicamente a Él. Déjenme explicarles esto con más detalle, porque creo que aquí está una de las claves más importantes para entender cómo funciona el reino de Dios en nuestras finanzas y en nuestros sueños. Hace algunos años conocí a un empresario muy exitoso. Tenía una cadena de restaurantes que le había dado muchísimo dinero. Este hombre venía regularmente a la iglesia, diezmaba fielmente, parecía tenerlo todo bajo control. Pero un día vino a mi oficina completamente quebrantado. Me dijo: "Pastor, tengo tanto miedo de perderlo todo que ya no duermo por las noches. He puesto tanto esfuerzo en acumular que ahora vivo aterrorizado de que se me acabe". Ahí estaba el problema. No era la riqueza, era el miedo, era el orgullo de pensar que él había logrado todo eso por su propia fuerza, por su propia inteligencia, y era el temor de que si no seguía acumulando cada vez más, todo se le podría escapar de las manos. Ven ustedes, el problema no es planear. Planear es sabio, es prudente, es necesario. El problema surge cuando hacemos nuestros planes sin incluir a Dios, cuando creemos que nosotros somos los arquitectos de nuestro destino. La Biblia dice en Proverbios que podemos hacer muchos planes en nuestro corazón, pero al final es el propósito de Dios el que prevalece. Esto no significa que nos quedemos sentados esperando a que caiga algo del cielo. Significa que planificamos, trabajamos, nos esforzamos, pero siempre reconociendo que es Dios quien da el crecimiento, es Dios quien abre las puertas, es Dios quien bendice el trabajo de nuestras manos. Muchas personas acumulan dinero por miedo, miedo a que falte, miedo a que el pozo se seque, miedo a no tener suficiente para el futuro. Y déjeme decirles algo con toda claridad. El miedo nunca, nunca honra a Dios. El miedo es lo opuesto a la fe. Y cuando operamos desde el miedo, nos alejamos automáticamente de la sabiduría divina. Porque Dios no nos ha dado espíritu de cobardía, sino de poder, de amor y de dominio propio. Recuerdo una historia que me contó mi abuela cuando era niño. En su pueblo había un hombre que tenía tanto miedo de que le robaran su dinero que decidió enterrarlo en su patio. Cada noche salía a verificar que siguiera ahí. Vivía pensando en su tesoro escondido, planeando cómo protegerlo mejor. Pero el miedo lo consumía tanto que se enfermó de preocupación. Y cuando finalmente murió, sus hijos encontraron el dinero enterrado, pero también descubrieron que durante todos esos años ese dinero no había producido nada, no había ayudado a nadie, ni siquiera había traído paz a su padre. Esa historia me marcó profundamente porque entendí que el dinero que guardamos por miedo se convierte en una carga, no en una bendición. Se convierte en nuestro amo en lugar de ser una herramienta para bendecir a otros y cumplir los propósitos de Dios. Pero ahora quiero llevarlos a algo mucho más profundo, algo que descubrí después de muchos años de ministerio y que ha revolucionado mi entendimiento sobre las finanzas y la generosidad. La bendición verdadera, la que realmente transforma vidas, viene cuando aprendemos a dar. Y aquí hay un principio que quiero que graben en sus corazones: podemos dar sin amar, pero no podemos amar sin dar. Piensen en esto por un momento. Es posible dar dinero, dar tiempo, dar recursos sin que realmente haya amor detrás de esa acción. Podemos hacerlo por obligación, por quedar bien, por sentirnos menos culpables. Pero cuando realmente amamos, cuando nuestro corazón está lleno del amor de Dios, dar se convierte en algo natural, espontáneo, inevitable. Es como cuando respira, no tienes que pensarlo, simplemente sucede. Jesús dijo que donde esté nuestro tesoro, ahí estará también nuestro corazón. No dijo que donde esté nuestro corazón estará nuestro tesoro, no, lo dijo al revés. Porque él sabía que la manera en que manejamos nuestros recursos revela exactamente dónde están nuestras prioridades, dónde está realmente nuestra confianza, qué es lo que verdaderamente valoramos. Hace algunos años, una pareja en nuestra congregación estaba pasando por una crisis económica terrible. El esposo había perdido su trabajo, tenían deudas acumuladas y francamente su situación parecía desesperante. Pero lo que más me impresionó de ellos fue que en medio de su crisis siguieron siendo generosos, no con grandes cantidades porque no las tenían, pero con lo poco que tenían. Compartían sus alimentos con vecinos que estaban peor que ellos, ofrecían su tiempo para ayudar en la iglesia, daban palabras de aliento a otros que estaban luchando. ¿Y saben qué sucedió? En el momento más inesperado, cuando ya parecía que no había salida, llegó una oportunidad laboral que no solo resolvió su crisis inmediata, sino que lo llevó a un nivel de prosperidad que nunca habían imaginado. Pero lo más hermoso de todo fue que su nueva prosperidad no los cambió. Siguieron siendo las mismas personas generosas, humildes y dependientes de Dios que habían sido en su crisis. Esto me enseñó algo fundamental sobre cómo funciona el reino de Dios. Los cambios más grandes, los que realmente marcan la diferencia, no suceden cuando estamos en la cima, cuando todo nos sale bien, cuando tenemos abundancia. Suceden en los valles, en las crisis, en esos momentos ocultos donde nadie nos ve, pero donde Dios está trabajando intensamente en nuestro carácter. Y ahora quiero que me permitan hacer una pausa aquí para pedirles algo importante. 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Continuando con lo que les estaba compartiendo, quiero hablarles sobre algo que he observado a lo largo de todos estos años de ministerio. Las personas que realmente experimentan transformaciones duraderas, esas que logran cambios profundos en sus vidas, tienen algo en común. Han aprendido a valorar los procesos ocultos tanto como los resultados visibles. Vivimos en una sociedad que solo celebra los logros finales. Celebramos la graduación, pero no las noches de estudio. Celebramos la boda, pero no los meses de preparación del corazón. Celebramos el éxito empresarial, pero no los años de fracasos que formaron al empresario. Celebramos el ministerio público, pero no las horas de oración en secreto que lo sostienen. Pero Dios ve diferente. Para Dios el proceso es tan importante como el resultado. Es más, diría que para Dios el proceso es más importante que el resultado, porque es en el proceso donde se forma el carácter, donde se desarrolla la fe, donde aprendemos a depender completamente de Él. Déjenme contarles algo personal. Cuando comencé en el ministerio tenía muchos sueños, muchas ideas de cómo quería que fuera todo. Quería llenar estadios, quería tener programas de televisión, quería escribir libros que impactaran al mundo. Y Dios me ha permitido experimentar muchas de esas cosas. Pero les puedo asegurar que lo más valioso no han sido esos momentos públicos, esos momentos donde miles de personas me han escuchado. Lo más valioso han sido esas madrugadas a solas con Dios, esos momentos donde nadie me veía, pero donde Él estaba moldeando mi corazón. Han sido esas crisis donde tuve que elegir entre confiar en mis propias fuerzas o rendirme completamente a su voluntad. Han sido esos momentos de silencio donde parecía que nada estaba sucediendo, pero donde en realidad estaba sucediendo todo, porque era ahí donde Dios estaba preparándome para lo que vendría después. Y esto me lleva a algo crucial que quiero que entiendan. Cuando hablamos de que los grandes cambios nacen en lo oculto, no estamos hablando solamente de cambios externos. No estamos hablando únicamente de mejores empleos, de más dinero, de casas más grandes. Estamos hablando principalmente de cambios internos. Cambios en nuestro carácter, en nuestras prioridades, en nuestra relación con Dios y con otros. Porque pueden tener toda la prosperidad del mundo, pueden lograr todos sus sueños materiales, pero si su corazón no ha sido transformado, si su carácter no ha sido formado en los lugares ocultos, esa prosperidad se convertirá en una carga en lugar de una bendición. Se convertirá en una fuente de orgullo, de temor, de aislamiento. He visto esto una y otra vez. Personas que lograron el éxito financiero que siempre quisieron, pero que en el proceso perdieron a su familia. Empresarios que construyeron imperios comerciales, pero que se dieron cuenta de que estaban solos en la cima. Profesionales que alcanzaron el reconocimiento que tanto anhelaban, pero que descubrieron que el aplauso del mundo no llena el vacío del alma. Por eso es tan importante que entendamos que el trabajo que Dios hace en lo oculto es, primero que todo, un trabajo interno. Es un trabajo en nuestros motivos, en nuestras intenciones, en nuestros valores. Es un trabajo que nos prepara no solo para recibir bendiciones, sino para administrarlas sabiamente, para usarlas de acuerdo a sus propósitos. Recuerdo una conversación que tuve hace varios años con un hombre que había heredado una fortuna considerable de su padre. Este hombre me buscó porque se sentía completamente perdido. Me dijo: "Pastor, mi padre trabajó toda su vida para construir esta riqueza, pero nunca me enseñó qué hacer con ella. Tengo todo el dinero que podría necesitar, pero no tengo propósito, no tengo paz, no sé para qué estoy aquí". Esa conversación me marcó profundamente porque me di cuenta de que su padre le había dejado una herencia financiera, pero no le había dejado una herencia espiritual. Le había enseñado a ganar dinero, pero no le había enseñado a vivir con propósito. Le había mostrado cómo acumular riquezas, pero no le había mostrado cómo ser rico hacia Dios. Y esto es exactamente lo que pasa cuando buscamos el éxito sin buscar primero el reino de Dios y su justicia. Podemos lograr muchas cosas externamente, pero internamente seguimos siendo pobres, seguimos estando vacíos, seguimos sin saber realmente quiénes somos y para qué estamos aquí. Por eso Jesús fue tan claro cuando dijo que no solo de pan vive el hombre, sino de toda palabra que sale de la boca de Dios. Necesitamos alimento espiritual tanto como necesitamos alimento físico. Necesitamos propósito tanto como necesitamos prosperidad. Necesitamos significado tanto como necesitamos recursos. Y todo esto se desarrolla en lo oculto. En esos momentos de comunión con Dios, en esas experiencias donde nadie más está presente, donde no hay cámaras, donde no hay aplausos, donde no hay reconocimiento humano, es ahí donde Dios trabaja más intensamente, donde hace su obra más profunda, donde prepara los cambios más significativos. Pensemos en la naturaleza por un momento. Cuando plantan una semilla, lo primero que sucede es invisible. La semilla se parte bajo tierra, en la oscuridad, donde nadie puede ver lo que está pasando. Antes de que brote cualquier cosa visible, antes de que aparezca el primer tallito verde, ya ha comenzado un proceso increíble de transformación debajo de la superficie. Las raíces se extienden mucho antes de que aparezcan las hojas. La estructura se fortalece en lo oculto mucho antes de que haya algo que celebrar en lo visible. Y si tratáramos de acelerar el proceso, si excaváramos constantemente para ver qué está pasando, interrumpiríamos el crecimiento y probablemente mataríamos la planta. Lo mismo sucede con nosotros. Dios está trabajando en áreas donde haya algo que celebrar en lo visible. Y si tratáramos de acelerar el proceso, si excaváramos constantemente para ver qué está pasando, interrumpiríamos el crecimiento y probablemente

Que el cambio sea inmediato, visible, espectacular. Y cuando no vemos nada happening en la superficie, comenzamos a dudar, comenzamos a pensar que Dios se ha olvidado de nosotros, que nuestras oraciones no están siendo escuchadas. Pero déjenme decirles algo con toda la convicción que tengo. Dios nunca está inactivo en sus vidas. Nunca. Aunque no puedan ver lo que está haciendo, aunque no puedan entender sus métodos, aunque no puedan explicar sus tiempos, Él siempre está trabajando. Siempre está moviendo piezas, siempre está preparando caminos, siempre está organizando circunstancias para su bien. La Biblia dice que nosotros somos colaboradores de Dios y que Él comenzó una buena obra en nosotros y la va a completar hasta el día de Jesucristo. Esto significa que Dios no abandona proyectos a medias. Esto significa que lo que Él comenzó en ustedes lo va a terminar, pero lo va a terminar a su manera, en su tiempo, según sus propósitos perfectos. Y mientras tanto, mientras esperamos, mientras parece que nada está cambiando externamente, Él está haciendo la obra más importante en lo interno. Está desarrollando nuestra paciencia, nuestra fe, nuestra dependencia de Él. Está enseñándonos lecciones que no podríamos aprender de ninguna otra manera. Está preparándonos para bendiciones que serían peligrosas si las recibiéramos sin la preparación adecuada. Hace algunos años leí la historia de un hombre que encontró el capullo de una mariposa que estaba a punto de abrirse. Se sentó a observar el proceso y notó que la mariposa estaba luchando intensamente para salir. Le tomó horas de esfuerzo constante. El hombre, movido por la compasión, decidió ayudarla. Tomó una pequeña tijera y cortó cuidadosamente el capullo para hacer más fácil la salida. La mariposa emergió rápidamente, pero algo estaba mal. Sus alas estaban arrugadas y su cuerpo estaba hinchado. Nunca logró volar. Lo que el hombre no sabía era que la lucha para salir del capullo era necesaria para que los fluidos del cuerpo de la mariposa fueran bombeados hacia las alas, dándoles la fuerza y la forma necesarias para volar. Al tratar de ayudar, había impedido el proceso natural que era esencial para el desarrollo completo de la mariposa. Esta historia me impactó porque me di cuenta de que muchas veces queremos que Dios nos ahorre las luchas, que nos evite los procesos difíciles, que nos dé atajos hacia nuestros sueños. Pero lo que no entendemos es que esas luchas, esos procesos aparentemente innecesarios, son exactamente lo que necesitamos para desarrollar la fortaleza, la sabiduría y el carácter que vamos a necesitar para manejar las bendiciones que Dios tiene preparadas para nosotros. Si Dios nos diera todo lo que queremos inmediatamente, sin preparación, sin proceso, sin formación de carácter, probablemente no podríamos manejarlo. Probablemente nos haríamos daño a nosotros mismos y a otros. Por eso Él, en su sabiduría infinita, permite los tiempos de aparente inactividad, los períodos donde parece que nada está cambiando, las temporadas donde tenemos que confiar en Él sin ver evidencia visible de su obra. Pero aquí quiero ser muy claro en algo. Cuando hablo de confiar en Dios y esperar en sus tiempos, no estoy hablando de pasividad. No estoy sugiriendo que nos quedemos sentados sin hacer nada, esperando que caiga algo del cielo. La fe bíblica siempre incluye acción. La confianza en Dios siempre se traduce en obediencia práctica. Abraham tuvo que salir de su tierra, Moisés tuvo que hablarle a Faraón, Josué tuvo que marchar alrededor de Jericó, los discípulos tuvieron que lanzar las redes. En cada caso, la bendición vino a través de la obediencia activa, no a través de la espera pasiva. Entonces, ¿qué significa esto prácticamente para nosotros hoy? Significa que mientras Dios está trabajando en lo oculto, nosotros tenemos que estar trabajando en lo visible. Tenemos que ser fieles en lo poco para que Él pueda confiarnos lo mucho. Tenemos que desarrollar hábitos de excelencia, de integridad, de servicio, incluso cuando nadie está mirando, especialmente cuando nadie está mirando. Significa que tenemos que ser buenos administradores de lo que ya tenemos antes de pedirle a Dios más. Si no podemos manejar fielmente 100 pesos, ¿por qué esperaríamos que Dios nos confíe 100.000? Si no podemos ser puntuales en compromisos pequeños, ¿por qué pensaríamos que Él nos daría responsabilidades mayores? Significa que tenemos que desarrollar una vida de oración consistente, no solo cuando estamos en crisis, sino especialmente cuando todo está bien. Tenemos que cultivar una relación íntima con Dios en los tiempos de paz para tener fortaleza en los tiempos de guerra. Significa que tenemos que practicar la generosidad ahora, con lo poco que tenemos, para desarrollar el corazón generoso que vamos a necesitar cuando tengamos abundancia. Porque si somos tacaños cuando tenemos poco, seremos tacaños cuando tengamos mucho. Si somos egoístas en la escasez, seremos egoístas en la abundancia. Recuerdo un principio que aprendí hace muchos años. Sé fiel donde estás con lo que tienes hasta que Dios te lleve a donde quiere que estés, con lo que Él quiere que tengas.
es un principio simple pero

profundamente transformador, porque nos quita la presión de tratar de forzar nuestro futuro y nos permite enfocarnos en ser excelentes en nuestro presente. Y esto me lleva a algo que creo que es fundamental para entender cómo funciona el reino de Dios en nuestras finanzas y en nuestros sueños. Dios está mucho más interesado en quienes nos convertimos en el proceso que en lo que logramos al final del proceso. Está más interesado en nuestro carácter que en nuestras posesiones, más interesado en nuestra integridad que en nuestros ingresos, más interesado en nuestro corazón que en nuestras cuentas bancarias. Porque Él sabe algo que nosotros a menudo olvidamos, que las posesiones van y vienen, que los trabajos cambian, que las circunstancias fluctúan, pero el carácter permanece. Las habilidades se pueden perder, los negocios pueden quebrar, las inversiones pueden fallar, pero una persona íntegra siempre encontrará una manera de salir adelante. Una persona con carácter siempre será respetada, siempre será valorada, siempre tendrá oportunidades. Por eso Dios permite que pasemos por procesos que parecen innecesarios, por demoras que parecen injustificadas, por pruebas que parecen excesivas. No es porque sea cruel o porque se haya olvidado de nosotros. Es porque nos ama tanto que está dispuesto a tomarse el tiempo necesario para prepararnos adecuadamente para lo que ha planificado para nuestras vidas. Y aquí quiero compartirles algo que he aprendido después de décadas de ministerio, algo que creo que puede revolucionar la manera en que ven sus circunstancias actuales. Los momentos donde sienten que están estancados, donde parece que no están progresando, donde otros están avanzando más rápido que ustedes, esos momentos no son accidentes, no son castigos, no son evidencia de que Dios los ha olvidado. Esos momentos son aulas. Son laboratorios donde Dios está desarrollando en ustedes exactamente lo que van a necesitar para la siguiente fase de su vida. Son invernaderos espirituales donde Él está cultivando frutos que van a necesitar para bendecir a otros en el futuro. Piensen en José otra vez. Cuando estaba en la cárcel, probablemente se preguntaba por qué Dios había permitido que llegara hasta ahí. Había sido fiel, había rechazado la tentación, había hecho lo correcto y aún así terminó en prisión. Desde su perspectiva, todo parecía injusto, todo parecía sin sentido. Pero Dios sabía que para gobernar Egipto, José necesitaba entender cómo funcionaba el sistema judicial egipcio desde adentro. Necesitaba aprender a administrar recursos limitados. Necesitaba desarrollar la paciencia para manejar procesos largos y complicados. Necesitaba aprender a confiar en Dios cuando no podía confiar en las circunstancias. Todo eso lo aprendió en la cárcel. Todo eso se desarrolló en lo oculto, donde nadie podía verlo, donde nadie podía aplaudirlo. Pero cuando llegó el momento de gobernar, cuando tuvo que tomar decisiones que afectarían a millones de personas, ya tenía exactamente lo que necesitaba. Ya había sido probado, ya había sido preparado, ya había sido formado en el lugar oculto. Y lo mismo está pasando con ustedes ahora mismo. Esa situación difícil que están enfrentando, esa prueba que parece no tener fin, esa circunstancia que no entienden, todo eso es parte del currículum divino para sus vidas. Dios está usando todo eso para desarrollar en ustedes exactamente lo que van a necesitar para su destino. Pero aquí viene algo crucial que no quiero que se pierdan. Para que este proceso funcione, para que realmente experimentemos la transformación que Dios quiere hacer en nosotros, tenemos que cambiar nuestra actitud hacia las dificultades. Tenemos que dejar de resistirlas y empezar a recibirlas como oportunidades de crecimiento. Tenemos que dejar de preguntarle a Dios ¿por qué? Y empezar a preguntarle ¿qué quieres enseñarme? Tenemos que dejar de pedir que quite las pruebas y empezar a pedir que nos ayude a aprender de ellas. Tenemos que dejar de enfocar en cuándo va a cambiar la situación y empezar a enfocar en cómo podemos cambiar nosotros en la situación. Porque aquí está la verdad que muchas personas nunca entienden. No es la situación lo que determina nuestro futuro, es nuestra respuesta a la situación. No son las circunstancias las que definen nuestro destino, es nuestro carácter en medio de esas circunstancias. Dos personas pueden pasar por exactamente la misma prueba y salir completamente diferentes. Una puede salir amargada, resentida, llena de temor y desconfianza. La otra puede salir fortalecida, sabia, llena de fe y compasión por otros. La diferencia no está en lo que pasaron, sino en cómo eligieron responder a lo que pasaron. Y esto me lleva de vuelta al tema de las finanzas y la prosperidad, porque creo que aquí es donde muchos cristianos se confunden. Piensan que la prosperidad es automáticamente una señal de la bendición de Dios y que la dificultad financiera es automáticamente una señal de su juicio o su abandono. Pero la realidad es mucho más compleja que eso. He conocido personas muy prósperas económicamente que eran miserables espiritualmente. Y he conocido personas que han pasado por grandes dificultades financieras y que han experimentado la presencia de Dios de una manera extraordinaria. El dinero no es malo en sí mismo, pero tampoco es una medida de nuestra relación con Dios. Es una herramienta que puede ser usada para bendecir o para destruir, para acercar a Dios o para alejarnos de Él, para servir a otros o para servirnos solo a nosotros mismos.
Y aquí está la clave. La manera en que manejamos nuestras finanzas, tanto en la abundancia como en la escasez, revela el verdadero estado de nuestro corazón. Revela en qué o en quién realmente estamos confiando. Revela cuáles son nuestras verdaderas prioridades, nuestros verdaderos valores, nuestros verdaderos dioses. Por eso Jesús habló tanto sobre el dinero. No porque el dinero fuera inherentemente malo, sino porque sabía que la manera en que lo manejamos es un termómetro perfecto de nuestra salud espiritual. Sabía que es imposible servir a Dios y a las riquezas, porque son dos maestros que demandan lealtades opuestas. El dinero dice, acumula, guarda para ti, asegura tu futuro, no confíes en nadie más. Dios dice, da, comparte, confía en mí para tu futuro, ama a otros como a ti mismo. El dinero dice, tú eres lo más importante. Dios dice, yo soy lo más importante y tu prójimo es tan importante como tú. Por eso es tan fundamental que aprendamos a dar. No porque Dios necesite nuestro dinero, Él es dueño de todo el oro y la plata del mundo. Da porque es la manera más práctica de declarar que Dios es nuestro proveedor, no nuestros trabajos, no nuestros ahorros, no nuestras habilidades. Damos porque es la manera más efectiva de quebrar el poder que el dinero quiere tener sobre nosotros. Damos porque es la manera más directa de participar en los propósitos de Dios en la tierra. Damos porque Jesús dijo que es más bienaventurado dar que recibir, y Él nunca miente. Pero aquí quiero ser muy cuidadoso, porque no quiero que malinterpreten lo que estoy diciendo. No estoy predicando la teología de la prosperidad. No estoy diciéndoles que si dan van a recibir automáticamente 100 veces más. No estoy sugiriendo que Dios es una máquina expendedora donde pones una moneda de fe y sale un premio de bendición. La generosidad genuina no da para recibir. La generosidad genuina da porque ama. Da porque reconoce que todo lo que tenemos viene de Dios y le pertenece a Él. Da porque entiende que hemos sido bendecidos para ser bendición. Da porque ha sido transformada por el amor de Cristo y no puede hacer otra cosa más que amar a otros. Y cuando damos con esa motivación, algo extraordinario sucede. No necesariamente recibimos más dinero, aunque eso puede pasar. No necesariamente se resuelven todos nuestros problemas financieros, aunque eso también puede ocurrir. Pero sí experimentamos algo mucho más valioso. Experimentamos la libertad. La libertad del temor, la libertad de la codicia, la libertad de la ansiedad por el futuro. Experimentamos la paz que viene de saber que estamos en las manos de un Padre amoroso que conoce todas nuestras necesidades y que se ha comprometido a suplirlas conforme a sus riquezas en gloria. Experimentamos la alegría que viene de participar en algo más grande que nosotros mismos, de ser parte de la solución a los problemas del mundo en lugar de ser parte del problema. Hace algunos años conocí a una pareja que había decidido dar un porcentaje significativo de sus ingresos a causas benéficas, aun cuando sus propias finanzas estaban muy ajustadas. Cuando les pregunté por qué hacían eso, me dieron una respuesta que nunca olvidaré. Me dijeron, «Pastor, descubrimos que cuando damos, nuestros problemas no desaparecen, pero se vuelven más pequeños. Y cuando guardamos todo para nosotros, nuestros problemas no se resuelven, pero se vuelven más grandes». Esa respuesta me impactó profundamente porque entendí que habían descubierto algo que muchas personas nunca entienden, que la generosidad cambia nuestra perspectiva. Cuando damos, automáticamente reconocemos que hay problemas más grandes que los nuestros, que hay personas en situaciones más difíciles que la nuestra, que hay causas más importantes que nuestras comodidades personales. Y esa perspectiva es liberadora. Es sanadora, es transformadora, porque nos saca del centro de nuestro propio universo y nos conecta con el propósito más grande de Dios para nuestras vidas y para el mundo. Pero volvamos al tema central que estamos tratando hoy. Los grandes cambios nacen en lo oculto, y quiero que entiendan que esto no se aplica solo a cambios personales o financieros. Se aplica también a cambios familiares, cambios ministeriales, cambios en nuestras comunidades, cambios en nuestras naciones. Piensen en los grandes movimientos de Dios a través de la historia. El cristianismo no comenzó en un estadio lleno de gente. Comenzó en un aposento alto con 120 personas orando. La reforma protestante no comenzó con una gran campaña publicitaria. Comenzó con un monje desconocido clavando unas tesis en la puerta de una iglesia. Los grandes avivamientos no comenzaron con predicadores famosos. Comenzaron con personas comunes intercediendo en lugares secretos. Y lo mismo sucede en nuestros días. Los cambios más significativos que estamos viendo en nuestras iglesias, nuestras familias, nuestras comunidades, no están comenzando en los lugares más visibles. Están comenzando en los corazones de personas como ustedes, que están dispuestas a buscar a Dios en secreto, que están dispuestas a cambiar primero ellas mismas antes de esperar que cambie el mundo que las rodea. Están comenzando en hogares donde padres y madres se están levantando temprano para orar por sus hijos.
Están comenzando en oficinas donde profesionales cristianos están decidiendo trabajar con integridad, aunque eso les cueste oportunidades. Están comenzando en escuelas donde maestros cristianos están decidiendo tratar a cada estudiante con amor, aunque no reciban reconocimiento por eso. Están comenzando en barrios donde familias cristianas están decidiendo ser luz en medio de la oscuridad, sal en medio de la corrupción, esperanza en medio del desaliento. Están comenzando en iglesias locales, donde creyentes están decidiendo servir con humildad en lugar de buscar posiciones prominentes. Todo eso está sucediendo en lo oculto. Todo eso está pasando lejos de las cámaras, lejos de los reflectores, lejos del reconocimiento público. Pero es ahí donde realmente se están gestando los cambios que van a transformar nuestra sociedad en los próximos años. Porque Dios siempre ha trabajado así. Él escoge lo vil del mundo para avergonzar a lo noble. Escoge lo débil del mundo para avergonzar a lo fuerte. Escoge lo que no es para deshacer lo que es. Utiliza vasos de barro para mostrar que el tesoro que llevamos dentro no viene de nosotros, sino de Él. Y esto me lleva a algo que creo que es fundamental para todos nosotros que anhelamos ver cambios en nuestras vidas y en nuestro entorno. Tenemos que dejar de buscar cambios espectaculares y empezar a valorar los cambios graduales. Tenemos que dejar de buscar milagros instantáneos y empezar a apreciar procesos consistentes. Porque la verdad es que los cambios más duraderos son casi siempre los cambios graduales. Son como el crecimiento de un árbol, que es imperceptible día a día, pero que después de varios años produce una transformación evidente. Son como la erosión del agua sobre la roca, que gota a gota, día tras día, termina creando cañones espectaculares. En nuestras vidas espirituales sucede lo mismo. Los cambios más profundos no suceden en una sola experiencia emocional intensa. Suceden a través de decisiones pequeñas pero consistentes, tomadas día tras día, año tras año. Suceden cuando elegimos orar aunque no tengamos ganas. Cuando elegimos perdonar aunque todavía duela. Cuando elegimos dar aunque nuestras finanzas estén ajustadas. Cuando elegimos servir aunque no recibamos reconocimiento. Cada una de esas decisiones tomada individualmente puede parecer insignificante, pero acumuladas a través del tiempo se convierten en una fuerza transformadora poderosa. Se convierten en el fundamento sobre el cual Dios puede construir cambios extraordinarios. Y aquí quiero detenerme un momento para hablarles específicamente a aquellos que están pasando por situaciones difíciles en este momento. Quizás están enfrentando una crisis matrimonial, quizás están luchando con problemas de salud, quizás están atravesando dificultades financieras, quizás se sienten estancados en sus carreras o en sus ministerios. Quiero decirles con toda la autoridad que me dan las Escrituras y mi experiencia en el ministerio, lo que están viviendo ahora no es el final de su historia. Es solo un capítulo y los mejores capítulos todavía están por escribirse. Dios está usando esta situación, por difícil que sea, para preparar algo hermoso en sus vidas. Pero para que esa preparación sea efectiva, para que realmente se produzcan los cambios que Dios quiere hacer, ustedes tienen que colaborar con Él en este proceso. No pueden quedarse pasivos esperando que todo cambie mágicamente. Tienen que participar activamente en su propia transformación. ¿Cómo se hace eso? Primero tienen que cambiar su perspectiva sobre las dificultades. En lugar de verlas como castigos o como evidencia de que Dios los ha abandonado, tienen que empezar a verlas como oportunidades de crecimiento, como aulas donde Dios quiere enseñarles lecciones importantes. Segundo, tienen que mantener su comunicación con Dios. No pueden permitir que las circunstancias difíciles los alejen de Él. Al contrario, tienen que acercarse más, tienen que orar más, tienen que leer su palabra más, tienen que buscar su presencia con más intensidad. Tercero, tienen que cuidar sus corazones de la amargura y el resentimiento. Es natural sentir dolor, es normal experimentar decepción, es comprensible tener momentos de desaliento. Pero no pueden permitir que esos sentimientos echen raíces en sus corazones. Tienen que procesarlos con Dios, tienen que entregarlos a Él, tienen que elegir el perdón y la esperanza una y otra vez. Cuarto, tienen que mantener su generosidad. Sé que puede sonar contradictorio cuando están enfrentando dificultades económicas, pero créanme cuando les digo que es precisamente en esos momentos cuando más necesitan dar. No necesariamente dinero, si no lo tienen, pero sí tiempo, atención, palabras de aliento, oraciones por otros, porque cuando damos en medio de nuestra necesidad, declaramos nuestra confianza en Dios como proveedor. Cuando bendecimos a otros en medio de nuestro dolor, experimentamos la sanidad que viene de enfocarnos en algo más grande que nosotros mismos. Cuando servimos a otros en medio de nuestras propias luchas, descubrimos que Dios nos da fuerzas que no sabíamos que teníamos. Y quinto, tienen que mantener su esperanza. Tienen que recordar constantemente que Dios es fiel, que sus promesas son verdaderas, que Él nunca abandona a sus hijos.
Tienen que llenar sus mentes y sus corazones con testimonio de su fidelidad, con historias de su poder transformador, con promesas de su palabra que les recuerden quién es Él y cuánto los ama. 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Ahora quiero llevarlos a algo que creo que es fundamental para entender cómo Dios trabaja en lo oculto. Es el concepto del tiempo de Dios versus nuestro tiempo. Nosotros vivimos en el tiempo cronológico, el tiempo del reloj, el tiempo que se puede medir y cuantificar. Pero Dios opera también en el tiempo kairológico, el tiempo del propósito, el tiempo de la oportunidad perfecta. En el tiempo cronológico las cosas suceden de manera secuencial, predecible, medible. En el tiempo kairológico las cosas suceden cuando es el momento perfecto, cuando todos los elementos necesarios están en su lugar, cuando el propósito divino se puede cumplir de la manera más efectiva. Y muchas veces lo que nosotros percibimos como demora o abandono de parte de Dios, en realidad es su sabiduría trabajando en el tiempo kairológico. Él está esperando el momento perfecto, está organizando circunstancias, está preparando corazones, está moviendo personas, está creando oportunidades que van a hacer posible que su plan se cumpla de la manera más hermosa y efectiva. Piensen en el nacimiento de Jesús. Durante siglos el pueblo de Israel esperó al Mesías. Hubo momentos en su historia donde parecía el momento perfecto para que llegara, momentos de crisis donde lo necesitaban desesperadamente. Pero Dios esperó hasta que llegara la plenitud del tiempo, hasta que todas las condiciones estuvieran perfectamente alineadas para el mayor milagro de la historia. Pablo escribió que Cristo vino en la plenitud del tiempo, no antes, cuando hubiera sido conveniente para el pueblo judío, no después, cuando hubiera sido más fácil para él, sino exactamente en el momento perfecto, según el plan divino. Cuando el Imperio Romano había creado las condiciones perfectas para la expansión del Evangelio, cuando la cultura griega había preparado un idioma universal, cuando el pueblo judío había preservado las profecías mesiánicas, todo estaba perfectamente sincronizado según el plan de Dios. Y lo mismo está sucediendo en sus vidas. Dios no está retrasado, no se ha olvidado, no está siendo cruel o indiferente. Está trabajando en su tiempo perfecto, está organizando elementos que ustedes ni siquiera pueden imaginar, está preparando oportunidades que van a exceder sus expectativas más optimistas, pero mientras tanto, mientras esperamos su tiempo perfecto, Él nos invita a confiar en su carácter, a recordar que Él es bueno, que Él es fiel, que Él es poderoso, que Él es sabio, a descansar en sus promesas aunque no podamos ver su mano trabajando, a caminar por fe aunque no podamos caminar por vista. Y esto me lleva a algo que quiero compartir con ustedes desde mi experiencia personal. Hubo una época en mi vida donde sentía que Dios me había puesto en una repisa, donde parecía que mi ministerio se había estancado, donde otros estaban avanzando más rápido que yo. Era frustrante, era desalentador, y honestly había momentos donde cuestionaba si realmente había escuchado bien la voz de Dios. Pero ahora, años después, puedo ver que esa época fue una de las más productivas de mi vida ministerial. No en términos de resultados visibles, sino en términos de formación interna. Fue ahí donde aprendí a depender completamente de Dios. Fue ahí donde desarrollé la humildad que necesitaba para manejar las oportunidades que vendrían después. Fue ahí donde Dios me enseñó lecciones que no podría haber aprendido de ninguna otra manera. Y cuando finalmente llegaron las oportunidades más grandes, cuando las puertas se abrieron de manera inesperada, me di cuenta de que no hubiera estado preparado para ellas si no hubiera pasado por esa temporada de aparente inactividad. Me di cuenta de que Dios, en su sabiduría perfecta, había usado ese tiempo para equiparme con exactamente lo que necesitaba para lo que venía después. Por eso hoy les puedo decir con total convicción, confíen en los tiempos de Dios, abracen las temporadas de preparación, valoren los procesos tanto como los resultados, porque los cambios más grandes de sus vidas se están gestando ahora mismo en lo oculto, aunque ustedes no puedan verlos todavía. Y mientras esos cambios se están gestando, mientras Dios está trabajando detrás de escenas, ustedes tienen una responsabilidad muy importante: mantenerse fieles en lo poco, ser excelentes donde están ahora, servir con integridad en sus posiciones actuales, amar genuinamente a las personas que Dios ha puesto en sus caminos ahora. Porque la fidelidad en lo poco es lo que los prepara para lo mucho. La excelencia en lo oculto es lo que los califica para lo visible. La integridad en lo privado es lo que sostiene el éxito público.
Y la humildad en la preparación es lo que hace posible la bendición sin orgullo. Déjenme contarles una historia que ilustra perfectamente este principio. Hace varios años conocí a un joven que trabajaba como conserje en una empresa grande. Su sueño era llegar a ser ejecutivo, pero parecía una meta imposible porque no tenía educación formal ni conexiones importantes. Sin embargo, este joven decidió ser el mejor conserje que esa empresa hubiera tenido jamás. Llegaba temprano, se quedaba tarde si era necesario, hacía su trabajo con una excelencia extraordinaria. Pero no se quedó ahí. Empezó a observar cómo funcionaba la empresa. Aprendió sobre los diferentes departamentos, se ofreció voluntario para proyectos especiales, trató a todos, desde el presidente hasta sus compañeros de limpieza, con el mismo respeto y amabilidad. Al principio nadie notó nada especial, era solo un conserje muy bueno. Pero con el tiempo, los ejecutivos comenzaron a notar algo diferente en él. Comenzaron a consultarle sobre cosas que habían observado porque sabían que él conocía la empresa mejor que muchos gerentes. Comenzaron a invitarlo a reuniones porque valoraban su perspectiva única. Después de varios años, cuando se abrió una posición en el departamento administrativo, él fue el candidato natural. Y desde ahí siguió ascendiendo, siempre manteniendo la misma actitud de excelencia y servicio que había mostrado desde el principio. Hoy es uno de los vicepresidentes de esa misma empresa. ¿Qué hizo la diferencia? No fueron sus conexiones porque no las tenía. No fue su educación porque era limitada. No fue la suerte porque trabajó muy duro por muchos años. Fue su fidelidad en lo poco. Fue su excelencia en lo oculto. Fue su carácter demostrado día tras día cuando nadie importante estaba mirando. Y ese es exactamente el tipo de trabajo que Dios está haciendo en sus vidas ahora mismo. Él está observando cómo manejan las responsabilidades pequeñas para saber si puede confiarle responsabilidades más grandes. Está viendo cómo tratan a las personas que no pueden hacer nada por ustedes para saber cómo tratarán a las personas importantes cuando lleguen a posiciones de influencia. Está evaluando su carácter en la oscuridad para saber si su carácter va a sostenerse en la luz. Por eso es tan importante que entiendan que este tiempo que están viviendo ahora, este tiempo que puede parecer ordinario o insignificante, es en realidad el tiempo más importante de sus vidas. Es el tiempo donde se están definiendo, donde se están preparando, donde se están calificando para todo lo que Dios tiene planeado para su futuro. No desperdicien este tiempo deseando estar en otro lugar. No malgasten esta oportunidad quejándose de sus circunstancias actuales. No pierdan estos días valiosos esperando que la vida real comience cuando cambien sus situaciones. La vida real es ahora. La preparación es ahora. La oportunidad de desarrollar el carácter que van a necesitar para su destino es ahora. Y si desperdician este tiempo cuando lleguen las oportunidades más grandes, pueden no estar preparados para aprovecharlas adecuadamente. Permítanme ser muy específico sobre algunas áreas donde creo que Dios quiere trabajar en lo oculto para prepararnos para cambios grandes. La primera es nuestra relación con Él. No pueden esperar que Dios haga cambios extraordinarios en sus vidas si no cultivan una relación extraordinaria con Él. Y esa relación se cultiva en lo secreto, en esos momentos de comunión que nadie más ve, en esas conversaciones íntimas que nadie más escucha. La segunda es nuestra relación con las personas más cercanas a nosotros, su cónyuge, sus hijos, sus padres, sus hermanos, sus amigos, más íntimos. Si no pueden tener relaciones sanas con las personas que más los conocen, ¿cómo esperan tener influencia positiva sobre las personas que no los conocen? El carácter se revela primero en casa y es ahí donde tiene que ser sólido antes de ser probado en público. La tercera es nuestra relación con el dinero y las posesiones materiales. Como ya hemos hablado extensamente, Dios está muy interesado en cómo manejamos nuestros recursos, porque sabe que la manera en que tratamos el dinero refleja exactamente en qué estamos confiando, qué estamos valorando, a quién estamos sirviendo realmente. La cuarta es nuestra relación con el trabajo y las responsabilidades. Dios observa cómo cumplimos con nuestros compromisos, cómo tratamos a nuestros jefes y a nuestros empleados, cómo manejamos los recursos que se nos han confiado, qué tan confiables somos con los detalles pequeños. Y la quinta es nuestra relación con el servicio y la generosidad. Dios está evaluando constantemente si estamos dispuestos a usar nuestros dones, talentos y recursos para bendecir a otros, especialmente a aquellos que no pueden hacer nada por nosotros a cambio. En cada una de estas áreas, los cambios verdaderos, los cambios duraderos, comienzan en lo oculto, comienzan en decisiones que tomamos cuando nadie está mirando, comienzan en actitudes que desarrollamos en la privacidad de nuestros corazones. Comienzan en hábitos que cultivamos día tras día, aparentemente sin que nadie lo note.
Pero Dios lo nota todo. Él ve cada acto de bondad que nadie más reconoce. Él conoce cada sacrificio que hacemos en silencio. Él está consciente de cada vez que elegimos hacer lo correcto, aunque sea difícil o costoso. Y todo eso está siendo registrado, está siendo valorado, está siendo recompensado de maneras que todavía no podemos imaginar. Porque nuestro Dios es un Dios que ve en lo secreto y recompensa en público. Es un Dios que honra la fidelidad aunque pase desapercibida. Es un Dios que exalta a los humildes y da gracia a los que no buscan gloria para sí mismos. Por eso, mis queridos hermanos, los animo hoy a que abracen completamente este principio de que los grandes cambios nacen en lo oculto. Dejen de buscar atajos hacia el éxito. Dejen de envidiar a otros que parece que están avanzando más rápido. Dejen de impacientarse con los procesos de Dios. En lugar de eso, enfóquense en ser fieles donde están. Concéntrense en desarrollar el carácter que van a necesitar para manejar las bendiciones que vienen. Inviertan en su relación con Dios sabiendo que es la inversión más importante que pueden hacer. Practiquen la generosidad sabiendo que es la manera más efectiva de quebrar el poder del dinero sobre sus vidas. Y mientras hacen todo esto, mientras trabajan en lo oculto, mientras se preparan en el lugar secreto, mantengan su esperanza viva. Recuerden que Dios es fiel, que sus promesas son verdaderas, que Él nunca llega tarde, aunque a veces parezca que sí. Los cambios que Él está preparando para ustedes van a exceder sus expectativas más optimistas. Las bendiciones que tiene guardadas van a ser más grandes de lo que pueden imaginar ahora. Las oportunidades que está organizando van a ser perfectamente diseñadas para sus dones y llamados únicos. Pero todo eso requiere preparación, requiere proceso, requiere tiempo. Y ese tiempo no es tiempo perdido, es tiempo de inversión, es tiempo de formación. Es tiempo de preparación para lo mejor que está por venir. Así que confíen en el proceso, abracen la preparación, valoren el lugar oculto donde Dios está trabajando ahora mismo en ustedes. Porque puedo asegurarles, basado en su palabra y en décadas de experiencia, que los grandes cambios que Él está gestando en lo secreto van a manifestarse en público de maneras que van a dar gloria a su nombre y van a bendecir a muchas personas a través de ustedes. Y cuando eso suceda, cuando finalmente vean los frutos de este tiempo de preparación, van a entender perfectamente por qué fue necesario todo este proceso. Van a agradecer a Dios por cada día de aparente inactividad, que en realidad fue un día de intensa preparación. Van a valorar cada momento de prueba, que en realidad fue un momento de fortalecimiento. Van a poder testificar con total convicción que verdaderamente los grandes cambios nacen en lo oculto, que los milagros más hermosos se gestan en el lugar secreto, que las bendiciones más duraderas son las que Dios prepara pacientemente en la profundidad del corazón humano. Que Dios los bendiga ricamente mientras continúan confiando en su proceso perfecto, que les dé paciencia para esperar su tiempo, que les dé sabiduría para aprovechar este tiempo de preparación, y que muy pronto puedan ver manifestarse en sus vidas los cambios extraordinarios que Él está preparando para ustedes en lo oculto. Pero antes de terminar, quiero compartirles una última reflexión que creo que puede ser el punto de inflexión para muchos de ustedes. Durante todos estos años de ministerio, he notado que hay una diferencia fundamental entre las personas que experimentan transformaciones duraderas y aquellas que solo experimentan cambios temporales. Y esa diferencia no radica en sus circunstancias externas, no radica en su nivel educativo, no radica en sus conexiones o en su situación económica. La diferencia radica en su disposición para permitir que Dios trabaje en las áreas más profundas de sus corazones. Las personas que experimentan cambios superficiales son aquellas que solo quieren que Dios arregle sus problemas externos, pero no están dispuestas a permitir que Él transforme sus patrones internos. Quieren que cambie su situación financiera, pero no quieren cambiar su mentalidad sobre el dinero. Quieren que sane su matrimonio, pero no quieren cambiar sus patrones de comunicación. Quieren que abra puertas profesionales, pero no quieren cambiar su ética de trabajo. En cambio, las personas que experimentan transformaciones profundas y duraderas son aquellas que le dicen a Dios: Señor, no solo cambia mi situación, cámbiame a mí. No solo abres puertas externas, abre también las puertas de mi corazón. No solo prosperes mis finanzas, prospera también mi carácter. No solo sanes mis relaciones, sana también mi manera de relacionarme. Esta disposición marca toda la diferencia del mundo. Porque cuando permitimos que Dios trabaje en nosotros desde adentro hacia afuera, los cambios que experimentamos no solo son más grandes, sino también más duraderos. No dependemos de las circunstancias externas para mantener nuestra paz, nuestra alegría, nuestro propósito. Llevamos todo eso dentro de nosotros, independientemente de lo que esté pasando a nuestro alrededor. Recuerdo vívidamente una conversación que tuve con una mujer que había estado orando durante años para que su esposo cambiara. Era un hombre difícil, controlador, que había creado un ambiente muy tenso en su hogar.
Ella venía regularmente a pedirme que orara para que Dios lo transformara, que lo convenciera, que lo cambiara. Un día le pregunté, ¿has considerado orar para que Dios te cambie a ti también? Su primera reacción fue de sorpresa, incluso de ligera ofensa. Pero pastor, me dijo, yo no soy la que está mal. Yo no soy la que necesita cambiar. El problema es él. Le expliqué gentilmente que no estaba sugiriendo que ella fuera la culpable de los problemas en su matrimonio, sino que estaba sugiriendo que Dios quizás quería usar esa situación difícil para desarrollar en ella cualidades que necesitaría para su propio crecimiento espiritual. Cualidades como la paciencia, la sabiduría, la fortaleza interior, la capacidad de amar incondicionalmente. Inicialmente se resistió a la idea, pero eventualmente comenzó a orar pidiendo a Dios que la cambiara a ella también. Y algo extraordinario comenzó a suceder. A medida que ella cambiaba internamente, a medida que desarrollaba más paciencia y sabiduría, a medida que aprendía a responder con amor en lugar de reaccionar con frustración, la dinámica de su matrimonio comenzó a cambiar también. Su esposo, que había estado acostumbrado a provocar reacciones emocionales en ella, se quedó sin munición. Sus métodos de manipulación dejaron de funcionar porque ella había desarrollado una fortaleza interior que no dependía de su aprobación o comportamiento. Y eventualmente él mismo comenzó a cambiar, no porque ella lo presionara, sino porque se sintió desafiado por la transformación que veía en su esposa. Esta historia ilustra perfectamente lo que estoy tratando de comunicarles. Los cambios más poderosos, los que realmente transforman situaciones, son los que comienzan en nosotros. Son los que nacen cuando permitimos que Dios haga su obra más profunda en lo oculto de nuestros corazones. Y esto es válido para todas las áreas de nuestras vidas. Si queremos ver cambios en nuestras finanzas, tenemos que permitir que Dios cambie nuestra mentalidad sobre el dinero. Si queremos ver cambios en nuestras carreras, tenemos que permitir que Dios cambie nuestra ética de trabajo y nuestras motivaciones. Si queremos ver cambios en nuestras familias, tenemos que permitir que Dios cambie nuestros patrones de comunicación y nuestras prioridades. Pero aquí viene algo que es crucial entender. Este tipo de cambio interno no es cómodo, no es fácil, no es rápido. Requiere que enfrentemos verdades sobre nosotros mismos que quizás hemos estado evitando. Requiere que renunciemos a patrones de pensamiento y comportamiento que hemos mantenido durante años, quizás durante décadas. Requiere humildad para reconocer que no lo sabemos todo, que no siempre tenemos la razón, que quizás hemos contribuido a algunos de los problemas que estamos experimentando. Y esa humildad no es natural para nosotros. Nuestro orgullo siempre prefiere pensar que los problemas están afuera, que somos víctimas de las circunstancias, que si otros cambiaran todo sería perfecto. Pero la verdad es que la única persona que realmente podemos cambiar somos nosotros mismos. Y paradójicamente, cuando nos enfocamos en cambiar nosotros, cuando permitimos que Dios haga su obra transformadora en nuestros corazones, a menudo descubrimos que las situaciones a nuestro alrededor también comienzan a cambiar. No porque tengamos control sobre otras personas o circunstancias, sino porque cuando nosotros cambiamos, nuestra manera de interactuar con el mundo cambia también. Y eso crea dinámicas completamente nuevas que abren posibilidades que antes no existían. Esto me lleva a hablarles sobre algo que considero fundamental para experimentar los grandes cambios que Dios quiere hacer en nuestras vidas: la importancia de la introspección honesta. Vivimos en una cultura que constantemente nos distrae de mirar hacia adentro. Siempre hay algo que hacer, algo que ver, algo que consumir. Siempre hay ruido, siempre hay actividad, siempre hay razones para evitar quedarnos a solas con nuestros pensamientos y con Dios. Pero los grandes cambios requieren momentos de quietud, momentos de reflexión, momentos donde podemos escuchar la voz de Dios hablándonos sobre áreas de nuestras vidas que necesitan su toque transformador. Y esos momentos solo suceden cuando intencionalmente creamos espacio para ellos. Esto significa apagar los teléfonos, alejarse de las distracciones, encontrar un lugar donde podamos estar a solas con Dios y con nosotros mismos. Significa hacer preguntas difíciles. ¿Por qué reacciono de cierta manera en ciertas situaciones? ¿Qué miedos están impulsando mis decisiones? ¿Qué heridas del pasado todavía están afectando mi presente? ¿Qué patrones destructivos sigo repitiendo una y otra vez? Estas no son preguntas cómodas, pero son preguntas necesarias. Porque hasta que no identifiquemos honestamente las áreas que necesitan cambio, no podremos cooperar efectivamente con Dios en el proceso de transformación. Y aquí quiero ser muy claro sobre algo. Este proceso de introspección no debe convertirse en condenación o autoflagelación. No se trata de machacarnos por nuestros errores del pasado, por nuestras debilidades actuales. Se trata de honestamente reconocer dónde estamos para poder permitir que Dios nos lleve a donde Él quiere que estemos.
La diferencia entre condenación e introspección saludable es esta: la condenación nos paraliza, la introspección nos motiva. La condenación nos dice que nunca vamos a cambiar, la introspección nos muestra el camino hacia el cambio. La condenación viene del enemigo de nuestras almas, la introspección viene del Espíritu de Dios que nos ama y quiere lo mejor para nosotros. Por eso es tan importante que este proceso se haga en la presencia de Dios, con su ayuda, bajo su gracia. Cuando permitimos que el Espíritu Santo nos examine, Él lo hace con amor, con esperanza, con la perspectiva de lo que podemos llegar a ser a través de su poder transformador. Y una vez que identificamos las áreas que necesitan cambio, viene la parte más desafiante, pero también más emocionante: cooperar activamente con Dios en el proceso de transformación. Esto no es algo que Él hace automáticamente mientras nosotros permanecemos pasivos. Es una colaboración, una sociedad entre su poder y nuestra disposición. Él provee la capacidad, nosotros proveemos la disponibilidad, Él provee la fortaleza, nosotros proveemos la obediencia, Él provee la dirección, nosotros damos los pasos. Es un baile hermoso entre la gracia divina y la responsabilidad humana. Y en este baile, en esta colaboración, es donde realmente suceden los milagros, es donde personalidades se transforman, donde matrimonios se restauran, donde adicciones se rompen, donde patrones generacionales destructivos se interrumpen, donde sueños que parecían imposibles se hacen realidad. Pero todo esto sucede en el lugar oculto primero. Sucede en esos momentos íntimos con Dios donde nadie más puede ver lo que está pasando. Sucede en esas decisiones pequeñas pero significativas que tomamos día tras día. Sucede en esas victorias privadas que nadie más conoce pero que van acumulándose hasta crear una transformación evidente para todos. Déjenme darles algunos ejemplos prácticos de cómo se ve esto en la vida real. Si están luchando con la ira, el cambio no sucede tratando de controlar su temperamento en público mientras siguen alimentando pensamientos de resentimiento en privado. El cambio sucede cuando, en lo oculto, en su tiempo personal con Dios, deciden perdonar genuinamente, cuando procesan sus emociones con Él, cuando desarrollan estrategias saludables para manejar la frustración. Si están luchando con la ansiedad por el dinero, el cambio no sucede simplemente teniendo más dinero. El cambio sucede cuando en lo oculto desarrollan una confianza genuina en Dios como su proveedor, cuando aprenden a dar generosamente incluso con recursos limitados, cuando reemplazan pensamientos de escasez con pensamientos de abundancia basados en las promesas de Dios. Si están luchando con relaciones difíciles, el cambio no sucede esperando que otras personas cambien primero. El cambio sucede cuando en lo oculto desarrollan la capacidad de amar incondicionalmente, cuando aprenden a establecer límites saludables, cuando se comprometen a responder con sabiduría en lugar de reaccionar con emociones. En cada caso, el trabajo real, el trabajo transformador, sucede en el lugar secreto donde solo ustedes y Dios saben lo que está pasando. Y es ahí donde se gestan los cambios que eventualmente se harán evidentes para todos. Esto me recuerda a una conversación que tuve años atrás con un hombre que había luchado con adicción durante la mayor parte de su vida adulta. Había intentado dejar su adicción muchas veces, había ido a diferentes programas, había hecho promesas a su familia, había probado toda clase de métodos, pero nada había funcionado de manera duradera. Un día vino a mi oficina completamente desesperado. Me dijo: "Pastor, he probado todo. He orado, he asistido a grupos de apoyo, he leído libros, he hecho promesas. ¿Por qué no puedo cambiar? ¿Por qué sigo fallando una y otra vez?" Le hice una pregunta que lo tomó por sorpresa: "¿Has permitido que Dios cambie no solo tu comportamiento, sino también tu identidad?" Me miró confundido, así que le expliqué: "Veo que has estado tratando de dejar de hacer algo malo, pero ¿has permitido que Dios te ayude a convertirte en alguien diferente?" Le expliqué que hay una diferencia fundamental entre modificación de comportamiento y transformación de identidad. La modificación de comportamiento es externa, temporal, dependiente de fuerza de voluntad. La transformación de identidad es interna, permanente, dependiente del poder de Dios. Cuando solo modificamos comportamiento, seguimos siendo la misma persona tratando de actuar diferente. Pero cuando permitimos transformación de identidad, nos convertimos genuinamente en una persona diferente que naturalmente actúa de manera diferente. Esa conversación fue un punto de inflexión para él. En lugar de enfocarse solo en dejar la adicción, comenzó a enfocarse en descubrir quién Dios quería que fuera. En lugar de solo luchar contra lo negativo, comenzó a construir lo positivo. En lugar de solo resistir la tentación, comenzó a desarrollar una identidad tan fuerte y clara que la tentación perdió su poder sobre él. Y el cambio fue notable. No solo dejó la adicción, sino que se convirtió en una persona completamente diferente. Desarrolló nuevas pasiones, nuevos propósitos, nuevas relaciones. Se convirtió en un líder en su comunidad, en un mentor para otros que luchaban con problemas similares. Su transformación fue tan completa que las personas que lo conocían antes apenas podían reconocerlo.
esa historia me enseñó algo profundo sobre cómo Dios trabaja en nuestras vidas. Él no está interesado solo en arreglar nuestros comportamientos problemáticos. Está interesado en transformar completamente nuestra identidad, en hacernos nuevas criaturas, en darnos no solo una nueva manera de actuar, sino una nueva manera de ser. Y esa transformación, esa recreación de nuestra identidad, sucede en el lugar más oculto de todos, en el lugar donde definimos quiénes somos, donde formamos nuestros conceptos sobre nosotros mismos, donde decidimos qué creemos sobre nuestras capacidades y nuestro destino. Es ahí donde Dios susurra verdades sobre nuestra identidad que contradicen las mentiras que hemos creído sobre nosotros mismos. Es ahí donde Él nos revela potencial que no sabíamos que teníamos. Es ahí donde Él planta sueños que van más allá de lo que podríamos imaginar por nosotros mismos. Pero para que esas verdades echen raíces, para que esos sueños se desarrollen, para que esa nueva identidad se establezca, necesitamos tiempo en lo oculto. Necesitamos momentos regulares y consistentes donde podamos escuchar su voz por encima del ruido del mundo. Necesitamos espacios donde podamos procesar con Él lo que está pasando en nuestras vidas y recibir su perspectiva sobre todo. Y aquí quiero hacer un llamado específico a aquellos que sienten que han estado esperando cambios durante mucho tiempo. Quizás han estado orando durante años por la misma situación. Quizás se sienten desalentados porque no han visto los resultados que esperaban. Quizás están tentados a darse por vencidos porque el proceso ha sido más largo y más difícil de lo que anticiparon. Quiero recordarles que los cambios más significativos a menudo toman tiempo porque Dios está haciendo una obra completa, no una obra superficial. Está trabajando en niveles que ustedes ni siquiera sabían que existían. Está desarrollando fortalezas que van a necesitar no solo para recibir la bendición, sino para mantenerla y administrarla sabiamente. Está preparando no solo cambios en sus circunstancias, sino cambios en su carácter que van a ser posible que manejen esas nuevas circunstancias de una manera que le honre a Él y les bendiga a ustedes y a otros. Y esa preparación toma tiempo, toma proceso, toma paciencia. Pero puedo asegurarles, basado en su palabra y en mi experiencia, que cuando finalmente vean los frutos de este tiempo de preparación, van a entender por qué fue necesario cada día de espera. Van a valorar cada lección aprendida en el proceso. Van a apreciar la solidez del fundamento que Dios construyó en ustedes durante los años de aparente inactividad. 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Y sobre todo, comiencen hoy mismo a aplicar estos principios en sus vidas, confiando en que Dios está trabajando poderosamente en lo oculto para traer cambios extraordinarios a sus vidas. Que Dios los bendiga abundantemente mientras abrazan el proceso de transformación que Él ha diseñado específicamente para cada uno de ustedes.

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0: Grâce a ti, Señor.
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caballo. Yo quiero preguntarte hoy, ¿cuántos trajeron sus manos? Amén, otra vez, otra vez. ¿Cuántos?

Hay mucha gente que anda buscando el gozo en muchas partes, pero hoy quiero decirte que solamente Dios te puede dar esa clase de gozo que hoy vas a ver. Solo Dios te puede llenar, solo Dios te puede llenar.

Una vez más quiero ver cuántos trajeron sus manos. ¿Cuántos trajeron sus pies? ¿Cuántos trajeron?

0: La Biblia dice: no os embriaguéis con vino, lo cual hay disolución. Antes bien, ser llenos de qué. Ser llenos de qué. Cantando entre vosotros salmos, himnos y cantos espirituales. ¿Cuántos están felices el día de hoy? ¿Cuántos tienen gozo?
1: Lito Kairos.

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1: Dios es fiel. Vamos a dar inicio a este ayuno para que sea el Señor recibiéndolo en esta mañana y sobre todo sea Él tomando el control de nuestra vida, de nuestra mente, de nuestros corazones, de nuestra familia. Amén. Vamos a orar. Así también saludamos a los que estamos en la radio. Gloria a Dios. Dios les bendiga de gran manera. Vamos a orar. Padre, tú que estás en los cielos y en este lugar, Señor, venimos delante de usted para que sea usted tomando el control de este ayuno, Señor. Tome el control de nuestra vida, de nuestra familia y sobre todo de nuestra mente, de nuestro corazón, Señor. Que hoy sea usted recibiendo nuestra alabanza, nuestra adoración y nuestra exaltación, así a usted, Padre, porque solo usted se la merece. Usted ha sido fiel, Señor, porque usted nos tiene una vez más, Señor, en su casa para adorarle y exaltarle y decirle gracias, Señor, porque ha sido tu diestra la que me ha sostenido, Señor. Ha sido tu Santo Espíritu el que me ha guiado y que me trajo aquí, Señor. Ahora, Padre, tome el control, Señor, de todo lo que vayamos a hacer, Señor. Pedimos que seas tú purificando el aire, la atmósfera, Señor. Seas tú quitando todo espíritu de perturbación, de distracción, Señor. Y seas tú entronándote en este lugar, en las alabanzas, Señor, en la lectura bíblica, en la palabra que va a ser expuesta, Señor, en esta mañana. Sea una palabra fresca, Señor, para nuestra vida, para nuestra alma. Así también a los que están ahí en sus hogares, Señor, aquella familia, aquella madre, aquel padre, Señor, que hoy dice, Señor, háblame, quiero escuchar tu voz, quiero escuchar tu palabra, háblale, Señor. Le bendecimos en el nombre de Jesús y que sea el Espíritu Santo visitándoles en esta mañana de gran manera. En el nombre de Jesús, quédate con cada uno de nosotros. Eres bienvenido, Padre, Hijo,
2: sí.
1: Espíritu Santo. Tú eres el invitado especial en esta mañana. Entrónate en este lugar. Toma tu lugar, Padre, en el nombre de Jesús. Hoy te exaltamos. Así como están sobre sus pies, hermanos, Dios les bendiga. Dios es fiel. ¿Cuántos saben que Dios es bueno? Amén. Gloria a Dios. Vamos a entonar unos cantos de adoración hacia nuestro Señor. Es para el Señor. Amén. Gloria a Dios.
2: Dos, sí.
1: Okay. ¿Cuántos? Gloria a Dios. Vamos a entonar esa alabanza que dice, como la lluvia. Gloria a Dios. Como la

la medicina, Señor, eres tú. Hazlos entender que eres tú, Señor, que solamente dependemos de usted, Padre, y que usted puede traer sanidad a su vida, sanidad a su cuerpo y sobre todo sanidad a su alma, Señor.

0: Aleluya.
1: Dios le bendiga, hermano. Los voy a invitar a que busquen la lectura bíblica en Salmos 27. ¿Cuántos creen que Jehová es la luz y mi salvación? Salmos 27. Cuando le encuentren, me dan un amén. Salmos 27, del 1 al 6. La palabra se lee honrando al Padre, Hijo y a su Santo Espíritu. Jehová es mi luz y mi salvación. ¿De quién temeré? Jehová es la fortaleza de mi vida. ¿De quién he de atemorizarme? Cuando se juntaron contra mí los malignos, mis angustiadores y mis enemigos, para comer mis carnes, ellos tropezaron y cayeron. Aunque un ejército acampe contra mí, no temeré, no temerá mi corazón. Aunque contra mí se levante guerra, yo estaré confiado. Y una cosa he demandado a Jehová, esta buscaré, que esté yo en casa de Jehová todos los días de mi vida para contemplar la hermosura de Jehová y para inquirir en su templo, porque él me esconderá en su tabernáculo en el día del mal. Me ocultará en lo reservado de su morada, sobre una roca me pondrá en alto. Luego levantará mi cabeza sobre mis enemigos que me rodean, y yo sacrificaré en su tabernáculo sacrificios de júbilo, cantaré y entonaré alabanzas a Jehová.

Gloria a Dios, aleluya. ¿Quién vive? Y a su nombre, gloria a Dios. Para nuestro hermano José, que va a orar por las ofrendas, amén. José el soñador.

0: Dios les bendiga a todos en esta mañana. Vamos a orar por las ofrendas, ¿verdad? Sea Dios bendiciendo la vida de cada uno de los que están acá y los que nos sintonizan. Vamos a orar y decimos, amantísimo Padre, Dios de gloria, gracias Señor en esta mañana porque nos has permitido, Dios, estar acá en tu casa para alabar y glorificar tu santo nombre, mi Dios amado. Gracias porque podemos ver tu amor, tu bondad y tu misericordia un día más, Señor. Te pedimos, Señor, de esta manera que seas tú, Señor, bendiciendo las ofrendas. Bendice las manos que van a ofrendar en esta mañana, Señor. Que nunca haga falta alimento en sus mesas, alimento en sus casas, en sus hogares, en su familia, mi Dios amado. Que sea multiplicado al 100 por 1. Como tú lo has prometido, Señor, que abra las ventanas de los cielos hasta que sobreabunde, Señor amado. Y las personas que no pueden ofrendar, Señor, bendíceles de igual manera, Señor. Tú conoces su corazón, tú conoces sus necesidades, mi Dios amado. Y los que nos están escuchando, levanten sus manos con mucha fe y diga, en mi casa habrá bendición y pan hasta que sobreabunde. Gracias, Señor, en esta mañana, y nos ponemos en tus manos en el nombre de tu Hijo Jesús. Amén. Pueden pasar a depositar sus ofrendas.
1: Aleluya. ¿Quién vive? Y a su nombre. ¿Cuántos están en victoria? Amén. Un grito de júbilo y un grito de guerra. Aleluya, Dios es fiel. Así vamos a entonar un canto de adoración. ¿Cuánto les gusta adorar al Señor? Amén, gloria a Dios. Yo dije que este ayuno iba a ser diferente, que hoy vamos a adorar mejor al Señor. Bueno, vamos a adorar una alabanza de adoración más para luego dejar la palabra que va a ser expuesta. Amén. Palabra del Señor. Desde ya pedimos que su palabra sea respaldada. Dice su palabra ahí mismo en el libro de Isaías 55, que su palabra jamás vuelve vacía. Amén. No es en el tiempo de nosotros, es en el tiempo de Dios, que esa semilla va a germinar. No solo va a germinar, no solo va a florecer, sino va a dar frutos. Amén. Vamos a entonar una alabanza, la alabanza que dice a tus pies. Amén. Recordemos que cuando venimos al altar, cuando venimos al aposento, cuando venimos ahí a buscar la intimidad, cuando solo es usted y el Señor, es ahí donde nosotros derramamos nuestro corazón, nuestra vida. Él nos conoce tal como somos, Él no nos puede juzgar, amén, porque Él sabe cómo somos, cómo venimos y cómo estamos, amén. Vamos a orar, vamos a adorar al Señor en esta mañana. Gloria a Dios. Aleluya.

voy a correr, voy a caminar y no me voy a fatigar, Señor. Y que tú le das fuerzas al que no tiene, y al que está cansado tú se las multiplicas.

0: cada uno de nosotros, Señor. Así vamos a dejar la reflexión de esta mañana. Amén.
1: Buenos días, hermanos. Dios les bendiga, ¿verdad? A todos los que nos escuchan a través de la radio, los que están acá presentes, vamos a dar una hermosa palabra. Sea Dios bendiciendo a las personas que nos escuchan en las redes sociales, en la radio, los que se hicieron presentes. Dios conoce nuestro corazón, conoce cada uno de nuestras necesidades, y la verdad que a veces hemos venido, ¿verdad?, a traer nueva fuerza. Vamos a estar leyendo en el libro de Juan 14:15. Juan 14:15. Sea bendiciendo Dios a esta radio, a esta congregación y los que estamos luchando, ¿verdad?, por alcanzar la salvación. Juan 14:15. Y leemos la palabra del Padre, el Hijo y el Espíritu Santo. Amén. Jesús promete el Espíritu Santo. Amén. Él lo prometió y lo cumplió. Si me aman, obedezcas mi mandamiento, y yo le pediré al Padre, y Él les dará otro abogado defensor, quien estará con ustedes para siempre. Me refiero al Espíritu Santo, quien guía toda la verdad. El mundo no puede recibirlo porque no lo buscan ni lo conocen, pero ustedes ya lo conocen. Amén. Pueden sentarse, hermano. Qué bonita palabra, ¿verdad?, lo que está acá en el libro de Juan. Lo que Dios prometió, Él lo cumplió. Nos dejó el Espíritu Santo, el Consolador. Dice que el mundo no lo conoce. ¿Por qué? Porque no lo busca. Porque si nosotros lo buscáramos como el agua todos los días, el alimento, ahí Dios se manifestaría. Pero el mundo está amando más las cosas de este mundo, el quehacer, el afán y la ansiedad que siempre está buscando, como el enemigo, la gente no quiera buscar de Dios. Pero Él nos prometió aquí en su palabra que Él nos iba a dejar el Consolador. ¿Quién es el Consolador? El Espíritu Santo, el que nos da la fuerza a cada uno de nosotros, el que le da la fuerza como evangélico. Y sabemos que Él lo prometió y lo cumplió, porque Él no es hombre para arrepentirse ni hombre para mentir, ¿verdad? Él es fiel, Él nos guarda, Él nos guía, y por eso estamos aquí hablando de Él. Y me gusta lo que dice aquí al inicio: si me aman, obedezcan mis mandamientos. ¿Cuáles son los mandamientos que Dios nos dejó? Amar a tu Dios sobre todas las cosas. El segundo, amar a tu prójimo como a ti mismo. De eso se basa, ¿verdad?, lo que Dios quiere que hagamos en esta tierra. Y estamos aquí porque Él quiere que nosotros estemos aquí y que seamos útil para otros. No solo con nuestro testimonio, sino con nuestro hecho. Hablarle al que está enfermo, el que está atribulado, el que está triste, el que siente que la vida no ha sido muy buena con él. Entonces nosotros fuimos los llamados, fuimos los escogidos para orar por ellos, para darle una palabra de aliento, una palabra que llegue a los corazones, a las mentes. Sabemos que nosotros solo cumplimos un requisito, solo somos un instrumento que convence de todo pecado. Es el Espíritu Santo del que le estoy hablando acá. Desde que nosotros estamos aquí, estamos con salud y estamos con vida, es porque Él así lo ha permitido. Porque mucha gente ya no están en este mundo, hoy ya partieron. Mucha gente está diagnosticada con una enfermedad o cualquier problema, pero nosotros estamos aquí por su gracia. Y dice acá en el 15, El mundo no puede recibirlo porque no lo busca ni lo conoce. Es por eso que nosotros podemos ver a toda la gente que está en la calle, los que andan atrapados en los vicios. ¿Por qué ellos andan así? Porque no conocen al Espíritu Santo. Si ellos lo conocieran, Dios ya lo hubiera libertado como lo libertó a nosotros. En un momento nosotros estuvimos en el mundo, hacíamos lo que hacía el mundo. Pero gracias a Dios, que conocimos a Dios y Él nos libertó, Él nos liberó y nos hizo libre. Y por eso estoy acá en este lugar predicando de su santo nombre. Y por eso estoy aquí con un mismo objetivo, porque Él me libertó y nosotros somos llamados para que otros sean libertados con el poder de Él, con la ayuda del Espíritu Santo. Si el Espíritu Santo no estuviera acá, nosotros no pudiéramos seguir avanzando en las cosas del Evangelio. ¿Y qué nos dice Dios? Que lo busquemos. Él nos dice aquí: pero ustedes ya lo conocen. Nosotros ya conocemos al Espíritu Santo, ¿verdad? Ya lo conocemos porque le oramos todos los días. Y por eso estamos hoy en este hermoso ayuno, para que Él nos fortalezca, para que Él nos ayude y nos dé la fuerza de seguir avanzando y seguir creciendo. Porque el mundo está afanado en las cosas que hacer del hogar, en los trabajos. Tengo tiempo para ir a pasear, tengo tiempo para hacer muchas cosas, pero no tengo tiempo para buscar a Dios. Entonces, de la persona que nos está escuchando a través de la radio que está conectada, déjeme decirle que hay un consolador, es el Espíritu Santo que le puede ayudar, pero eso depende cómo usted lo busque, cómo usted tenga una comunicación con Él y sea obediente, ¿verdad?, a lo que Él nos ha mandado y que cumplamos sus mandamientos. Porque dice: si me amás, obedece mis mandamientos. Y yo le pediré al Padre como un abogado. Sabemos que Jesús es nuestro abogado, es nuestro intercesor, y que Él pide al Padre por nosotros. Él está ahí pendiente de nosotros. Nosotros le pedimos a Jesús y Jesús le pide al Padre, porque aquí el único intercesor es Jesucristo. No hay ni otra oportunidad quien llegue al Padre, sino que Jesús es el camino, la verdad y la vida. Amén. Y entonces Él nos dice aquí: yo me voy, pero les dejo el Consolador, que es el Espíritu Santo. Y de Él estamos hablando esta mañana, y por Él estamos aquí, porque Él ha sido bueno. Así que les invito que siempre leamos este texto bíblico, donde dice en Juan 14:5, dice: si me amás, obedezcá mi mandamiento, y yo le pediré al Padre como un abogado, quien estará con ustedes para siempre, ¿verdad? Él dijo que iba a estar para siempre, no solo en momentos de difícil, no solo hoy, no solo mañana, no solo esta semana, no solo este mes, sino que Él iba a estar con nosotros para siempre. O sea, todos los días de nuestra vida iba a estar con nosotros, aunque nosotros estemos cansados, estemos dormidos, Él está ahí intercediendo por nosotros, Él está ahí peleando por cada uno de nosotros. Y qué bonito es cuando nosotros somos administrados por el Espíritu Santo, porque el Espíritu Santo vive en nuestros hogares, vive en nuestra familia, y no solo nos visita, Él tiene que morar en nosotros, tiene que vivir en nosotros, y tenemos que dar fruto de Él, porque si nosotros tenemos al Espíritu Santo, somos más que victoriosos, somos más que vencedores, y Él nos ayuda para seguir adelante, porque con el Espíritu Santo somos más que vencedores. Amén. Somos más que vencedores, y sabemos que los días son acortados, y es por causa de los escogidos. Mucha frialdad en la humanidad, en los mismos hermanos que están perseverando, se han desmotivado, pero déjeme decirle que eso está escrito en la Biblia, porque aún hasta los propios escogidos van a ser engañados. Pero ahí depende de nosotros que nuestra fe no mengüe y nuestra fe siga creyendo en Él. Sigue perseverando en los caminos del Señor. Amén. Y sabemos que Dios es bueno y Él nos ama y quiere lo mejor para nosotros. Como un padre quiere lo mejor para los hijos, qué más nuestro Dios que está en los cielos quiere lo mejor para cada uno de nosotros. Amén. Así vamos a estar leyendo también en Juan, ahí mismo, 3:16. Amén. Un versículo ya bastante conocido, pero tiene mucho significado si lo desglosamos. Juan 3:16. Cuando me lo tengan, me contestan con un amén.

Lo tenés, léemelo, por favor. Sí, pero me lo va a leer todito. Amén, lo puede leer, hermano. Léamelo, hermano, en verdad.

0: Dice su palabra, porque de tal manera amó Dios al mundo que ha dado a su Hijo unigénito, para que todo aquel que en Él crea no se pierda, mas tenga vida eterna. Porque no envió Dios a su Hijo al mundo para condenar al mundo, sino para que el mundo sea salvo por Él. El que en Él cree no es condenado, pero el que no cree ya ha sido condenado, porque no ha creído en el nombre de el unigénito Hijo de Dios. Y esta es la condenación, que la luz vino al mundo y los hombres amaron más las tinieblas que la luz, porque sus obras eran malas. Porque todo aquel que hace lo malo aborrece la luz y no viene a la luz, para que sus obras no sean reprendidas. Mas el que practica la verdad viene a la luz, para que sea manifiesto que sus obras son hechas en Dios. Amén.
1: Amén. Este versículo igual ya lo hemos leído, lo hemos escuchado, pero si le pusiéramos mente lo que Dios hizo por nosotros, de mandar a su Hijo unigénito para que el mundo no sea salvo por Él. Y dice así el 17, porque envió Dios a su Hijo al mundo, porque no envió Dios a su Hijo al mundo para condenar al mundo, sino para que el mundo sea salvo por Él. Amén. Sabemos que Dios mandó a su Hijo, no lo vino a condenar, sino que vino a salvar lo que se había perdido. Y ese es el fruto. Nosotros somos el fruto, porque Él ya nos salvó, Él ya nos redimió, Él nos lavó con la sangre del Cordero, y Él nos salvó porque nosotros estábamos en el mundo. E igual el mundo sigue haciendo lo que el mundo hace normalmente. Nos levantamos, vamos al trabajo, la familia, que tenemos que hacer cosas, pero la humanidad aún está cegada, no quiere buscar de Dios. ¿Por qué? Porque está en un área de confort, está conformado a las cosas de este mundo. Pero Dios no vino a condenar al mundo, sino que mandó a su Hijo a salvarlo, y nos salvó a nosotros. Y somos bienaventurados porque Él nos salvó, Él nos redimió. Y el que nos esté escuchando ahí en la radio, déjeme decirle que Dios le puede salvar como nosotros nos rescató. Y dice el versículo ahí mismo, el 3:19 dice, y esta es la condenación. Y esta es la condenación, que la luz vino al mundo y los hombres amaron más las tinieblas que la luz. Miren qué bonita palabra. El mundo está amando más las tinieblas. ¿Qué las tinieblas? Son las cosas placenteras que ofrece el mundo. Todo lo que ustedes pueden ver es lo que el mundo le ofrece. El diversión, tomar, todos los vicios que puede tener el mundo. Pero el mundo está amando más las cosas del mundo. Pero nosotros somos bienaventurados, que nosotros decidimos dejar todas las cosas del mundo y escuchamos esa voz, escuchamos a nuestro Consolador, como le hablaba anteriormente, que Él nos libertó. Y gracias a Él, la luz entró a nuestra casa, la luz entró a nuestra familia, la luz entró a nuestros hogares. ¿Qué es lo que hace una luz? Alumbra la oscuridad. Y la oscuridad no puede permanecer cuando la luz está encendida. La oscuridad tiene que esperar cuando la luz está alumbrando. Entonces, así Jesús alumbró nuestra familia, alumbró nuestro matrimonio, alumbró en nuestro futuro, y Él nos sigue guiando. Somos bienaventurados porque Jesús ya pagó nuestro pecado. Jesús ya pagó todas nuestras enfermedades. Él ya lo hizo. Nosotros solo tenemos que cumplir lo que Él nos dejó, los mandamientos, ¿verdad? Amar a nuestro Dios sobre todas las cosas y amar a nuestro prójimo como nosotros mismos. Amén. Este versículo es muy bonito también. ¿Por qué? Porque ahí Dios nos demuestra que el amor que tiene por la humanidad es tan grande de dar a su hijo unigénito, al único hijo, para nosotros. Y no nos importó que hay unos que no lo recibieron y no lo han recibido. Pero nosotros, gracias a Dios, que lo conocimos y lo recibimos. Y estamos haciendo y perseverando, encomendando y hablando de su palabra, encomendada esa gran misión y predicar el evangelio a toda criatura. Y eso estamos haciendo hoy en esta mañana, hablando de un Cristo que nos salvó, que nos rescató y que nos redimió con su Santo Espíritu, y que Él, y que podemos dar testimonio de Él en nuestra familia, en nuestro trabajo, donde nosotros andemos, que sí, Dios vive en nosotros y Él permanece. No solo nos visita, sino que vive permanente en nuestros corazones, en nuestra familia. Y el que nos escucha, los invitamos acá que vengan a nuestra iglesia, que se busque donde congregarse. Si no puede ir a ninguna iglesia, ahí en su lugar, que clame, que ore, y Dios le va a responder. Como dice Jeremías 33:3, clama a mí y Él nos va a responder de una u otra forma. No en el momento que nosotros estemos pidiendo, no en el momento que yo quiero, ya, no. Va a ser en el momento de Dios, y el momento de Dios, el tiempo de Dios es perfecto. Amén. Entonces, sabemos que Jesús es la luz y Él alumbra nuestros caminos. Él alumbra nuestra familia y Él es fiel, Él no falla. Y sé que estamos viviendo los últimos tiempos donde la apostasía se está cumpliendo, donde los que están creyendo, los que están perseverando, ha menguado su fe. Pero nosotros, gracias a Dios, estamos perseverando, estamos todavía con fe, creyendo, esperando su venida. Aún incluso nuestra familia puede decirnos, no, ¿para qué buscar de Dios? ¿Para qué? Si igual siempre estás el mismo, pero no importa. La fe que Dios ha depositado en cada uno de nosotros, en nuestros corazones, eso no lo va a cambiar nadie. Eso no lo va, ni todo el oro del mundo, ni todo el dinero va a cambiar nuestra fe que Dios puso en nosotros, que Dios depositó en nuestros corazones, en nuestra vida. Amén. Sabemos que, como dice su palabra, en el mundo tendremos aflicciones, pero dice, confía que yo ya he vencido al mundo. Aunque el mundo esté distraído, aunque el mundo esté haciendo lo que hacen, nosotros seguimos fiel permanente, seguimos fortaleciéndonos todos los días en nuestra vida, seguimos fortaleciéndonos para agradarlo a Él y seguir avanzando y seguir creyendo que Jesús sí cambia, que Jesús sí transforma nuestra vida, nuestra familia, nuestro hogar, nuestro matrimonio. Él tiene cuidado de cada uno de nosotros. Pero como dice su palabra, los que lo buscan lo van a encontrar. El que no lo busca, igual así va a seguir su vida, así va a seguir su problema, su matrimonio. No va a haber respuesta. ¿Por qué? Porque no están buscando a la luz del mundo. Y la luz del mundo es Jesucristo, el Rey de Reyes, el Todopoderoso, el Unisciente, el Omnipresente, el que no duerme, el que no descansa, el que nos cuida de noche y de día. Y está permanente, fiel. Y dijo que Él iba a estar con nosotros para siempre. Para siempre. Y Él está aquí. Él está en nuestra familia. Y adoramos su santo y bendito nombre. La verdad que esta es la bonita reflexión que yo traía. Que sigamos amando a Dios. Y no amemos las cosas de este mundo. Porque lo que el mundo nos ofrece son cosas pasajeras, cosas momentáneas, y Dios nos ofrece una vida eterna, que después que estemos en este mundo, Él nos ofrece una vida eterna, donde vamos a estar adorando, glorificando su santo nombre, como están los ángeles, como están los querubines, como están los arcángeles, adorándolo allá en el cielo. Así vamos a estar nosotros allá en la boda del Cordero. Pero que nosotros, ¿qué estamos aquí? Practicando, estamos practicando para irlo a hacer allá, adorar su santo y bendito nombre. Pero todo esto tiene un precio, todo esto tiene una persecución. Vienen tribulaciones, vienen enfermedades, viene escasez económica, Pero Dios nos dice que confiemos en Él, que Él va a tener el cuidado de nosotros, que iba a estar todos los días con nosotros hasta el fin del mundo, esperando su venida. Amén. ¿Verdad? De esta manera vamos a orar para ser despedidos de este lugar, pero no de su presencia, y que Dios nos lleve con bien y tenga el cuidado de cada uno de nosotros.
0: Amén, gloria a Dios. Dios es bueno, amén. Así les voy a invitar que se pongan sobre sus pies. Vamos a orar para que sea el Señor llevándonos con bien a nuestros hogares, amén. Amado Padre, tú que estás en los cielos, Señor, te damos gracias en esta mañana porque tú, antes de que nosotros viniésemos a este lugar, tu presencia ya estaba en este lugar, Señor. Y sé que tu presencia está en esta hora, en este momento, ahí en esos hogares, Señor, aquellos con que nos escuchan en la radio, tu presencia les está visitando en esta mañana, porque sé que tú eres Espíritu y Él es el Consolador que tú nos dejaste, Señor, esa promesa. Ahora, Señor, pedimos que estés tú guiándonos, llevándonos con bien a nuestros hogares, nuestras casas, sea tu presencia, sea el ángel tuyo guardando nuestra vida, sea tú guardando nuestra salida y nuestra entrada, Padre, en el nombre de Jesús. Quédate con cada uno de nosotros en este día, en esta hora, Señor, en el nombre de Jesús. Y podemos decirte gracias por tu fidelidad. Gracias, Señor, porque tú eres bueno, Señor. Y decimos, Jehová guardará nuestra salida y nuestra entrada desde ahora y para siempre. Amén. Jehová guardará nuestra salida y nuestra entrada desde ahora y para siempre. Amén. Así Dios me les bendiga en esta mañana.

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Libro de Isaías, capítulo 60 y versículo 14. Libro de Isaías, capítulo 60 y versículo 14. Presta atención a estos versos, porque yo voy a hablarles a ustedes en esta noche del poder transformador de la opresión. Y vendrán a ti humillados los hijos de los que te afligieron, y a las pisadas de tus pies se encorvarán todos los que te encarnecían, y te llamarán ciudad de Jehová, Sión del Santo de Israel. ¿Cuántos dicen amén? En vez de estar abandonada y aborrecida, tanto que nadie pasaba por ti, haré que seas una gloria eterna, el gozo de todos los siglos. Y mamarás la leche de las naciones, el pecho de los reyes mamarás, y conocerás que yo, Jehová, soy el Salvador tuyo. Alguien diga amén. Y el Redentor tuyo, el Fuerte de Jacob. En vez de bronce, traeré oro, y por hierro, plata, y por madera, bronce, y en lugar de piedras, hierro. Y pondré paz por tu tributo y justicia por tus opresores. ¿Cuántos pueden decir amén a la palabra? Pon tu mano en el corazón y dile: Padre, háblame mediante tu palabra, porque mi corazón necesita transformación. En el nombre de Jesús, dale un fuerte aplauso al Señor. Y siéntate un momentito. La mayoría de los cristianos vienen al reino con la idea de ir evolucionando, de ir cambiando, porque esto está determinado por Dios desde el momento en que tú vienes al reino. El Señor Jesús comparó el reino con una semilla, lo comparó con un proceso, y habló de que la semilla se enterraba y luego salía espiga y luego grano maduro y luego fruto. Y usted entiende que usted tiene que cambiar, y es por eso que todos los días usted desea cambios en su vida. ¿Cuántos dicen amén? Cristiano desea cambios. Usted quiere convertirse en una persona de mayor fe, en una persona más espiritual, en una persona más próspera, con un carácter más fuerte. El único problema es que a veces creemos que los cambios van a obrarse simplemente porque lo deseamos. Hay algo que acelera el cambio en los seres que le sirven al Señor. Y es algo que quizás tú no entiendes, y quizás no te gusta, y causa disgusto e incomodidades, pero es la opresión. ¿Alguien entendió eso? El agente que transforma al cristiano de la manera más efectiva se llama opresión. Óyeme bien lo que te voy a decir. El guerrero es forjado a fuego, es forjado a guerra, es forjado por conflicto. No es en la paz que el guerrero cambia, es en el conflicto. Alguien debió decir amén. Y lo que menos nos gusta es conflicto, sin embargo es lo único que nos cambia para mejor. ¿Alguien entendió eso? El texto que acabamos de leer, el Señor está hablando de muchísimas cosas, y está hablando de una transformación total. Está hablando de cambios reales, auténticos, poderosos. ¿Cuántos quieren cambios en su vida? Pero lo hace
en el contexto de que el pueblo estaba bajo opresores. ¿Alguien entendió esto? ¿Alguien lo entendió? Y es muy importante que tú entiendas de una vez y por todas, la opresión no viene a matarte, viene a transformarte. La opresión viene a multiplicar tu vida, viene para que alcances tu asignación, viene para que seas forjado como una persona poderosa. ¿Alguien está entendiendo? Yo sé que ustedes no quieren aplaudir porque a nadie nos gusta la opresión, pero créeme, funciona. Créemelo, funciona. A Nelson Mandela le preguntaron: ¿y qué te hace a ti una persona digna de ser el presidente de este país? Y él dijo: 27 años de preparación de cárcel. Una vez le pregunta un muchacho a un hombre: ¿Por qué yo tengo que pasar por tantas cosas? Y el hombre dijo: ven. Y lo llevó a la casa del herrero y vio al herrero metiendo en el fuego el hierro, lo vio dándole a martillo, luego lo vio golpearlo otra vez y le dijo: ¿sabes una cosa? Ese pedazo de hierro inservible se convertirá en una espada que defenderá la justicia. Esa espada no

0: poder en poder. Alguien va a tener que decir amén aquí. Tú no estás siendo castigado, estás siendo forjado. Es más, dice lo que está a tu lado: no estás siendo castigado, estás siendo forjado. ¿Alguien está entendiendo esto? La opresión forma. Una perla es literalmente formada de la presión y el disgusto que tiene una ostra cuando un grano de arena entra dentro de ella y comienza a segregar para calmar el dolor y la incomodidad. Es como que se te metiera una piedrita en un ojo y pudieras segregar algo para detener esto, y de esa incomodidad sale una perla preciosa. Los diamantes son formados a presión, las montañas son formadas por la presión de las placas tectónicas. Todo en el universo es formado por presión. Y si tú vas a ser un instrumento en las manos de Dios, tú vas a ser presionado. Opresión es el acto de sofocar, someter, presionar, violenta o tiranamente. Esto pareciera negativo, pero en el contexto espiritual no lo es. ¿Alguien está entendiendo eso? La Biblia dice, digan, la Biblia dice, en el libro de Éxodo capítulo 1 y versículo 11, dice claramente la Biblia: entonces pusieron sobre ellos, sobre el pueblo de Israel, sobre los hijos de Jehová, comisarios de tributos que los molestasen con sus cargas, y edificaron para Faraón las ciudades de almacenaje, Pitón y Ramsés. Pero cuanto más los oprimían, tanto más se multiplicaban y crecían.
1: Ah, pero parece que ustedes no están oyendo.
0: Mientras más el enemigo te oprime, más creces. ¿Alguien escuchó esto? Más creces.
2: Cuanto más los oprimían, más se multiplicaban y crecían, de manera que los egipcios temían a los hijos de Israel. Y los egipcios hicieron servir a los hijos de Israel con dureza y amargaron su vida con dura servidumbre, en hacer barro y ladrillo, y en toda labor del campo, y en todo su servicio, al cual lo obligaban con rigor. Yo estoy seguro que en ese momento nadie pensó que esa opresión que tenían de los egipcios los estaba haciendo crecer. De igual manera, tú vives pidiéndole al Señor: sácame de este asunto. Es que estás en un proceso, estás en el fuego, porque tiene Dios que hacer algo nuevo en tu vida.
1: Dile al que está a tu lado: esto es para ti. No te hagas el loco, no, esto es para ti. Aleluya. Sin presión no hay diamantes. Sin presión no hay perlas. Sin presión no hay montañas. Sin presión no hay éxito. Sin presión no hay nada. El diablo tiene una misión, y es oprimir hasta que te lleve a ser lo que Dios ha determinado que tú tienes que ser. ¿Alguien entendió eso?
0: Por lo tanto, a manera de shotgun, yo les voy a dar a ustedes 17 puntos. This is gonna be a drive-by. Pa, pa, pa, pa, pa. De lo que queda en tu vida después de la opresión, de cómo la opresión te transforma, de cómo ese problema, esa circunstancia adversa, esa situación tan difícil, te va a llevar a ser alguien mejor, alguien útil, alguien con un mayor poder espiritual. La razón por la cual Jesús dijo: yo no vine a traer paz, yo vine a traer guerra, no era porque él era masoquista.
2: es porque es la guerra la que forma los guerreros. Las trompetas hay que formarlas a martillo. Alguien debió decir amén aquí. Por lo tanto, aquí viene número uno: la opresión fortalece el carácter. En otras palabras, te hace más fuerte. ¿Ustedes saben por qué es que levantar pesa hace que la gente se fortalezca? Porque la presión trae más fuerza. Alguien debió decir amén. Es por eso que cuando tú te encuentres en una situación difícil, entiende, lo que no mata engorda. Si no te mata, te hace más fuerte. Es la versión americana. Siempre más elegante, ¿verdad? Porque ¿quién quiere engordar? Pero el asunto es ese: si no te mató, te fortaleció. ¿Alguien entiende eso? Dos, la opresión nos enseña dependencia y humildad. ¿Ustedes saben cómo es que algunos cristianos se la viven pavoneando hasta que llegue el trancazo? Anda, hello. Y entonces usted se da cuenta de lo chiquitito que somos y lo grande que es Él. Entonces te da cuenta, así como dice la Biblia en el libro de Éxodo, que mientras lo oprimían, ellos levantaron su voz, clamaron a Dios y el Señor descendió a defenderles. ¿Alguien entiende eso? Y usted tiene que entender que la opresión causa dependencia en Dios. ¿Ustedes saben por qué? Que hay mucha gente que no depende de Dios, porque nunca ha tenido problemas serios. Tú llegas a tener un problema verdaderamente serio y te das cuenta de que no puedes con eso, y tú vas a levantar tus ojos al cielo. ¿Ustedes quieren que yo les diga una cosa? Si hubiera habido una panadería en el desierto, ellos no le claman a Dios por pan. Si hubiera habido una carnicería en el desierto, ellos no le claman a Dios por codornices. Si hubiera habido un oasis, ellos nunca le claman a Dios por agua. Nosotros tendemos a clamar cuando estamos apretados. Aprendemos a depender de Dios, porque lo imposible para el hombre se hace posible para Dios. Tres, la opresión enciende celo, fuego, coraje, denuedo. La Biblia dice que Pablo le tuvo que decir a Timoteo: aviva el fuego. Y una de las cosas que... ¿Usted ha visto los cristianos que nada le llega y nada le huele? ¿Usted ha visto ese tipo de cristianos? Bueno, como que están así, como... No tienen pasión, no tienen fuego. El cristiano que está en medio de una batalla, compadre, compadre. Lo primero es, compadre, que cuando usted tenga una batalla, usted se olvida del entretenimiento. ¿Qué va usted a ver a Netflix? Usted lo que está es a las 3 de la mañana: ¡padre! ¡911! ¡Es mañana que me vienen a buscar! La Biblia dice que Pablo y Silas en medio de la noche estaban clamando, alabando y bendiciendo hasta que tembló la cárcel y salieron libres. Porque el celo, el fuego, el fervor, el ardor por servir a Dios viene por la opresión. Alguien diga amén. Si eso es, hay un grave problema en el cristiano que está siempre en paz. Todo es paz. Estoy tranquilo, muy tranquilo. Alguien diga amén. Si eso es, hay un grave problema en el cristiano que está siempre en paz.

Y moda, en moda y todo. Esos tipos que están haciendo así, que chéverísimo, y raquetas de tenis, jugaban tenis. Cuando se armó el juidero, los primeros que se llevaron fueron los italianos. Usted tiene que estar abusado en la guerra. Hello, ¿sí o no? Usted tiene que estar abusado, usted está en la lalán. Dice, aunque ande en valle de sombra y de muerte, usted sabe, tiene que saber dónde usted está. No voy a temer porque el Señor está conmigo, pero sé dónde estoy. Hello. El celo, el fervor, el fuego se despierta en la opresión. Usted sabe ¿dónde están los líderes de aquí? ¿Dónde están los líderes de aquí? Saben ustedes cayéndole atrás a la gente, y ustedes, mira, que tiene que orar, que tiene que hacer esto, que tiene que hacer lo otro. De repente, ¡pum!, lo botaron del trabajo. ¿Puedo venir a orar, Ah, claro. Porque en la opresión todo se funciona, le dan un diagnóstico, se le fue la mujer con el primo, ni una vez quieren orar. Usted se rió del alma. Cuatro, la cuarta cosa es... Activa dones y potenciales dormidos. Cuando usted está en opresión, de repente usted descubre cosas que usted podía hacer que usted nunca se imaginó que podía hacer. ¿Alguien está entendiendo eso? Yo vi un programa los otros días de gente que en adrenalina, en un momento difícil, levantaron hasta carro para liberar un hijo que estaba en el carro. Porque cuando usted está en opresión, cuando el enemigo lo está atacando, de repente usted descubre una cosa increíble. Yo tengo una señora amiga, y ella me dijo a mí los otros días, mire pastor, yo me fui a visitar mi país. Fui a la plaza, entretenida en la plaza principal, se hizo de noche, y de repente, cuando estaba ya frito y de noche, decidimos ir a buscar para devolvernos a donde estábamos, y vinieron unos tipos con dos cuchillos y me dijeron, dame lo que tienen. Y mire cómo yo estoy, pastor, me dijo, gordita. Y yo me mandé a correr, que cuando yo miré atrás, los dos tipos venían con la lengua abierta allá atrás. Ni me alcanzaron, pastor. Ni me alcanzaron. Yo creo que fue Dios. Pero es que asustado todo el mundo descubre un talento. Presionado todo el mundo descubre eso. No, ¿sí o no? ¿Sí o no? Cuando usted tenga presión, usted descubre cosas que usted no sabía. Talentos ocultos. Talento oculto, de repente tú dices, ¿cómo fue que yo hice eso? Tú mismo te asombras, ¿sí o no? Chacho, con un susto, mano, mira. Yo estaba viendo un video de gente que hacen delivery y de repente sale un perro. ¿Ustedes han visto ese video? Y los tipos con el paquete en la mano meten un salto ninja y de repente brincaron por otro sitio. Hasta el perro dice, ¿y qué fue? Pero una cosa, dígame sí o no. Asustado uno no hace un montón de cosas. Esa es la opresión. La opresión te hace florecer dones ocultos. No sé si alguien me está entendiendo. ¿Sí o no? Chacho. Tú nunca has entrado a tu casa oscuro y de repente hay un pam pam pam. En tu vida tú has subido una escalera más rápido. Pero claro. O tú sales con cuatro paquetes y te rebala en una escalera y de repente tú haces como si fuera así el tesoro y caes parado abajo. No, son cosas impresionantes. O se te va a caer el niño. Porque en la opresión y en la tribulación tú descubres talentos que tú nunca en la vida pensaste que tenías. ¿Amén? 5. La opresión purifica la fe. La fe necesita pasar por fuego para brillar como oro. Hay gente que tiene una fe que no ha sido procesada por la opresión. Y hasta que la fe no es procesada por la opresión, usted no tiene una fe purificada como el oro.
No sé si alguien me está

0: Entendiendo, dice que la fe es un escudo. Cuando usted ve que le cayeron arriba todos los dardos del enemigo y ninguno lo golpeó, usted sale como un bichán. Los dominicanos saben lo que yo estoy hablando. Usted sale con el pecho para adelante. Usted dice: a mí no me va a detener nada de ahora en adelante. Tu fe se infla, ¿sí o no? Tu fe se... Pero eso no sucede viendo televisión. Eso no sucede cuando todo está bien. Por tu ordenar Uber no quiere decir que tu fe se va a incrementar. No, es cuando usted está en batalla. Es cuando el enemigo lanza un ataque, que usted se da cuenta que mayor es el que está en ti que el que anda en el mundo. ¿Vamos bien? Como que no luce tan mala la opresión, ¿verdad? La opresión produce frutos eternos. La Biblia nos habla de coronas, pero las coronas no van a venir porque tú eres una persona que siempre vas a la iglesia. No, las coronas vienen por tus triunfos en los combates de la lucha en la fe. Cuando usted gana la batalla de la fe, es donde usted va acumulando bendición en el cielo. No sé si alguien me está entendiendo. Mucha gente cree que es por conducta. Eso no funciona así. Es por tu disposición a la guerra. Es por aquellos triunfos que tú obtienes en Dios, por Dios y para Dios. Usted va, por eso habla la Biblia en el libro de Romanos, que las tribulaciones añaden un mayor peso de ¿qué? De gloria. Gloria no es una hermana que viene a la iglesia. Está hablando de que el peso de la gloria de Dios se añade en medio de la tribulación. ¿Amén? ¿Sí o no? 7. Esta está fuerte. Dile al que está a tu lado, esta está fuerte. La opresión nos hace empáticos y compasivos. ¿Ustedes saben por qué que hay gente que juzga? Porque nunca se ha visto en la situación de que ellos están juzgando. Entonces se llenan la boca y no, porque mira, este se divorció, o mira, aquella se divorció. 6 meses más tarde le pegó cuerno a la mujer. Ay, yo dije eso, señores. O el hombre se fue con otra, se tienen que divorciar. Y ahora, cuando pasan por el fuego, aprenden a no juzgar al que está en la olla. O sea, que el Señor Jesús lo dijo bien claro. Él lo dijo bien claro. Él dijo que tú tenías que llorar con el que llora y reír con el que ríe. Usted tiene que practicar a ser empático. ¿Por qué? Porque un día te puedes encontrar en la misma situación. No sé si alguien me está entendiendo. Nunca el que quiere estar firme, mire que no caiga. Y no te recontrayeres la boca de yo nunca, porque mire, compadre, usted se hace una sentencia, porque como tú juzgas al otro, serás juzgado. El cristiano que ha pasado y que lucha en la tribulación y gana, aprende a ser empático, aprende a comprender cuando otros están atravesando por lo mismo. Ah, pero cuando hay una gente que nunca ha pasado una gota de trabajo, eso está paquete, paquete, paquete, paquete, paquete. A mí me llamó mucho la atención un día que estábamos en San Francisco, California, y yo iba con el pastor Joe Rosa. Hoy estoy quoting Joe Rosa mucho, lleno. Yo sé que por aquí hay 2 o 3 espías de él que le mandan todas las cosas. Pero yo me acuerdo que él sacó y le dio dinero a un hombre que estaba ahí, un homeless. Y cuando después que le da el dinero, se queda mirándolo por un rato y le digo: oye, ¿qué pasa? Me dice: oye, esto, nunca lo voy a olvidar. Me dijo: nadie sabe lo fácil que es llegar a esa condición. La gente se cree, pero tú estás a un tablazo en la rodilla de estar ahí. A un problema judicial o a un problema mental. y todo el mundo, ¿por qué no hace esto? No, usted tiene que mirar a todo el que está atravesando por tribulación como una persona que está ahí no porque quiere, sino porque tiene que estar ahí, y que usted pudiese estar en esa condición. Y cuando usted tiene compasión, entonces Dios te envía a quien se compadezcan de ti cuando tú estés en la misma situación. ¿Sí o no? 8. La opresión reenfoca en lo eterno. Comenzamos a reevaluar y a darnos cuenta que todo lo que está aquí abajo son castillos de arena. La vanidad desaparece.
1: Ni que he vuelto loco porque no sé qué me voy a poner.
0: Cuando usted atraviesa por problemas reales, no por soldaditos de plomo, no, no, no. Problemas reales.
2: Esta cuestión cosmética que hay hoy. Estoy muy gordo, estoy muy gorda. No, relájese, está en salud, estate quieto, hombre. Tanto show. Hello.
0: Yo te voy a decir una cosa. Uno de los beneficios que tuvo la gripe china es que todo el mundo dejó de hablar plepla y de hacer disparate. Como que de repente la gente dijo, oh, mano, pero uno con tanto disparate y el mundo se va a acabar mañana. Y eso es lo que hace la opresión. La opresión te hace reevaluar y poner tus prioridades en orden. ¿Sabe lo que dice Hebreos 12:1? Despojémonos de todo peso. No está hablando de rebajar. Está hablando de las cosas que nos agobian. Usted tiene que entender que eso solamente pasa en la opresión. Comenzamos a soltar lo que no tiene que estar con nosotros. ¿Sí o no? ¿Sí o no? 9. La opresión abre puertas a nuevos niveles de autoridad. Ustedes saben que cada vez que ustedes derrotan a un enemigo, eso se sabe en el infierno. A tal extremo que cuando vinieron los hijos de Seba, dijo, a Jesús yo conozco, dijeron los demonios, y a Pablo también. Cada vez que usted obtiene victoria, a la buena o a la mala, usted adquiere un mayor nivel de autoridad. Ustedes saben que cada vez que yo hago una cruzada o un evento grande en un país terrible o en una ciudad terrible, mi próxima cruzada es 20,000 veces más poderosa. Porque es como si llamaran, hey, este tipo subió al nivel 20 ahora. No te metas con ese tipo. Dile a los demonios que salgan huyendo que él va para allá. ¿O no lo dijo David? David no dijo, yo primero derrotaba al león, luego derrotaba al oso, y ahora Goliat te voy a derrotar a ti. Y cuando derrotó a Goliat, derrotó a todos los filisteos. Porque usted va escalando en nuevos niveles de autoridad, pero eso solo lo hace la opresión. En el boxeo es igual. En las artes marciales es igual. Usted comienza a interactuar con gente que son de menor nivel, y a medida que vas derrotando y vas ganando, vas subiendo de nivel. ¿Cuánto están entendiendo? Todo pugilismo es así. Cuando usted confronta opresión y la confronta con valentía y obtiene la victoria, usted va elevándose en un nivel de autoridad. Entonces la opresión no es tan mala. La guerra no es tan mala. La oposición no es tan mala. Amén. Miren, llegó un momento en que a David los enemigos decían, cuidado con David, que anda como una osa que le quitaron los cachorros. O sea, ya el enemigo sabía cuando David estaba descalentado. Decía, no te metas con él ahora, que nos va a causar unas cuantas bajas. Y así te tiene que conocer el infierno. Pero eso no te conoce simplemente porque tú seas muy buena gente. No. Es cuando tú confrontas opresión y triunfas. ¿Sí o no? 10. La opresión nos hace mucho más agradecidos. Cuando estamos en opresión es que comenzamos a darle gracias a Dios por las cosas más pequeñas. Porque lamentablemente hay gente que no sabe lo que tiene hasta que lo pierde. Y eso solamente lo aplicamos a las relaciones interpersonales. No. Hay veces que usted tiene que ver en peligro ciertas cosas para valorarla. Ah, me va a dejar solo, como que no con ustedes. Hello. La primera vez que Pastora María y yo nos separamos por un tiempo fue cuando nace Vanessa. Y la pastora se fue a llevársela a mi mamá para que la conociera. Y en 2 semanas yo rebajé 18 libras. No estoy mintiendo. Yo andaba por el... Yo no sabía a qué hora bañarme. Yo no sabía nada. Y tú comienzas a apreciar. Pero eso se aprecia en los momentos difíciles, en los momentos de soledad, en los momentos donde hay opresión. No sé si me están entendiendo. Ahí es donde usted lo aprecia. Yo recuerdo que cuando yo vine de Texas, de la escuela bíblica, de la universidad bíblica para acá, yo me traje un carro tan feo, era tan feo, que yo estaba esperando que la ciudad de Hollywood, Florida, me pasara un cheque por fumigar la ciudad. Eso era un humero que había. Pero una cuestión que en aquel entonces no había ni ley contra eso ni nada. Y el humo, compadre. Mira, yo era rubio y mira cómo quedó la cosa. Mira, a mí me paró un policía una vez. Y cuando me para el policía, yo estaba friqueado, tú sabes. El tipo me hacía tum, tum, tum, tum en el vidrio. Y yo decía, no baja. No baja, no down, no down. No, no down en el window, no down. Por atrás. Por aquí. Other side. Y el policía, como tú sabes cómo son los policías a veces, king, king, king, king. No baja. No, yuppies y pani. Gracias a Dios que nunca me quisieron asaltar, ¿verdad? Porque era muy feo el carro. Imagínate tú diciendo al ladrón, si te lo va a llevar es por aquí que tiene que entrar. Aquí no hay solución. Sí, no se hagan que ustedes han tenido carro que para subirle la ventana tienen que subirla con las dos manos. Ahora se están haciendo, ¿verdad? Ah. Tú sabes lo que tú tenías un carro, que el estéreo del carro te rueda así cada vez que tú doblas, porque es una bocina que tú tienes ahí. Muchacho, mano, a esa cuestión se le dañó el mecanismo del sillón y de repente tú ibas manejando y eso hacía y tú friqueado y yo que soy chiquito, mano, y yo agarrado de seguida diciendo help, y yo agarrado. Y eso bajando para allá, en pleno highway. La cosa es, hermano, ese carro era un Ford LTD del 78. Feo el malvado, feo, pero era lo único que yo podía comprar cuando estaba en la escuela bíblica, en la universidad. La cosa es que yo no lo lavaba, yo no le... Y un tipo de mi vecindario le dijo, oye, ¿por qué tú no cuidas ese carro? Que yo, esa porquería, ¿cómo voy yo a cuidar eso? ¿Qué es lo tuyo? Me dice, sí, pero si se te daña mañana, ¿cómo tú vas al trabajo? ¿Cómo tú recoges tus hijos? ¿Cómo tú vas a hacer compras? Yo dije, ay, es verdad, feo, pero efectivo. Tú aprendes a agradecer cuando estás bajo presión. Tú aprendes a agradecer. ¿Alguna vez tú le has dado gracias a Dios por respirar? Hay gente que nunca le da gracias a Dios por respirar. Una vez me dio un ataque de sinusitis. Y yo pasé tanto trabajo con eso.
2: Padre, ayúdame.
0: Que cuando finalmente se desinflama toda esa cuestión y yo salgo así, respiro un día, yo dije, ay, Padre, ay, el aire, ay, ay. Pero es la opresión lo que te hace ser agradecido. ¿Usted sabe por qué que están tan, los cristianos de hoy en día están tan mal acostumbrados? Porque tienes demasiado. Y a veces Dios tiene que hacer, sáquete. Once. La opresión nos hace un testimonio vivo. Te da voz, te da un mensaje, te da autoridad para predicar. Cuando Lázaro atravesó por la tumba y luego resucitó, donde quiera que él iba, la gente lo quería escuchar. Nadie quiere que tú le vengas a hablar de soluciones si usted nunca tenía un problema. Pero cuando usted le dice a una persona, yo atravesé por esto y por esto y de allí me sacó el Señor. Cuando Daniel salió de la fosa de los leones, cuando Sadrach salió del horno de fuego, automáticamente tenían voz y autoridad. Y hay veces que no queremos tener opresión, pero es la opresión la que nos da autoridad para hablarle a los demás. ¿Alguien está entendiendo? Hay muchísima gente que lo único que pueden hablar son cuatro versos. No le hable de eso a la gente. Respalda tu experiencia de vida con la Biblia, obviamente. Pero la gente necesita saber más que lo que vivió Pedro hace muchos años. ¿Sí o no? Hay gente que no puede relate, hay gente que no puede conectar. Y Pablo quedó ciego, pero aleluya, el Señor lo sanó. Ok. ¿Y tú? ¿Yo qué? ¿A ti te ha pasado algo así que tú me confirmes que el Señor hace cosas así hoy? No. ¿Y entonces? Pero él va a ser contigo como Pablo. Yo no estoy ciego. ¿Te está dando cuenta cómo que va la cosa? Usted tiene que tener ciertas experiencias de opresión y de triunfo en su vida para que tenga voz y tenga autoridad y tenga mensaje y tenga testimonio. Si se lo vas a dar, dáselo fuerte al Señor. La Biblia entera es la narrativa de gente que experimentaron el poder de Dios en sus vidas personales. Usted tiene que tener un testimonio igual. Pero los milagros solamente acontecen donde hay opresión. Para que haya un milagro de provisión, tiene que haber escasez. Para que haya un milagro de sanidad, tiene que haber enfermedad. Para que haya un milagro de reconciliación, tiene que haber disgusto, tiene que haber separación. Para que haya un milagro en tu hogar, tiene el enemigo que meterse y Dios sacarlo a patadas de allí. Amén. 12. Le dije que eran 17. Y miren por dónde vamos. Ya estamos ahí casi. Ya estamos ahí antes de los cañonazos de las 12. 12. La opresión nos confirma que estamos en el camino correcto. Mi compa, si Satanás lo está atacando, usted va bien. ¿Alguien está entendiendo esto? ¿Alguien lo entendió aquí, verdad? Usted está haciendo algo bien. ¿Cuántos recuerdan a Don Quijote? Le dijo Sancho Panza a Don Quijote, esto lo he dicho mucho. Los perros están ladrando. ¿Y qué dijo Don Quijote? Déjalo, Sancho, que si están ladrando es porque estamos cabalgando. Usted está avanzando. Si los perros ladran, si el enemigo ataca, si viene la oposición, es porque usted está en el camino correcto. Eso te confirma. El apóstol Pablo no tuvo un solo problema hasta que él comienza a hacer la voluntad de Dios. El mismo Jesús tuvo 30 años en un mismo lugar y el enemigo nunca vino a molestarlo, hasta que recibe el Espíritu Santo y comienza a hacer lo correcto. Y así los discípulos nunca fueron oprimidos o encarcelados, hasta que comienzan a hacer la voluntad de Dios. Cuando usted está siendo oprimido y cuando usted está tratando de ser detenido, es porque usted está avanzando en la asignación que Dios ¿Amén? ¿Sí o no? 12. 13. O 12, 13. La opresión nos da sobriedad. Y la Biblia dice que en estos postreros días tenemos que ser sobrios. ¿Qué es la sobriedad? La sobriedad es seriedad en las cosas de Dios, seriedad en el mundo espiritual, seriedad en todo el contexto de honrar y servir a Dios. No sé si alguien me está entendiendo. ¿Cuántos de ustedes han visto gente que toma las cosas de Dios como si fueran relajo? Amén. Señores, voy a citar a Joe Ross otra vez. Pero mira lo que me dijo la leyenda. La leyenda urbana, Joe Rosa, me dijo que cuando a él lo van a enviar a Vietnam, él lo que estaba era en pachanga y droga. Incluso fue porque él comete un crimen, un programa de Johnson, Lyndon B. Johnson, era que en vez de hacer 8 años en la cárcel, hacía un par de tours en Vietnam. Pues el tipo tenía muchos panas y cambiaban droga. Y en el bootcamp, ¿cómo se dice? En el entrenamiento, los panas de él aceptaban droga para dejarlo tranquilo. Y mientras estaba todo el mundo corriendo, tirando, ejercitándose, él estaba escondido en un sitio fumando marihuana. Y él dice que eso era, él se moría de la risa viendo a todo el mundo sudando. Pero llegó el gran día. A las 3 de la mañana lo metieron en un avión y llega a Vietnam. Y dice que eso no fue de que vayan y descansen. No. Dice que lo recibieron con ráfagas. Y ellos le dijeron: todo este platoon marche para allá. ¿Para dónde? Para allá. Y dice que él no sabía ni por dónde tenía que cargar la escopeta. ¿Por qué? Porque nunca fue sobrio, nunca lo tomó en serio. Hello. El tipo andaba buscando marihuana. Pues, y todo eso, pa, pa, pa, pa. Y él dice que por 3 días ellos estuvieron en esa selva y no volvieron. Él no conoció el campamento hasta 3 días después. Wow. Él no sabía nada. Él no sabía ni cómo abrir los paquetes de la comida que ellos cargaban en la mochila. No sabía nada. Y eso le pasa a muchísimos cristianos, porque no son sobrios. Creen que esto es un relajo y el enemigo no está relajando con nosotros. Amén. 14. ¿O qué número me van a decir? Porque ustedes son celosos con los números. La opresión rompe ataduras en nosotros. Dice que cuando Sadrach, Mesach y Abednego entraron en el horno de fuego, lo único que se quemaron fueron las ataduras que estaban en ellos. Y de repente usted puede tener un montón de maña. ¿Cuántos conocen cristianos mañosos? Lo voy a preguntar otra vez, ¿cuántos conocen cristiano mañoso? Pero cuando la cosa se está poniendo fea, a usted se le quitan esa maña. ¿Usted se ha dado cuenta de eso? ¿Sabe la cantidad de gente que viene a la iglesia y me critica a mí? Yo lo digo porque hasta yo a veces me critico. Pero déjeme decirle una cosa. Y este tipo, y este pastor, y este que sé qué, inventan disparates. Hasta que le dicen en el doctor: te quedan 6 semanas.
2: De repente, mi pastor amado, Dios te bendiga. Pastor, escúpeme, sacúdame, dame una galleta, haz lo que sea. Pero no me deje, ya yo vi el túnel, ya yo vi el túnel, pastor. Agárrame una pierna, no me deje ir, no me deje ir. Y uno quisiera como hacía así, ña, ña. Hay un montón de cristianos chismosos. Hasta que te cae la bomba atómica. ¿Ah? ¿Sí o no? Hay cristianos que no diezman hasta que no se arruinan. Hay cristianos que hablan mucho disparate de sembrar, ¿qué sembrar? ¿Qué sembrar ni sembrar? ¿Qué sembrar ni sembrar? ¡Pipa! Ay, yo voy a sembrar ahora, yo voy a sembrar ahora. El problema es que tú no debes de esperar a que tengas hambre para tratar de sembrar y cosechar y comer. Ustedes saben la cantidad de gente que no construye la casa en la roca simplemente porque piensan, no, hombre, no, una lluviecita no va a tumbar esto. Are you kidding? Hay muchas mañas y muchas malas costumbres en los cristianos que se quitan rapidito. Pero mira, rápido. Decía a mí mi abuelo, no hay nada que con dos pescosanos se pueda arreglar. ¿Sí o no? ¿Sí o no? Yo recuerdo con un primito mío que se crió en Nueva York, llegó allá a mi casa. Entonces estamos hablando y de repente la mamá le dice, ¡hey! Él dice, ¡mamá, cállate! ¡Que estoy hablando con el primo! No me grites así tampoco. Y yo le dije, ¿y tú eres loco, ¿Y qué es eso? Me dice, no, es que así que tú le dices para que se te dejen quieto. Apréndelo. Apréndelo. Yo dije, ah, no. Esa misma noche. La única razón por la cual yo no estoy muerto es porque los negros no se encuentran en lo oscuro. Pero a mí me tocó correr. Mi papá me dijo, cierra la puerta que están entrando. ¡Ciérrala tú! Señores, yo no sé qué fue lo que... Yo sentí una lluvia de golpe. Yo no sabía ni por dónde salí. Yo mismo había abierto la puerta y no encontraba cómo salir por la puerta. Esa noche me acosté calientico, mano. ¿Tú sabes lo que una buena golpeada dominicana, cuando tú te bañas y te duele todo, ay, ay, ay, ay, ay, ay, ay, ay, ay, ay. Y tú dices, ¿cómo fue que él me aruñó? Bien, y la oreja, yo tenía dos orejas. ¿Y qué? No, ¿dónde está la otra? Me abimbaron a golpe, mano. Me abimbaron a golpe. Me abimbaron. Entonces, pero ese es el tipo de cosas que te hace respetar cualquier situación o cualquier persona. El próximo número. Vamos a dejarlo en 15 y no discutan tanto. Que ahí hubo una confusión, pero pónganle el número que le dé la gana, porque esto no es la Lotería Nacional ni el bingo. 15. La opresión te da estrategias efectivas contra el enemigo. De repente tú aprendes cómo hacer ciertas cosas y derrotar al enemigo. Y tú aprendes esto y cuando lo aprendes adquieres poder. Porque sabes que el enemigo nunca cambia su estrategia. Dice que no ignoramos sus maquinaciones porque es la misma bestia bruta desde el principio. Es tan bruto. Mucha gente dice, no, que el diablo es inteligente. No, el diablo es astuto. Quiere decir que es crafty. Es alguien que tiene la habilidad de pensar lo malo, maquiavélico. Pero él no es sabio. No sé si me estás entendiendo. Sabio es solo Dios. ¿Alguien está entendiendo eso? ¿Tú te crees que si ese ser fuera sabio, hubiera sido tan bruto decir, pondré mi trono por encima del Altísimo? Altísimo quiere decir que no hay más después de él. y es tan bruto que él mismo lo dice: voy a poner mi trono por encima de un trono que no se puede poner nada.
0: Por eso que le dicen la bestia. No sé si se han dado cuenta. Entonces, cuando usted pasa por opresión, usted aprende estrategias. No sé si me están entendiendo. Usted aprende lo que funciona, lo que no funciona, lo que funciona más rápido, lo que funciona más lento. ¿Cuánto entienden lo que estoy diciendo? ¿Cuánto entienden eso? 16.
2: Ah.
0: 16. La opresión revela quiénes son genuinos a nuestro alrededor. Si tú quieres ver, si tú tienes amigos, hermanos, consorte, pana, cuates, lo que tú quieras, cae en olla para que tú veas. Cae en olla. Los amiguitos del hijo pródigo tuvieron con él hasta que se acabó el money. Y así mismo, tú terminas por darte cuenta quiénes son las personas que deben estar contigo en tus cúspides porque estuvieron en tus valles. Hello. ¿Ustedes quieren que yo le diga una cosa? Cuando yo pasé por todo este proceso, hubo gente que me abandonó por completo. Por completo. Yo nunca lo entendí realmente, pero yo decía, pero Si yo soy víctima de algo terrible que me sucedió, ¿por qué? ¿Por qué entonces me abandonan? Porque hay gente que no quiere estar contigo en tu peor momento. Sin momentos de opresión, tú estarías rodeado todo el tiempo de gente que no son fieles a ti, que no son dignos de confiar. ¿Alguien está entendiendo? ¿Alguien está entendiendo eso, verdad? Jefté lo botaron, lo desterraron, y dice que consiguió unos amigotes que después le sirvieron para tomar posesión de la asignación que Jehová le entregó. Dice que eran hombres ociosos, no eran de los mejores, pero sí fueron fieles a él en su peor momento. Los valientes de David no salieron cuando David estaba en el trono, sino cuando andaba en la cueva. Porque la gente que está contigo en los valles es gente que merece estar en tus cúspides. Y finalmente, llegamos al 17. ¿Aprendieron algo? La opresión nos revela a Dios claramente. En Marcos capítulo 4, los discípulos no habían visto el poder de Dios de la manera que lo vieron y dijeron: ¿y quién es este que hasta el mar le obedece? En cada ataque ellos aprendieron en lo que era la autoridad de Jesús. Y tú vas a ver a Dios brillar en poder en cada momento de opresión. La Biblia dice que el Señor le dijo claramente a Moisés: yo he visto cómo oprimen a mi pueblo y descendí a librarlos. Y si hay algo que mueve a Dios, es el hecho de que tú estés en peligro, de que estés bajo ataque, de que estés en problema. ¿Alguien está entendiendo eso? Tú vas a ver a Dios en tu horno de fuego, en tu fosa de leones, en tu cárcel, en medio de la tormenta. Se va a revelar Dios como nunca tú habías pensado que Él se re... ¿Alguien está entendiendo eso? Ponte de pie en esta noche.

0: es el punto que el Espíritu Santo quiso que yo hiciera en esta noche. El Señor quiso que yo pusiese en tu corazón el entendimiento de que tu opresión no vino a destruirte, sino a transformarte. De que las cosas más bellas de la tierra son formadas bajo la presión. De que es imposible ser fortalecido o promovido o avanzar si no somos oprimidos. Es muy importante que tú lo entiendas. ¿Por qué? Porque la gran mayoría de las personas, la gran mayoría de los creyentes, en el momento de la opresión, se alejan de Dios, se disgustan con el Señor, comienzan a hablar lo indebido, comienzan a hacer lo erróneo, comienzan a alinearse a gente que tiene amargura. ¿Entiende? La opresión es siempre la antesala de tus mayores alturas. Enséñame un hombre y una mujer que haya pasado por tiempos de opresión, y te voy a enseñar a alguien con madurez, carácter, fe, con una firmeza que no lo tiene el cristiano que nunca ha tenido retos reales. Es muy importante que entiendas esto, y por eso es que Dios permite que atravieses por tiempos de opresión. David dijo en el libro de Salmo: ¿cómo voy a andar enlutado por mis opresores si sé que puedo clamar al Señor y Él me va a hacer libre de esta situación? Y creo que ahí debemos terminar. No te enlutes por momentos de opresión. Así como ves al enemigo venir, así lo vas a ver huir en el nombre de Jesús. Pero después que él huya, habrá dejado un cristiano depurado, un cristiano fortalecido, un cristiano que vio a Dios obrar como nunca pensó que lo obraría, un cristiano firme, un cristiano que dice: no pudo conmigo y no podrá jamás. Si la primera vez que un soldado va al campo de batalla siente morirse del temor. Pero aquí hay un joven que hizo más o menos como 6 tours. Estuvo en Siria, estuvo en Irak, estuvo en todo sitio. Y él me dice: cada tour me fue dando un valor y una seguridad y una habilidad para no solamente sobrevivir, sino hacer el trabajo mucho más efectivo. Y eso es lo que tú tienes que entender. Mira los momentos de opresión como oportunidades. Porque ciertamente tú quieres ser más espiritual, tú quieres tener más unción, tú quieres tener más poder, tú quieres tener más valor. Eso no se forma simplemente por estar sentado en la casa. Es en la guerra. Yo dije: es en la guerra. Si lo puedo poner de esta manera: en el vientre de la opresión se forman los nuevos guerreros. Y tú tienes que verlo así, para que cuando te enfrentes a un reto digas: ¿sabes qué? No solamente voy a salir de esto, sino que voy a adquirir valor en mi vida espiritual a través de esto.
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En tus manos encomiendo mi espíritu. Realmente fue impresionante oír sus últimas palabras en la cruz. Siempre que este hombre hablaba, sucedían cosas extrañas. Pues yo vi mucha gente que fue sanada por él. Aunque a nosotros los soldados romanos nos prohibían hablar de estas cosas. Yo estuve parado junto a esa cruz y la verdad no quería estar ahí. Porque cuando volteaba para ver a Jesús, su mirada me hacía sentir y pensar que yo debería estar en su lugar. Él no me veía con odio, sino que, a pesar del gran sufrimiento que padecía y de su expresión de agonía, él me miraba con amor. Y aún no alcanzo a entender por qué él decía palabras como: Padre, perdónalos porque no saben lo que hacen. En mi interior yo le decía: vamos, si eres el Hijo de Dios, ¿por qué no bajas de esa cruz? Porque si dicen que no has conocido pecado, mueres por los pecadores y los presentas justos ante tu Padre cuando creo que el único justo eres tú. De pronto me di cuenta que mi cuerpo comenzó a temblar, porque parecía que él escuchaba mis pensamientos. Y mientras por su cuerpo desfigurado corría la sangre, él me decía con su mirada: si no bajo de esta cruz, es por amor a ti.

sabía qué hacer. Unos se burlaban de él, otros a lo lejos lloraban porque nunca lo volverían a ver. Aunque supuestamente él dijo que al tercer día iba a resucitar. Y bueno, por esa razón me ordenaron cuidar esta tumba. Sinceramente yo quisiera irme de este lugar. No sé por qué, pero me siento un poco temeroso. Además, yo no creo que este hombre salga de la tumba. Y mucho menos creo que pueda mover esta piedra tan pesada. Claro que no. Esto no sucederá, pues le vimos morir. Es más, le enterramos la lanza en su costado y sus piernas ni quebrarlas fue necesario. Él estaba muerto. Ahora, que yo recuerde, todo lo

Ya está amaneciendo y como era de suponerse, aquí no sucedió nada. Sin duda que este hombre era un profeta más. Pero, ¿qué está pasando? No puede ser. La piedra se está moviendo. Oh, no. No lo puedo creer. Jesús ha resucitado. Él vive.

0: siglo en siglo es igual, tu poder y tu majestad. 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

En tiempo real, el oyente presenta su música, mi gente. Buenas tardes, estamos iniciando en tiempo real. El oyente presenta su música. Lester Martínez estará contigo en la programación de hoy jueves, así es, 9 de julio del año 2026. Listo para iniciar entonces ya en lo que es tiempo real, el oyente presenta su música. Usted ya sabe que la dinámica, usted ya sabe cómo es este programa. Usted me envía una nota de audio y usted estará participando ya en la programación. Conviértase usted en un locutor o locutora. Ya usted pide su tema musical, pero a través de una nota de audio. Ya sabe qué mensaje no, porque esta dinámica es muy diferente. Bueno, recuerda que siempre disponible el 58421592, disponible. Usted manda su nota de audio y por aquí nosotros le buscamos su tema al instante para que suene inmediatamente. La palabra del Señor dice, a ver, alzaré mis ojos a los montes, ¿dónde tendrá mi socorro? Mi socorro viene del Señor que hizo los cielos y la tierra. Imagínense qué tremendo, hombre, cuando comenzamos a entender que nuestro socorro viene del Señor. No tenemos nota de audio, se prepara Alex Zurdo, cambiaste mi corazón. También ahora está preparada para cantarlo doña Cristina Di Clario con el tema Gloria en lo alto, las 2 de la tarde con 7 minutos.

Llegamos al tiempo. Ya está marcando 2 de la tarde con 15 minutos. 2 de la tarde con 15 minutos en Radio Restauración, por aquí en tiempo real. El oyente presenta su música para eso que están por ahí tomando cafecito. Sí, hermano, un café esas ahorita. No cae mal ahorita. Entonces, okay, no tenemos comunicación. Entonces, inmediatamente yo me voy a los temas musicales en esta tarde en tiempo real. Dino con un éxito que tiene por título que dice La Luz. Y ahora también se está preparando Daniel Calvetti con alabanza Padre, eres mi consuelo. 2:16 minutos. No tenemos que nota de audio. Me voy a la música.

Salmo 62. Solo en Dios haya descanso mi alma. De Él viene mi salvación. Solo Él es mi roca y mi salvación. Él es mi protector. Jamás habré de caer. Solo en Dios haya descanso mi alma. De Él viene mi esperanza. Solo Él es mi roca y mi salvación. Él es mi protector y no habré de caer. Dios es mi salvación y mi gloria. Él es la roca que me fortalece. Mi refugio está en Dios. Confía siempre en Él, pueblo mío. Ábrele tu corazón cuando estés ante Él. Dile cómo te sientes, porque Dios es nuestro refugio.

Llegamos al tiempo, las 2 de la tarde con 24 minutos, 2 de la tarde con 24 minutos en restauración. Así que, Padre, eres mi consuelo, el único consuelo que nunca te falla, el único consuelo que nos da fortaleza, y ese es el amor de Dios que sobrepasa todo entendimiento. No tenemos nota de audio, se prepara entonces Danilo Montero, me gusta estar en tu casa. También se prepara Lali Torres con alabanza, amor, amor. Así que, mi gente, regresamos. Buenas tardes.

Eso entonces en esta tarde, las 2:32, 2:32. Vamos con música, si no tenemos nota de audio. Recuerdo que el tiempo nos apremia, el tiempo está más que cerca. Dice Triple C Electric, quiero cantar con músico, el tema ayer. Y Laura Colón ahora también dice que quiere cantar en tiempo real. Electric, quiero cantar la alabanza, bueno es alabarte. Así que regresamos.

Llegamos al tiempo, está marcando 2 de la tarde con 41 minutos. Ya casi estamos llegando a la parte final de Tiempo Real. El oyente presenta su música. Pero le vamos a seguir por aquí avanzando. No tenemos comunicación. Se prepara Tercer Cielo con el tema Exagerado Amor. Y ahora se prepara también Lirigumen con el tema Vuelve.

Eso en esta tarde no te pedimos de tiempo real, si no tuvimos comunicación, bendito sea Dios. Me estoy despidiendo ya con los últimos dos alabanzas. Alex Campo, él quiere cantar ¿Quién eres para mí? Y César Darío, Preciosa Sangre. Finalizamos la programación, deseo que tengas una feliz tarde. Nos vemos luego, ya sabe, nos vemos luego. Dios bendiciones para todos ustedes. Feliz tarde.

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1: No había ni siquiera un átomo de contaminación en aquel aire sabroso de respirar. La luz del sol no hacía el más mínimo daño a la tierra ni a los seres humanos. Las noches no eran tenebrosas, y moverse en las penumbras era tan seguro como caminar con dos soldados al lado. La tierra era fructífera y la armonía y balance de la naturaleza eran perfectos. Aquel era el paraíso de los ecologistas, pero solo había uno de ellos y lo habían puesto allí para que tuviera control de la tierra y todos sus procesos de vida y producción. Él hacía muy buen trabajo. Su esposa era su mejor colaboradora en el cuidado de la tierra. Pero un día apareció por allí alguien a quien nunca se había invitado a ese lugar. Sembró dudas en el corazón de aquella joven e inexperta esposa. Y ambos, él y ella, pusieron la tierra en las manos del peor destructor de ambientes que uno pueda imaginar, porque destruye por dentro y destruye por fuera. Todo lo que toca lo echa a perder, incluso tu propia vida. Es que no hacía mucho tiempo que Dios había dicho: hagamos al hombre a nuestra imagen y semejanza, y a imagen de Dios lo creó, varón y hembra los creó. Y Dios les dijo que fructificaran y que tuvieran dominio sobre toda la creación. De manera milagrosa y única, moldeado por su propia mano, Dios creó al ser humano. Ellos le creyeron más a la voz del diablo que a la palabra de Dios. Por eso fueron castigados y expulsados de aquel bello lugar del Edén. Sin embargo, mi amiga, mi amigo, como Dios no puede ser burlado, y a pesar de que todo lo que el ser humano siembra, eso cosecha, el amor de Dios fue más grande que nuestro pecado y envió a su Hijo para que deshiciera las obras del diablo. Cristo murió en la cruz del Calvario para pagar el precio del rescate de tu vida y la mía. El diablo fue derrotado. Cuando Cristo se levantó de la muerte y dejó la tumba vacía, la muerte también fue derrotada, para que el milagro de una nueva creación en tu propia vida se haga real. Necesitas confesar con tu boca que Jesucristo es el Señor de tu vida. Debes creer en Él, arrepentirte de tus pecados, comenzar a obedecerlo y hacer su voluntad. Entonces habrás nacido de nuevo, habrás vuelto a comenzar, pero esta vez en el equipo ganador, al lado de Dios y bajo la dirección soberana de Jesucristo como Señor de tu vida. Dios, mi amiga, mi amigo, rompe el orden natural con sus milagros y Él quiere probarle al mundo que tu vida nueva es un verdadero milagro, milagro que puede alcanzar a toda tu familia y que transformará radicalmente tu vida y todo tu futuro.
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4: 3 de la tarde con 9 minutos.

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2: 3 de la tarde con 24 minutos.

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1: 3 de la tarde con 38 minutos.

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fuerte, déselo fuerte, déselo fuerte. Noche de proclamación, noche de proclamación. 24 horas de ayuno y oración por nuestra amada República Dominicana. Ahí donde estás, levanta tu mano y di: Señor, bendice mi tierra, bendice República Dominicana, cubre esta nación y cubre todas las naciones de la tierra. Oramos por misericordia para cada lugar de esta tierra. Oramos para que donde quiera que hay necesidad, el proveedor por excelencia se muestre. Oramos para que donde quiera que hay cansancio, donde hay personas que han perdido la fe, el Todopoderoso Dios se les revele. Oramos para que el Señor levante al caído, liberte al cautivo y se muestre como solamente Él sabe y puede hacerlo. Gloria a Dios. Ahí donde estás, yo quiero que busques en tu Biblia el libro de Números, capítulo 23, verso 20. Y quiero que por favor, cuando estés listo, lo leas conmigo. Números 23, verso 20. Y luego en unos minutos vamos a leer otra porción de la Biblia. Y comenzamos con esta, que es Números 23, verso 20. Y dice Números 23, verso 20: He aquí, he recibido orden de bendecir. Él dio bendición y no podré revocarla. Vamos a leer esto otra vez. Dice: He aquí, he recibido orden de bendecir. Él dio bendición y no podré revocarla. Gracias, Señor, por tu palabra. En el nombre de Jesús, amén y amén. Puede sentarse. ¿Quién vive? Y a su nombre. Todo lo que está en las manos del Todopoderoso Dios está seguro. Todo lo que Dios guarda está en las manos del único que ningún humano, ningún poder, ningún sistema puede vencer. El Todopoderoso Dios guarda, y cuando lo hace, lo que Él guarda se vuelve intocable. Ya sea tu mente, ya sea tu vida, ya sea tu casa, ya sea una nación. La Biblia dice en Isaías capítulo 26, verso 3: Tú guardarás en completa paz aquel cuyo pensamiento en ti persevera. Pero además, Salmo 127, verso 1 dice: Si Jehová no edifica la casa, en vano trabajan los que la edifican. Entonces, por esto podemos deducir que si es Jehová el que edifica la casa, en vano trabajan los que intentan destruirla. Tú no te preocupes por quien quiera verte destruido. Solamente asegúrate de que tú no estás edificando solo, que Dios edifica contigo y que tu fundamento se llama Cristo. ¿Alguien puede darle la gloria al fundamento sólido que se llama Cristo? También dice la palabra en el libro de los Salmos, capítulo 121, verso 4, dice: Porque no se adormecerá ni dormirá el que guarda a Israel. Y hay algo en esto que yo recibí de Dios para poner en el corazón de cada uno de los que reciben este mensaje, acompañado al glorioso mensaje que el Señor nos acaba de dar. Y cuando el Señor esta mañana me hablaba de esto, el Señor me decía: llévale esto a mi pueblo. Y me impactó muchísimo ver cómo también la parte que el pastor Melvin ya nos trajo estaba tan perfectamente conectada con esto que Dios quiere que también recibamos. Y yo quiero que ustedes sepan que en Números capítulo 22 la Biblia muestra una historia de un rey, de un rey que se intimidó al ver cómo Dios había defendido a Israel. Si usted lo busca, Números 22 comienza diciendo: Partieron los hijos de Israel y acamparon en los campos de Moab junto al Jordán, frente a Jericó. Ahora escuche esto: Y vio Balac, hijo de Zippor, todo lo que Israel había hecho al amorreo. Y Moab tuvo gran temor a causa del pueblo, porque dijo que era mucho. Y se angustió Moab a causa de los hijos de Israel. Y dijo Moab a los ancianos de Madián: Ahora lamerá esta gente todos nuestros contornos, como lame el buey la grama del campo. Y Balac, hijo de Zippor, era entonces rey de Moab. Por tanto, envió mensajeros a Balaán, hijo de Beor, en Petor, que está junto al río en la tierra de los hijos de su pueblo, para que lo llamasen, diciendo: Oiga lo que hizo el rey. El rey mandó a llamar a un profeta llamado Balaán,
y le dijo que le dijeran a él: un pueblo ha salido de Egipto, y he aquí cubre la faz de la tierra y habita delante de mí. Ven pues ahora, te ruego, maldíceme a este pueblo, porque es más fuerte que yo. Quizás yo pueda herirlo y echarlo de la tierra, pues yo sé que el que tú bendigas será bendito y el que tú maldigas será maldito. Es aquí cuando entonces Balaam dice: he aquí, he recibido orden de bendecir, él dio bendición y no podré revocarla. Entonces el Salmo 121 dice que no se adormecerá ni dormirá el que guarda a Israel. Hay un dato interesante aquí comenzando, que yo quiero que usted lo vea, y es que la opinión que tenía el rey de Moab, es decir, Balac, acerca de el pueblo de Israel nunca la supo. El pueblo de Israel nunca se enteró de cómo lo veía el enemigo. Y hay opiniones que tienen tus adversarios de ti, de las que tú nunca te vas a enterar. Hay cosas que se dicen de ti, escúchame, que el adversario, que el que te hace la guerra, habla en contra de ti, que no te la dice a ti, porque le intimida lo que está viendo de Dios en ti. Y de hecho, muchos de los ataques que tú recibes responden a la forma como lo que Dios está haciendo contigo está intimidando a alguien. A veces tú que te sientes solo, por el otro lado de la moneda, Dios mío, tú mismo que te sientes solo, estás intimidando a otros, porque otros ven el respaldo que Dios está teniendo a favor tuyo. Tú que crees que Dios no te ayuda, otros están viendo al Dios que te cubre y se están sintiendo intimidados por esto. ¿Tú qué crees que Dios no te defiende? ¿Que Dios no saca la cara por ti? A veces quien se siente así es el que está pasando por la prueba. Pero el que ve al que está siendo probado desde lejos dice: ¿quién lo ayuda? ¿Quién lo sostiene? ¿Quién es que lo respalda? ¿Cómo es que se mantiene de pie a pesar de haber pasado por tanto? Y si hay un testigo aquí que pueda celebrar que Dios lo ha sostenido hasta aquí, te voy a dar un momento para que lo hagas con júbilo. Hazlo bien, hazlo bien, hazlo bien. Di conmigo: gracias, Dios, por haberme sostenido. Ahora déjeme explicarle exactamente lo que está pasando aquí. Tenemos a Moab, una potencia del momento, que se intimida de un pueblo que todavía ni siquiera tiene tierra. No tiene tierra, pero tiene respaldo del Dios de toda la tierra. Moab en ese momento es una potencia, pero dice la Biblia que se sube al monte y ve a Israel de lejos y dice: este pueblo, si yo dejo que llegue a mí, va a acabar con nosotros como el buey acaba con la grama de la tierra. Así que como yo sé ya lo que Dios hizo por medio de ellos a los amorreos, yo tengo que buscar refuerzo. Porque ya yo oí, Dios mío, una victoria que Israel había tenido, que era la victoria de los amorreos, ya estaba intimidando a los próximos contrincantes. Déjame decirte lo que está pasando contigo. Por eso es que la Biblia dice que no se te olvide lo que Dios hizo contigo. Que no se te olvide, porque los demonios lo recuerdan. Y si ellos lo recuerdan, entonces a ti no se te puede olvidar. Vamos, Moab está amedrentado por Israel. Y la razón de esto es que ellos dijeron: ya oí. Vimos cómo acabaron con los amorreos. Ya sabemos de dónde Dios los trae. Y la evidencia de que nosotros seremos los próximos en ser polvorizados si ellos entran a pelear con nosotros es que así como ellos acabaron con los amorreos, Dios le va a dar la victoria en contra de nosotros. Dice el Señor: cuando te di la victoria allá atrás con el amorreo, es la evidencia de que te voy a volver a dar victoria ahora contra todo lo que se levante en tu contra. El Dios que en el año 2015 te dio victoria es el que te le va a dar en el 2026. El Dios que te libró el año pasado es el que te va a librar en este año. El Dios que te levantó en otro tiempo cuando todo vino en contra de ti es el que ahora también te dice: no temas, que yo te guardo. Dice la palabra que cuando este rey, Dios mío, ve quién viene contra él, que es la nación de Israel, respaldada por Dios, con un currículum peligroso, habiendo vencido otra potencia, la potencia de los amorreos, él usa todo lo que él puede. La forma más efectiva, según su propia mentalidad que él tenía, para atacar a Israel era mandar a contratar al mejor profeta adivino que había en ese momento. Se llamaba Balaam.
Y la Biblia dice que él manda a buscar al profeta y le dice: te voy a dar hasta la mitad de todos mis bienes, pero necesito que tú me maldigas a un pueblo que viene contra mí. Lo primero que Dios hace es que cuando Balaam va rumbo a Balac, Dios hace que la burra de Balaam le hable. Ay Dios, alguien tiene que oír esto. Yo no sabía que las burras hablaban, pero cuando Dios decide que va a hacer algo, Él va a hacer que agua salga de la piedra, Él va a hacer que los burros hablen, Él va a hacer que lo imposible se vuelva posible. Dígale al que le quede cerca: prepárate para lo que Dios va a hacer. Dios va a hacer algo que tus ojos no han visto, Dios va a hacer algo que tu casa no ha visto, Dios va a hacer algo que tu ciudad no ha visto, Dios va a hacer algo nuevo. Dios está esperando a alguien que los rete y le diga: Dios, yo todavía te creo. Señor, el diablo ha atacado mi fe, pero yo todavía te creo. Me paro en medio de mi proceso y digo: todavía te creo. Y dice la Biblia que el Señor, ay Dios, hace que la burra le hable a Balaam, y Dios le advierte a Balaam: tú vas a ir, pero tú vas a decir lo que yo te diga. Tú vas a ir, yo te voy a dar permiso de que tú vayas, pero tú vas a terminar diciendo lo que yo te diga. Escuche lo que dice la palabra. Llega Balaam y le dice claramente al rey de Moab: oye lo que te voy a decir, así tú me des todo lo que tú tienes, yo solamente puedo decir lo que Dios me permite hablar. Recuerde que Balaam no es israelita, Balaam no tiene exactamente al Espíritu Santo, pero Dios dice: lo que yo te diga es lo que tú vas a hablar. Así dice el Señor: ¿por qué te turbas por aquellos que te quieren maldecir? Lo que yo quiero es lo que ellos van a hacer. ¿Por qué te aflige cuando se levantan enemigos tratando de hacerte caer, aleluya, en un hoyo? Dígale al que le quede cerca: lo que Dios diga es lo que ellos van a hacer. Déjame decirte algo, cuando tú entiendes que el Dios al que tú le sirves gobierna todo lo que se mueve en la tierra, se te va el miedo. Hay alguien aquí a quien Dios hoy lo trajo a decirle: suelta el miedo, suelta el miedo, que yo controlo sobre tu jefe, yo controlo sobre el que tiene, ay Dios, sobre el que se levantó en contra de ti a hacerte guerra, yo controlo sobre los que te están señalando, sobre los que te juzgan, sobre los que te quieren hacer tropezar. Dígale a su hermano: Dios tiene el control de lo mío. Se aparece el profeta delante del rey Moab, de Moab, y le dice a Balac, rey de Moab: escucha, tú me puedes dar tu casa, me puedes dar todo el oro que tú tienes, pero yo tengo que obedecer al creador de mis huesos. Así que por más que tú me des y por más que tú quieras que yo maldiga, yo voy a ver lo que él me deja hacer y lo que él me deja decir. Hay un detalle aquí que a mí me bendijo demasiado. La Biblia dice que al primer monte donde sube Balaam tratando de maldecir a Israel, ese primer monte tiene un nombre y se llama Bamot Baal. Ese monte literalmente se traduce como lugares altos de Baal. Mire cómo comienza con la deidad, con el ídolo, con el demonio más fuerte que ellos tenían, que era Baal, y el lugar específico de donde ellos lo invocaban. Esto significa que ellos se suben al altar del ídolo principal que tienen como el arma más fuerte de su religión para tratar de maldecir a Israel. Por eso el primer monte a donde suben se llama Bamot Baal. Pero dice la palabra que cuando están en ese primer monte, el Señor hace que el profeta, en vez de maldecir, bendiga a Israel. Cuando baja, entonces el rey le dice: yo te contraté a ti para que tú los maldigas. Y él dice: yo no puedo maldecir lo que Dios no ha maldecido. Ay, alguien tiene que ayudarme. Nadie puede maldecir lo que Dios no ha maldecido. My God, tú puedes querer decirlo, tú puedes proferirlo, pero el cielo no reconoce un enunciado de maldición sobre lo que Dios ha bendecido. Por eso es que hay gente pagando brujería para verte a ti en ruina, y pagan de balde. Alguien tiene que adorar a Dios aquí. Dígale al que le quede cerca: nadie puede maldecir lo que Dios ha bendecido. Y dice la Biblia que cuando él baja, el rey lo intercepta y le dice: ¿por qué tú no hiciste lo que yo te dije que tú tenías que hacer como un contratado mío? Y él dice: porque lo que tú me contrataste para hacer no coordina con la orden que me dio el que me hizo nacer. No. ¿Quién hizo la boca al que habla? Le dijo el Señor a Moisés.
Moisés le dice, no me mandes a mí, manda a mi hermano Aarón, él habla mejor que yo. ¿Quién le dio la boca al que habla? ¿Quién le dio la boca al que habla? Así dice el Señor, no hay manera. Puse un cerco sobre tu casa. Y no importa lo que te envíen hacia allá, mientras mi nombre sea exaltado en tu casa, toda arma forjada en contra de ti va a tener que caer delante de ti. Nadie puede maldecir lo que Dios ha bendecido. No te dije que tú tenías que maldecirlo. Y él responde y dice que yo no puedo maldecir lo que Dios no ha maldecido. Entonces le cambian el monte. Lo llevan al monte 2. Ya que el primer monte no le dio resultado, el monte de la fuerza más fuerte que tenían en cuanto a ídolos. Tú sabes que a veces el diablo, cuando ve que un monte no le da resultado contigo, va a venir con otra baraja. Escucha por qué es que tú sientes que de vez en cuando te cambian los ataques. La evidencia de que un monte no le dio resultado es que te cambiaron a otro monte. La evidencia de que tú le estás haciendo un hueso duro de roer al resultado contigo va a venir con otra baraja. Escucha por qué es que tú sientes que de vez en cuando te cambian los ataques. La evidencia de que un monte no le dio resultado.

que llega uno más fuerte que él y le vence. Le quita todas sus armas en que confiaba y reparte el botín. Le comentaba al grupo de los líderes en estos días que Dios me dio esta palabra y yo dije, Padre, es que me la alumbró el Espíritu. Y yo decía, yo llevo años predicando de esto, pero yo no había visto esto como ahora. Y el Señor me dice, vuélvelo a leer. Le quita todas sus armas en que confiaba y reparte el botín. Y el Espíritu me decía, oye, ¿cómo es que yo desarmo al enemigo? Haciendo que él dispare cada una de las armas que tiene, para que luego su arsenal se quede vacío. No es que yo no sé dónde está la gente aquí. No es que yo le quito las armas, es que le digo, eso es lo que tú tienes para dispararle a mis hijos. Dale. No, alguien tiene que entender esto. Hay gente aquí a la que Dios no le evitó que le dispararan, pero el diablo le vació el arsenal. ¡Shama! Se le vació el arsenal cuando te disparó. Por eso cuando te disparó con el arma de la necesidad, te quedaste alabando. Y él apostó y dijo, si le quitan el trabajo, no va a volver a la iglesia. Vació esa arma y ahora la perdió, porque mírate a ti adorando con trabajo, sin trabajo. ¿Dónde? No. Dile, se le está vaciando el arsenal, se le está acabando las armas. Y el Señor me decía, cada vez que usa un arma, es un arma menos que le queda. Y la palabra de, en todas sus armas en que confiaba. Yo dije, Dios mío, ¿qué es esto? Y el Señor me decía, porque tiene una confianza en sus armas. Él dice, lo único que tengo que hacer es mandarle un espíritu de depresión y tú verás cómo no ora. Pero en este tiempo hay gente que llega arrastrándose al lugar de la cita, con lágrimas en los ojos, le dice a Dios, aquí está mi vida, Padre, yo estoy aquí porque te pertenezco. Dígale al que le quede cerca, se le está vaciando el arsenal. Y hay gente aquí que no está entendiendo que por eso es que Dios no le está evitando nada. Dios está diciéndole al enemigo, dale, que esta es la hora de las tinieblas, dispárale, para que tú veas, para que tú veas que aquello en lo que tú confiabas no te va a dar resultado. Se le está vaciando el arsenal. Ahora se mueven de monte, monte 2. ¿A cuál monte? Al 2. ¿Tú sabes lo que significa el monte 2? Sofín en el Pisga, literalmente se llama. El monte de Sofín en el Pisga. Vienen de la altura del ídolo más fuerte que tienen en Moab. Ahora no le da resultado, se mueven al 2, que es el Sofín en el Pisga. Y este es el monte de los atalayas. De los atalayas que vigilan. ¿Qué significa esto? Que lo primero que el enemigo hace cuando le intimida tu avance es que contrata gente para que vengan a maldecirte. En el primer monte dice, no hay forma de maldecirla. ¿Cómo se maldice un hombre que está abandonando el pecado para servir a Dios? ¿Cómo se maldice una mujer que dejó atrás una vida de promiscuidad para decirle a Dios, aquí está mi vida? ¿Cómo se maldice un joven que pudiendo vivir a su manera allá afuera, le está entregando su vida a Dios aquí adentro? Nadie puede maldecir lo que Dios ha bendecido. Así que en el monte 2 manda el vigilante, el atalaya que vigila de cerca para buscar puntos débiles. No, vamos, que alguien tiene que ayudarme. Así me dijo el Señor que te diga. Hay unos acusadores activados por el enemigo para señalar debilidades aun cuando Dios a ti te ha bendecido. Van a venir a ver no lo que Dios está haciendo contigo, sino aquello que todavía te queda del pasado que tú traes. Y el Señor dice así a todo el que está creciendo en Él: no acepto dedos acusadores en contra de ti. Lo que yo he limpiado, nadie le puede llamar inmundo. Alguien que me ayude a darle la gloria. Alguien que me ayude a darle la gloria. Dígale a su hermano, no llames inmundo lo que Dios limpió. En el monte de los acusadores, igual Balaán trata de maldecir a Israel y no puede. Baja entonces donde Balac, rey de Moab, y le dice, ¿sabes qué? Hay un problema. Hay rugido de león en este pueblo. Contra Israel no hay agüero ni hay adivino que pueda. Yo quise maldecirlo, pero Dios, ¿tú sabes lo que hizo? Que revirtió lo que yo intenté para maldecirlo, para bendecirlos a ellos. Yo quise abrir mi boca para maldecirlo, pero el Dios que toma mi boca hizo que la maldición que yo quería se revirtiera a favor de ellos. Dígale a su vecino, todo lo que el enemigo trató de hacer para maldecirte,

que Dios lo va a convertir en bendición para ti. Ahora vuélvete profeta y díselo a tres. Dile todo lo que parecía maldición. Ay, Dios mío, Dios lo va a convertir en bendición para ti, para tu casa. ¿Alguien lo cree? ¿Alguien lo cree? ¿Pero qué fue, Balán? ¿Que te pagué poquito? No, no, no. ¿Que te ofrecí poco? No. Es que no importa lo que tú me des. ¿Y qué fue? ¿Que no te gustó mi oferta? Es que no tiene que ver con tu oferta. Tiene que ver con la orden que me dio el rey de este planeta. Esa gente está bendecida. No, no, no. Es que a él, no, no. Dígale al que le quede cerca, camina como el que está bendecido. Dile, llega a tu casa hoy como el que está bendecido. Entra mañana a tu trabajo como el que está bendecido. Llega a tu barrio como el que está bendecido. Háblale a la guerra como el que está bendecido. No te dejes turbar por el problema, porque estás bendecido. Ahora siéntate y escucha esto, porque esto es demasiado fuerte. Monte 3, el último de los montes. Vienen del primero, lo más fuerte que tú tienes, el monte de Baal. Wow. Balak, dime, ¿eso es todo lo que tú tienes? Así te va a poner Dios el espíritu a ti. Que en vez de tú gritar, quejarte, destruirte, no, tú le respondas a tu proceso y diga: eso era todo lo que tú traías. Con eso fue que tú me viniste a mí. Déjame decirte ahora el Dios que me endorsa. No, vamos. Alguien tiene que decirle a su vecino: en mi problema, dile, mi problema, vas a ver dónde se metió. Ay, Dios, lo que se levantó en mi contra va a tener que ver al Dios que yo le sirvo. Monte 1, el de Baal, lo más alto. Monte 2, el de los atalayas vigilantes. Mírate a ti que todavía tú caminas medio doblado. Mírate a ti que todavía te pinta la cara. Mírate a ti que todavía... No, dígale a su vecino, el que comenzó la buena obra. Ay, ay, ay, ay, ay. Termínale, dile. Él la va, dile, dile. Él la... Alguien lo sabe. Alguien lo sabe. Lo importante es que estás en el taller del maestro. Él va a completar lo que él comenzó a hacer contigo. Y el último de los montes es este. Dijo Balak a Balán: ya que no pudiste en el monte 1 ni en el 2, vamos a llevarte a lo máximo que tenemos. Vamos a llevarte a la cumbre del peor. La cumbre del peor. ¿Y esto qué era? La cumbre de Baal peor. Baal era un ídolo. Baal peor era peor que el otro Baal. Vamos a llevarte a la cumbre del peor. Lo peor de lo peor lo dejaron para el final. Si tú sientes que tú estás en lo peor de lo peor, yo vengo a celebrar contigo, vamos. Dígale a su hermano, esa es la última carta, dile. Ay, ay, ay, ay, ay, tú te estás viendo como que tú no puedes más, y el diablo te está viendo como alguien que él no ha podido vencer. Vamos a llevarlo a la cumbre del peor, y desde el altar de esa cumbre, déjeme decirle lo que ese altar representa, el altar de la seducción. Vamos a seducir a esta gente. Vamos a seducirlo. Siento a mi padre aquí. Cuando el enemigo viene de mandarte vigilante, acusarte, y tú sobreviviste a eso. Cuando levantó todas sus velones, los brujos del barrio, los de la provincia, y contra ti no pudo, entonces se mueve a lo peor. Pregúntame qué es lo peor. Seducirte con lo que a ti te gusta. Ahí hay un estudio. Ahí él dice: búscame el área débil, que ya no me está gustando, que no hay vela que pueda con él. Búscame el área débil, que no me gusta ver que encendimos muñecos, que le pusimos alfiler y a muñeca, y esta muchacha no se detiene. Vamos, búscame el área débil. Mashela, Kale y Amaha. Así me dice Dios. Ay, Dios mío. Usted y a jamás. Aquí hay gente que la caída que tuvieron en otro tiempo fue porque el enemigo le detectó el área débil. Lo no resuelto. Lo no resuelto. Lo que estaba abierto, lo que no había sido confesado, lo que tú no le habías rendido a Dios. Por eso fue la caída. Pero mira lo que pasa aquí. Ahora vienen esta gente y le arman una emboscada a Israel desde lo peor. Tú sabes, el único problema que tenemos aquí es el siguiente: que cuando Dios te restaura, Él trata contigo de tal manera que lo que era tu debilidad antes se convierte en una fortaleza. El ataque del enemigo viene a ti con la referencia de lo que te tumbó antes, pero no con el entendimiento de lo que Dios fortaleció ahora. No, déjame ver a quién es que Dios le viene a hablar con esto. Así dice el Señor: te voy a poner a verte de frente con lo que te venció antes.
solo para que esta vez tú les reveles en qué versión tú estás ahora. La gente que está en otra versión lo va a entender. ¡Ela, manso, qué! ¡Ale! Cuando tú te veas de frente con lo que te venció antes, entiende que ahora es Dios dándote un escenario para que tú a lo que te venció antes le digas: tú sabes tu problema conmigo, que la última referencia que tú tienes de mí fue la que tú venciste en el monte de Baal Peor, porque tú guardaste lo peor cuando me viste creciendo. Y yo puedo admitir que en el tiempo que me atacaste con lo peor, había temas que quizás usted va a decir que en su vida no estaba resuelto. Pero ahora, el Dios que no se rinde contigo, el que te vio en pedazos en el piso y dijo: voy por tus pedazos y voy a hacer de ti algo nuevo, Dios mío. Y descendí yo a la casa del alfarero y vi que el barro se le había echado a perder en su mano. ¡Ay, Dios! Y él tomó el barro que se le había caído y hizo de lo que se le había caído una vasija nueva. De lo que se le había caído a alguien que se le había caído a Dios, hoy el Señor le habla y le dice: que te me caíste en otro tiempo, te recojo del piso y de ti voy a hacer una vasija nueva. Si las vasijas nuevas están aquí, solamente ellas que adoren. Si las vasijas nuevas están aquí, solamente ellas. Dígale al que le quede cerca, dígale: soy nuevo. Dígale: soy nuevo, soy nuevo, soy nuevo, soy nuevo, soy nuevo. A mí me gusta esto. Porque Jeremías dice: y la tomó a lo que se le había caído e hizo una vasija como a él le pareció mejor hacerla. Pero esta vez dice que hizo una vasija, no dice que se le volvió a caer. Así te dice el Señor: el mismo diablo que te visitaba de tiempo en tiempo para hacerte caer con lo mismo, ahora va a tener un solo problema. Y es que cuando venga a ti, va a decir: espérate, que yo te hice caer con lo mismo. Y tú lo vas a decir: sí, la otra versión de mí. Pero esta no es la versión que tú hacías caer cada vez que a ti te daba la gana. Si tú quieres, vamos, dígale al que le quede cerca que corre el diablo. Yo no, que mande desde peor, desde el Bachatalay, desde el monte de Baal Peor, que mande lo que quiera. Porque cuando tú estás en otra versión, ya tu versión lo aguanta. Yo quisiera tener tiempo para solamente decirte que por eso fue que cuando Jesús fue tentado en el desierto por el diablo, fue tentado igual con pan. ¿Por qué? Porque el primer Adán cayó con comida. Pero a Jesús le llaman el postrer Adán. Básicamente Satanás dijo: yo sé con qué caen los Adanes. Yo sé con qué caen. La fórmula para hacer caer a Adán es esperar que él quiera comer. Entonces, como el primer Adán cayó por el fruto del árbol de la ciencia del bien y del mal, él dice: este postrer yo lo venzo cuando tenga hambre. Se le aparece a Jesús y le dice: si tú eres hijo de Dios, manda que esas piedras se conviertan en pan. El postrer Adán responde con una sintonía distinta y le dice: no solo de pan vivirá el hombre, sino de toda palabra que sale de la boca de Dios. En otras palabras, el primer Adán come y el postrer Adán le dice: no, conmigo tú no tienes acceso. A mí tú no me vas a hacer tropezar como a la primera versión de Adán. Vamos, si ese es el aplauso, déselo mejor al único que puede recibir la gloria aquí. Escucha lo que dice esto y con esto cierro. Desde la cumbre de Baal Peor, entonces Balán igual intenta con el arma de la seducción volver a hacer tropezar a Israel, y esa arma no le da. En este momento no le da. ¿Y sabe lo que desciende él de ahí a decir? Él dice: mira, en otras palabras, parafraseando, mira lo que va a pasar contigo, Balak. Tú quieres mantenerte tranquilo, no te metas con esa gente. Viene consejo para los que te han querido ver muerto en estos días. Y el consejo es breve. Es una mentoría como de una frase, bien sencilla pero poderosa. ¿Tú quieres estar tranquilo? No te metas con esa gente. Dígale al que le quede cerca que el que quiere estar tranquilo, dile que no se meta contigo. Dile a dos. Dile: tú eres la niña de los ojos de Dios. ¿Habrá alguien aquí que lo sabe? ¿Habrá alguien aquí que lo sabe? ¿Habrá alguien aquí que lo sabe? Ahora, nosotros hicimos un ayuno de 24 horas por República Dominicana. Y alguien dirá: pastor, entonces si Dios ha bendecido República Dominicana, ¿por qué tuvimos que ayunar? Déjame antes que nada decirte esto. La Biblia dice en Deuteronomio 23:5: mas no quiso Jehová tu Dios oír a Balaam,
y te convirtió la maldición en bendición porque te amaba. Tú sabes tu mayor escudo. Tú sabes qué es lo que más te protege, iglesia. El amor que Dios tiene a favor tuyo. Contra eso no hay forma de que el enemigo pueda tener acceso a ti. Ahora, el amor que Dios nos tiene espera ser correspondido. Y cuando nosotros amamos a Dios, Él espera que por amarlo nosotros obedezcamos sus mandamientos. Hay algo aquí que yo quiero solo dejar para orar por República Dominicana, y es esto: República Dominicana es una nación que ama a Dios. ¿Alguien dice amén? Es una nación que Dios la bendijo. De hecho, hay tres datos que yo quiero recordar acerca de nuestra amada nación, República Dominicana, y el primero es este: la Trinitaria, que fue el movimiento secreto, ¿verdad?, que se estableció en pro de la libertad de esta nación, se basa en la Trinidad de Dios. La Trinitaria, para los que saben y los que no saben, se fundó el 16 de julio del año 1838. En esa fecha se funda la Trinitaria, y quien la fundó fue Juan Pablo Duarte, un hombre de una fe sana, una fe sincera, católico pero muy creyente. Cuando se arma la Trinitaria, los miembros de la Trinitaria juramentan su compromiso de libertad de esta nación sobre los evangelios. Vaya tomando, primer dato: la Trinitaria se basa en la Trinidad de Dios, en el Dios Trino, el Dios Trino, Padre, Hijo y Espíritu Santo, en el Dios Trino. Ahora escuche el segundo dato que quiero que usted sepa, para que usted, cuando ore por su nación, nuestra tierra, también lo recuerde, lo lleve en oración. Dato número dos: el lema de esta nación es este: Dios, patria y libertad. Ninguna nación del mundo comienza su lema con Dios. La única nación del mundo que comienza su lema con Dios es República Dominicana. Dios, patria y libertad. Pero además de esto, y lo último, es la única bandera que tiene la Biblia abierta en su escudo, con Juan 8:32 diciendo: y conoceréis, y la verdad, alguien puede darle gloria al Rey de Reyes. República Dominicana es una tierra bendecida, bendecida. Y si Dios la bendijo, no hay Balac, no hay Balaán, se lo voy a anunciar a los vientos del oriente. No hay brujo, no hay hechicero, no hay diablo, no hay demonio, no hay agüero que pueda contra la tierra que Dios ha bendecido. Ponte de pie, ponte de pie, ponte de pie, y dígale al que le quede ser que estamos bendecidos. Ahora, ¿por qué ayunamos? ¿Por qué ayunamos 24 horas por República Dominicana? ¿Por qué hoy estamos proclamando un día distinto para bendecir nuestra tierra? Yo quiero que usted escuche esto. Segunda de Crónicas 7:14 dice: si se humillare mi pueblo, sobre el cual mi nombre es invocado, y oraren y buscaren mi rostro, y se convirtieren de sus malos caminos, entonces yo oiré desde los cielos y perdonaré sus pecados y sanaré su tierra. El mismo pueblo de Israel que Dios lo libró de la maldición de la hechicería porque lo amaba, era él también el mismo pueblo que corregía con juicio porque lo amaba. Y voy a decir esto con mucha responsabilidad: República Dominicana es una tierra que Dios ama, pero nosotros tenemos que orar por misericordia, por misericordia, porque cuando Dios nos ama, también nos corrige. La maldición viene del enemigo, y esa la cancelamos y la declaramos inoperante. Pero la corrección desciende del cielo, de un padre que ama. Y así como no aceptamos maldición contra nuestra tierra, con humildad le decimos al Señor que corrija los sistemas que tenga que corregir, que mueva lo que tenga que mover, que cambie lo que tenga que cambiar, que sane, aleluya, cualquier ente de autoridad que no esté ejerciendo su función como debe, porque República Dominicana le pertenece al Señor, no al hombre. Así que por eso, en este momento, yo quiero que todos los que vinieron listos y dispuestos a orar por nuestra amada tierra, para que solo lo que Dios quiere que pase aquí sea lo que se establezca,
desde el gobierno y hasta los servidores más de bajo, ¿verdad?, nivel que puedan haber en las instituciones, que sea todo movido por la misericordia y por la instrucción de Dios. En este momento vamos a hacer un clamor especial por la República Dominicana, y para esto yo voy a pedir que pasen los 12 líderes que se designaron para hoy conmigo, junto a usted también, orar juntos por nuestra amada República Dominicana. Porque contra República Dominicana no hay hechicería, no hay brujería que pueda. El Señor tiene gente que dobla rodilla aquí. El Señor tiene gente que lo ama aquí. Gente que le sirve, gente que le cree, gente que camina con fe hacia todo lo que Él ha dicho de nosotros. Pero también con humildad recibimos corrección. Recibimos que Dios corrija desde el gobierno y hasta las iglesias. Que Dios corrija los sistemas. Que Dios sane lo que se tenga que sanar. Señor, aquí estamos, sánanos. Si se humillare mi pueblo, sobre el cual mi nombre es invocado, yo iré desde los cielos y sanaré su tierra. Aquí estamos para una vez más orar por República Dominicana. Y ahí donde estás, yo quiero que levantes tu mano. Vamos a orar. Vamos a darle gracias a Dios porque Él ha sido bueno. Durante mucho tiempo hemos visto a Dios haciendo que se desvíen huracanes que, de haber entrado a República Dominicana, prácticamente acababan con la isla. Pero lo vimos una y otra vez.

tenga que sanar, que limpie todo lo que se tenga que limpiar. Queremos el orden de Dios en cada una de las cámaras.

0: gracias. Aleluya. Vamos a orar por un avivamiento en nuestra tierra. ¿Y dónde estás? Sigue intercediendo con nosotros.
1: Sí, Señor, gracias. En el nombre de Jesús seguimos orando. Seguimos clamando ahora por un avivamiento para la República Dominicana. Señor, oramos para que te metas en cada provincia. Señor, levante hombres, mujeres de Dios.

casa. Queremos que levantes tu mano a favor de tus padres, de tu familia extendida, de los que vienen detrás, de cada uno de ustedes, de tus hijos, aunque todavía no lo hayas tenido. Ora, ora, ora, ora por las próximas generaciones de República Dominicana. Oremos, oremos para que haya un reconocimiento del Hacedor, del Rey de Reyes, del Dueño de la Vida. Levanta tu voz, levanta tu voz y ora, levanta tu voz y ora, levanta tu voz y ora. Desarma toda agenda del diablo en contra de

Y una vez más en el nombre de Jesús decimos que te cubra, Señor, en el nombre de Jesús, toda agenda contraria a la tuya. Ahora la declaramos inoperante. Oramos por sanidad y libertad en la Policía Nacional. Oramos para que saques todo lo que no es tuyo, Padre. Oramos para que el que está atado por demonios de violencia sea liberado por ti, Dios. Cuida esta tierra. Ahora mismo, si en la noche de hoy había una agenda de muerte, le estamos cancelando. Si en la noche de hoy había una agenda de muerte en una casa donde el diablo había mandado ira, donde había mandado depresión, donde había mandado violencia, estamos deshaciendo

tú estás, si estás en la mano del enemigo o estás en la mano de Dios. Mientras estás en la mano de Dios, no hay quien te pueda maldecir, pero tienes que estar en la mano de Dios. Por eso ahora queremos aprovechar esta oportunidad. Todo el que está aquí, yo quiero que me levante la mano, todo el que está aquí que todavía no es cristiano, levánteme su mano. Todo el que está aquí que dice: yo todavía no soy cristiano, dele, sin miedo, sin vergüenza, dele, no apure, levante la mano. Yo todavía no soy cristiano. Ahora vamos a abrir este espacio. Y la pregunta que yo le hago a todo el que está aquí a través de las redes que no es cristiano: ¿quiénes de ustedes hoy quieren pasar a estar en la mano de Dios? Quieren entregarle su vida al Señor. Y hoy dice: hoy yo le entrego mi vida, y a partir de hoy Dios me guarde, que sea Dios el que me guarde. Si eso es así, si hay alguien aquí que hoy quiere, vamos a abrir este espacio. Todo el que quiere entregarle su vida al Señor, no importa dónde esté, yo sé que estamos un poco incómodos, pero haga la forma, pasa aquí delante. Vamos a estar orando por usted. Todo el que viene, Dios bendiga ese joven, ese adolescente que va pasando, Dios bendiga ese señor por aquí adelante. Vamos, vamos, hoy es un día, vinimos a cambiarte de mano. Si estaba en mano equivocada, hoy pasas a la mano de Dios. Hoy Dios te bendice, hoy Dios te cubre. Dios bendiga ese otro adolescente que va pasando. Vamos, vamos, vamos.

corazón de esas jóvenes, esas señoras. Dios bendiga a cada uno de los que está pasando. Hoy es día de salvación. Hemos orado, hemos ayunado. Esto es avivamiento, que las almas se conviertan. Bendito sea Dios. ¿Dónde están? ¿Dónde están los demás? Pida permiso, ábrame el espacio. Dios bendiga a todo el que está pasando. Hoy es día de salvación. Una gran, gran falta, mucha gente todavía aquí. Bendito sea Dios. Todavía falta mucha gente. Todo el que está, no importa que estés en el medio, que estés, que haya gente que tú no quieras molestar. Si hay alguien que todavía no ha pasado, ayúdalo a pasar. Si está incómodo, ábrame el espacio. Pero hoy es día de salvación. Hoy hemos orado, hoy hemos ayunado.

lo que hemos orado, hemos ayunado. Dios bendiga esa otra joven que va pasando. Hemos orado, hemos ayunado por una gran cantidad y Dios responde. Bendito sea Dios. ¿Dónde están los hombres, las mujeres que hoy dicen, hoy yo quiero al Señor Jesús? Hoy yo quiero al Señor Jesús. Dios bendiga esa mujer que va pasando ahí. Le dije, hoy es día de salvación. Vamos, en el nombre poderoso de

Espíritu Santo te va a traer la gracia irresistible. Hay hombres que todavía no han pasado la gracia irresistible. Te va a comenzar a tocar. Bendito sea Dios.

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1: En Radio Restauración dice, porque ahora Maicier Hernández, Dichos Populares y Cristiano Águila Celestial. Esto es tema muy bonito. El señor está a la luz. Dice también Ángel de Luz, el poder de la palabra. Las 5 de la tarde con 8 minutos en la ruta ranchera. Mi gente, se lo para el pastor Jairo, hombre, que está conectado. Ya él se conecta a escuchar Radio Restauración, a escuchar la emisora que está contigo 24 horas sin parar.

Ahí también con este grupo Malechín Nicaragua. Gracias ahí también para José Ángel Valdivia, hombre, que nos escucha en el departamento de Matagalpa, en el municipio de Cebaco. Hola, ¿qué tal? ¿Cómo estamos, José Ángel? Es un placer, placerazo, hombre, saludarte. Estamos esperando, hombre, que llueva, hermano. ¿Cuánto tiene que no llover? Casi llevamos un mes, ¿verdad? Que no ha llovido. Así estamos esperando, hombre, la lluvia, y donde la temperatura en esta tarde en la ciudad de León está a 34 grados centígrados. Ya va bajando entonces un poco. Regresamos, mi gente. 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

Mariachi Perla de Cristo dice, por aquí ahora se rompieron las cadenas. Príncipe de Paz, deseo para mi madre. Auco Música, y también ahora la sigo viendo.

0: Llegó la Ruta 89-7. ¡Montémonos, pues!
1: ¡Lupe, Lupe! ¡Ahí viene el vecino!
2: ¡Vecino!
3: Y así que en esta tarde estaremos dejando a Marino con el tema del vecino y mejores norteños también en mi casa y yo, y Milvin Garaos, al que vive y permanece. Saludos para Lolo, hombre, Lolo. El mero gay, hombre, del sauce, hombre, que anda ahí en su camioneta trabajando. Ahí también para la China, hombre, su esposa y sus hijos. Así que Lolo, saludos, hermano. Ya sabes que plan, bendición, hermano, ¿viste? Hasta el sauce, Saludos, Lolo, bendición en esta tarde, hombre. Que nos escuchen a tierra que fue leche y miel, el sauce.
1: Lupe, Lupe, ahí viene el vecino.
2: ¡Vecino! ¡Véngase para acá, compadre! ¡Venga! ¡No se apure! ¡Así en pie descalzo está bien, hombre!
1: ¡Ya cayó, Lupe! ¡Ya cayó!
4: A ver,
1: pues,
4: dígame. A ver, dígame, compadre, ¿qué es lo que quiere?
5: Mire, vecino, yo le conseguí un trabajito.
4: Ajá.
5: Que le va a dar harto billete.
4: No.
5: Para que se salga de esa situación económica en la que usted está, compadre.
4: ¡De verdad, compadre! A ver, dígame, ¿qué le hago, pues?
5: Ya le digo, vecino.

0: mi gente, ya porque nosotros te pedimos ya de la Ruta Ranchera. La Ruta Ranchera, Moisés Fernando Coros. En esta tarde voy también se lo nota Costa Rica para Armi López. Y dice también para Vilmita Montequicles. Ella nos escucha en San José, Costa Rica. Gracias ahí a la gente nicaragüense. Muchas gracias por ser parte de esta gran familia. Grupo Judas, contrabando de Biblia. Por aquí nos despedimos. Saludos entonces. Pásala súper bien. Será hasta el día de mañana.
1: ¿Cómo están mis hermanos lindos? Una vez más con ustedes, Moisés Fernando. Un abrazo fuerte para ustedes. Amén. Vamos a cantar este corito que dice: Alabada Jehová.

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